0: responsable de aportar ese pequeño granito de arena. Hoy claro, más que nunca, te diría, ¿no?
1: Te agradezco mucho, Túpac, por esta conversación.
0: No, muchísimas gracias a ustedes y bueno, vamos a seguir charlando cuando quieran.
1: Seguramente así será.
2: Será un placer.
1: Abrazo enorme.
2: Será un placer.
1: Túpac,
2: chau, chau. Abrazos.
1: Túpac Pugione, Frente Popular, Patria y Futuro.
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0: ya estamos en comunicación con un peronista legendario de Salta, Roberto Chuchuy, que Robertito, buen día, ¿cómo estás? Pablo y Patricio, te saludamos.
1: Qué gusto conversar con vos, Patricio. Esta radio tuya me trae mucha nostalgia. Cuando hace los primeros 20 años tenía un programa ahí.
0: Roberto.
1: Director era tu papá. Realmente, con el libro que él hizo, con las pelotas, el coraje que tenía para hacer el
0: estudio. Te escuchamos muy bajito, Roberto.
2: A ver, ahora.
0: Ahí sí, ahora sí. Ahora
2: digo, está. Que hace 20 años hacía un programa ahí cuando tu papá era director de la radio y que él realmente tuvo una actitud de coraje bárbara con el libro ese que escribió de Romero. Bueno, la verdad que me marcó en mi vida Sergio Poma, una bisagra de lo que son las convicciones, tanto políticas como periodísticas. Y bueno, estos ejemplos los sigo tratando de mantener hasta ahora. Y digo tratando porque ya a esta altura de la vida estoy acostumbrado a bancarme tantas cosas que, bueno. Pero seguimos en la misma trinchera.
0: Primero entramos con el debate de la llegada de Kicillof a Salta con algunos representantes. Primero fue una joven profesora de Ciencias de la Comunicación, después llegó Campagnoli, otro asesor importante, y han tenido por un lado reuniones con distintos sectores del Partido Justicialista, ¿no?
2: Sí.
0: Y siempre sale esto de las buenas épocas de Cristina y también de, su participación como vicepresidenta en la época de Alberto, quizás sus dos últimos años de gestión, para mí derechizándose, queriéndose parecer a Macri, ¿no? Quizás eso pedía la sociedad, pero en definitiva, hoy la figura de Cristina y Kicillof están prácticamente enfrentados. En el medio, Máximo como alguien que tiene aspiraciones, pero eso no se ve reflejado en las encuestas y en ningún lado, ¿no? Y una Cristina que 73, 74 años es lo que tiene, ¿no? ¿Cómo lo ves vos?
2: Bueno, para referirme primero al acto que hubo en el salón de Villa 20 de Febrero, un acto importante, no tanto por la cantidad de gente de la que hemos participado, sino tanto por la calidad de su dirigente, porque, digamos, ha pasado de ahí un grupo de compañeros que han sido protagonistas por lo menos los últimos 20 años. Bueno, como decimos, el debate
0: ha sido protagonistas de los últimos 30 años de tres gobernadores neoliberales, digamos, ¿no?
2: Sí,
0: con un esquema como el que quiere instaurar hoy de nuevo Milei, pero nosotros hace 30 años con la privatización de Edesa, privatización de Agua del Norte, privatización
2: el banco
0: provincial de Salta, que el macro no le paga un mango por cada uno del dinero que maneja de todos los sueldos de Salta, de toda la plata que entra a Salta, ¿no? Algo insólito.
2: Sí. Bueno, yo un poco para hacer una síntesis de esa reunión en el Villa 20 de Febrero, sí. La presencia de Campagnolo, creo que es el director.
0: Campagnoli, sí.
2: Campagnoli es el director de la revista Futuro para Todo, creo. La revista que la tengo ahí, realmente una revista cara, porque es papel laminado, viene en presentación, los artículos son interesantes. Pero acá hay un detalle que a mí me ha sorprendido, porque después que él habló, bien, cada uno el enfoque, le da el enfoque de donde él está viviendo, obviamente. Y después ha sido conversado por algunos dirigentes de Salta, pero lo que me quedó a mí pendiente fue que en ningún momento de la charla de Campagnoli se habló de la proscripción de Cristina. Ni un segundo. se olvidaron totalmente de Cristina, como que el héroe de todo esto es Alice Quiñones. En ese sentido, yo tengo una opinión muy personal con Alex. Yo me parece que es un buen administrador, y quererla comparar políticamente con Cristina, hay mucha distancia, porque Cristina maneja, tiene un liderazgo en todo el país, en los últimos rincones del país lo conoce. Y Alex Quiñones es un buen funcionario en la provincia de Buenos Aires, que algún día cuando gane una elección nacional podrá convertirse en un nuevo liderazgo, que yo creo que el peronismo lo necesita, porque Cristina tiene su vida acotada.
0: Ahora, Roberto, Cristina eligió a Daniel Scioli sobre Axel, un derechoso tremendo, un tipo que hoy es funcionario de justamente de Milei. Después lo eligió Alberto. Bueno, así no fue.
2: Bueno, yo te
0: Además, manejando la CIDE. Y después lo eligió a Massa. Y el único tipo que hizo algo por este país, que fue estatizar de buena manera ya en los años 90 o principio del 2000, los hidrocarburos del país, donde hoy Vaca Muerta sostiene la economía de la Argentina, como es Axel Kicillof, nunca estuvo en el radar de Cristina. O sea, Cristina quiere seguir eligiendo derechoso y gente, porque ¿qué quiere? Que la pidan a ella. A mí me parece una situación complicada.
2: Quiero opinarte de Alberto Fernández. Cuando Cristina, eso lo fue un día sábado a la noche, dijo que mi candidato es Alberto Fernández, yo creo que ella estaba absolutamente convencida que Alberto le ganaba a Macri las elecciones, y desde ese punto de vista Cristina no se equivocó. Que después Alberto no hizo una buena gestión, que uno de sus grandes errores fue seguirlo manteniendo a Martín Guzmán como ministro de Economía, ya eso fue un propósito. Y en ese marco hay que recordar cuando Cristina hizo un acto, creo que fue en La Plata, y señaló, y fue contundente, hay funcionarios que no funcionan, y ese era referida a Martín Guzmán. Y eso provocó un cambio tremendo a la política de Alberto Fernández, porque simultáneamente Máximo Kirchner renuncia a la presidencia, a la conducción del bloque Ahora Patria, y se queda solo sin la estructura. Es decir, Cristina lo eligió a Alberto porque creo que representaba en aquel momento el porteñísimo típico, como Isidoro Cañones, esa revista, ¿te acuerdas de antes? El típico porteñito que le podía ganar a otros porteños como más.
0: Claro, otro error que no tocó los poderes de la economía, lo sí, trataba sí. Marcelito Midlin.
2: Fue la economía Martín Guzmán.
0: Lo más tibio, pero ¿de qué te sirve ganar una elección
3: si vas a hacer eso?
0: Si después va a detonar la Argentina, prácticamente, y conseguir este odio donde los tipos, La gente encerrada por la pandemia, que era cuenta propista, realmente no recibió el apoyo del Estado, y sí lo recibió el Banco Galicia, el Banco Macro, Blaquier, que estaba haciendo el negocio con el alcohol, con el papel en ese momento, y le pagaba los sueldos el gobierno nacional. Y los bancos, que se acababan de llevar los 44 mil millones de dólares del Fondo Monetario Internacional del endeudamiento de Caputo Macri. Entonces, y otra cosa, digamos, sobra un botón para esta cuestión de muestra, ¿no? Urtubey, más neoliberal, menemista, sobrino de Mera Figueroa, aliado de Cristina hoy. Deuda en dólares, fondo de reparación histórica, sí. Voto electrónico, es el, o sea, él por, impuso el voto electrónico. Sí.
3: Por nombrar alguno, ¿no? No nos olvidemos de Pichetto también, hoy que está sentado al lado de Cristina. Pichetto, candidato a vicepresidente Mauricio Macri, por dar un ejemplo también.
2: Sí, yo creo
0: no,
2: que...
0: yo, yo, a ver, coincidimos, a ver. Coincidimos que Cristina se está comiendo un garrón, que tiene que estar libre, que no hay pruebas, que la causa Cuaderno es real, que la
2: causa Vialidad
0: es truchísima, trucha, igual que la Cuaderno, igual que muchas. Pero, ¿sabe lo que pasa? Hay una explosión como la que pasó en Cromañón, y donde Ibarra, después de los tantísimos muertos de Cromañón, seguía saliendo en la política y seguía crispando a la gente cada vez que salía. ¿Me entendés? Una vez que pasa eso, vos te tenés que ir a tu casa. Bueno, no, no podés seguir hablando de política. Bueno, lo mismo pasa con Cristina. Es
2: una cosa imposible a la clase política. Nadie se va a su casa. Nadie se hace un lado para cederle el paso a otro. En política eso no existe, es un tabú. No conozco casos parecidos. Mirá que tengo años en esto. Alguien haya dicho, bueno, retiro la política porque tiene que ingresar. ¡Venga! ¡Venga! Nadie en política nunca renuncia a nada, nada. Así que esto,
0: bueno,
2: me parece que es un eslogan interesante, pero no
0: lo hoy, claro, claro, pero bueno, esto lo que provoca es un estiramiento de la derecha, de los gobiernos, y bueno, hoy, por ejemplo, ya está viralizado este meme con la fiesta de Fabiola en Olivos, poniendo que hoy, 14 de julio, es el día del hijo de puta, y bueno, ¿qué querés que te diga? Más allá de que el verdadero hijo de puta es el que endeudó al país en 44 mil millones de dólares, y él justamente, más allá que se haya ido, porque a esta altura directamente arreglaron también con Estados Unidos y le legalizaron la deuda, Alberto Fernández le legalizó los 44 mil millones de dólares por el Congreso, cuando lo... bueno, es insólito todo
3: ahí
0: esto,
3: es, ¿no? Cuando se va directamente Máximo Kirchner, sí, de lo que es el costo. Bueno,
0: pero el movimiento es el mismo y hoy están, son los mismos funcionarios, son los mismos, son todos aliados.
2: Sí, bueno, a ver, Pato, yo digo, me interesaba un tema del acto de Villa 20 de Febrero. ¿Por qué? Porque sí, se habló de todo, todos estaban de acuerdo, viste que en este tipo de reuniones nadie pone una voz disidente, sino agregan un cachito de cada uno. Pero el eje central para mí de mi disconformidad pasa que tanto Campagnoli, todos los que estábamos allí, nadie dijo una palabra sobre la prescripción de Cristina, sobre la proscripción de Cristina, porque yo no puedo ser candidato teniendo a un liderazgo como Cristina detenido injustamente. Bueno, esa es una, no es una pequeña, pero una cosa que me causó molestia, y bueno, pero también las cosas siguen avanzando así.
0: Claro, las cosas siguen avanzando. Y nada de lo que se arme a partir de ello va a tener, digamos, yo creo que ya esto han tenido 2 años de gobierno, Cristina ha sido presidenta 2 gestiones, más la de Alberto, y bueno, como dijo ella en algún momento, ya lo dio todo. Y me parece que no se puede hablar de política, cuando esa oposición, bueno, quizá alguna vez pueda volver, pero yo creo que ya está vencido el tema ese.
2: Yo también creo que así. Pero ¿sabes por qué creo que está vencido el hecho de que Cristina no va a ser por una voluntad propia de ella? Porque todo en esto vamos a coincidir todos, pero ni si no, Cristina es una mujer militante muy, muy inteligente. Y no puede cometer el mismo error de Perón en el año 1971, que después de haber fracasado la gestión de Cámpora, tuvo que convocar elecciones porque era el único que podía ganar a la oposición. Y Perón, con toda la desgracia que significaba, él sabía que se moría en su gestión y comete el segundo error de ponerla a María Isabel como segunda. Pero también hay una explicación política. No había detrás de Perú una persona de confianza que tenga la posibilidad de seguir gobernando después de la muerte de él. Entonces yo creo que Cristina no va a ser candidata, pero no va a perder liderazgo. Es decir, a ver, yo quiero hacer una composición. Yo creo que ella no lo puede decir ahora que no va a ser candidata, y porque se derrumba todo y entonces gana los Urtubey, como decimos, a Benedito, traidores, entra de vuelta en la competencia. Cristina va a mantener el liderazgo hasta último momento, hasta que pueda consolidar un candidato que tenga una perspectiva de una sana progresista, de un gobierno progresista, porque estoy convencido que en este país nunca va a haber una revolución social, jamás va a haber.
3: Roberto.
2: Porque hay una clase media que por perder el botón de chaleco son capaz de matarte y seguir siendo los pitucos de la clase media. Es decir, yo creo que Cristina, cuando lo que hay que construir acá es un programa de futuro, y el peronismo no necesita hacerlo, simplemente mostrar lo que hizo Cristina. Mostrar eso y vamos a seguir haciendo esto y ya es suficiente para ganar, por supuesto que hay.
0: Claro, claro, lo que hizo Cristina en definitiva es cuando asumió con Alberto, que es lo que se habló, digamos, ¿no? Se perdió eso de la recomposición salarial, que un trabajador registrado quedó por debajo de la línea de la pobreza y con un mercado informal que hoy quizás se haya superado en un 10%, no mueve el amperímetro, ¿no? De alguna manera. Lamentablemente, bueno, en el medio quedó Macri, el endeudamiento, y ya mucha pérdida de derechos de los trabajadores. Y bueno, ahora en definitiva ha sido una profundización generalizada de eso. Y Alberto no ha tocado ningún poder.
2: Nada,
0: y la gente relaciona eso.
2: Económicamente detrás de él lo manejaba todo Martín Guzmán. Cuando vos manejas el poder económico, las decisiones políticos sociales se someten a los poderes económicos. Cuando Cristina lo denuncia, poco tiempo después ya Martín Guzmán se fue, pero ya era tarde. Alberto no modificó la estructura económica para nada, absolutamente.
0: Exactamente.
2: Ahí está. Ahí
3: Roberto.
2: Está.
3: Pablo Gauna te habla de este lado, estamos en comunicación con Roberto Chuchu y referente del peronismo histórico también aquí en Salta, ¿no?
2: Hola,
3: Roberto, te escucho atentamente, ¿no? Y justamente vos por un lado decís y recalcás que en esta reunión del día de la semana pasada, al menos cuando vino los referentes de Axel Kicillof, no se nombró o no se dijo, no se hizo alusión a CFK, a Cristina, de la proscripción. Para mí, como kirchnerista, como militante, te puedo decir, che, pero Cristina es inocente, y eso creo que no entra en discusión en ningún punto. No hace falta que lo sigamos diciendo, ya sabemos que es inocente. Pero al mismo tiempo, yo te escucho decir, bueno, hay que esperar, Cristina va a esperar el momento para decir quién va a ser el candidato, que no va a ser ella. Cristina lo dijo que era, en su momento, Daniel Scioli el candidato. No nos olvidemos que Daniel Scioli está hoy con Javier Milei, es uno de los funcionarios de Javier Milei. Nos dijo que era Alberto. Alberto hizo una continuidad justamente de lo que fue el macrismo, ¿no? Entendemos que con la cantidad de errores y todas las cuestiones que llevaron a que hoy por hoy el peronismo esté en el estado que está. No nos olvidemos que fue Sergio Massa el otro candidato, donde el mismo Kikuchi, quien armó toda la estructura de Javier Milei, te dice el que ha aportado, digamos, para que llegue Javier Milei, ha sido la estructura de Sergio Massa, quienes les ha dado fiscales, le han puesto gente para que ellos también trabajen. No nos olvidemos que acá nos trajo nuevamente a Juan Manuel Urtubey, que dijo en su momento que el kirchnerismo estaba muerto y habló peste de Cristina y estuvo acompañando la gestión de Mauricio Macri. Yo creo que todo eso también tiene mucho que ver en nuestra historia, y también me llama mucho, digamos, hoy por hoy, me lleva a pensar, decir, che, ¿qué pasa con los jóvenes? Cuando nosotros, ¿no? Como espacio nacional y popular, tuvimos una juventud que representó, yo creo que el kirchnerismo supo en su momento, con la llegada de Néstor, después de lo que fue el 2001, el kirchnerismo supo cautivar justamente a esa juventud y ese ímpetu que tenía la juventud en ese momento, que después se traduce en una cámpora, y esa cámpora manejada por Máximo Kirchner, que directamente ha para mí dinamitado muchos espacios, ¿no? Una cámpora, y la hago responsable en la cámpora de la dinamitación de tantos espacios nacional y popular y de la misma juventud, ¿no? Me parece, no sé, por ahí me pongo a reflexionar y decir, che, realmente qué es lo que nos está pasando. Cuando hoy por hoy tenemos un gobierno que nos está destruyendo, no solamente como Estado, sino está destruyéndonos a nosotros como seres humanos, y no encontramos ese punto de decir, che, vamos todos juntos, pará, dejemos de pelearnos. No lo encuentro, no sé por ahí vos, con la experiencia que tenés, ¿de qué manera se puede llegar a eso?
2: Bueno, un problema de la juventud, ¿no? Es un problema grave, absolutamente grave, y las encuestas hoy a nivel nacional, un importante sector de la juventud todavía sigue creyendo en Milei. Y eso no es una virtud de Milei, es un error de la oposición, de nosotros, los campos populares progresistas, que no sabemos contenerlo, porque además ellos tienen necesidades inmediatas. Y el peronismo, el progresismo, el cristinismo, como quiera llamarle, le van a dar más que una esperanza. Y hay un detalle ínfimo, pero lo voy a decir. La señora Pamela Caletti, en la gestión del partido anterior, ella era presidenta de la escuela de adoctrinación. Vaya usted, quién hacía adoctrinar a los jóvenes. Entonces estas contradicciones son tremendas, absolutamente malísimas. Porque el joven, todavía hay un importante que han asumido los errores de J. Milei y están volviendo, están detrás porque no hay otra alternativa. Si no, se tiene que ir con la familia ferma.
0: Hay situaciones preocupantes porque la gente dice, che, me va a ir muy mal el próximo semestre, ¿no? Estoy comiendo cada vez más salteado. Sí. Claro, no usaba la tarjeta de crédito. Yo sí la usaba. Yo hace de la pandemia para acá usé la tarjeta de crédito para comer, no me quedó otra, ¿no? Para comer, exactamente. Pero la gente dice eso, pero quiero ser colonia. Viste que han sacado, se ha festejado más la independencia de Estados Unidos en la Argentina que la independencia propia del 9 de julio. El 4 de julio se pusieron banderas de Estados Unidos en el planetario, se hizo un juego de luces con Estados Unidos, le mandó una carta Milei a Trump diciendo que él deseaba que Estados Unidos llegue a la final, una cosa que vos decís, qué asco. Y bueno, el mundo va para otro lado, evidentemente.
2: Hoy yo lo vemos así, con ese acto.
0: Hay un fervor colonial en la gente común, que quiere ser colonia, quiere depender de los Estados Unidos.
2: No importa que vos tengas dependencia o no, yo quiero un auto importado que cueste menos que lo nacional. Quiero un celular, un iPhone.
0: Sí, pero eso no está pasando.
2: Esa tilinguería le gusta a la gente porque no tienen instrucción política, no tienen instrucción social, no saben de qué están en la inmediatez. Pero bueno, digamos que eso es lo que hay, ¿no? Y con eso tenemos que manejarla. Yo quiero contarle que hay una novedad que surgió ayer. A ver, te cuento de una manera. Yo soy amigo de Rolly Ramírez, un amigo mío que estaba en Salta, ahora radicado en Buenos Aires, y él acompaña a Carlos Tomada en una agrupación que se llama La Marcha. Operan en la provincia de Buenos Aires y en la capital. La novedad de ayer es que, la discusión, yo no creo que haya enfrentamiento entre Cristina y Alekic y yo, es que habría un principio de acuerdo que cada uno salga con su propia lista para condicionarlo a Macri que haga lo mismo y no sume el apoyo decididamente a Milei. Entonces Cristina en la declaración dijo, si lo dividimos en tres, vamos por cuatro. ¿Qué significa esto? Que Milei y Macri también irían divididos, y nosotros también. Pero digamos, es un apriete, es un eslogan para negociar. Yo no creo que Carlos Bianco, porque Carlos Bianco es el ministro de gobierno de Quichillo, que es el ideólogo de la política futura en la provincia. Pero este hombre cometió un error tremendo cuando en las elecciones provinciales y locales de la provincia de Buenos Aires fueron unidos y el peronismo hizo un contundente triunfo. Después en las generales fueron divididos y Cristina le dijo que no vayan divididos, que vayan juntos. No le han hecho caso. El operador de esa división fue Carlos Bianco y así fue. Perdimos la provincia de Buenos Aires. Y la suma de los votos perdidos sirvieron para que hoy se levante con el triunfo y que Milei diga, gané con los votos totales. Claro, gana porque ahí en la provincia de Buenos Aires, en las generales, perdimos 400.000 votos.
0: Pero claro, de todas maneras se da lo mismo que en Salta y en todos lados, ¿no? En Salta peor por el voto electrónico, el voto electrónico que no no supo poner Urtubey, sí. Con una empresa de Paraguay. ¿De quién será la empresa de Paraguay? ¿No?
2: Claro.
0: ¿De qué suena la empresa de Paraguay?
2: Debe ser el mismo que trajo, yo te cuento una anécdota, el mismo que trajo la máquina pavimentadora cuando fue la máquina pavimentadora con Miguel Illa, que la trajeron rodando, caminando. Uh-huh. Tuvieron 45 días para llegar con... Bueno, debe ser la misma empresa de negocio, o con Weider, que ayer la salió por
0: procesamiento. Ya, claro, claro, ahí estás dando en la tecla, ¿no? Pero, bueno, en definitiva... esto es lo que tenemos, esto es lo que hay, ¿no?
2: Salta tenemos una patología muy especial, ¿no? Arrancamos de esta concepción que Salta es una ciudad eminentemente conservadora y los jóvenes que están militando, un 30% responde a esa idea conservadora. Si vos vas al Poder Judicial, el 90% son todos egresados de la Universidad Católica de Salta. Con el poder político que tiene Carnielo, todo el mundo tiene el puesto ahí. Entonces ahí en la justicia no hay una idea progresista. Ni siquiera, no voy a hablar revolucionario, porque no existe, salte en el país. Pero vos podés hacer una buena campaña progresista. Bueno, el conservadurismo se da en muchas maneras de salte. Y es muy difícil. Y de dentro de ese punto de vista aparece Urtubey. A Urtubey, bueno, hoy es el tipo, porque a veces... A mí no me gusta que sea... Mirá que yo lo conocí a Julio Mera Figueroa. A Julio Mera lo inventamos nosotros en el año 69, cuando había un conflicto de la vitivinícola de Cafayate con la bodega de los... De eso que está animada, no me acuerdo cómo se llama, ya voy a vacunar. Un conflicto bárbaro. Lo buscamos al Turco Monsalem para que haga de mediador para el conflicto. No que dice, mirá, yo no me voy a... Y apareció en medio de esa Julio Mera Figueroa, y bueno, oye, Julio Mera.

0: 13 años con mi tío Julio Mera Figueroa. La verdad, no sé si vos lo viste, yo a Juan Manuel Ortubé no lo vi militante, pero no demerezco.
1: ¿En qué año fue el animanazo? ¿En qué año fue el animanazo?
0: 68 aproximadamente.
1: Bueno, vamos 10 años después, vamos al Mundial 78, íbamos a hablar, en realidad lo convoqué a Roberto para no hablar de nada de esto, sino de cómo en la dictadura se generó el Mundial y hubo un asesinado, hubo un atentado que se lo quisieron endilgar a montoneros, a los subversivos, ¿no?
0: Lo voy a tratar de hacer sintéticamente.
1: Sí, porque ya nos tenemos que ir.
0: Tengo tres cosas fundamentales que tienen que ver con el Mundial. Primero, que dice que la revolución del 76 fue un pacto cívico, militar y eclesial. Bueno, los militares tuvieron el gobierno, los cívicos siempre fueron los gorilas de la provincia de Buenos Aires y de la ciudad de Buenos Aires. Pero cuando dicen de lo eclesiástico, yo vi la foto cuando estaba Monseñor Pío Lagui, que era el delegado papal, y el Monseñor Juan Carlos Arbulo, el arzobispo de la provincia de Buenos Aires, junto con el trío de la golpe militar, Marcelo Agosti y el otro, y Videla, en los festejos del Mundial 78. Entonces es verdad que fue una revolución cívico-militar y eclesiástico, y esto es importante que refresquemos la memoria. Por eso estaban ahí los 13 milicos. Por supuesto que la iglesia tenía otro cura muy importante, como Enrique Angelelli, Carlos Ponce de León, Jaime Nevares, Miguel Sainz, Jorge Neves. Bueno, había muchos curas de rango superior que no compartían con Angelelli, con Juan Carlos Aramburu, ni con Pío Lagui, pero bueno, la realidad de la iglesia es esa. No nos olvidemos la cantidad de muertos que hubo de la represión con los curas palotinos. Eso todavía sigue sangrando la iglesia y disimula para otro lado. Pero entonces digamos que sigo con el Mundial, que fue la mayor propaganda del mundo organizada para disimular los atropellos en nuestro país. Mientras se mataba gente, el ESMA estaba a 1000 metros del estadio de River, y cuando se
1: cayó, La ESMA, sí.
0: La ESMA, claro. Cuando hacían gol y hacían arengas, se escuchaba, por menos hay testimonio, ahí estaba el Tigre Acosta, el Repimiento, se escuchaba y la gente lloraba. Y el día del final del Mundial han puesto televisores para que las víctimas, las pobres víctimas que estaban, pudieran ver, y después festejaban entre todos. Bueno, estas cosas creo que hay que decirlo, porque realmente son cosas espeluznantes que nos pasan. Entonces el tiempo va diluyendo, y el Mundial del 78 salimos campeones. Pero nosotros no olvidamos que en aquel momento, para ser campeones, teníamos que ganar 4 goles de diferencia, o 3 goles. Le ganamos a Perú 6-2, pero la foto testimonial de esta, hay una foto cuando Jorge Rafael Videla sale del vestuario de los peruanos. ¿Qué carajo hacía el presidente ahí? Fue a extorsionarlo y a decirle: voy a cumplir alguna corrupción que le han venido. Pero ya me pató. Estas cosas hay que decirlas, no nos podemos olvidar, mucho menos en este momento. Cuando se armó el ente mundial del Mundial del 78, esa entidad la agarró Macera, que era un poco para seguirte. Y aquí lo ha puesto a Lacoste, que era un tipo obligado de él. Y Lacoste le quería sacar guita, porque era el sacarle desnudadamente plata sin comprobante a otro militar que estaba a cargo de, que era el general Actis. Y Actis renegaba porque no le quería dar, y entonces había desacuerdos totales que llegó hasta la esfera de Videla. Pero ¿qué pasó acá? No le dieron bola a Actis. Y el día que él fue a denunciar a un canal de televisión, lo atentaron en la Avenida de Mayo, lo mataron y le adjudicaron el hecho a los montoneros. Mucho tiempo después se supo que era gente de la misma fuerza que habían matado al general Agui. ¿Por qué? Porque le negaba el choreo a Agui. Así todo, el Mundial del 78 nosotros nos costó 478 millones de dólares, y 4 años después España gastó 100 millones de

0: peso menos en los mundiales.
1: Mira, qué bárbaro.
0: Hay que decirlo. Sí, te escucho.
1: No, está bien. Me parece que hasta ahí está la info.
0: Y lo último, que sí, un hecho interesantísimo fue cuando las delegaciones empezaron a llegar para el mundial, un periodista que vino con la delegación, no me acuerdo el nombre, se arrimó a la Plaza de Mayo, ya marchaban las abuelas de Plaza de Mayo, y logró entrevistarla, ¿entendés? Porque también él se ha disfrazado que era periodista internacional, y efectivamente a los 3 o 4 días después de esta entrevista, recorrió de toda Europa lo que estaba pasando en la Argentina y que la propaganda de los militares, que en el mundo no conocían los atropellos que les hacían. Pero estas cosas me parece que hay que caer. Y este mismo periodista, el día de... acá me acuerdo, se llama Fritz Barren. Y este mismo periodista, cuando terminó el mundial y la conferencia de prensa, fue y le preguntó directamente a Rafael Videa, ¿dónde están los desaparecidos? Ahí nomás lo levantó de la solapa afuera. Esa fue la última pregunta que... Bueno, esta cosa me interesaba que la gente conozca. 4 hechos importantes: la corrupción del ente regulador, el periodista
1: Todo el Mundial 78.
0: Todo el Mundial, sí, sintéticamente.
1: Robertito, gracias por la entrevista.
0: Bueno, te mando un abrazo.
1: Abrazo grande. Ahí está Roberto Chuchuy.
0: Saludo a Gauna.
2: Un saludo grande, gracias.
1: Ahí está, peronista histórico. Roberto Chuchu.
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0: tenemos visitas en el estudio, estamos con Pedro Cerrudo, titular de la Unión de Trabajadores Municipales. Bueno, gracias por la visita, Pedro.
1: No, por favor, gracias a ustedes por invitarme.
0: Sí, bueno, tenemos entendido que hay un proceso de renovación de autoridades en el gremio.
1: Exactamente, ya comenzó. El día viernes dimos a conocer la junta electoral que la comisión directiva designó. Ayer fueron, hoy día van a los integrantes de la comisión, ¿no? Son tres titulares, dos suplentes. Ayer fueron, tomaron posesión y hoy día van a ir a recabar información, preparar los papeles para ya comenzar el proceso.
0: Bien, ¿vos volvés a presentarte?
1: Vamos a, sí, hasta ahora estoy dudando, pero yo creo que sí, porque la gente quiere que me vuelva a presentar.
0: ¿Cuándo son las elecciones?
1: Las elecciones son en septiembre, el día 11.
0: Uh-huh. Ajá, el 11 de septiembre.
1: El 11, el día del maestro.
0: Ajá. No. Sí, yo lo relaciono con las Torres Gemelas, pero...
1: Ah, qué bueno.
0: Bueno, ¿cómo está pasando el trabajador en estos tiempos de regulaciones laborales, donde, bueno, básicamente el gobierno está diciendo que va a tener más trabajo la gente si, bueno, no se presentan conflictos laborales y los trabajadores aceptan ganar menos y todas estas cuestiones, ¿no?
1: Bueno, todavía nosotros ya hicimos un curso, ¿no? Hicimos una reunión donde invitamos a todos los compañeros hace 2 meses, cuando la reforma de ley todavía estaba pendiente, ¿recuerdas?
0: La reforma laboral, sí.
1: Claro, entonces explicamos en qué nos perjudica la reforma, eso lo explicamos bien, y le dijimos, bueno, nosotros toda la vida fuimos, digo yo, un sindicato a nivel nacional que pelea, que lucha, y las cosas que tenemos las conseguimos peleando en la calle. Sí, ustedes bajan los brazos, si ustedes no demuestran unidad, lealtad y solidaridad, fin. Y no solamente nosotros, ¿no? Va a ocurrir con todos los gremios, porque viste vos la cantidad de empleados que van despidiendo a nivel nacional, a nivel provincial de Buenos Aires, acá todavía estamos allí, pero bueno, la estamos peleando y por ahí yo creo que el empleado no lo entendió bien. En general, ¿no? Porque lo que vos dices es verdad. ¿Qué va a pasar si te sacan los convenios de tu trabajo como ya están? Tienen que renovarlo. Y si no lo renovás, fuiste. ¿Qué va a pasar si te dicen, por ejemplo, bueno, no tenés más horas extras y yo te voy a hacer trabajar?
0: Banco de horas.
1: Banco de horas y te pago después. ¿Qué me vas a pagar? Lo que él quiera. ¿Y qué va a pasar si después vamos a llegar a la vieja época? Es decir, te pago con mercadería, te pago como puedo, te pago lo que quiero. Ese es el futuro si nosotros los sindicalistas no logramos que el compañero entienda que la situación es muy muy difícil.
0: Vos tenés un largo recorrido en el gremialismo y bueno, ¿con qué época podés comparar esta que la que estamos viviendo pasada? ¿Cómo, hasta dónde nos tenemos que remontar?
1: Bueno, yo creo que en primer lugar tenés dos etapas. Primero, la etapa de los milicos, ¿no es cierto? Que no le caías bien porque había sido vos militante de tal o cual partido, estabas afuera. Nos ocurrió a nosotros en la municipalidad. Después puede comparar también con la época de Menem. La época de Menem, ¿no es cierto?, con la reforma que está implementando o que implementó Milei, que quedó mucha gente afuera. En todo el país se cerraron muchas instituciones, acá en Salta, no te olvides que se cerró el Banco Provincia, Banco de Préstamo, la caja de ahorro, la caja de jubilaciones, creo que era, ¿no?
0: Sí. Claro, la época del menemismo.
1: Claro, la época del menemismo, exactamente. Y muchas instituciones, que acá quedaron 7.000 compañeros en la calle, que nunca más, convengamos, volvieron a encontrar trabajo, ¿no? Y compañeros que tenían muy buenos trabajos, después terminaron haciendo cooperativas limpiar las plazas, esas cuestiones.
0: Sí, para,
1: ¿no?,
0: poder sobrevivir.
1: Exactamente.
0: Ahora, con respecto a lo que hoy gana un trabajador, ¿no?, municipal, con respecto a años anteriores, décadas anteriores,
1: Bueno, nosotros sí, en relación al sueldo, ganamos menos. ¿Pero por qué ganamos menos? Porque la inflación es grande. Y lo que vos necesitas para comer no te alcanza. Vos en una canasta básica está en 1.400.000, 1.500.000 ahora.
0: Claro.
1: Y vos no ganas eso. Vos, el sueldo inicial de Namune son de 600, 700. Tenés una cita, puedes ganar un poquito más. Pero igual, no alcanza, no llegas. Y lo que nos pasa a nosotros le pasa a todos, ¿no? Esto es en general. Yo creo que tiene que haber una mejor distribución de la parte económica en lo que respecta a la municipalidad. Tenemos un presupuesto de 680.000 millones y nosotros un sueldo de 4.000 millones. O sea que antes el sueldo era mucho mejor, estaba mejor.
0: Antes de este gobierno. Pero yo creo que en épocas de menemismo, la dictadura también se pasaba situaciones graves de salarios de poco poder adquisitivo.
1: También nos pasó.
0: Pues claro.
1: Hacía referencia hace rato. En aquella época, recuerdo yo, hubo un tiempo en que nosotros cobrábamos, teníamos que ir a cobrar los impuestos a las casas para poder cobrar nuestro sueldo.
0: Cobrar el sueldo.
1: Así es. Ajá, fue tremendo. Y te digo, por eso yo digo a los compañeros y a los jóvenes sobre todo, que debemos leer más, debemos sintonizarnos, deben leer para saber cómo fue nuestro recorrido hasta acá, ¿me entiendes? Porque vos, lo que nosotros, por ejemplo, los municipales, conseguimos un convenio colectivo de trabajo. Si vos te podés mirar en el país, ¿cuántas provincias tienen convenio colectivo de trabajo? De las 23, 5.
0: Ajá.
1: Y nosotros somos una de las cinco.
0: Una de las cinco, mira.
1: Entonces,
0: ¿en qué año se consiguió el convenio colectivo?
1: Bueno, nosotros tenemos un convenio colectivo de trabajo que viene desde el 2000, no, me miento, en el 1900, cuando estábamos en 91, creo que fue.
0: 91, ahí. Claro, hace mucho tiempo.
1: 91, y después lo renovamos en el 2014 con Miguel Issa. Salió la renovación. Pero igual, cuando teníamos el primer convenio, ¿no es cierto? Todavía había rezagos de cómo venías vos, el gobierno de los militares, ¿viste? Igual había mucho temor en los compañeros, pero bueno.
0: En estos anuncios del gobierno provincial con respecto a los créditos y una situación muy complicada de los trabajadores, ya sean municipales, provinciales, sobre el endeudamiento que tienen, y bueno, yo calculo que el gremio es un lugar donde la gente va y necesita plata, y necesita un crédito, y necesita un vale por algo. ¿Cómo lo estás viendo? ¿Estás viendo que la gente está muy endeudada?
1: La gente realmente está endeudada. Es decir, mucha gente con créditos a través del banco, que el que más le da más años, ¿me entiendes? Y después las cosas que saca y no puede pagar. No puede pagar. Nosotros, nuestro gremio, por ejemplo, atraviesa una situación muy especial. Muy especial, que tratamos de explicárselo a los compañeros, pues algunos entienden, otros no entienden, cuál es la situación de nuestro, viste, vos habrás escuchado, que, por ejemplo, desde la municipalidad dicen que nosotros como UTEM estamos quebrados. La gente que está con ellos, que son las listas opositoras a nosotros, salen y dicen, sí, no hay que ir más porque están quebrados. Pero no es la realidad. ¿Cuál es la realidad? La realidad en nosotros, ¿no es cierto? Nuestro gremio funciona bien, nosotros como gremio. Y en el gremio tenemos una mutual, ¿correcto? Donde vos podés tener alimento, podés tener, qué sé yo, también materiales para tu hogar, cocina, lavadera, lavarropa, todas esas cosas, ¿me entiendes? ¿Qué es lo que ocurre en nuestro... Cuando nosotros tuvimos los conflictos hasta el año pasado con la municipalidad, porque queríamos cobrar lo que la municipalidad que nos adeuda, que nos sigue adeudando.
0: Ajá.
1: Un sueldo entero nos debe. Ahora ya deben ser 1.5 o 2, desde que no nos pagan. ¿Qué hizo el intendente para que nosotros dejásemos de tener fuerza y levantar las medidas? primero, amenazó a los compañeros diciéndole que el que tenga paro le quita para su aceite, aquel que tenga problemas lo despedía, y cumple, despidió muchos compañeros, y no es cierto, al que no quería levantar le quitaban las horas, también cumplió.
0: Ajá.
1: Pero lo que no cumplió fue decir, ustedes hagan lo que yo digo, pero después van a tener lo que estábamos reclamando nosotros. La diferencia del pago de sueldo, van a tener las estructuras inferiores que no las tenemos de hace más de 20 años. Hay compañeros que tienen 20, 25 años de antigüedad y siguen siendo nivel 2.
0: Ajá.
1: ¿Me entiendes?
0: Bien.
1: Entonces, eso ocurrió, pero más grave todavía. Entonces, comenzaron a ir en contra de la UTM. ¿Cómo hicieron? Nosotros tenemos un convenio colectivo de trabajo que dice que la municipalidad nos debe descontar todo lo que nosotros le mandamos. Y no nos descuenta, nos descontaba un 20%. Antes contábamos hace unos 20, íbamos. Pero hay una orden de una subsecretaria que estaba ahora es concejal, ¿no es cierto?, en la municipalidad, y ordenó que a nosotros se nos pague menos. Cuando yo fui a reclamar, digo, creo que fue en febrero, así el año pasado, mira, me pagaste 19 millones de pesos menos. No, eso no es así, habrá un milloncito que se ha ido por ahí, me dijo a mí, desde Hacienda me dijeron. Averigüé más, y entonces me dicen que no, que la Paloma, creo que se llamaba la subsecretaria, no recuerdo, ella dice que ordenó que primero le descuenten a todos los sindicatos y al último a nosotros.
0: Uh-huh.
1: Y se mantiene hasta el día de hoy.
0: Uh-huh.
1: O sea que el compañero, por ejemplo, vos, y, bueno, es una cosa común en los municipales, ¿no? Te afilias acá, allá y allá, porque a veces no te alcanza, entonces sacas de todo lado.
0: Claro. Sos empleado municipal y estás afiliado a varios gremios.
1: Así es.
0: Bien, y con eso obtenés los beneficios que te da cada uno de los gremios. Por ejemplo, UTM, el Conseguro. Uno de los conseguros más económicos, un crédito.
1: Así es. Entonces, le descontaban primero a ellos. Pero a ellos no le pueden descontar. ¿Por qué no le pueden descontar? Porque no tienen personal gremial, no tienen convenio colectivo, lo que sí tenemos nosotros. Y la ley dice que primero nos tienen que descontar a nosotros todos. Y así se nos hizo un montón de plata, la reclamamos, la denunciamos a la contadora esta, en el gobierno, acá en el juzgado. Provincia, que hasta el día de hoy no tenemos respuesta, ni lo vieron, igual que fuimos también a denunciar otras cuestiones, el sueldo, el ingreso de los chicos, las carreras administrativas, todo, y no tenemos respuesta. ¿Sabes por qué? Porque, bueno, la justicia la maneja el poder.
0: Totalmente, estamos totalmente de acuerdo, ¿no? Bueno. Están perdiendo prácticamente todos los trabajadores que tienen cuestiones laborales en la justicia. Que son, sean provinciales, sociedades del Estado o municipales, pierden todos los reclamos laborales que hacen en la justicia.
1: Así es.
0: Lamentablemente, ¿no?
1: Lamentablemente.
0: Es una vergüenza la justicia.
1: Eso no se ocurre a mí, ocurrió conmigo. El intento sacó un decreto donde dice que me jubila, pero al mismo lado me bota, porque me quita la relación laboral. O sea que ni me puedo jubilar, porque me jubila ANSES, ni tampoco me paga si me despidió. Peor todavía, atacan a mi fuero, que es de la UTM, pero yo soy el secretario general de la Federación en Salta. Soy miembro de la Confederación a nivel nacional.
0: Claro.
1: Y me cortaron todo, no me pagan el sueldo, no me pagan nada. Y ahí es bueno, estamos. Pero sigue contra nosotros, un compañero nuestro, los compañeros nuestros son delegados, ahora van, la mayoría trabaja, no habrá nada, porque a dos de nuestros delegados no le pagan el sueldo, porque es que se puso a discutir con los directores, porque estábamos de paro, y bueno, discutimos cuando está de paro, habla con los compañeros, y no se discutió, pero bueno, y ahora creo que le quieren dar la baja, ¿por qué? Porque vos te antepones tu relación de empleado, ¿no es cierto?, para defender a los tuyos.
0: ¿No tuviste más reuniones con Emiliano Durán?
1: No, nunca más. Mira que yo lo intenté en el mes de diciembre pasado. Hablé con él, pedí hablar, me atendió, le dije, mira, Emiliano, vos haces política, vos manejas gente, yo también hago política y manejo gente. yo creo que lo que estamos haciendo por involucrarme así en la general no corresponde ni a vos ni a mí. Hay gente que depende de nosotros y tenemos la solución. Y nosotros tenemos reclamado los créditos, tenemos reclamado el sueldo que nos debe, hemos reclamado el ingreso de los chicos, ¿no es cierto? Pues han entrado un montón y nosotros no podemos poner uno, que el convenio colectivo sí lo contempla. La estructura tampoco la cumpliste, ¿me entiendes? Entonces, todas esas cosas le dijimos. ¿Y qué me dijo? Y le digo, nos sentemos y arreglemos la cuestión. Bueno, dice, yo me voy de vacaciones, yo no me voy de vacaciones en enero. ¿Y vos? No, yo nunca salgo en enero, siempre salí en febrero. No podemos juntar. Bueno, cuando llegue febrero nos juntamos. Llegó febrero, la primera semana yo esperé, no me llamó. La segunda semana ya llamé yo una, dos, tres veces y después ya no me estén, ya no llamé.
0: No hay diálogo. Bien.
1: Entonces, bueno, y después siguió avanzando en contra de nosotros, ¿no es cierto? Para las cosas que te comentaba, que el elemento era gente, que la estructura iba a estar, que los ingresos iban a estar, que los sueldos no nos debían, pero nos deben. Está marcado ahí. ¿Te acuerdas vos que en el 24 se otorgó en un incremento del 82% aplicaba a diciembre?
0: ¿Del 82%?
1: Claro, el 82%. Ese 82% a los compañeros de la provincia se lo aplica a diciembre del 22. Pero nosotros habíamos ido escalando, ¿no es cierto? Y se nos aplicaba a mayo, ¿no es cierto?, del 23. Uh-huh. Entonces nosotros, nuestro incremento era mucho más. Y reclamamos, ese es el que te digo que se mantiene, y dicen que no nos deben. Sí nos deben. Están las actas firmadas por ellos, por todos. Hay uno que dice, no, vos me hiciste firmar mal. Ah, vos sos profesional y yo te hice firmar. Que soy un simple obrero. Que claro, no tengo los estudios tuyos. ¿No? Y dice, no, pero no es así.
0: ¿Eso está firmado por el intendente?
1: No, por los representantes de él. Por el secretario de gobierno, secretaria del subsecretario de gobierno, y después que tienen otros abogados ahí.
0: Bien.
1: Bueno, sí, esa es la cuestión que nos pasa, pero es peor el ataque hacia nosotros. Vos sabés que la intendencia hace algo que no debe hacerlo. ¿Qué es lo que hace? Ha creado una mutual adentro.
0: Ajá.
1: Con los fondos públicos. O sea, el compañero nuestro quiere carne, tiene una carnicería, quiere pan, tiene una panadería, quiere muebles, tiene una mueblería, quiere farmacia, tiene la farmacia.
0: Todo municipal.
1: Para municipales, pero los fondos son públicos. O sea, si va vos,
0: por eso, municipal. Municipal, claro, público.
1: Claro.
2: Bien.
1: Pero no, entonces todos descuentan antes que nosotros, y eso es lo que nos perjudica. Yo denuncié, y ese actual Consejo Deliberante ni siquiera me llamaron todavía. Así que estos días voy a ir a preguntar en cómo está.
0: Bien.
3: Pedro, usted que es un dirigente, y hace rato estábamos conversando con Roberto Chuchuy también, ¿no? Dirigente peronista, y viendo hoy por hoy la realidad que nos toca vivir, viendo las diferencias que se van generando dentro de lo que es el espacio, el mismo peronismo, pues lo llevo yo a otro punto.
1: Sí.
3: Y hablaba y le preguntaba por ahí también, ¿no? ¿Dónde está la juventud? Usted es un dirigente que viene hace mucho tiempo y ha llevado adelante el gremio justamente que representa, viene representando a los empleados municipales hace mucho tiempo. ¿Y esa juventud? ¿Hay una renovación? ¿Se viene una renovación? ¿No hay ganas de renovación de parte de la juventud? ¿Dónde están participando? Por ahí me llama mucho la atención eso, ¿no?
1: ¿Qué es lo que ocurre dentro del punto de vista mío, personal? Y creo que vamos a coincidir. Vos viste que durante el gobierno de Juan Carlos, uh-huh, se cerraron las unidades básicas, se cerraron los cursos de capacitación, ya no se dan, y de allí la juventud que se capacitaba o se...
0: Ni siquiera dan educación cívica en las escuelas.
1: Exactamente.
0: Y en los colegios.
1: Entonces se levantó. Peor todavía, al no tener participación, porque ellos, ¿no es cierto?, lo hacían, elegían las autoridades de otra forma, se fue perdiendo, ¿no es cierto?, el adoctrinamiento, es lo que ocurre hoy en Salta. Vos por ahí le preguntas a un compañero joven, le preguntas de Perón, ¿y qué Perón? ¿Qué hizo Perón? Bueno, Perón hizo cosas hace mucho, peruanos no saben, que las cosas de que hizo Perón hasta el día de hoy las disfrutamos los trabajadores. Las vacaciones pagas, el
0: aguinaldo,
1: claro.
3: Las $8. Bueno, claro.
0: La obra social.
3: La obra social, claro, ¿no? Claro. Principalmente.
1: No más. Claro, y es grave lo que nos pasa porque no tenemos una... Y yo sí que gracias que vos la podés mostrar. Yo por eso hablo cuando me preguntan, digo, mira, lo mejor que le puede pasar a nuestro partido es que nos sentemos dentro de la diferencia que tengamos para pensar, nos pongamos de acuerdo y volvamos a recomenzar. Uh-huh. Porque para mí no hay nada mejor que el peronismo como fuente de democracia, ¿no es cierto?, de partidos políticos. Los otros yo los respeto todos, pero bueno, vuelvo a reiterar lo mismo, los beneficios que hemos obtenido con el peronismo, como nación también. No te olvides que se industrializó el país y todas esas cosas, y hoy no tenemos.
0: Bueno, no queremos sacar del eje entonces, 11 de septiembre, elecciones justamente en la Unión de Trabajadores Municipales de Salta, el gremio, Pedro Cerrudo. No sé si querés decirle algo a los municipales que están escuchando en estos momentos.
1: Sí, yo les quiero decir que el otro día tuvimos la presentación nosotros de la Junta Electoral, ¿no es cierto? Hicimos una asamblea, pero ¿para qué? No hacía falta, pero la hicimos porque hay compañeros que están en la oposición y hablan de la ley 23.551, del convenio colectivo, hablan de todo lo que es legal del estatuto. Entonces nosotros, para no quedar afuera de eso, dijimos, bueno, vamos a hacerla de esta forma, pero el estatuto nuestro dice terminante que la Junta Electoral elige la comisión directiva. No hay que hacer asamblea. La asamblea la hicimos para que sepan los compañeros.
0: Para que sepan.
1: Ahí que vayamos diciendo.
0: Perfecto. Nosotros. Bueno, ha sido un placer. Gracias por visitarnos.
1: No, el favor es que ustedes me dan.
0: Por favor, no. Acá necesitamos la información de primera mano de todas las actividades que están pasando en la provincia. Y bueno, esta es una muy importante.
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cable para pagar la luz y el agua. Pase por el ente regulador. Bajo engaños, intentaron captar a un menor. Ya te cuento, ¿eh?

la Fiscalía Penal de Pichanal y la investigación continúa. Mientras tanto, es el Estado salteño el que se está haciendo cargo y no la empresa que nos dejó semejante contaminación.

0: buen día, Moisés Cos.
1: Buen día, ¿cómo está Paula Poma? Qué lindo, qué lindo, qué lindo este momento previo.
0: Ah, que te
1: los momentos previos está todo bien. No, no estoy hablando de usted, estoy hablando de otra cosa.
0: Ah, bueno, momentos
1: más
0: previos. Está
1: menos
0: bien.
1: Importante.
0: Bueno.
1: Momentos previos.
0: Ah.
1: La gente está pensando únicamente en el partido.
0: Bueno.
1: Yo le digo, más allá que no le alcanza la guita, a otro que dice, che, ¿a dónde le voy a meter en algún paraíso fiscal? Viste que hay distintos pensamientos respecto a la economía y a la finanza. Bueno, la gente hoy, verdaderamente, todo tiene que ver con el partido de mañana. Y yo creo que es parte del mundo también que tiene que ver con el partido de mañana. Vos sabés que hay casas de apuestas, hay apuestas comunes entre los amigos de distintos países. Por ejemplo, el boliviano, ¿quiere que gane Argentina o quiere que gane Inglaterra?
0: Argentina.
1: Bueno, no sé, bueno, ahí está.
0: Yo se lo digo.
1: El uruguayo, que es un clásico.
0: Argentina.
1: ¿Ah?
0: Yo creo que toda Sudamérica quiere que gane Argentina.
1: ¿Vos decís que toda Sudamérica quiere que gane Argentina?
0: Sí, sí, sí.
1: Bien. En Inglaterra.
0: Por lo menos la gran mayoría.
1: A ver, en Gran Bretaña, para hablar de buena manera, ¿quién quiere que gane?
0: No, quiere que gane su selección.
1: No, bueno, Gran Bretaña es un compendio que está integrado por Irlanda, por Escocia,
0: que gane
1: por
0: Inglaterra. No sé Escocia si quiere que gane Inglaterra, pero estimo que apoya
1: no,
0: más.
1: No. Además ellos tienen la bandera argentina, ¿se acuerda del escocés que representaba al Bueno, Irlanda quiere que absolutamente gane Argentina. Una encuesta realizada por la BBC. Irlanda quiere que gane Argentina. Porque dicen así, porque Kane tiene origen irlandés.
0: Ajá.
1: Por ejemplo, el mejor jugador tiene origen irlandés. Y en este caso, dice, bueno, lo apoyábamos, pero si hubiese jugado en Irlanda, como debió haber jugado. Entonces están re calientes los irlandeses. Los escoceses no tanto, pero los irlandeses obviamente quiere que gane Argentina.
0: Nosotros no tenemos historias de guerras como sí tienen ahí, ¿no? Escocia con Inglaterra hace muchos años. De hecho, tanto con Escocia como con Alemania, los cánticos, iba a decir, los cantos de la hinchada tienen que ver con las guerras. Ellos no tienen tan en consideración la guerra de Malvinas. Sin embargo, hay que decir que tras esa guerra, aquellos que habitan las Islas Malvinas, que son considerados en ingleses, por supuesto, han recibido beneficios que antes no los tenían. O sea, tras la guerra de Malvinas fueron considerados ciudadanos y, de hecho, al entregar los permisos de pesca, es uno de los lugares con mayor riqueza, si se quiere, per cápita por ciudadano.
1: Uh-huh.
0: Mire, de Inglaterra. Mire qué interesante.
1: Los ingleses específicamente.
0: Mire qué interesante cómo los benefició a los ocupas de Malvinas esta guerra, ¿no?
1: Los no estamos hablando de los británicos, sino los ingleses específicamente están tirando toda la mufa del mundo, obviamente, pero además con cuestiones muy políticas, ¿no? Están tirando fuertemente, los medios ingleses están metiéndole duramente, ¿no? A lo que va a ser el partido de mañana.
0: El diario inglés ya publicó que el árbitro, él es el que quería, no tengo idea quién era, no me pregunten huevada, ¿no? Es el que quería Messi, es amigo de Messi o el preferido de Messi, eso publican.
1: Perfecto. A lo que, ya que estamos hablando del mundo.
0: Del mundo.
1: Nos estamos metiendo en una cuestión diplomática con otro país por estas horas. Específicamente, hablamos de Brasil.
0: ¿Por qué?
1: Porque parece
0: Milei,
1: Milei va a estar, ya casi está confirmado, viajará a San Pablo el próximo 25 de julio para respaldar además una candidatura política, porque no vas por nada específico para unir los lazos latinoamericanos y no. El tipo va a hacer una campaña para el hijo de Jair Bolsonaro.
0: Bien.
1: ¿Y cómo le contestó el gobierno brasileño a Milei? Con algunos
0: epítetos, lo trató de idiota. Uno de los funcionarios dijo, de Lula dijo
1: que contarlo, el gobierno de Lula calificó de imbécil. A Milei por su apoyo a Florida.
0: No lo dijo Lula, lo dijo uno de sus funcionarios, ¿no?
1: El cual después fue respaldado por el gobierno en su mayoría. Acá la juegan así. Dice, che, ¿quién es? Este es un imbécil que viene a apoyar al hijo de otro imbécil. Uf. ¿Me entendés? Entonces, bueno, sigue subiendo, ¿no? Esta mojada de oreja que quiere hacer Milei metiéndose con Lula, ¿no? Y su gobierno. Pero lo trata así, ¿no? Viste cuando nosotros tenemos algún prurito de decir, no, a ver cómo lo vamos a denominar a Milei, a ver lo políticamente correcto, las pelotas. Brasil le dice, mira, es un imbécil. Bueno, y yo comparto, ¿no? Absolutamente.
0: Bueno, sí. Definitivamente.
1: Porque mirá cómo le fue. Se moría la gente en la calle en la pandemia. Ni siquiera con Alberto, con el bolas triste, como dice mi amigo Climen, ni con él, ¿me entendés? Acá hubo, más allá de todo lo que fue la pandemia, un desastre, gente muriéndose en la calle. O sea, en el propio Brasil, la gente no llegaba a los hospitales, no llegaba a la atención, porque tampoco lo había. Jair Bolsonaro tiró esa frase, bueno, van a morir lo que tengan que morir, ¿entendés? Que ha quedado registrado casi como lo más perverso que pasó en la pandemia, y acá sí hubo presencia del Estado. Fue un desastre la derecha en Brasil, como casi lo está haciendo en distintos lugares del mundo, ¿no?
0: Yo tuve la posibilidad...
1: Nadie me puede demostrar lo contrario, que la derecha le trajo beneficio alguna vez a alguien, solo a los grandes empresarios, salvo a los grandes capitalistas y todo eso.
0: Bueno, hay un economista chino muy, muy de moda que plantea que las potencias se hacen potencia y a partir de cuidar su industria, ¿sí? Cuidar de importaciones de cosas que se hacen en sus lugares.
1: Tipo, o sea, Trump, digamos.
0: Muy proteccionista de sus productos.
1: Porque es lo que está haciendo Trump, ¿no?
0: Claro.
1: Bancamos tanto Trump.
0: Y es lo que se hacía en el gobierno de Cristina. Muy proteccionista de sus productos. Y una vez que son potencia, lo que hacen, ¿no? Llegan ahí a hacer, pum, tiran la escalera. Esto implica que nadie más sea proteccionista y poder ir cual plaga a distintos países y llevarse sus recursos, que es lo que está pasando con la Argentina en definitiva.
1: Voy a decir que entonces no estamos de acuerdo con el cierre de 35.000 entre industrias y pymes aquí en la Argentina.
0: Este mundial.
1: Ese es el número más o menos de lo que están cerrando.
0: Claro,
1: ¿no?
0: Este mundial lo que viene tapando bastante tiene que ver con la desocupación, cierre, subocupación en la industria, que es la más afectada, en la industria local. Incluso ahora se le suma que les cortan el gas. Entonces, muchas de esas empresas, de esas industrias, fundamentalmente son industrias, no pueden producir. Paralelamente, comienzan a competir con lo que venga de China, lo que venga de esto, lo que venga, ¿no? A precio vil, frente a generar trabajo genuino, empleo. ¿Sabe quiénes son los más endeudados por estas horas?
1: ¿Quién?
0: Los más endeudados por estas horas son aquellos que tienen trabajos precarios, como jóvenes de Pedido Ya, jóvenes de todo este tipo de aplicaciones.
1: Sí, el sub-40, el sub-40 en Argentina está sumamente endeudado, sí. El sub-40. O sea, toda esa población que uno cree que ahí fue el epicentro del voto bronca a Milei.
0: Ni más.
1: ¿Me entendés? Claro. Sub 40, con ya algunos con trabajos de hace muchos años establecidos, algunos con empleo, pero del 30 para abajo, de 30 años para abajo, hay gente que nunca tuvo un trabajo formal, por ejemplo, y que hoy está endeudado absolutamente. Sin embargo, viste que vos por ahí escuchás que esos son los que siguen bancando, ¿no?
0: Siguen bancando.
1: La verdad es no conocer absolutamente la historia argentina y no saber para dónde vamos, ¿no?
0: Bueno, pero calculo, tengo el convencimiento de que el problema está dado en que no se expresó, indicó, educó frente a un sistema que te puede destruir.
1: Perfecto, te termino con lo de Jair Bolsonaro.
0: Dale.
1: Y de Milei específicamente, porque va a ser un raíz, en este caso, de la derecha latinoamericana. Luego de su paso por San Pablo, Milei regresará brevemente al país para asistir a la inauguración de la muestra rural el 28 de julio.
0: Sí.
1: ¿No? Y ahí nomás se irá a Perú para participar en la asunción de Keiko Fujimori, la hija del peor presidente
0: de la historia de Perú, sin lugar.
1: Es muy malo todo en Perú, viste, sí. Como que no sabes.
0: Además,
1: no
0: a los peruanos, abrazo a los peruanos.
1: No, abrazo totalmente, están mandando mensajes, los peruanos están más argentinos que nunca. Por ejemplo, ellos no tienen ninguna duda, saben a quién tienen que apoyar. pero después votan a la derecha, porque no es solamente votar a la derecha, se te mete en los poros. Viste, los pingüinos empetrolados. Bueno, es algo así lo que nos pasa a los latinoamericanos. Se nos mete la derecha, ¿entendés? Y después es muy difícil sacársela como el petróleo, sí. ¿No? A los cosas. Ya no hay nadie que nos ayude, ¿viste? Para sacarnos el petróleo, porque ya estás totalmente copado de ese producto. La gira continuará el 7 de agosto en Colombia, donde acompañará al electo Abelardo de la Asprielia. ¿Te acuerdas? ¿De Asprielia?
0: No.
1: Bueno. Finalizará en Ecuador con un encuentro con su par Daniel Noboa y así sucesivamente. ¿Viste? La derecha se abroquela en el mundo y vamos por ahí, ¿no? Vamos por ahí. Lula le dijo a Milei, porque dice usted no dijo nada, Lula le dijo la otra persona, no. Lula le dijo: el tipo que está desfinanciando la salud pública, uh-huh, y que está desfinanciando la educación y que solo proyecta internacionalmente en fondos espurios y todo ese tipo de cosas. Bueno, no es fácil, nomás, así nomás se la va a llevar de arriba Milei. Bueno, eso está pasando, se abroquelan los muchachos de la derecha, ¿no? En este caso.
0: Bueno, pero insistir en esto, los deudores, los dueños de la deuda, no los dueños de la deuda, sino los que más deben son
1: los dueños, jóvenes, que después no se van a hacer cargo, ¿no?
0: Jóvenes con trabajos informales o precarios, claro, como PedidosYa, Rappi y otras plataformas de delivery a tasas de hasta 700%. ¿Por qué están endeudados? Porque
1: se compraron
0: una moto o para arreglar el tema transporte, trabajo, etcétera. Otros endeudados son policías y docentes. ¿Quiénes son los dueños de esta deuda? Los bancos. Los bancos que se está pagando. Y mientras tanto, ¿qué te ofreció Salta como para salir de tu problema? Más deuda, que te endeudes más. Créditos. Digo, ojo con esto, porque está bien complicado. En Santiago del Estero, o en San Juan fue, ya estoy perdida de tantas cosas que leo, una mujer que debía 320 mil pesos pagó 1,000 y pico de pesos,
1: sí,
0: y la detuvieron por estafadora. Entonces, por eso, estate atento.
1: Claro.
0: Estate atento, te van a sacar tu auto, y fíjate, yo estoy viendo más en Rappi en bicicleta, dato número uno, ayer veía, están ganando mucho menos. Porque una cosa que vos digas, bueno, a los 18 años me hago unos manguitos, total, me banca mi viejo. Otra cosa
1: sí,
0: es que por estas horas sea tu forma de vida. el cómo claro. te ganas la vida. Pero sin embargo, si vos te pones a pensar, docentes, policías y jóvenes son los que más bancan el gobierno libertario.
1: Y sí.
0: Entonces,
1: sí. Y además al mismo tiempo tienen el convencimiento que es por ahí o nada.
0: Claro.
1: ¿Me entendés? Siguen con la idea de 40 años, ¿viste? Y vos haces la, vos haces el replanteo de lo que están diciendo y no lo pueden sostener, ¿viste? 40 años de malo gobierno, qué sé yo, ¿viste? La boludez total. Y si empezaron a laburar en la década ganada, te vas a dar cuenta que a los pocos años los tipos ya tenían un terrenito, tenían una casa, que era subsidiada por el gobierno, tenías una posibilidad de crédito para comprarte tu primer autito y vivías distinto, o realizaste tu primer viaje en algún momento. Bueno, todo ese tipo de cosas lo hicieron en esa década. No hay forma de negar absolutamente, ¿no?, de lo que pasó. Porque vos podés estar en contra de algunas personas que fueron parte de esa década o de cómo se organizaron para, digamos, dar ese mensaje en las distintas provincias, todo eso, pero que hubo verdaderamente una movilidad social ascendente, eso no queda duda, ¿no?
0: Atenti entonces con cuánto te endeudas con el banco y atención también con cuánto te endeudas con empresas o cadenas de electrodomésticos. Mercado Libre, otra de las que recauda. En el norte, el Banco Macro recauda de tu deuda, de tu trabajo. Mientras tanto, la fuerza del trabajo la pones vos. Así que ir de a poco y repensar qué estamos votando cuando votamos.
1: Lo voy a tener que hacer a la fuerza, pero tampoco la idea esa de trabajando uno lo logra. Más vale que sí, ¿no? Que es muy importante, pero necesitas un laburo más tres cuestiones un poco más informales que un laburo para llegar a fin de mes, ¿no? Sobre todo, estamos hablando de esa gran mayoría de personas que viven, por ejemplo, hablando de la realidad salteña, aquí en nuestra provincia. Cada vez necesitan hacer más cosas, vender alguna cosita por otro lado, porque no están pudiendo. Y hay testimonios que son sorprendentes, tipo las personas que están recibiendo algunas boletas de luz por estas horas. Le digo de luz porque ahí también vienen los impuestos municipales, aquellos que no lo dividen mensualmente, tenés que pagar casi todo junto. Y hay una persona que dice, che, estoy sorprendida, me llegó 420 lucas.
0: Salió en el programa anterior el audio de una mujer hablando de esto, 400 lucas.
1: ¿Lo tenés ahí, por ahí,
0: y
1: a mano?
0: Y digo, ¿qué tiene? Tiene, yo por ahí encuentro. Tiene, ¿sabés cómo se llama? Esos que ponen cannabis, por ahí tiene esas lámparas que gastan mucha luz, no podía entender yo.
1: Es ¿tiene muchísimo. Anteojo usted?
0: Sí.
1: ¿Tiene anteojo? Véalo nomás mientras yo relato, es muy
0: no,
1: bueno.
0: No.
1: Mi ley sí, salteño y Santa son tres perritos.
0: Es
1: genial esto.
0: Es brutal. El gobernador ayer salió a decir algo que ya todos sabíamos.
1: ¿En la nota paga la Nación esa?
0: No.
1: ¿Vos decís que paga en esa nota o no se paga en esa nota de la Nación?
0: Ese video, no sé, pregúntele a los que pautan. Yo no pauto, estoy bien caliente
1: por eso,
0: con eso.
1: Pautar
0: hoy.
1: Es eso, dice usted. Bueno, yo te pauto para que vos me des espacio. Acá, ¿me entendés?
0: El que quiere habla y el que no también.
1: El que no también.
0: Y sí. El que no también. Pero en definitiva, el gobernador ayer lanzó un video promocionando que vos pasas por el ente y a los sectores más vulnerables en hasta un 100% le pueden subsidiar la luz o el gas.
1: ¿No se venía haciendo eso ya?
0: Sí,
1: es la pregunta.
0: Sí.
1: ¿Se viene haciendo?
0: Sí, y es para sectores muy vulnerables. O sea,
1: Hoy 500 lucas, 600 lucas en una familia, 700 lucas en una

0: familias que más lo necesitan. Son momentos difíciles y no te dejamos solo.
1: El problema, ¿por qué pagamos tan caro? Yo creo que hay que insistir sobre eso.
2: Pero eso también es un fundamento libertario, ¿no? El que usted plantea.
1: ¿Por qué pagamos tan caro la luz? Digo, todos, ¿no? El vulnerable. Porque, ¿sabes qué es lo que pasa? Yo me voy a un barrio vulnerable, vulnerable en serio, y están colgados de la luz. Y no se los voy a cuestionar. Entonces, ¿a quién va a beneficiar esta medida? Explíqueme, porque no sé muy bien quiénes verdaderamente tienen luz, gas en su casa.
2: Lo que me gustaría saber es si se van a sumar otros beneficiados.
1: Bueno, hoy bueno, igualmente parece que había mucha gente que no sabía.
2: ¿Esto lo puede saber el ente?
1: Claro. Hoy mucha gente estaba en la puerta del ente, parece que había gente que no sabía, pidiendo el subsidio. Ahora, ¿qué tenés que llevar? Tenés que llevar recibo de sueldo, pero no tengo recibo de sueldo, soy desempleado, todos los DNI de los que viven en la casa. Puedo decir, no me ingresa nada, o tienen billeteras virtuales, verán en definitiva, pero ¿por qué no directamente una medida que tenga que ver con las generalidades? Uh-huh. Aquel que está en el sector tanto paga menos, aquel que está en el otro sector paga un poco más. No ocurre.
2: Poneme el audio que ya salió en la radio.
1: Sí,
2: poneme el audio de esta chica que tiene una pinta de haber votado a Milei cuando yo la veía en la tele. Bueno, la veía en la tele, a ver. ¿Qué dice?
3: Me quiere cobrar 460 pesos de luz. ¿Qué? Amigos, es una locura. Yo soy de Salta Capital. Yo sé que en otros lugares también se paga aproximadamente eso.
2: Ahí, pará. Yo sé que en otros lugares también se paga eso.
1: ¿En dónde? ¿Es salteña?
2: Bueno,
1: 460 pesos de luz. ¿Y no es comercio?
2: Si no es salteña, es residente porque está agarpando la luz y está agarpando todo.
1: No importa,
2: todo,
1: pero digo, ¿en otros lugares cuáles?
2: En otros lugares, ella sabe, pero es como decir, a mí no me iba a pasar. Es eso lo que está señalando la chica, diciendo, creo que a mí no me iba a pasar.
1: ¿Vos decís que eso es lo que ella marca?
2: Eso es lo que quiso decir. A ver, por ahí.
3: Pero jamás, jamás en todos los años que viven mis abuelos acá, mi mamá acá, que yo viví acá, nos vino tanto, tanto de facturación. Y lo más raro de todo esto es que nosotros estábamos pagando 120 algo de luz, una cosa así, quizás un poco más, o menos, depende. Y de repente nos llega una boleta de 460 mil pesos para pagar. Sí hubo un aumento de consumo, no le voy a decir que no, pero el aumento de consumo también lo tuvimos durante los meses anteriores. Y de repente tenemos este aumento de consumo, nos vienen a cambiar los medidores a todo el barrio y llega esta cantidad para pagar. O sea, impensado. La idea de hacer este video obviamente es quejarme y contar mi experiencia, ¿no? Pero más allá de eso, de todo lo que yo tengo que hacer de trámites virtuales, de ir a la oficina y todo lo demás, lo cuento porque sé que hay mucha gente que también le estuvieron cobrando lo mismo, porque tengo vecinos que también estuvieron reclamando. Entonces quiero saber si no somos los únicos a los que después de cambiarle los medidores nos hicieron esto. Entonces capaz te dicen, no cobramos.
2: Hay una engaña pichanga de la empresa, viste, que te hacen, te meten en algunos vericuetos y ahí nomás te agarran y te hacen el extra, seguramente. Además tienen que pagar esos nuevos medidores, te lo cobran a través de la instalación. Pero ¿sabes lo que está diciendo? Algo muy importante que ella no se dio cuenta.
1: A ver.
2: Porque no se dio cuenta de un montón de cosas. Dijo, mirá que nosotros pagábamos 130, 140.
1: Sí. Y
2: nunca fue tanto el aumento. Nunca lo sentimos tanto. Una cosa es que sea grande el aumento, otra cosa es sentirlo al aumento.
1: Claro.
2: Nunca lo sentimos tanto al aumento. O sea, está aceptando que ahora está sucediendo algo que no sucedía antes. En años no sucedía esto. En los años que ella tiene, cortos años, por lo que se ve, le quería mostrar la imagen, pero no la encuentro. Pero en esos años, ella no sintió que esté todo muy mal. Siempre costó pagar los impuestos, siempre nos quejamos de los impuestos. Es normal, es natural que el humano se queje cuando te cobran algo que vos crees que lo tenés que tener naturalmente. Pero no importa. Esta chica se está dando cuenta que algo está

0: Está pasando ahora. Bueno, te tuviste que dar cuenta hace 2 años y medio atrás. Ese es el tema.
1: Es un derecho humano. Quiero que se entienda esto. Tiene que ver con la calidad de vida de las personas. En lo básico, techo, tierra y trabajo, ¿no? Salud, justicia y educación. Y después, el poder vivir con servicios. ¿Sabe qué miden? Porque claro, uno con esto de los partidos se pone a ver qué pasa en otros países, primeros mundos, etcétera. ¿Sabe qué te miden en Inglaterra? Hoy veía un diario de Inglaterra. Si aumenta o baja el consumo de internet. Así miden la economía.
0: Claro.
1: Si acá llegasen a medir el consumo de internet, se van a desmayar. Porque no hay internet. Ellos miden a partir de internet.
0: Sí.
1: ¿Se entiende?
0: Sí,
1: iban planteando, uy, bueno, ahora bajó el consumo de internet. O sea, están hablando de que está más ajustada la economía.
0: Sí.
1: Me pareció sumamente interesante. ¿Por qué? Porque las comunicaciones también tienen que ver con un derecho humano. Entonces, cuando viene un pelotudo boluda, que te dice, los derechos humanos son para los delincuentes, vos sos un salame y no sabés nada. Y tiene que ver también con el nivel de instrucción de las escuelas. Porque en las escuelas privadas no te dicen eso. Te explican muy bien qué es el derecho, ¿no? En los colegios privados, qué son los derechos humanos. Entonces, cuando un pibe sale del bachillerato, sabe muy bien cuáles son sus derechos. Cuando un pibe sale de la escuela pública, dice, tengo que trabajar, esforzarme y voy a salir adelante. Sos un salame. No digo que no te esfuerces, no digo que no trabajes. Pero conoce tus derechos y no los conocen, cada vez hay menos educación civil. Yo vuelvo a insistir que lo que está mal es el planteo educativo. Y no estoy hablando de militancia. Pero te metieron en la cabeza que te están militando en las instituciones cada vez que te hablan de derechos humanos. Y los derechos humanos, si vos estudiaras un poquito más o te lo pusieran dentro de la currícula, entenderías un poco sobre tus derechos. Nada de eso está hoy. Vamos al corte, a la música, a la tanda.
0: Exacto, ¿sí? Hoy estamos evocando al dios, ¿no? Que se escribe con el número 10.
1: Ajá.
0: Absoluto, el político más grande del fútbol.
1: A ver.
0: Diego Armando Maradona, ¿no? Tenemos varios temas referidos a él, pero alguien que lo representó a través de una canción de una forma impactante y popular, absolutamente. Vamos a escucharlo.

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decir que el viernes, que es 17, el viernes, hoy es 14, 15, 16, el viernes, habrá vientos con velocidades de 65 a 80 kilómetros por hora y ráfagas que pueden superar los 110 kilómetros por hora. Me va a llevar así volando el viento. Viento, dile a la lluvia. Algunos dicen que va a ser viento sonda, otros viento toro. Acá dice aviso amarillo por viento. Créale o no. Déjanos tu mensaje de voz o de texto en el WhatsApp 155 395 853.

0: esta chica, está en todos lados, ¿no? Aunque no la veamos.
1: ¿Cuál che?
0: En todos lados está esta chica, ¿no?
1: Bueno, justo me están mandando.
0: Por eso, lo que es ser parte del poder, ¿viste? Pasa a que todo el mundo te llame, cosas raras.
1: Sí, justo ahí estoy.
0: Hablando.
1: Periquetando.
0: Hablando
1: nada.
0: De el poder, Gustavo Sáenz brindó una entrevista a La Nación Más. Yo tengo el recorte.
1: ¿Qué parte le gusta de Sáenz? ¿Qué recorte?
0: No, uno que me mandaron.
1: ¿Qué parte le gustaría de Sáenz a usted?
0: Uno que me mandaron.
1: ¿Las manos?
0: No. No me haga esa pregunta porque vamos a tener horno, vamos a estar muy complicado.
1: Dale.
0: En uno que... Póngamelo al gobernador, por favor.
1: A ver, bueno, dale. A ver,
2: la historia de su provincia va a estar a favor de la eliminación de las PASO como propone el gobierno de Milei.
3: Y si lo hice en la provincia, ¿por qué le tendría que decir a nivel nacional al presidente que sea o al que sea que no? Que acá sí son buenas, pero en Salta son malas. Allá son caras y acá son, acá no son tan caras. Bueno, yo no sé de qué se van a disfrazar los legisladores libertarios que en Salta votaron en contra de la eliminación de las PASO y acá van a tener que votar a favor. Esas son las cosas que no se entienden, ¿no?
2: ¿Qué le preocupa de este momento, gobernador, de este momento del país?
3: La gente. Por sobre todas las cosas, la gente. La gente que la está pasando mal, que ahora tiene el mundial y estamos todos en modo mundial, pero hay gente que la está pasando muy mal. Yo hablaba el otro día con el ministro de Economía, con el jefe de gabinete y con quien puedo hablar aquí a nivel nacional, que esa macro, que está bien, que tiene buenos valores y que muestra que Argentina crece y que puede seguir creciendo.
0: Eso es mentira.
3: No se transmite, no llega al bolsillo de la gente y nos preocupa mucho, sobre todo en el norte, porque ha caído muchísimo la recaudación, el consumo, que es fundamental, y eso quiere decir que no hay plata en el bolsillo.
0: No hay plata en el bolsillo.
1: Bueno, es lo que dice siempre y es su postura, ¿no? Es su postura. Nada, cuando habla la gente, bueno, hay muchas de las personas que están pasándola mal.
0: Sí.
1: También porque a través de el poder del gobierno se apoya, viste, que te dicen, che, a cambio de esto vení, votame favorablemente. Votá favorablemente. Alguna ley que nos beneficia al grupo empresarial Milei, sea cual sea la empresa que esté rondando, y el gobernador accedió a todo, ¿no? Accedió a todo. Entonces, ¿cómo después la preocupación va a ser la gente? Porque a mí no me jodan con que el gobernador no sabe que las medidas que está aplicando Milei son en contra del pueblo. Todas son en contra del pueblo, por eso no hay que apoyarla. Claro, yo lo digo de aquí, sentado, con mi mate, con todo lo que yo sé, y no se me está incendiando la provincia permanentemente como está pasando ahora, ¿me entendés?
0: Sí.
1: No se me está incendiando la provincia, porque la verdad que ahora, respecto a otros años, se está incendiando la provincia.
0: Bueno, la pregunta...
1: El tema es que los libertarios aprovechan esto, y sí. Hoy le escuchaba al senador Cornejo, Roque Cornejo.
0: Ah, mirá vos.
1: En el programa de ellos, ¿viste? De Martín Grande.
0: Lo tengo en agenda, Roque Cornejo, desde la semana pasada, ¿no?
1: Y no atiende, no habla. Bueno,
0: ya no quiere hablar conmigo.
1: Y no, porque culpa mía, porque me dijo, no, yo nunca más voy a tener un programa tuyo, y ya vas a ver que sí.
0: Bueno.
1: Yo te aseguro que va a estar en un programa muy pronto.
0: Y también quería hablar con Emilia, pero bueno, está bien.
1: No. Yo no sé. Ellos están de vacaciones, me parece.
0: No. Estuve entregando una plaqueta de reconocimiento a los gauchos de Güemes, de San Lorenzo.
1: No, ¿quién es? Ni siquiera los gauchos de Güemes.
0: No, ¿quién es?
1: Son las agrupaciones tradicionalistas.
0: Sí, ¿quién es?
1: ¿Quién es?
0: Arauz.
1: Claro,
0: no podía ser de otra manera.
1: El tatarabuelo de Arauz fue un enemigo íntimo de Martín Miguel de Güemes.
0: Más que tatarabuelo. El chosno.
1: Bueno. Ellos son chosno. Bueno, él es el chosno de Arauz. Ese que... El gobernador de Tucumán. ¿Me entendés?
0: Sí,
1: el que combatió a Güemes primero aquí, el que, digamos, entregó también la patria, todo eso es el Arauz, el tradicionalista gaucho de Güemes. Bueno, más allá de eso, yo te digo, estuvo, no sé si te interesa, Cornejo, Roque Cornejo con Martín Grande.
0: Bien, ¿qué dijo?
1: Y dijo, no estamos de acuerdo con lo que está haciendo San respecto a la ley de lemas. Para decirle de alguna manera, para que se entienda, viste, que tiene...
0: Ya no están en desacuerdo.
1: Estamos en desacuerdo.
0: Y a nivel
1: le dice a la gente.
0: También.
1: Bueno, eso es lo que no le pregunta
0: Martín.
1: El muñecote, porque ahora es muñecote, sí, no es muñequito.
0: Martín.
1: No, está apalancado absolutamente por Libertario. Él cuando, como mercenario que es, cuando se juega por alguien, lo va a hacer hasta el final. Es como Scioli, viste, que una vez que ya te traicionó, cuando vos lo acoges, ya no te traiciona.
0: Sí, sí.
1: Hasta el final. Triste. Después ya cuando pierde el poder, ya está en otro lugar. Bueno, y no le preguntó, porque va a pasar lo mismo a nivel nacional. Eso es lo que se está impulsando a través de Milei, ¿no? El tema de las colectoras, la ley de lema y toda esa bajeza de la política. Yo no estoy de acuerdo.
0: Bajeza sí. De la política a nivel local y a nivel nacional.
1: Pero sí estoy de acuerdo por ahí con las internas, ¿no? Con que se dilucide quizás alguna posición dentro de las internas, ¿no? Que haya democratización en los partidos políticos, que uno llegue, viste, de esa manera, y dice, che, bueno, nos depuramos acá y vemos cómo salimos todos con un frente. Bueno, entonces hay una contradicción de los libertarios, viste, que por un lado, aquí están puteando a Sáenz, uh-huh. Y allá lo van a aplaudir a Milei, porque ¿quién lo va a contradecir? ¿Quién lo va a contradecir a la señora Karina y a toda esa gente? No lo van a contradecir. Entonces pónganse de acuerdo, no le mientan a la gente. Es decir, no, estamos en contra de la ley de lema. Mirá que nosotros en esa hasta lo apoyamos si quiere. Ya no, porque ya fue. En contra de la ley de lema. Usted está, viste, que la colectora, esas cosas no me gustan.
0: Nosotros nos manifestamos en contra cuando se aprobó este proyecto y los libertarios...
1: Por eso, lo apoyamos en eso.
0: Y los libertarios, fuimos a la Cámara de Diputados el día que se trataba esto y los libertarios nos decían pauteros, barbaridades. Bueno, para...
1: Eso que estábamos coincidiendo, a eso
0: claro,
1: es lo que hoy estábamos coincidiendo.
0: Para, de hecho está grabado en las notas que usted hace en la Cámara de Diputados, pero ahora resulta que... ¿Qué vamos a decir de ellos? Mercenarios. O sea, cuando tengan que avalarle a Javier Milei esta reforma, ¿podrá hacerla Javier Milei? Esa también es una pregunta.
1: ¿Cómo van las cosas? O sea, es lo peor que nos está pasando, pero sin embargo, de los ámbitos del poder lo siguen apoyando. ¿Me entendés lo que digo? O sea,
0: sí, perfectamente.
1: Dice, che, votame esto. Faltan votar ahora cosas muy horribles.
0: Están
1: por
0: bajando
1: ejemplo,
0: las adhesiones a Javier Milei igualmente, ¿no?
1: Ahora se viene el tema del gas, ¿no? Va a dejar a un montón de gente sin la posibilidad del acceso al gas, ¿no? Bueno, todo eso es lo que se viene ahora para votar, porque vos tenés que superponer el plan que tiene el gobierno, o sea, no, el plan del gobierno hoy, verdaderamente con su supuesto equilibrio fiscal, que lo terminamos pagando todo, ¿no? Porque es así. Nosotros si tenemos equilibrio fiscal, tenemos esto, superávit fiscal, y lo estamos pagando con estas cosas, o sea, 600.000 personas se quedan sin gas, es un quilombo el PAMI, es un quilombo todo, ¿no?
0: Bueno, yo el otro día recordaba con alguien que me dice, Paula, el sistema está mal, se le va a pedir a los diputados ayuda inmediata. El diputado no le puede estar diciendo, esto me lo decía alguien que trabaja en la Cámara de Diputados, no le puede estar diciendo, che, llena esta planilla, hace esto. Alguien que viene y dice, no tengo que comer, ¿no? Entonces, ¿cuál es el mecanismo para que yo pueda subsanar rápidamente esto sin que a mí al diputado le planteen que está haciendo proselitismo? Número uno, siempre hacen proselitismo. Pero al margen de eso, pongámosle que quieran cambiar el sistema. Pongan una oficina de desarrollo social en la legislatura. Si es que la gente va a buscar, o algo no está funcionando en desarrollo social. Yo recuerdo que quien cubría mucho esto era la cooperadora asistencial, algo que fue eliminado con el macrismo.
1: Sí, a partir
0: del pacto fiscal firmado durante el macrismo. Uh-huh. Tengo mensaje, Moisés.
1: Dale.
0: Dice, hola Paula, soy Adrián, te comento lo que me pasó con un familiar. Al final del 2022 tenían tres negocios, por ejemplo, café, buffet de colegio y panadería. Les iba muy bien y vendían a dos manos. En una reunión expresaron su deseo de votar a Milei, aún sabiendo lo que se venía. Pero era más el odio hacia la gente de izquierda. El día de hoy, hay que decir que yo no puedo plantear que Alberto fue un gobierno de izquierda, ¿no? Eso también para tener en cuenta. Pero bueno.
1: Pero no es que no hubo gobierno de izquierda en la Argentina.
0: Pero dice Adrián, la gente del gobierno de izquierda, al día de hoy, uno trabaja de vendedor en una concesionaria, o sea que ya no son sus propios dueños. Y ella vendiendo empanadas congeladas, malas decisiones, lamentable, a muchos le sucedió, pero aún creer que se puede salir y recuperar lo que antes tuvieron. Saludos a Moisés. Comento esto porque antes, según mi mirada, estábamos mejor y muchos no se daban cuenta. Bueno, sí, claramente.
1: Es lo claramente. Que pasó. Es lo que
0: ahora,
1: pasó.
0: El estar mejor no implica que justifiquemos los actos de corrupción que hayan tenido el gobierno anterior. ¿Qué hay que decir? Son transversales a este gobierno. En definitiva, o con quién se lo vio. Vio que todo el mundo publica la foto de Insaurralde. ¿Cuál es la importancia de la foto de Insaurralde viendo el Mundial? Que lo está viendo con un libertario. Ahora, las medidas en que tienen que ver con Nación terminan.
1: Pero con no es solo con un libertario.
0: Sí, por eso, pero ya le voy a ampliar porque ya tenemos el invitado telefónico.
1: Todos lo vemos alguna vez con algún libertario.
0: Está bien, pero en definitiva, las medidas del gobierno nacional terminan afectando a las provincias y terminan afectando a los gobiernos provinciales y, ¿por qué no?, a los hospitales. Hay que decir que hoy en el diario El Tribuno se publica así, wow, grande, qué sé yo, y ¿sabes qué? Está en una obra social. Si tu obra social le debe al San Bernardo, anda que te atienda Mongo Aurelio. A mí esto me preocupa y esto lo plantea el gerente general del Hospital San Bernardo, Pablo Salomón, que dice, no, che, vamos a demandar por los 10 millones que nos deben las obras sociales, pero aquellos que tengan obra social van a estar más complicados para ser asistidos en el San Bernardo, no ante emergencias, pero sí en un tratamiento, por ejemplo, ¿no? Doctor Salomón, ¿cómo le va? Buen día, Moisés Cosi, Paula Poma, lo saludan.
4: Hola, buen día. Te estaba escuchando recién, te faltan 3 ceros, ¿no?
1: Sí, porque dijo 10 millones, le iba a decir exactamente lo mismo.
0: 10 mil millones, dijo.
1: Claro, 10 millones te lo pago yo, saco el bolsillo y te lo doy, no hay problema, ¿no?
0: Ah, no sabía que
1: estás quejando.
0: Doctor,
1: sí, no, ya, ¿qué va a hacer? Es solo para pagar impuestos, 10 millones que tengo.
0: Hace rato que con Moisés planteamos que a veces es mejor no tener obra social cuando uno debe ser atendido en la salud pública porque entra en una variable de la pelea con la obra social frente a lo que le debe pagar al San Bernardo o no. Pero ya esto es como legalizarlo y verdaderamente me preocupa porque mucha gente de obras sociales se ha pasado a la salud pública porque en la obra social te cobran un plus, el otro plus, la cosita que te falta, etcétera, etcétera.
4: Bueno, mira, yo te cuento, obviamente son razonamientos muy personales.
0: Sí, claro.
4: Yo creo que recién te escuchaba que es preferible no tener obra social a tenerla. Yo creo que es conveniente tenerla, pero que las obras sociales tengan la seriedad que amerita el respeto de un afiliado que aporta mes a mes con todo el esfuerzo que lo hace y que responda por ese afiliado. Porque nosotros los hospitales públicos tenemos presupuesto, el presupuesto no nuestro es totalmente acotado, y sobre todo el Hospital San Bernardo es un hospital de autogestión y tiene la capacidad de recupero de costo de los pacientes con obra social. Nosotros tenemos, o sea, la misión nuestra es atender pacientes con obra social y pacientes sin obra social. Por eso sería, no sería justo yo diciendo que no vamos a atender a los pacientes con obra social.
0: No, no dije eso, ¿no? Dije ante una emergencia.
4: No, en la emergencia, sí, te cuento, déjame terminar el concepto. Sí. Nosotros tenemos que atender pacientes con obra social y sin obra social, pero ante la morosidad que tenemos de diferentes obras sociales, lo que produce la falta de seriedad de estas obras sociales es desfinanciarlo al hospital y de esa manera los recursos a nosotros se nos achican exponencialmente para el paciente carenciado, que tiene una sola posibilidad de atención al paciente carenciado, que es el hospital público. El bueno, paciente yo, con obra social.
0: Yo tenía entendido que el hospital era para todos, todas y todes, ¿no? Y en ese sentido, claro, el que tiene obra social, la obra social la tiene que pagar. De hecho, siempre planteo que llévenme al San Bernardo, no importa qué ni cómo, no quiero un hotel, quiero que me cure. Más allá de mi obra social. Entonces yo valoro muchísimo el San Bernardo, y su plantel profesional. Es un hospital de cabecera. Y a mí me asusta, porque antes íbamos por los extranjeros, ahora, primero fuimos por los extranjeros, ahora vamos por los ciudadanos con obra social, que no se van a poder atender ahí si la obra social... Vuelvo a insistir, sí, ante urgencias, por lo menos eso es lo que cita el diario El Tribuno, pero podrían suspenderse las prestaciones programadas en el San Bernardo para aquellos que afiliados con obras sociales morosas.
4: Mira, el tema de ir por los pacientes extranjeros es un tema trillado, es un tema que a mí me parece, con la determinación esa, una certera absoluta, ¿sí? Y el tema de los pacientes con obra social, lo que se va a restringir es lo programado y lo electivo. Bajo ningún punto de vista la institución va a suprimir la urgencia, porque eso sería poner una vulnerabilidad a un paciente con obra social que nosotros no estamos, bajo ningún punto de vista, de acuerdo en asumir esa responsabilidad. El paciente de urgencia se va a seguir atendiendo, se va a estabilizar y seguramente, si sigue la morosidad, serán trasladados a las clínicas que tengan convenio. Uh-huh. Pero la urgencia en ningún momento se puso en tela de juicio de que se van a dejar de atender, porque eso es una locura absoluta.
0: Exactamente, es lo que acabo de decir, sí, estamos totalmente de acuerdo.
4: Nosotros lo que queremos, nosotros lo que pretendemos es no restringir nada, que se atienda todo ciudadano como corresponde, pero lo que queremos es que las obras sociales nos paguen.
0: ¿Cuál es la obra social que más debe?
4: La obra social que más nos debe es Osprera.
0: ¿Osprera? ¿Qué es cuál, doctor? ¿De los trabajadores rurales?
4: De los trabajadores rurales. Es una población vulnerable, es una población realmente castigada y sufrida, que no se merecen los afiliados que esta obra social esté jugando con ellos, porque les quiero hacer saber que todos los afiliados hacen sus aportes mensuales. No hablemos de una obra social, porque si no es como que estamos personificando y estamos estigmatizando alguna obra social. Hablemos de las obras sociales que nos deben. Las obras sociales tienen que pagar como corresponde a las instituciones que ya generaron un gasto. Pues yo no lo estoy cobrando por adelantado.
0: No.
4: Yo lo que estoy exigiendo es un gasto que yo ya lo tuve.
0: Doctor, pero sí es interesante, importante, yo entiendo su planteo sobre, no hablemos de una específicamente, pero por ejemplo, el IPS, que es una obra social.
1: A mí me preocupa el IPS, por ejemplo, ya que no hablamos de nadie, digo, yo mañana, yo tengo IPS, sí. Yo mañana voy al hospital.
0: A querer operarse.
1: Claro, ¿qué hago? ¿Le debemos mucho o no a ustedes? ¿Cómo el asunto? Lo hago práctico,
4: todas
1: ¿vio?
4: Todas las obras sociales nos deben. La diferencia que con el IPS tenemos diálogo, el IPS nos está pagando. El problema del IPS no está dentro de este grupo de obras sociales bajo ningún punto de vista. Acá hay obras sociales que ni siquiera fueron a mediación. Yo con el IPS en ningún momento tuve que poner la justicia de por medio. Yo con el IPS me fui, me senté con Vaccaro, charlamos y dijimos, sí, bueno, acá te pago así, que es lo que yo pretendo que hagan todas las obras sociales. Sí.
0: Y está cumpliendo Vaccaro.
4: Obra social. Sí, claro que está cumpliendo.
1: Entonces,
4: tiene que ser, porque nos tenemos que ayudar mutuamente, estamos jugando con del mismo equipo, pateamos al mismo arco ahora que estamos en la época del Mundial, con Vaccaro estamos jugando el mismo equipo, y si no nos ayudamos con Vaccaro y no seríamos una persona digna de ocupar los puestos que estamos ocupando. Yo con el IPS no tengo ningún problema, tienen deuda, sí tienen deuda, sí. Pero la vamos saneando a medida que se puede, a medida, si yo tengo necesidad, le digo, Vaccaro, tirame un salvavidas, me lo tira y vamos manejando un ida y vuelta.
1: A ver,
4: porque es así.
1: Para hay ir despejando,
4: que ni siquiera se presentaron.
1: Para ir despejando, sí. Los afiliados al IPS, en este caso, somos los que por ahora menos riesgo corremos. Y ahí estamos involucrando casi a toda Salta, ¿no? En ese sentido.
4: Es que no tiene riesgo el IPS, yo con el IPS no tengo ningún problema en
1: bueno,
4: eso.
1: Bueno, o sea, yo voy, che, tengo urgencia, me llevan ahí, si no voy al privado, me llevan ahí.
0: Usted, a mí, me salgo yo y el resto, Lola, Osprera tiene muchos trabajadores en Salta, como
1: por decía. Supuesto, no, pero yo estoy despejando.
0: Algunas dudas.
1: Me estoy poniendo como quiere Milei, me pongo egoísta. La patria no es el otro, soy yo y mi circunstancia, ¿me entendés? Sálvese quien pueda, bueno. Por lo menos lo del IPS en este momento tiene problemas, porque la gente me está preguntando eso, dice todas las obras sociales, entonces empecemos mínimamente a llevar en esa parte tranquilidad. El doctor Salomón está hablando justamente de Osprera, ¿cuál es la otra que tiene complicación?
4: Osecac
1: es importante.
0: Comercio, es muy importante, son obras sociales muy importantes. Sí. ¿Qué pasa, doctor, cuando uno tiene una prepaga?
4: Sí.
0: ¿La tienen ustedes catalogada o no entra como servicio? ¿Se entiende el planteo? Porque alguna vez, hace muchos años, cuando tenía padre, por lo tanto me pagaba la prepaga, que era Swiss, en ese momento dice, no la tenemos, pero te pongo como sin obra social, una cosa así rara, y digo,
4: acá entran todas.
0: Bien, ahora entran todas.
4: Acá se cobran todas. Bien. Yo no quiero que hagamos una apología de deudores a todas las obras sociales y prepaga, porque no es así. Tengo obras sociales que nos deben, tengo obras sociales que no nos deben, tengo obras sociales que están pagando dentro los 60 días, que me paguen dentro de los 90 días, 120 días, tampoco habría problema, porque acá no hay una rigidez. Acá tenemos deuda de más de 365 días, en donde hemos llamado a mediación, no fueron a mediar, en donde hemos tratado de utilizar diferentes herramientas para cobrar y para dar flexibilidad de pago, y no se acercaron. Bueno, yo tengo que hacer algo, porque si no yo no estoy manejando los recursos como corresponde como institución. Acá no estamos poniendo muy del lado del paciente con obra social, que la obra social no se hace cargo, pero no nos estamos poniendo de parte de la población más vulnerable, que es el paciente carenciado, y que yo tengo que salir a solucionar el problema, sea el costo que sea.
0: Lo que pasa, Doc, es que termina repercutiendo ¿en quién? En el paciente. O sea, acá hay mucho trabajador rural, gente del valle, que no es que están, por haber tenido un trabajo de 3 meses, no es que están mejor que el sector vulnerable que usted quiere defender, porque seamos sinceros, tienen 3 meses laburo, en la cosecha, bla, bla, bla, y después están chandeando por ahí. Entonces es muy injusto y se deja mucha gente sin desprotección. Por eso es grave que esta obra social no esté dando la cara por sus afiliados, que en definitiva son los que van a terminar pagando los costos de una obra social deficiente. Ahora, como obra social, ¿cuál es la mejor, la pagadora, la que menos debe, la que paga por lo menos a 30 días? No.
4: No, 30 días no hay ninguna.
0: No existe. A 60 que no me existe. Dijo, 90.
4: A 30 días, no, sí hay muchas. No quiero nombrar porque
0: es que si usted me da una, sea donde afiliarme. Vio que los monotributistas agarran y te dan así una elección que vos busqué. Entonces digo, bueno, voy por esta que garpa. Porque
4: yo estoy por la salud pública. No, yo estoy por la salud pública. Son temas que creo que no debería opinar yo qué obra social, porque no corresponde, y mucho menos en el lugar que estoy ocupando yo en la salud pública. Uh-huh. Lo que sí yo creo que lo que tengo que hacer es hacer un planteo que hay deudores, que nosotros tenemos que recuperar los costos. Yo creo que que no está bueno por ahí que distorsionemos, uh-huh, desinformemos. Yo creo que tenemos que dejar muy en claro que el Hospital San Bernardo está dando servicios. Esos servicios, hay financiadores y esos financiadores no están respondiendo. Yo creo que lo claro de una nota como la que estamos haciendo y la seriedad que tenemos que tomar, más que nombrar quién sí, quién no, cuál esto, cuál el otro, yo creo que esto es claro. Acá hay financiadores que no están pagando.
0: Lucre dice...
4: Si usted tiene un kiosco y le compran un cigarrillo, usted quiere que se lo paguen, ¿verdad? Sí. Bueno, yo quiero que a nosotros nos paguen las obras sociales, que son los financiadores nato de los diferentes pacientes que vienen afiliado, si no, cerrar la obra social.
0: Lucre,
4: el problema es de la obra social.
0: Lucre pregunta, buenos días, pregunta, Boreal, ¿cómo está con la deuda? Gracias. Claro, ¿por qué la gente pregunta, doctor? Porque la nota que usted hace en el diario El Tribuno me da a entender que si yo tengo una cirugía programada y soy parte de una de las obras sociales con deuda, y si, voy a tener que seguir participando. Boreal, me preguntan, ¿cómo está? No sé cuál es vos.
4: No quiero hablar de las obras
0: sociales. Pero digo, me va a atender, si tengo Boreal y tengo una cirugía programada, ¿o voy a entrar en lista de espera? Esa es la pregunta.
4: En estos momentos va a entrar, o sea, hoy yo quiero que sepan que todo paciente que viene acá en cirugía programada tiene una lista de espera. Primero quiero que quede claro eso, ¿no?
0: ¿De cuánto es la lista de espera?
4: Y depende la especialidad, depende qué procedimiento haya que hacer. Y hay especialidades que tienen lista de espera una semana y 10 días, y hay especialidades que tienen 3-4 meses de lista de espera. Todo lo que es programable.
0: Sí, tiene que ver con la gravedad de la afección o lo que fuese.
4: No tiene que ver, la gravedad es urgencia. La gravedad se resuelve en el acto.
0: Ajá.
4: Por ejemplo, una hernia inguinal.
0: Ajá.
4: Es una cirugía programable electiva. Yo elijo cuando me la opero, siempre y cuando no tenga ninguna complicación, que siempre y cuando que no esté estrangulada, que no esté atascada, etcétera, etcétera. Es una cirugía totalmente programable. Bien. Un lipoma te lo puede operar hoy o dentro de 10 años. Bueno, para eso tenemos lista de espera.
1: Está
4: y
1: bien.
4: En el mundo hay lista de espera. No es que yo, sí, Hospital San Bernardo, tenga lista de espera. Si vos te vas a operar de vesícula en España y tenés 5 o 6 meses de lista de espera, o sea, estamos hablando de un país europeo desarrollado, y nosotros estamos en un país emergente, en el interior de una provincia, en un hospital cabecera. O sea, las listas de espera son similares en el planeta, quiero que sepan y que quede claro.
1: Sí, apenas estábamos sacando la cabecita y nos volvieron a meter debajo del agua, por eso somos emergentes ahora. Vota mal la gente, ¿qué quiere que le diga? No entiende nada, ¿viste? Estoy muy caliente con eso, pero no importa. Le pregunto, por ejemplo...
4: Tiene que tranquilizar la gente, primero que la urgencia, eso no se negocia, la urgencia se va a atender.
1: Bien.
4: Porque nosotros no podemos ser parte del problema, y eso lo tenemos muy en claro nosotros.
1: Bien.
4: Como gerencia, que la gente se quede tranquila, sí va a tener seguramente inconvenientes si la obra social no paga.
1: Está bien.
4: Pero obvio que va a tener inconvenientes, porque yo no puedo financiar. Yo quiero que ustedes sepan algo, porque muchas me están cargando contra, como que si yo estaría desprotegiendo una población X. No, yo tengo un recurso, ese recurso es para el paciente carenciado. Yo tengo que prever eso. A mí la obra social, yo como hospital...
1: Y además ahora hay más, hay cada vez más carenciados.
4: Claro que sí.
1: Entonces
4: bueno,
1: el problema es ese. Sí.
4: Yo tengo que buscar el financiador del gasto de un paciente. ¿Quién es el auténtico financiador, el que me pone la plata para que yo atienda las obras sociales? Estamos haciéndole caldo gordo a las obras sociales, estamos apañando a los delincuentes, una palabra que no quería utilizar.
0: Utilícela.
4: Gente que tiene que pagar, acá hay gente que tiene que poner su plata por
1: los... Yo lo entiendo, pero empecemos por lo menos nombrándolo, ¿viste? Le demos una cuestión, no escrache, pero sí que por lo menos sepa, che, tu obra social no está pagando, y se lo publiquemos.
4: Pero
1: yo sé que usted quiere mantener, Usted quiere mantener mínimamente por ahí ser políticamente correcto. Yo lo entiendo, usted es un tipo muy correcto, doctor, yo lo conozco. Pero ya es hora de decir, che, no, este oligarca no está pagando, ya está, lo digo. Usted me manda la lista y lo digo yo, no sea problema, no, claro, lo comprometo.
0: Porque
1: entiendo.
0: Vuelvo a insistir, si bien hay trabajadores que no pueden salir de ese lugar, porque pero hay mucho monotributista, ¿no? Que tiene que optar por una obra social, entonces te ponen la lista y pone cualquiera, qué sé yo. Y no, si está en la lista de los deudores al hospital, no me va a servir. No me va a servir para nada, porque el hospital
1: hay que salir,
0: es esencial en la vida. Yo creo que hasta el más millonario ha pasado por un hospital público.
4: Así es, en nuestro hospital es el día a día eso.
1: Sabemos bien.
4: A nosotros nos vienen a la consulta cualquier grupo etario, cualquier clase social, porque el accidente de tránsito está vigente y no respeta clase social y no respeta rango etario ni nada. Eso es una realidad. ¿Qué pasa? Ustedes se están adelantando. Yo en todo momento dije, se van a posponer, se van a... ¿Por qué? Porque las cartas documentos salieron ahora, después de una serie de herramientas para poder agilizar los cobros, no tuvimos respuesta. Seguramente van a salir los escores, estas obras sociales. Pero en estos momentos es aventurarme a decir, en una de esas yo estoy hablando de una obra social X,
1: y vaya,
4: yo
1: arregla.
4: Recibo una carta documento y me vienen a arreglar la deuda y sigue todo para adelante. Acá los ánimos no es suspender, aparte es muy complejo suspender por lo que ustedes plantean, pero eso yo lo tengo.
1: No,
4: muy
1: se entiende.
4: Pero acá tengo que decidir. Muchas veces, mira, a nosotros nos hacían un ejercicio en la escuela de trauma. Si vos tenés una cama y tenés dos pacientes y tenés que elegir quién vive y quién no, es un ejercicio que nos hacen muchas veces en la escuela de trauma, y tenés que decidir porque muchas veces estás en situaciones críticas, sos una sola persona que tiene que atender a 10 pacientes, y no podés atender 10 pacientes, y vos tenés que elegir a quién vas a salvar. Esos son ejercicios que nos hacen en entrenamientos de emergencia, y hoy estamos...
1: Los jueces y ustedes son los semidioses de esta sociedad.
0: Porque... Ahora me quedó la duda, ¿qué valora usted a la hora
1: Claro,
0: este va a poder pagar una vida mejor, no tiene un mango, ¿para qué lo vamos a hacer sufrir con mi ley? ¿Qué valora?
1: Este ya está bien, se entiende.
4: Hay un score de triage en donde... Ajá. Tenemos horas para hablar de eso. Esto es todo científico, ¿no? No es a quién me gusta más a mí, si ojos claros, ojos oscuros, ¿no?
0: No, digo, no la sobrevida, qué sé yo.
1: Por ejemplo,
4: capacidad de trauma.
1: Dios no lo quiera, pero me llega el gobernador, ¿no? Y me llega un niño.
0: No, y está usted
1: niño,
0: al
1: lado. Un niño recontra lastimado. Y yo sé que si lo salvo al gobernador, quizás me solucione el problema, de la salud pública, y mi niño tiene que morir. Yo lo pongo trágico, no sabemos bien qué hacer en ese momento, pero nada, yo sé que un protocolo, me quiero salir un poquito del tema, porque es medio tenso todo lo que nos está pasando,
0: el
1: entonces,
0: niño
1: bueno.
0: Va bien más alto.
4: Pero... porque eso es imposible. Porque tenemos un hospital de niños y un hospital de adultos, así que esa situación No entraría.
1: Doctor, una última pregunta, no le quito más tiempo. Por ejemplo, los ciudadanos extranjeros, los chinos, por ejemplo, ¿se atienden en el hospital San Bernardo? ¿Ustedes tienen la presencia de chinos o no? ¿Se ve mucho chino en el hospital, por ejemplo?
4: La verdad que no es el común denominador el paciente chino. Los pacientes chinos tengo más bien el concepto que son pacientes o ciudadanos que están en la minería, y el 99%, por no decir el 100%, tienen obra social.
1: Bien.
4: Y salvo que sea trauma, no asisten acá. Y lo que es trauma, sí, obviamente. Y lo que es trauma, sí atiende. Y lo que es trauma no se negocia en nuestra institución.
0: Sí. Nosotros
4: estamos en el día a día, en el trauma, y sea extranjero, no sea extranjero.
1: Y a nivel general, extranjero.
4: Después vemos cómo recuperamos el costo.
1: Y a nivel general, el extranjero, ¿se está atendiendo y está pagando con esta desvirtuación que hay del concepto. Sí, te están pagando mucho, ¿no? ¿Cómo es el asunto? ¿Hemos recuperado un montón de plata cobrándole a los extranjeros o no?
4: El tema de los extranjeros nunca fue un inconveniente vigente para nosotros, sí para los hospitales fronterizos en donde hacían turismo sanitario, y los hospitales de Orán, de Tartagal, de Aguaray estaban abarrotados. Nosotros teníamos, pero en mucha menor cantidad, y hoy prácticamente no tenemos, y lo que hay se cobra.
1: Y se cobra eso, digamos.
4: De fácil.
1: Ajá,
4: sí, claro,
1: directamente. Sí. Y el que no puede pagar, claro, ¿qué sí pasa? ¿Se lo atiende lo mismo?
4: De lo que es programado. Ajá. Se hace un presupuesto, lo que es urgencia se atiende y después se busca recuperar el costo.
1: Bien, perfecto.
0: Yo sí tengo
1: pregunta, acá, ¿no? con un mensaje.
0: La última,
1: porque están todos mandando frutos, no, con no, el tema de que hubo una cuestión violenta el otro día en La Guardia.
4: Ayer a las 5:15 de la mañana.
1: ¿Ayer fue?
0: No, fue el día mundial, fue ayer.
1: Ayer a las 5:15, mirá. ¿Y cómo terminó ese tema? ¿Se identificó el asunto? ¿Qué pasó, doctor?
4: Ayer a las 5:15 de la mañana se encontraron dos bandas en la puerta del hospital y comenzaron con un vandalismo que está totalmente repudiado por nosotros. No pueden, o sea, eso lo...
1: ¿Y por qué era?
4: Lo venimos percibiendo, y eran dos bandas que se habían largado a pelear, qué sé yo, la interna de las bandas estas, y se pusieron a pelear, y había machete de por medio, palos, pedradas,
1: tremendo,
4: en la puerta de la institución. Nosotros estas situaciones violentas de la sociedad la venimos percibiendo hace un tiempo, sí, tal es así que hace
1: va subiendo la espumita.
4: más o menos un mes y medio atrás dejamos lo que es seguridad privada y tenemos en la seguridad de la institución la policía de la provincia, así que eso ayudó a
0: bajar los costos también
4: rápidamente, sí, claro que sí.
1: Mira vos,
4: pero una situación duro, tremendamente lamentable, que habitualmente uno lo ve o lo escucha en los barrios, pero bueno, ayer fue en la puerta del hospital.
0: Claro, se machetearon en el barrio, fueron al San Bernardo y se encontraron ahí, se siguieron peleando,
4: se
0: una cosa rara.
4: Siguieron peleando.
1: Sí, pero hay una conmoción, ¿no? Lamentable. Sí, hay una conmoción social que
0: el
1: va
0: el día
1: subiendo
0: específico del partido. Yo pasé por La Guardia del San Bernardo y en civil bien vi luz, vi poca gente. Tras el partido, ¿eso se modificó?
4: ¿Cómo no te entendí?
0: Claro, vi poca gente en La Guardia. Parece que nadie se enfermaba porque venía el partido de Argentina.
4: No, partido de fútbol, sí, cuando es el Día del Padre, cuando es Navidad, cuando es Año Nuevo, primero de mayo.
0: Sí.
4: A las horas que habitualmente hay gente, no hay nunca nadie.
0: Bien.
4: Después viene la cosa. Después
1: claro,
4: de los festejos, después de todo eso, ahí se comienza a congestionar.
1: Claro. ¿Y hubo mucha gente después del partido de Argentina o no? ¿Mucha gente que cayó al hospital?
4: No, nada fuera de lo común.
1: Bien.
4: Lo habitual.
0: ¿Infartados? Lo habitual, ¿aumenta sí el número de infartados tras un partido de estas características?
4: Y veamos mañana, a ver cómo andamos.
1: Mañana es peor. No,
0: ¿qué cardióloga está de guardia?
4: A ver, siempre quiero que quede claro algo. Siempre que haya una enfermedad preexistente, no es que si vos sos sano te va a infartar por un partido de fútbol.
0: Ajá.
4: Si es que hay una enfermedad preexistente, claro que sí, el riesgo aumenta por el estrés y una serie de condiciones que te pueden llevar a un infarto. Pero si vos sos sano, nos quedemos tranquilos que bueno, no se infarta nadie mañana, ni en la final del día domingo, esperemos que lleguemos
1: sí,
4: a la final.
1: Sí, llegamos, no se da problema.
0: Doctor, yo he visto muchos videos, no sé si son reales o no, de gente que se desmaya cantando un gol, que yo... algunos creen que es chiste. Digo, ¿qué tengo que hacer si una persona se me desmaya en medio de esta situación? ¿Qué puedo hacer? No tengo idea de cómo se reanima gente, pero así digo. Además de llamar al 911 en ambulancia.
4: Y tenés que llamar al 911 y llevarlo al hospital.
1: Ya, hay directamente.
4: Tanta casuística de pérdida del conocimiento que no hay muchas cosas de las que puede hacer. Yo te diría, levantarle los pies, pero si no hizo hipotensión, hipoglucemia, no le va a hacer nada. Lo primero que tiene que hacer es cargarlo y llevártelo al hospital.
0: Perfecto. Perfecto. Si tengo auto, lo cargo, lo llevo al hospital. Sí. Si no lo tengo, levantarle las piernas hasta que venga la ambulancia, no. Veremos si algo... Si...
1: O no le va a hacer nada si le levanta las piernas, te acaba de decir.
4: No le va a hacer nada.
0: Claro, por eso.
4: O sea,
0: pero...
4: lo mejor
0: por
4: eso. Es llevarlo nada. al centro más cercano.
1: Bueno.
0: No coma mucho, es a las 4 de la tarde, no esté comiendo mucho y sea feliz. Doctor, le agradecemos muchísimo su tiempo.
4: No, por favor.
1: Con todos los problemas que hay, la verdad que el San Bernardo, por lo menos está en buenas manos, después va a haber muchísimo quilombo siempre y se está incrementando, pero está en buenas manos, eso lo podemos asegurar. Hay gente que puede hablar y salir y dar la cara, así que eso ya es importante. Le mando un abrazo, doctor Salomón, que ande bien.
4: Hasta luego, muchas gracias.
0: Un abrazo,
4: gracias.
0: Hasta luego. No, no le va a hacer nada si no tiene algo que ver con eso, pero mientras tanto,
1: no,
0: si me
1: no confundamos.
0: Una ambulancia, ¿cómo sí. se nota que vos tenés un auto?
1: No confundamos, porque el doctor acaba de decir, mira, sí. si tiene hiperglucemia, vos le levantas la pata y no tiene nada que ver.
0: Y bueno, y no pero le hace si nada. No la tiene y le sirve pero hasta que llegue una ambulancia.
1: Es más simple decir, che, o llévalo, si tenés auto, o llama a la ambulancia, o pedir a un vecino que te lo lleve, si no tenés auto, algo.
0: ¿Ustedes los tipos que se
1: volando.
0: Paralizan cuando pasa una cosa así?
1: ¿Qué tiene que ver?
0: No, le pregunto.
1: Me
0: no.
1: paralizo si me caí yo y a mí me dolió la hiperglucemia. Me paralizo. A ver, no me toques. Llama al 911, salvo que sea Dios. Por droga. Bueno, no llame al 911.
0: No, usted no lo toca. Está bien.
1: Salvo que sea por el consumo de droga.
0: Hora de,
1: no llame al 911.
0: Hora de la música.
1: Porque el 911 es la policía.
0: La tanda. Mirá, está por hablar Montiel de Paul y Macalister. Ya volvemos.
1: Bueno, dale.

0: mensaje de voz o de texto en el WhatsApp 155-395-853. Me dicen por acá, ¿no se puede embargar a las obras sociales? No tengo la más remota idea. Más mensajes.
1: Buen día, ¿cómo andan? Un gusto comunicarme con ustedes, gracias por estar ahí siempre.
0: Hola, Rubio.
1: ¿Cómo andas, Paula? ¿Cómo andas, Moisés? Nada, estaba reflexionando sobre este partido de Inglaterra-Argentina y percibiendo la gran hipocresía del pueblo, ¿no? Y de los medios también, ¿no? Salen a preguntar si le interesa la guerra, si no le interesa la guerra, si el partido tiene que ver, que no tiene que ver. El destino hipócrita, ¿no? No le calienta un carajo la guerra ni los pibes de Malvinas. Lo demostró en estos 3 años, votando la mierda del presidente que tenemos, llevando el oro a Inglaterra, adulando a países como Norteamérica, que nos cagaron en esa guerra, no les interesa. Hipócritamente cantan los pibes de Malvinas, que jamás olvidaremos. Dejen de joder, es un partido de fútbol. A la Argentina no le interesa la guerra de Malvinas, ni los malvinenses, ni los veteranos, no le interesa un carajo. Andan en otra, andan en otra. Todavía andan con el odio encima al peronismo. Así que reflexionaba sobre eso, ¿no? Sobre ese tipo de hipocresía que tiene el argentino, o los medios también, encontrar emociones diversas en un partido de fútbol con Inglaterra. Y ahí nomás me pensé, también hipócrita la parte de un peronismo, ¿no? De decir, estos cánticos populares que a veces son emocionantes, tienen que ver con una realidad y otra vez no, ¿no? El peronismo, la cámpora, si la tocan a Cristina, que quilombo se va mal, le gastaron 2 veces en la cara, la metieron presa y no se armó ningún quilombo. No jodamos, hay tantos populares, hay cosas populares que habría que revisarlas, ¿no? Revisarlas. Son lindos, emocionantes en el momento, pero después no se trasladan en la actuación. Y si tanto les calienta a los pibes de Malvinas con un partido contra Inglaterra, no hubieran votado esta mierda. No hubieran votado a una pareja, no hubieran puesto en la Casa Rosada a un presidente que adora a Margaret Thatcher, asesina del crucero Belgrano, cuando estaba en zona de exclusión. Así que no, reflexionaba por eso nada más. Que es un partido de fútbol, a mí me divierte, me entretiene, quiero que gane Argentina, pero ya creo que necesitamos un tipo de madurez para que ningún pelotudo, ni periodista, ni medio, ni dueño de medios se prendan. Sí, que ve con la guerra, dejen de pelotudear. La Argentina no le interesa un carajo a Malvinas, ni los pibes de Malvinas. Abrazo inmenso.
0: Abrazo, Rodri. Sí, me dijeron que las empanadas están buenísimas. Ahí por Villa Mitre, pasa porque tiene en Sarabia, dice, están buenísimas, ¿sí?, las empanadas.
2: Mira, sí, así. Mandando el número el mismo número que se puede promocionar las empanadas.
0: No sé si puedo hacer encargo, ¿no?
2: Claro, pero es bueno. No mande congeladas, sino.
0: Que me
2: manda,
0: diga Rodri si
2: puedo. Dos docenas de congeladas ya.
0: Para, anda por eso, ¿cuánto cuestan? ¿Valor? Sí, ¿cuánto cuestan?
2: Una cosa es cuánto valen y otra cosa cuánto cuestan. ¿Usted qué quiere saber?
0: ¿Cuánto
2: Porque
0: cuesta?
2: Sarabia, que es un chequeador de empanadas, dice que están buenas. Entonces ya no tiene un costo, tiene un valor ya eso. Es distinto.
0: Bueno, que nos mande ahí, en Villa Mitre, no sé si todos los días está haciendo, que nos mande el dato, o sea, si podemos pedir, encargar, sí, etcétera, etcétera, ahora que estamos...
2: Y nosotros también acá cerca tenemos el buen gusto, pero podemos alternar.
0: Por supuesto.
2: ¿Entendés? Podemos alternar.

0: Exacto. Buen mediodía, dice el libertario que no se escucha. A las 16 sale la inflación. ¿Cuál es su número? El mío.
1: A las 16, mientras todos estén viendo España.
0: El mío, 1.7 y bajando. Sí, pero ¿cuál es el problema, libertario? ¿Vos te acordás por qué renunció Labaña? Porque el sistema que tiene el INDEC de medir la inflación quedó en la antigüedad. ¿Qué quiere decir esto? Se mide en base a servicios ya, si se quiere, poco usados o consumos poco usados. Estamos hablando de consumos. De hecho, no lo actualizó Alberto y no lo actualizó Milei, que era la promesa que Milei tenía con Labaña de actualizar esto. Internet no se mide porque no existía. ¿Se entiende? No era el nivel popular. Se mide un teléfono fijo. Hoy prácticamente nadie tiene teléfono fijo. Nadie lo utiliza.
1: Claro.
0: Entonces, ese es el error que tiene hoy y que tiene ya hace un tiempo, hay que decirlo, incluso desde la época de Alberto Fernández, la medición del INDEC. Nada, como dato, te sirve bien, no te sirve tan bien.
1: Tengo un audio ahí.
0: Bueno, espere que sigo comenzando.
1: Dale.
0: Ricardo dice, buenos días, Paulita y Moisés, los estoy viendo y escuchando.
1: Ay.
0: Mejor por YouTube, porque en Facebook se corta cada rato. Abrazos. Bueno, esos son los que nos están viendo.
1: Que no se corte, che, que no se corte, ya. Metámosle para adelante.
0: Bien, sí. Más mensajes, díganle que deje de mentir al médico, al doctor Salomón. He visto gente morir en lista de espera. Es más, a mí me robaron, me tiran debajo del puente de la Paraguay. Una señora me llevó al San Bernardo, roto entero, y jamás me atendieron. Y como siempre, el milagro, muy bien, gracias. Del milagro está hablando. Bueno, yo estábamos hablando con alguien del San Bernardo. Son una mierda en ese hospital. Bueno, no, para mí el Milagro es un excelente hospital también. Yo he tenido que ir hace muy poco.
1: Hay un montón de casos puntuales y uno se queja también según cómo te va en la feria. Y estamos convencidos que te pasó eso, estamos totalmente seguros y a vos te fue mal. Pero es muy grande esto, es muy grande, hay que atender a mucha gente.
0: Sí,
1: la
0: pero
1: gente
0: una persona que
1: desbordada.
0: La tiraron abajo del puente, que lo llevan al hospital.
1: Sí.
0: Pero dice, lo llevó al San Bernardo. Y no sé, y como siempre, el milagro, muy bien, gracias, son una mierda de su hospital. O sea, los dos están criticando, no lo atendieron,
1: sí,
0: no entiendo bien el mensaje.
1: Puede ser. Yo con un amigo tuve una buena experiencia en el Milagro, muy buena experiencia, y además no iba hacía un montón de tiempo y vi que alguna lavada de cara tenía, mirá lo que te voy a decir. No, bueno, y el equipo de médicos, profesionales, importante, impresionante, la verdad.
0: Hola, buen día, dice este oyente. Bueno, ya lo voy a analizar. Hola, buen día, dice este oyente. Se está instalando en Salta que los cholos buscan alternativa. La división en La Libertad Avanza. No, yo creo que no tiene que ver con eso. Tiene que ver con este acuerdo que se estaría pergeñando a nivel nacional, que a los gobernadores no les pongan el contrincante que ellos no quieren. En el caso de Salta, al gobernador no le gustaría tener de contrincante a Emilia Orozco. O sea, cuando el gobernador odia a alguien, lo odia profundamente.
1: No, bueno, pero es que ante la reacción de la gente con Orozco,
0: ¿sí?,
1: que no es la mayoría que nos escucha a nosotros.
0: No, claro, tenemos un libertario.
1: Digo, en este caso creo yo que, bueno, sí, es un... Si vos lo puedes destruir, si hoy... ojalá no suceda, ¿no? Pero le cae una bomba al hotel donde está Inglaterra y mañana nos jugamos con Inglaterra.
0: Me aclara, el partido Vox se está instalando con B corta, no es de boxeo.
1: El partido de Vox, claro, Vox. El de España, el español.
0: Tan re locos todos.
1: Ese debe ser.
0: Y debe ser.
1: El de Vox, que fue candidato también.
0: A ver, Rolly, danos, hacenos chivo, Rolly, a ver.
2: ¿Cómo anda Paula y Moisés? Justamente a Sarabia, bueno, le agradezco que le haya gustado, me alegra, un cocinero siempre es feliz cuando el otro le gusta lo que produce. Le había dicho a Sarabia, si ustedes se bancan una motito, ¿cómo se llama? El envío de Villa Mitre a su radio, les invito. No, no, no, una no, árabe, no, no. Un pollito, una de queso.
0: No.
2: Dígame cuántos son y se las mando la otra semana, coordinamos.
1: Pero no, vos sos un tipo que está laburando, nosotros estamos laburando aquí, vos estás laburando ahí, te agradezco la verdad la gentileza, por cierto, ¿no? Porque, la verdad que es un orgullo. Claro. Yo lo que te digo es, queremos comprar el producto, en serio te digo. Así que, bueno, andás preparando por lo menos 3 docenas.
0: Aumentando de
2: todo. Sí, no, a las 11 de mediodía, cuando ustedes están cambiando de programa.
1: No hay ningún problema. Pero, y además nos cobra el envío y todo lo que nos tenga que cobrar, no hay ningún problema. Pero, por ejemplo, una árabe, una de pollo.
0: Una de pollo y una de carne. ¿Quiere usted?
1: Sí.
0: Bueno, ya voy a hacer el pedido de algún
1: teléfono. Ya lo vamos a hacer, viste, pero
0: que Rolly no nos enganche para, claro. Porque si no vale así, Rolly. Que
1: nosotros queremos aportar, ¿qué quiere que te diga?
0: Rolly, hay que decir, era taxista hasta que apareció Uber, quedó sin laburo, y se autofinancia. seguimos en el laburo.
1: Bien, escuchemos
0: de
1: esto.
0: A ver, ¿qué me va a hacer escuchar? A ver.
3: De un país y del otro. Que tengan la imagen de las Islas Malvinas, no van a poder entrar, ¿es así?
4: Mire, lo que se definió son los puntos que yo le mencioné recién. Cualquiera que entre o con botellas, que están prohibidas, mañana las botellas.
0: Siempre.
4: O en eventos, ya sea una bandera, ya sea una camiseta, un trapo, lo que sea, que tenga un mensaje de contenido político o provocación racial o provocación religiosa, ni político, ni racial, ni religioso, no se puede ingresar.
1: Esto se firmó conjuntamente con la Cancillería de nuestro país. Y ahí, detrás de la Cancillería está Milei, ¿entendés? Más la FIFA, más la AFA y el Comité Deportivo. ¿Qué significa esto? Está bien, va botella, que problema de lo que chupan, ¿viste? Botella no puede llevar al campo de juego. Una bandera, ¿por qué no? ¿Y por qué no nos dejan llevar las banderas con las Islas Malvinas? Eso tampoco se va a poder ingresar, va a haber un control exhaustivo mañana para ingresar al estadio y van a notar si es que tiene o no un dibujo de las Islas Malvinas. O sea, te la van a quitar. Si vos llevas una remera con las Islas Malvinas, te la van a quitar. Todo eso para ellos es un contenido político de provocación. Es un hijo puté lo que acaba de ceder el gobierno de Milei. Increíble, loco.
0: Yo me juego a que si voy con una camiseta de la selección y tiene en las Islas Malvinas, el policía que está en la puerta no se va a dar cuenta. Si va a revisar, yo le cuento que...
1: Pero las banderas y ese tipo de cosas. Bueno, y si vos tenés una, por ejemplo...
0: Banderas deben tener que ver con no tapar, ¿no? Lo que pasa en la hinchada para poder observar que esté todo...
1: Vos viste que ese de Boca que la lleva a todos lados, el Budge, viste que eternamente Budge, dice, viste, está en todos lados. Pero viste que hay una Budge de River ahora también, te importa. Vos llevas eso y eso puede entrar. La bandera de Boca, la bandera de River la puede entrar, la bandera argentina también, o un dibujo de Argentina
0: ¿Quién es la mujer que habla?
1: Con Maradona, sí. ¿Me entendés? La podés llevar. El tema es que no podés llevar algo que sea religioso. O sea, Milei el otro día reposteó una bandera argentina que en vez del sol tenía una estrella de David. Porque eso hizo el hijo de puta, ¿me entendés? Se metió con nuestro símbolo. Y no estoy haciendo una cuestión acá de lo religioso, las cosas, porque ustedes saben dónde estoy parado yo. Sin embargo, eso reposteó Milei. Y no pudo bancar los trapos de llevar una bandera con las Islas Malvinas. Una cosa de loco. Ahí lo tiene usted también, por la duda.
0: No. Mi planteo es, porque especifica ningún contenido político, pero no dice las Islas Malvinas son un contenido político. Por eso le preguntaba...
1: Pero eso se estableció. Dice, esto no... A ver, si vos llevas...
0: Escuchemos de vuelta la
1: una cruz, ¿Me entendés? Si la llevas la foto de Carnelo, no podés porque es religioso. Si llevas el dibujo de las Islas Malvinas, también es una provocación, porque tiene que ver con el conflicto justo que está alternando entre los equipos de mañana. Entonces, viste, fueron enemigos de guerra, no podés llevar.
0: Por eso le digo.
1: ¿Está establecido? Busca.
0: Vuelvo ¿sí? a insistir. Escuchemos de vuelta el audio. ¿Puede ser, Sarabia?
5: Gracias.
3: Camisetas. O banderas de un país y del otro que tengan la imagen de las Islas Malvinas no van a poder entrar. ¿Es así?
5: Es así, pregunta.
4: Mire, lo que se definió son los puntos
1: ministro de seguridad.
4: Cualquiera que entre o con botellas que botellas. Están prohibidas a mañana las botellas. O en eventos, ya sea una bandera, ya sea una camiseta, un trapo, lo que sea, que tenga un mensaje de contenido político o provocación racial o provocación religiosa, ni político, ni racial, ni religioso.
1: Ella no para esta soreta de Alejandra Montioliva, ministra de Seguridad, sí. Llevar una bandera con las imágenes de la isla Malvinas es una provocación, porque ella lo pone en la misma, en la misma lista.
5: Claro.
1: Es la ministra de Seguridad de Milei.
0: Es un contenido político.
1: Y esto lo acordaron ¿sí? previamente, ¿me entendés lo que
0: claro,
1: te digo?
0: Es un contenido político, para nosotros está claro, más allá de que ella no lo dice específicamente, ¿no? Si lleva una camiseta con las Islas Malvinas, no va a entrar. Es un sin lugar a dudas que es un contenido político. Sinceramente, yo creo que la policía de Estados Unidos no va a prestar atención a eso.
1: A mí no me preocupa la policía de Estados Unidos, no, ya sé, Paula.
0: Me preocupa lo que
1: me
0: dice
1: preocupa Montero lo Oliva. Que acordaron, porque esto claro. se sentó el comité, ¿entendés? Con los ministros de seguridad de cada país, la gente pertinente a ese área, y determinaron, sí, firmaron todo, bueno, no llevemos esto, no llevemos esto, no llevemos aquello, porque esto es una provocación, ya lo armaron. O sea, que más allá que el pelotudo del policía yanqui deje pasar una bandera o no, o la viveza criolla que sí va a emerger por mañana supuesto. Y van a pasar toda la bandera del mundo, el tema es cómo nos entrega nuestra ministra de Seguridad de Milei ajá. ante el mundo y dice, che, bueno, acordamos con esto, con Estados Unidos también y con Inglaterra que no vamos a ser ofensivos con ellos y no le vamos a mostrar los trapos con la bandera que lleve las Islas Malvinas. Es el problema. Bueno, no sé usted qué vuelta quiere darle.
0: No.
1: ¿Está a favor o está en contra? Yo le tengo que preguntar eso porque es terminante.
0: No, es una barbaridad.
1: Porque ahora, yo trataría de llevar una bandera con las Islas Malvinas porque sé que eso los va a joder. ¿Me entendés? Y la voy a llevar en un calzoncillo, me voy a sacar el calzoncillo en un momento y voy a mostrar las Islas Malvinas, lo que sea. ¿Me entendés? Porque eso los va a joder. Pero lo que pasa es que nos entregan en la reglamentación... Para que la gente tenga alguna idea, nos entrega esta mina, Montioliva, nos entrega, y dice, bueno, está bien.
0: Entrega el fervor popular.
1: Ella debió de haber dicho, no puedo frenar el fervor popular de mi pueblo. Claro. Es una llaga abierta, no lo puedo frenar. Y lo defendés, ¿me entendés? Porque no es ofensivo, es una tierra, es nuestro territorio, o sea, no lo puedo frenar al público. Ustedes hagan lo que tengan que hacer, pero yo no lo frenó, ella lo acordó y lo entregó. Ese es el tema.
0: Bueno, está claro que es lo que menos me importa que entregue Montioliva al lado de todo lo que están entregando.
1: Pero hasta eso, ¿no? Usted dice que es la felicidad del pueblo,
0: entregan,
1: que es.
0: Entregan, claro, entregan hasta la felicidad y el fervor popular. Hablando de mundial.
1: He visto bands, viste, o colectivitos pintados
0: sí. con las Malvinas.
1: Con las Malvinas.
0: La bandera argentina, ¿viste? Las Malvinas.
1: Mañana las Malvinas están presentes. O sea, será un patrioterismo. Vos tómalo como quieras, ¿me entendés?
0: Claro.
1: Pero mañana van a estar presentes eso. Mañana está en juego también el símbolo.
0: Hace tanto...
1: Y esta dice, reentregó el símbolo, otro símbolo más que entrega. Sí. Así como viene Milei y a la bandera argentina le pone una estrella de David. Déjate joder, ya es una cosa de loco esto.
0: Prepárese, porque hay cosas que ellos van a tener que ir entregando. Pero primero voy a ir por el mundial. Chequeado.com pone que es falso que en su nuevo referente noruego, ¿no? En Haaland, es falso que haya dicho que va alentar por Argentina y que Inglaterra ocupa las Islas Malvinas de forma ilegítima. Eso es falso, está chequeado, es falso.
1: No lo de Malvinas, sí, pero yo dije, mira, él dijo, yo tengo un cariño especial por Messi, que es el mejor, él lo dijo como futbolista, y su equipo, y el equipo, dice... Yo tengo un cariño muy especial, no dijo que va a alentar a la Argentina, por que bueno, Argentina eso... pero si te dice ya que me prefiero Messi a Kane, bueno, ahí está la diferencia, ¿no?
0: Está bien. Y por otra parte, chequeado, presentó un recurso ante la Corte Suprema. Chequeado, chequeado es un grupo de periodistas que está en el país, los nuclean fundamentalmente periodistas de Clarín, hay sí. que decir, que van chequeando distintas frases, apreciaciones, etc.
1: Hay que chequear chequeado algunas veces, pero hasta ahora el 90% no me ha fallado con chequeado, te aviso, ¿no?
0: Tal cual. Entonces, han presentado un recurso de amparo, mirá lo que es la transparencia del gobierno libertario, le digo sobre todo al libertario que nos escucha, un recurso ante la Corte Suprema para que YPF informe ¿cómo reparte la pauta publicitaria?
1: Bien, me parece bárbaro.
0: Veremos, ¿no? O sea, mira si te aparece algún salteñito. Va a aparecer el tribuno, porque el tribuno yo le he visto publicidad, pero hay que ver qué dice la corte. Y esto, al tener nosotros mayoría accionaria, tiene que ver con la información pública que da la empresa.
1: Bueno, uno de los
0: símbolos
1: de Inglaterra son tres leones. ¿Usted vio el escudito que llevan? Son tres leones. Digo por la duda, porque al tarambana de acá le dicen león.
0: Sí.
1: Son tres leones y esto tiene que ver con el rey Ricardo, en 1198, llamado Corazón de León, y sus tres estados imperiales, ¿no? Que él tenía, entonces son tres leones. Mañana vamos contra los leones. Y siempre fueron los leones. Hoy, lamentablemente, tenemos una representación como la de Milei, ¿no? Que siempre, la imagen tiene que ver con el león. Este pelotudo, porque lo único que tiene el león es lo despeinado. Nada más. ¿Me entendés? Y después, sí. Como la cueva de león, que tiene mal olor, que es otra cosa, seguramente, pero son animalitos eso, no me meto con eso, pero Inglaterra también tiene al león. Mañana estaremos, ¿no? Si ganamos, le ganamos al león, ¿entendés? Entonces, bueno, no sé para qué lado va a tirar, vos sabés que yo estoy con muchas dudas, para qué lado va a tirar Milei mañana, va a estar pensando en su íntima convicción, ¿a quién alienta? Vos sabés que yo estoy pensando en eso.
0: Mira, ayer me sorprendió mucho gente que no tenía idea sobre Malvinas, salteños, argentinos en general, consultados en la calle en el programa Libertos, estaba ahí Alexis mirando, me sorprendió mucho que la gente no sepa de esto que es tan reciente, una guerra que nos duele. Una guerra necesaria para los gobiernos, tanto de Margaret Thatcher como para nuestro gobierno. De hecho, la imagen de Margaret Thatcher repunta tras esa guerra. O sea, no existía Margaret Thatcher, ¿sí? No existía, no era nadie. Necesitaba mejorar su imagen, bueno, vamos a la guerra. De hecho, Estados Unidos quiso intervenir. ¿Qué? Yo quiero la guerra, lo quiero matar a todos estos tipos. Y los argentinos que creyeron no se van a venir hasta acá, contaron con el apoyo del gobierno de Chile y nos reventaron. Dicho esto, también estuve viendo las relaciones comerciales con Inglaterra. Hasta en los años 40 era impresionante el nivel de relación comercial que tenía Argentina con Inglaterra. En los años 60 hay una caída profunda y ya para los 80 tenía que yo un punto de no implicaba nada. Por eso también le servía ir a la guerra, porque no había relaciones comerciales.
1: La posición imperial, la posición de colonialistas que tienen los ingleses, es porque casi no tienen recursos. Bueno. No tienen recursos, son a ovejas y cosas. Lo mismo que hay en la Isla Malvinas, bueno, así. Ovejas.
0: No, pero las Islas Malvinas.
1: Entonces, ¿qué necesitaba en la Gran Bretaña esa? ir a conseguir recursos de fuera, y por eso se convirtieron en guerreros, en piratas. Entonces así hizo, digamos, su economía, así construyó su economía Inglaterra.
0: Por eso la nueva canción.
1: Entonces tienen que buscar cosas en otro lado.
0: Claro, por eso. Entonces, está bien, pero justamente
1: no
0: las,
1: tiene nada.
0: Las Islas Malvinas le da una posición absolutamente estratégica sobre la Antártida y además sobre esas aguas donde vienen pesqueros del mundo, ¿sí? Del mundo, y por eso terminan siendo hoy por hoy los habitantes de las Malvinas de los más beneficiados, ¿no?
1: Mira, los ingleses mucho tiempo se quedaron con nuestro azúcar. Por ejemplo, tenemos un caso muy cercano en Jujuy, en el Ingenio de la Esperanza, que estaban los Leach.
0: Claro.
1: Era el azúcar Leach, ¿me entendés? Todo ese lugar era manejado absolutamente por los ingleses, como en muchos lugares de este país. La invasión fue permanente, ¿no?
0: Por eso le digo, la relación, en los 40 había relación, en los 60 baja profundamente, y ya para los 80...
1: Yo lo único que quiero es no cortar nunca mi relación de amor con la música de los ingleses. ¿Me bueno, entendés? Sobre todo después de, no solamente los Beatles,
0: ¿quién?
1: Todos. Oasis también. Me encanta Oasis, pero pará, me encanta Oasis. Y vino nuestro amigo Levington, el de Turf.
0: Sí.
1: Nuestro amigo Levington, que es un tipo
0: Joaquín Levington.
1: Me gustaría ser el amigo de Levington, porque sí, me parece un tipazo total. Y agarró un tema de Oasis.
0: Sí.
1: ¿Y? Firewall, ese tema de Oasis. Y lo convirtió y lo hizo así de esta manera. Escúchate, lo regalo para vos.
0: A ver, gracias.

0: en una noche de las de Levington seguramente se le ocurrió esta canción. Canción que seguramente no van a poder hacer los hermanos Gallagher, que son los de Oasis. ¿Entendés? Claro, o sea, no van a tirar una canción. No tienen esa impronta loca de los argentinos que al toque con una canción inglesa te hacen casi lo que se puede llegar a convertir en hitazo, ¿no? Si es que mañana le llegamos a ganar a Inglaterra.
1: Yo vuelvo a insistir, me va a joder mucho si perdemos contra Inglaterra. Hubiese preferido perder contra Cabo Verde,
0: ¿no? O sea, en este momento te jode.
1: Pero contra Inglaterra, la selección sabe exactamente que se juega, esto es muy emocional. Para nosotros es muy emocional. Para aquellos que éramos niños y mandábamos chocolate con mensajito que después aparecieron en los kioscos
0: los milicos.
1: Los decentes militares, ¿no? Claro.
0: Se choreaban todo, lo mentí.
1: Se choreaban todo lo que iba para los pibes, digo, esto me duele. Mientras tanto, y con respecto a lo que usted decía, el gobierno aclaró los dichos de Milei sobre Margaret Thatcher. No hay nada que aclarar.
0: No, lo escucha donde sea.
1: No hay nada que aclarar.
0: A ver, ¿cómo oscurece en esta aclaración?
1: Adrián Ravier dijo que el presidente fue sacado de contexto. No lo dijo una vez, lo dijo en la BBC, lo dijo en otro video.
0: En la BBC
1: video,
0: fue lo más grave, porque se lo dijo allá a ellos, ¿me entendés? O sea, una nota que le vinieron a hacer acá, pero se lo dijo a ellos, a los ingleses. ¿Entendés? Quiso que, es la BBC, bueno, que queda bien con la iglesia.
1: Valora su plan de estabilización, dijo el funcionario. No, es su ídola, tiene una foto de ella en su escritorio, muchachos.
0: ¿Vos sabés cómo quedó Inglaterra post-Margaret Thatcher? Bueno, cayeron en una depresión económica impresionante, cerraron todas las fábricas de minerales, quedó fundida Inglaterra después del gobierno de Margaret Thatcher. No es así nomás, el pueblo inglés la pasó muy, pero muy mal. Hay un montón de películas al respecto, digo, y si no te gusta leer algún librito, ¿me entendés? Seguramente podés reflejar ahí todo lo que sucedió en ese momento en Inglaterra. La guerra no la tenían muy presente, sabían que era una cuestión publicitaria para tapar lo que verdaderamente se estaba dando de fondo en ese lugar. Además, el ejército fue compuesto por mercenarios, aquellos que se denominaron Gurkha, no podían ni bancar su propio gobierno, porque al margen estaban absolutamente mal alimentados, no tenían recursos. Imagínate nosotros, ¿no? Estos que fueron directamente apoyado por Estados Unidos y aquí respaldado, y esto no quiero hacer una cuestión latinoamericana con nuestros vecinos, fueron respaldados por los milicos de Chile, por ejemplo, que no es lo mismo que el pueblo gozo, más allá de las broncas que siempre existen del otro lado de la cordillera. Acá no es el pueblo que está en juego. El pueblo latinoamericano es muy puro, es muy alto, ¿no? Si se quiere en los conceptos. Estos son los poderosos que siempre nos traen a los pueblos latinoamericanos las penurias.
1: Las penurias, sí. Bueno, Ravier además habló sobre las deudas que mantienen los argentinos con los bancos, que están endeudados para comprar comida. Muchísima gente dice, esta Argentina que recupera el crédito también reinicia un proceso de reaprendizaje de cómo se otorgan créditos. Enfatizó que ahora las personas deben saber hasta dónde pueden tomar crédito. Dice, no pueden llevar la tarjeta al límite y después quedar apretados. Pero, ¿qué hacen ustedes para que esas tarjetas no vayan al límite? Porque no es que la gente se está endeudando.
0: Y salgan a chorear, ¿viste?
1: No es que la gente se esté endeudando para comprar un yate, para... No.
0: No, es para
1: es
0: comer.
1: Para comer. Pagar servicios. Vos podés, o sea, ¿qué solución te dan de EDES a poner? Y pagar en cuotas. No, es terrible pagar un servicio, un derecho humano.
0: Nota de producción. Argentina enfrentará dos veces a Inglaterra en apenas 4 días. En una semana que promete quedar marcada en el calendario deportivo nacional.
1: ¿Por qué dos veces?
0: Primero será el turno de la selección argentina de fútbol, que este miércoles disputará semifinales del Mundial 2026, y luego llegará el desafío de los Pumas, que el sábado recibirán a la selección, al seleccionado inglés, por el National Championship de Rugby, también a las 16. La acción se trasladará al Estadio Único Madre de Ciudad en Santiago del Estero.
1: ¡Ah, qué lindo! Vamos a ver los Pumas. vamos a ver los Pumas contra Inglaterra, un partido.
0: ¿Sabes la depresión que va a tener?
1: Pues vos,
0: claro, la depresión que va a tener.
1: Pero además Raviera habló de Santiago Viola. Santiago Viola es el viceministro que se atrevió, el viceministro de Justicia, que se atrevió a contradecir a Karina, porque Karina les dijo, ninguno va al Mundial, ¿eh? Y aparecieron imágenes de Viola,
0: del
1: viceministro de Justicia, Santiago Viola, en el Mundial.
0: Y el otro que no me sale, ¿cómo es que está festejando con
1: ya se lo busco. Y dice,
0: Saurralde.
1: Fue una decisión personal por la cual se tomó 4 días de licencia. O sea, atenti con esto, ¿cómo cae? Ahora, si Viola...
0: A nadie se va, pero él se fue por una cuestión personal. Si era una cuestión de Estado, no irse. Entonces él no puede estar en una decisión personal por arriba de la decisión del Estado.
1: Pero a mí no me preocupa eso si Viola va con la suya. ¿Sí?
0: No, a mí sí. Días, pará, pero es una contradicción. No, perdón, no, es una contradicción.
1: Está bien,
0: yo te
1: pero
0: digo,
1: parte de...
0: No. Es como que cuando se va Dauría con la guita del Macro,
1: no,
0: supuestamente.
1: Eso es distinto.
0: Escúchame.
1: Es distinto.
0: Si el presidente, marca la agenda y dice, mirá, no, nadie se va acá al Mundial. Nadie se va. Y yo, por arriba de la decisión del presidente me voy, ya no es una cuestión personal. ¿Me entendés? Una decisión personal. Estoy por arriba de la decisión tomada en el Estado. Esto es mentira.
1: A ver.
0: O sea, esto lo están tapando, pero es mentira. Cualquiera se podía ir, porque esto es una mentira, es un verso.
1: Claro,
0: todo.
1: El tema es si te casan. ¿Me entendés? Esto es como el machete en el colegio.
0: Si lo ve, lo ve.
1: El machete en el colegio. Yo tenía una profe de matemática que era muy buena, que sabía que para su materia el machete no servía una... No, porque eran ejercicios. Pero una cosa es si te agarro y otra es si no. Si te agarro, estás en el horno. ¿Sí? Este es el planteo. Entonces, se fue Viola, lo agarraron las cámaras y va a tener un problema con Karina. Ahora, una cosa es que se vaya Viola ante un gobierno que se quiere mostrar austero, pero que no lo es, porque los vemos cómo viajan, cómo van, vienen, vuelven, ¿no? El propio presidente creo que estuvo más tiempo afuera que acá, en la Argentina, qué sé yo. Pero otra cosa muy distinta, y sigo esperando a esos fiscales que escuchan radio, que están informados, sigo esperando, ¿no?, la imputación a Dauría, senador de la provincia de Salta, Daniel Dauría, por haber aceptado dádivas. Porque recibir un pasaje a el Mundial del Banco Macro para un senador que tiene que definir contratos sobre esa entidad bancaria es ni más ni menos que dádivas. Si se lo hubiesen hecho a la empresa, lo lamento, Dauría, se lo tendría que haber regalado a algún familiar y usted no tendría por qué haber ido con eso. Más allá de lo insultante que es, y siempre lo planteo, de publicar imágenes en las redes sociales, sobre todo cuando sos funcionario público.
0: Pero la casta política se abroqueló.
1: Sí, claro.
0: Y salieron a bancarlo, ¿no?
1: Mira,
0: aduciendo un artículo que todavía no he buscado, pero creo que...
1: No, es mentira. Ni Roque Cornejo es capaz de salir al aire por este tema. Porque los estoy hablando a todos los senadores y ninguno quiere hablar de este tema.
0: Y vos le especificaste que era por este tema.
1: Sarabia les especifica, porque siempre queremos hablar sobre el tema de...
0: Bueno, ahí está.
1: Cri.
0: Él dijo que iba a ser diferente a la casta Cornejo. Y está, el único que está en contra en el Senado es él, ¿o no? El único opositor en el Senado, estoy
1: sí,
0: loco yo.
1: Sí, tampoco que es Gabriela Serrano, ¿viste?
0: Pero te pregunto, ¿es el único?
1: Sería el único, sí. Es el único opositor al gobierno de Gustavo Sánchez.
0: El único. Y el único opositor
1: no
0: habla sobre ese tema.
1: No.
0: ¿Me entendés? Y lo único que hace es salir y hablar sobre que está en contra en contra de estas listas colectoras o como le quieran llamar.
1: Claro.
0: Pero
1: habla de Dauría.
0: No habla de Dauría y a nivel nacional va a tener que estar a favor. O sea, son permanentemente un doble mensaje los tipos.
1: Va. Paralelamente algo que yo les quise contar todo el día nada, se me fue el tiempo. Pasó algo muy extraño en Salta. dos niños, de hecho salió la madre de los niños, de uno de esos niños, dio la cara, todo, se dirigían de la escuela a la casa de uno de ellos.
2: Ajá.
1: Y se dan con que un auto los va siguiendo. Lo sienten a esto. Cuando llegan a la puerta de la casa, una mujer, así a cara descubierta, le dice al niño, tu mamá está acá a la vuelta, te tengo que llevar. Y el pibito medio que no se mueve y sale la mamá del compañerito. Y le ve la cara al pibe como diciendo, yo esta señora no sé quién es. Y además los chicos ya venían con esto de que sentían que alguien los seguía. Vamos, vamos, lo tengo que llevar con su mamá. Y la mamá del compañerito se opone, dice, no, de ninguna manera, el chico se queda acá. No, es que tuvo ella un incidente, ya les venía diciendo eso a los pibes, ¿no? Tuvo un incidente, por eso... ¿Usted no entiende? Se quedan acá, ¿no? Y dice, ¿qué usted la madre? Sí, le dice ella como diciendo, son los dos míos, chao, otra historia. Y se va la mujer. Por supuesto, después hablan a la mamá de este compañerito, ¿no? Dice, yo estoy viendo, estoy a la vuelta, ¿no? Atenti con los chicos. O sea, y estamos hablando de varones, porque viste que siempre esto se ubica sobre las mujeres. Y es muy bueno que los chicos vayan, y enseñarles esto, que vayan de a dos. Pero verdaderamente me quedé así como sorprendida, ya quieren captar a niños, ya no les importa nada. Creo que esto tendría que ser investigado. Es grave, es rarísimo.
0: Raro.
1: Es rarísimo. En Salta están pasando cosas muy raras. Una mujer que fue secuestrada, resulta que gracias a la familia la encuentran. ¿Se acuerda? Dieron vuelta, qué sé yo, bla, bla. El tipo que la secuestró dijo que era un sicario y que mató a la mujer que estaba desaparecida en la caldera. El tipo hoy está libre.
2: Claro.
1: No, claro, no. Un tipo que me enganchan secuestrándome a mí, sí, está
0: sí,
1: libre.
0: Sí.
1: Es gravísimo.
0: No es claro lo que dice usted.
1: No. En materia policial, es gravísimo lo que está pasando en Salta. Hoy asumió un nuevo jefe de policía.
0: ¿Qué tal ese vago? ¿Alguien lo conoce fuera de joda?
1: Y el que venía de subjefe.
0: ¿Pero qué dicen los...?
1: No, no.
0: Porque, a ver, no es una...
1: Usted quiere decir si yo...
0: En el ámbito...
1: Yo mandé la foto, ¿no es el que hizo el encuentro con periodistas? Me quedé con la duda esa. Ahí mandé la foto.
0: Sí, lo vi. Bueno, lo vi, está publicado en el Tribuno.
1: Después pregúntale a Kenny, que seguro anduvo por ahí.
0: Lo vi,
1: sí.
0: No era el de...
1: Bueno...
0: Ah, no, estoy en duda, ¿no?
1: Bueno, por eso le digo.
0: Estoy en duda, pero acá está grandote el tipo, como que te mete miedo.
1: No sé, también estuvo...
0: Vos sí que te aguanto un rango, este solo pasó.
1: En ese encuentro con policías estuvo también Climen, así que por ahí Climen se acuerda.
0: ¿Cómo el encuentro con policía la vez pasada?
1: ¿Se acuerda eso que hicieron la policía y la prensa y nosotros fuimos, qué sé yo?
0: Ahora, es en ascenso, va quedando todo el segundo, o sea, el secretario de Seguridad... Él era el segundo y quedó primero, sí. Este era segundo.
1: Subjefe de policía y ahora quedó.
0: Yo si tengo
1: jefe.
0: Que cambiar una cúpula, la cambio entera.
1: Sí,
0: la claro, cambio entera, si no funcionó esa dupla, ¿por qué lo voy a dejar el segundo? Entonces, uno dice, ¿por qué no estaba el segundo en vez del primero?
1: Sí, no sé, no tengo idea.
0: Y que, al ser algo verticalista,
1: sí.
0: El segundo no tenía que ver con lo malo que era el primero. Entonces, ¿por qué quedan ahí?
1: No sé.
0: O sea, si me dice no sé, no podemos discutir eso. Pero estamos charlando, sí.
1: Bueno, pero ¿qué quiere que haga? O sea, ¿sería funcionario
0: yo? No quiero que usted haga nada, porque usted no está para hacer nada en la administración pública. Ahora, la lógica. Yo soy su segundo. Usted es un fracaso. Y yo soy su segundo. Y la banqué durante todos estos años. También soy un fracaso.
1: Y sí.
0: No puedo ser yo alguien, porque nosotros tenemos como una dupla. Entonces estamos, lamentablemente, colgados de nuestras tetas, Paula. Ese es el problema. Y acá también, en la jefatura de policía, ¿cómo, qué me dice que el segundo es mejor que el primero que ya no está? O sea, si vos sacás acá, limpias todo. O sea, cuando vos tenés un nódulo cancerígeno, no solamente limpias ese nódulo, sino que limpias alrededor también.
1: Así
0: o sea,
1: es.
0: ¿Cómo? O, porque si no, ¿sabes qué puedo
1: pero
0: inferir yo?
1: No tenés
0: ¿sabes
1: nada
0: qué puedo inferir?
1: Limpiar.
0: ¿Sabes qué puedo inferir yo?
1: ¿Qué?
0: ¿Sabes qué puedo inferir?
1: ¿Qué?
0: Que además le cerrucho el piso de abajo.
1: Sí, también. Pero en, por ahí ellos no creen tener nada que limpiar, simplemente bueno, cambio yo, que cambie el jefe,
0: pues esta es la primera medida que toma Avellaneda.
1: Sí.
0: Respecto a esto.
1: Sí.
0: Pues tengan que cambiar todo. Técnicamente los no sé cómo será el estamento, pero los cinco primeros mandos,
1: para frenar.
0: Saca todo, loco.
1: Pero si vos cambias todo, invalidás también el trabajo que vos estuviste haciendo.
0: ¿El trabajo de quién? ¿De él?
1: De él.
0: Y por supuesto.
1: Porque el secretario de seguridad es el que más trata con los jefes de policía.
0: A ver, cuando falla un ministro, ¿falla el ministro solamente o todo el equipo? O sea, si mañana pierde la selección, ¿habrá perdido solo Messi? ¿Habrá perdido el equipo de Argentina? ¿Habrá perdido el equipo?
1: ¿Pero qué? ¿Falló el ministro?
0: ¿El ministro?
1: ¿El ministro falló? Al ministro no le echaron. El ministro renunció.
0: Sí.
1: ¿Sí?
0: Sí.
1: Entonces, para no tener mucho bolonqui, asume el que sigue.
0: Renunciar sin cumplir una meta y un propósito en el estamento del Estado... significa también fracasar.
1: Bueno, no sé.
0: ¿Por qué? Porque vos no querías seguir más con los mismos jefes, ya te embolabas,
1: o te fuiste. Por ahí te dijeron que ibas a contar con determinado presupuesto, gente o autoridad que después te las delegitimizaron. Entonces te vas.
0: No sirve manejarse de esta manera. O sea, hoy no puedes, yo no sé quién es este policía, ¿me entendés? No lo tengo muy presente. Pero bueno, nada, eso quiero saber. ¿Cuántos chorros agarró en su vida? ¿Cuántos delincuentes?
1: ¿Quién?
0: El policía este que está ahí. ¿Cuántos casos solucionó en su vida de policía?
1: Ah, no tengo idea. Ya, bueno, le voy a buscar.
0: Todo eso tenés que saber.
1: Tengo un mensaje, yo le acabo de mandar, que tiene que ver con un contador que es familiar a su vez de alguien de La Libertad Avanza. Déjenme que lo chequee. Y tiramos la información, pero queremos siempre ser responsables con la información, más allá de que nos guste o no, porque no tengo agendado a quien me manda el mensaje, entonces prefiero, no, aunque es una cuenta empresa de donde me están mandando el mensaje, ya te voy a llamar y vamos a tratar de ver toda la información que tiene que ver con esto. Denuncia grave, le voy a decir, ¿no? Más mensajes, buenos días. Estoy totalmente de acuerdo con el comentario del periodista respecto a la hipocresía del argentino en relación a Inglaterra. Bueno, ayer lo que más nos sorprendía es que los argentinos no tenían idea de Malvinas. Y más allá de que Inglaterra no tiene un problema de odio por la guerra con los argentinos, sino que lo único que quieren vengar es la mano de Dios. Básicamente eso, según lo que estuve viendo en algunos reels de gente ahí. Excelente, dice el libertario, felicito a Chequeado, que caiga el que tenga que caer. Los libertarios no somos manada. Perfecto. En ojo, recibir pauta publicitaria no tiene que... No pauta publicitaria. Propaganda oficial que tiene que ver con la difusión de los actos de gobierno no es un ilícito. Quiero que esto quede claro. Pero sí, al mismo tiempo, cuando vos, por una empresa que tiene una mayoría accionaria estatal, y este no es un problema de quien recibe, es un problema de quien lo manda. Lo que haces es bancar a los periodistas aliados frente a todo un mundo que tiene que ver con los medios de comunicación, con la pluralidad de voces, con la diversidad de voces. Bueno, entonces claramente estás direccionando un mensaje que no es el que debería dar el Estado. Bien, ¿se entiende?
0: Bien.
1: Nos vamos, ya está.
0: Lo último.
1: Sí,
0: le quiero decir a los prensa que respeto su trabajo.
1: Sí.
0: Por lo general, en la mayoría de ellos no recibo mucho beneficio en cuanto a gestión, ni para hacer una nota, ni para conocer fuentes, ni para, viste que están medio sujeto a lo que dice el funcionario. Ellos, viste, te transmiten, che, te invitaron a un programa.
1: Y hasta te bloquean, sí.
0: Y hasta si pueden, y te tienen bronca desde antes, te bloquean.
1: Sí.
0: Permanentemente, son una máquina de impedir, los prensa. Pero sin embargo, no me meto con su trabajo, su trabajo oficial, ¿no? Yeah. Es un trabajo oficial del estamento gubernamental. Ahora, muchachos y chicas, porque en este caso una chica, no pueden andar por las redes sociales haciéndose las libres pensadoras no pueden, boludo, ustedes son parte del gobierno. Con lo que sucedió en el San Bernardo,
1: sí,
0: viste que se agarraron a piña dos bandas, como dijo el doctor
1: Salomón.
0: Salomón, aparece una prensa, uh-huh, que ahora está en un área específica, que la vimos el otro día, hace pocos días, ¿me entendés? En el programa de televisión, ella estaba acompañando a una funcionaria,
1: uh-huh,
0: y ya más o menos sabemos de qué estamos hablando.
1: Sí.
0: Aparece mostrando las tetas y opinando sobre esta presión social que se está generando con el tema económico, porque no cabe duda que cada vez estamos más inestables por la presión social y económica a la cual nos está llevando permanentemente este gobierno nacional. Cada vez hay más sensación de que estamos librados al azar.
1: Sí.
0: Y eso después se demuestra con más violencia y más violencia y más violencia, y se nota en las calles, ¿viste? Sí. Entonces sale y dice, refiriéndose a estos tipos sacados que se agarraron a piña, a cuchillazo, sí, ¿viste? Sí. A machetazo ahí en la puerta del Hospital San Bernardo, ella dice, insoportables. Boludo, perdón, vos sos parte de la comunicación del gobierno, muchachos. O sea, entiendan, de última, suban un poco la vara del debate y expliquen, así como yo estoy explicando de todo lo que me puteen, porque yo también estoy opinando en esa misma publicación.
1: Ajá.
0: De todo lo que me están, ¿me entendés? Le estoy explicando que hay una presión muy fuerte en la sociedad, que ya no hay casi un norte en la juventud, porque lo están viendo tan negro y dicen, qué mierda, nos vamos a dedicar, tenemos que chorear. Lo único que tenemos para ser alguien es ser más capán en el barrio con la otra banda, y le vamos a demostrar que nosotros somos... y queda todo ahí. Pero entiendan a los prensa que ustedes son parte de los mismos que nos llevaron a estar en esta situación, porque no ponen ninguna resistencia ni tienen políticas públicas, más allá de algunas jodas, de algunas cosas, no tienen ninguna política pública que nos hagan salir de esta situación, muchachos. Y vos sos parte, querida prensa.
1: Y aclarar algunas cosas, pero se lo voy planteando. Ya me estás jodiendo mucho que gente que está en los gobiernos, lo único que tenga para mostrarme sea musculito, un par de tetas y un culo. Y además son hegemónicos, o sea que ni siquiera es que hacen, viste, la diferencia. Pero usted pretende de un prensa algo que no te lo genera. No te lo genera Harsun, no te lo genera el vicepresidente primero de la Cámara de Diputados. Digo, no te lo generan los muchachos. Ellos sí pueden mostrar el musculito y... vamos, y son altos funcionarios. Altísimos funcionarios.
0: Yo sé lo que tengo que decirle en este momento.
1: ¿Está bien?
0: Cuando no estoy de acuerdo. ¿Te encontró esto? Por ahí no. Yo lo encontré, me cayó mal que una prensa se ande haciendo a libre prensa. Yo, si fuera un sorete hijo de puta, le digo, pero hacete cargo vos de tu gobierno.
1: Además.
0: Hacete cargo de tu gobierno, loco.
1: Sí.
0: ¿Me entendés? Porque
1: sí.
0: Si solo va a ser un laburo la comunicación, bueno, yo te lo respeto. Pero para mí no es solo un laburo ser periodista.
1: Son funcionarios públicos, entiéndanlo.
0: Entonces tengo que...
1: Bueno, ahí está.
0: Lo terminaron entendiendo con Milei. Entiendan que son funcionarios públicos. Por más que sea el último eslabón de la comunicación,
1: son funcionarios públicos. Bueno, es que hay una falta de institucionalidad, qué grave. No. Hoy se lo expliqué a Nelo Paniagua, ¿no? Y se lo mandé al equipo de pauta. Yo no sé quién es el equipo de pauta, pero no, le quitan institucionalidad al gobierno que representa. ¿Qué gobierno de pauta?
0: Pautar es arreglar algo previamente para nosotros. Y nosotros no estamos pautando la nota.
1: Claro, ¿me entendés? Es una deformación, claro, con los años que se ha generado de lo que implica difundir los actos de gobierno. Entonces, en esta deformación es que después todos terminan votando a Milei y gritan, ¡ay, pautero, pautero! Y ahora, lo mismo que gritaban pautero, pautero, van a estar a favor de la ley de lemas a nivel nacional. Si serán caraduras. Ahora de que nos vayamos, ahí viene el Climen con, bueno, todo su agregado de Grinch, de selección, de festejos comerciales, uh-huh, y afines.
0: Así que entonces, yo este último mensaje me lo mando a mí, ¿está bien? ¿Sí, no?
1: Sí, para que después lo chequemos.
0: Bueno, perfecto. Listo, nos estamos despidiendo por ahora. Mañana programa normal hasta todo lo podemos terminar normalmente, ¿no? Sí, usted lo va a terminar normalmente, así que bueno.
1: Ya informé que no vamos a hacer a mil a las autoridades del 10 el próximo miércoles. Uh-huh. No me dieron un tronco de bolas, yo no sé si me despidió Solano. Menos mal que no me contrató.
0: Mira, no lo echa a Martín Grande, que desde que empieza su programa hasta que termina lo putea su amigo.
1: No sabe lo
0: Sain, que... escúchame, si nosotros
1: no
0: vamos a tener
1: lo
0: que ver
1: hizo con el 10 con la AFA.
0: ¿Con la AFA?
1: Con la AFA.
0: ¿Cómo?
1: Ah, te lo cuento mañana,
0: Lola. Uy, Dios, el 10, canal nuestro, sí, bien, perfecto. Nos vamos, gracias, Arabia. Anticipa triunfo, ¿no? Algo, pues yo capaz que no lo vea mañana.
1: Mañana
0: va a ver qué pasa. Yo te, lo único que te digo, Scaloni se portó como un pecho frío. Venía bien y se portó como un pecho frío diciendo que un partido más. ¿Sabes lo que acaba de decir?
1: También Maradona.
0: ¿Sabe lo? Pero Maradona logró todo. El otro fue un jugador mediocre siempre, Scaloni. ¿Sabe lo que dijo Kane, el mejor jugador de Inglaterra?
1: Video, ¿no?
0: Sí, ¿sabe lo que dijo Kane, el mejor jugador?
1: ¿Qué?
0: ¿Sabe qué dijo?
1: ¿Qué dijo?
0: Mañana nosotros no vamos contra el equipo, vamos contra Argentina.
1: ¿Y
0: lo
1: sí?
0: acaba de decir ahí. O sea que para ellos es personal el asunto. No es un partido más.
1: No es un partido más.
0: Entonces, yo te puedo asegurar que voy a decir que lo dijo Maradona eso, que era un partido perfecto. Pero vos viste todo lo otro que dijo y
1: también,
0: todo lo otro que hizo
1: también.
0: Y qué logró hasta con una mano tramposa.
1: Yo creo que presión, pero saben exactamente lo que se está jugando.
0: Presión las pelotas, vamos. Escalones, ponete la pila porque si no mañana te llevan puesto. ¿Ah? Acá tiene que salir esa Argentina al palo. ¿Se acuerda dónde vivía Diego Maradona?
1: En Fiorito.
0: No, al principio. Pero después cuando el tipo agarró y citaba a pelear cuando vivía, no me sale donde está la cárcel de Devoto, pero hay un barrio cheto de Devoto también y la parte pobre que está a 20 cuadras.
1: Sí.
0: Bueno, la parte cheta de Devoto vivía en Habana y Segurola. ¿Te acordás del clásico? Te espero en Habana y Segurola. Bueno, esa es la canción en homenaje al Dios Máximo.
1: Chao, hasta mañana.

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0: 57 minutos.
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0: 7 de la mañana, 2 minutos en toda la República Argentina. Bienvenidas y bienvenidos a esta mitad de semana, día manija, por supuesto, día mundialista para las y los argentinos, día mundialista para compartir, para disfrutar, para paralizar el país, porque a partir de las 3:30 de la tarde no existe más nadie. Mientras tanto, nosotros bien, pero bien tempranitos, te damos la bienvenida a este hermoso día miércoles 15 de julio del año 2026, día que comienza a rodar este panorama informativo de 120 minutos, con la zanahoria de las 4 de la tarde, donde nuestra selección nacional jugará ese partido para llegar a las finales. Hay un ganador, ya lo sabemos, España le pasó el trapo a Francia, pero eso es harina de otro costal que tocaremos enseguidita. Mientras tanto, vamos presentando esta trilogía que hacemos, Hora 7 Radial, FM Noticias, Los Hermanos Verón. Mi nombre es Hugo Antonio y lo acompaño al señor Javier Darío. Javier, buen día, ¿cómo estás?
1: ¿Qué tal, señor Hugo Antonio? Muy, pero muy buenos días. Saludos, Antonio.
0: Lo escucho bien. Ahora cambió de micrófono.
1: Cambié de micrófono, bien, por fin.
0: Perfecto.
1: Así que bueno, bienvenidos a todos los salteños y salteñas que comienzan a sintonizar Hora 7 Radial en este día de miércoles 15 a despertarse, que algunos ya vienen desde ayer muy despierto para esperar la selección hoy a partir de las 16 horas.
0: Claro que sí, nos damos manija y nos damos manija, por supuesto que sí, sin olvidarnos de que es un partido de fútbol, por supuesto, claro que sí, que le ponemos esa sazón, ese condimento especial, claro que sí, ¿por qué no? En el día de las habilidades de la juventud, en el día en donde nacía Alberto Kempes, vos lo habrás conocido si peinás algunas canas, y si no, en el recuerdo del Mundial 78, sí, cuando Mario Alberto, el 10, ¿no es cierto?, jugaba extraordinariamente y abría el marcador para así llevar la primera Copa del Mundo hacia nuestro país, o traer la primera Copa hacia nuestro país. Un día como hoy se sancionaba la ley de matrimonio igualitario, un día como hoy Albert Nobel patentaba la dinamita, que después daba lugar a todos los famosos premios Nobel para que se utilice todo en bien de la humanidad, aunque algunos lo utilizan en forma errática. Ya empezamos a informarte, ya empezamos este Heraldo matinal de 120 minutos, cuando recién ha pasado 5 minutos desde las 7, a sabienda de que tenés un tiempito más, de que estás todavía dando vueltas en la cama, porque tus obligaciones ya bien tempranito todavía están ralentizadas porque estamos en tiempo de vacaciones. Bueno, sin embargo, en esa circunstancia, los datos del tiempo siempre vienen bien para saber cómo se comporta el día en materia climatológica. Dale que va.

0: Y cuando han pasado tan solo 6 minutos desde las 7 de la mañana, te invitamos a participar, te invitamos a abrir la ventana y ver cómo está el cielo. Que el cielo está...
1: El cielo se encuentra totalmente despejado.
0: Bien, tenemos una temperatura de ¿cuánto, Javi?
1: De 6 grados 8 décima en estos momentos, pero con una sensación térmica de 5 grados.
0: Bien, a pesar de la mañana está agradable.
1: Agradable,
0: ¿no?
1: Sí, fresquita.
0: Bien, fresquita. La humedad relativa a la cual está presente en el ambiente es del
1: 95%.
0: ¿Qué pasa con los vientos y la visibilidad?
1: Los vientos están soplando de zona noroeste a 10 kilómetros por hora. La visibilidad es óptima, 15 kilómetros. La máxima para la jornada del día de hoy será de 23 grados con un cielo ligeramente nublado para todo el día. Hasta el día domingo vamos a tener una mínima de aquí en más de entre 10 y 15 grados, o sea, se viene aparentemente un viento sonda, ¿no? Porque la temperatura va a ser entre 10 a 15 grados la mínima y la máxima entre 18 y 30 grados.
0: Para el día viernes.
1: Exactamente, 30 grados para el día viernes y 18 grados para el día domingo. O sea, vamos a tener la ola de calor hasta el día sábado, desde mañana jueves o inclusive desde el día de hoy, y el día domingo baja ampliamente la temperatura, o sea, de 27 o 30 a 18 baja ampliamente, al menos la máxima.
0: Fuertemente baja, exactamente como lo dice Javier, la temperatura, pero igual yo creo que para el domingo estaremos manija, porque estaremos calculo yo, si los astros así lo indican y si el equipo da como para que lleguemos a el domingo a la final y finalísima. Mira vos, si hacemos un 2-1.
1: Nos anticipamos a la finalísima. Estamos confiados.
0: Estamos confiados, exactamente. Pero uno es un partido de fútbol. A veces existen dos posibilidades. O se pierde o se gana, ¿sí? Nos vamos a dar manija para lo segundo, la de ganar, ¿sí? Y así llegar hacia el domingo. Esta cofradía que comienza ahora y durará 120 minutos empieza de esta manera.
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0: Abrimos las posibilidades de encontrarnos, de comunicarnos, de ser parte de esta reunión, de este panorama informativo que nos interpela, que nos informa, y hasta inclusive nosotros aportamos ese granito de arena para construir algo superador. Y lo podés hacer a través del 3875-366-755.
1: Así es, y también lo podés hacer llamando directamente al 431-3290 para salir al aire sin censura previa. Además, todas las redes sociales como Hora 7 Radial y también en nuestra página web www.hora7radial.com.ar. Y ya nos podés ver, nos podés escuchar, nos podés sintonizar a través del streaming como Hora 7 Radial por YouTube y también por FM Noticias, y además por Facebook como Hugo Verón, Javier Verón y FM Noticias. Así que tenés todas esas plataformas para ver, para escucharnos, para sintonizar y salir de casa totalmente informado.
0: Bien, bien, ahí me veo en distintas posiciones, ahí me veo en distintos ángulos para compartir, para disfrutar, para hacer esta historia, la que juntas y juntos comenzamos a través de esta cofradía. Y también sabés que la radio tiene el 3875-3958-53, las 24 horas, los 365 días del año, está junto a ti las 24 horas. Así que dale que va, Javi.
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0: Y me encantó el título este que puso Página 12 en un artículo en donde te endilga a ti la responsabilidad esta de que la culpa es tuya por endeudarte. Entonces automáticamente me preguntaba yo, ¿qué es una falta de educación financiera o es un modus operativo que tiene cada una de las familias para supervivir? Sí, porque las familias hoy por hoy necesitan de ese crédito para llevar alguito a la mesa. Y ahí automáticamente me acuerdo yo y ahí automáticamente me pongo a pensar qué es lo que le pasa a una familia que hoy tiene que tomar crédito. ¿Es las políticas de un gobierno o es la incompetencia que tiene una familia a la hora de administrar los recursos? Pero antes de eso, no sé si vos te acordás que Mauricio Macri llevó al mejor equipo de los últimos 50 años, decía así, cuando ingresó a el gobierno que muchas y muchos lo habían votado. El ministro de Economía salía con algo bien cortito. Lo recordemos, por favor, Javi, que decía lo siguiente cuando hablaba despectivamente acerca de el gobierno de Cristina Fernández de Kirchner. Bueno, esto decía despectivamente, escucha bien y presta un poquito de atención. Dale que va.
4: Dentro de todo este conjunto de problemas que dejó la administración anterior, también nos dejó una bendición, que es que el gobierno anterior era tan estrafalario, tan poco comprensible, tan poco homologable para el resto del mundo, que nadie le prestaba plata. Entonces, la Argentina hoy tiene niveles de endeudamiento bajísimos, tanto a nivel del gobierno, como a nivel de las empresas, como a nivel de las familias.
0: Bien, ahí está. Fíjate vos, dice, era tan estrafalario, no le prestaba plata absolutamente nada, ¿sí? Porque no se endeudaba el gobierno, no se endeudaban las empresas, no se endeudaba la familia. Hoy por hoy, sí, eso era debido a las políticas económicas que tenía el gobierno de Cristina Fernández de Kirchner. Con el mejor equipo de los últimos 50 años, con el Messi de las finanzas, hoy por hoy, escucha bien, la morosidad de la familia llega. En préstamos personales llega un 15%. Si tenés que hablar de una tarjeta de crédito, la morosidad llega al 11%. Si tenés una billetera virtual, la fintech, llega al 26%. ¿Y por qué la diferencia esa tan grande? Préstamos personales, tarjeta de crédito, no llega al 20%. Con la fintech llega casi al 30%. ¿Sabes por qué? Porque vos podés tener una billetera virtual y no necesitas tanto papelerío o tener tanta espalda como para un banco. Entonces, la fintech con tu DNI automáticamente te prestan dinero, por eso es mucho más alta. Si compraste en una casa de electrodoméstica, escucha bien, la morosidad es del 48%, es decir, si compraste algo en alguna empresa, una cocina, un lavarropa, un hornito electrónico, un lo que sea, bueno, el 48% tiene una morosidad. En las casas que te prestan efectivo, la morosidad llega al 58%. Y es debido a que a las políticas que lleva un presidente, que lleva un país, o sos porque vos sos inútil. ¿Por qué no tenías el mismo problema cuando en la época de Cristina Fernández de Kirchner, donde había redistribución, teníamos una inflación altísima, no necesitaba ir a un banco, a una fintech, a una billetera virtual? habitual para pedir dinero para poder subsistir. Para ir ya finalizando, dice, ¿y en qué gastamos ese dinero? En alimentos, en tarifa, en salud. Lo está diciendo el mismo Banco Central de la República Argentina. Dice, este mecanismo que utiliza la gente para endeudarse es porque no llega a cubrir los gastos esenciales básicos de alimentación. Entonces tiene que endeudarse para las tarifas, para la salud y los alimentos. ¿Esto es debido a qué? A las políticas públicas que tiene el gobierno de Javier Milei, que son supuestamente los crack de nada más y nada menos que el endeudamiento.
1: Exactamente, y a partir de esa información, la inflación de junio que se dio a conocer en la jornada del día de ayer fue del 1,9%, la menor desde agosto del 2025, según el INDEC y el gobierno nacional. Así que la inflación fue del 1,9% en el mes de junio, por debajo del 2,1 del mes de mayo, y acumuló un alza del 33,5% interanual, según la información de ayer martes por el Instituto Nacional de Estadística y Censo. Con este incremento, el primer semestre del año cerró con un alza en los precios minoristas de 16,8% contra una pauta de inflación del 10% para todo el año que había previsto el gobierno en la ley del presupuesto. Y es por eso que una familia tipo ha necesitado más de 1,5 millones para no caer debajo de la pobreza en el mes anterior. Según los datos del INDEC, un grupo familiar de 4 integrantes requirió 1,531,473 pesos para no ser pobre y cerca de 689,000, o sea, cerca de 700,000 pesos para no caer debajo de la indigencia. O sea, solamente para llantear, para comer y alimentarte, 700,000 pesos. Así son los valores de una familia compuesta por 4 integrantes que ha necesitado o necesita justamente, ¿no?, para superar el umbral de la pobreza, 1,531,473 pesos, según el Instituto Nacional de Estadísticas. Así que, bueno, de esta manera, la inflación de junio fue del 1,9 y de 33,5% en estos últimos 12 meses. Así que, bueno, para llantear nada más necesitaste cerca de 700,000 pesos y, bueno, una familia tipo de 5 integrantes, 1,630,000 pesos necesitas para no caer debajo de la pobreza. Hoy muchas familias son más de 5 integrantes y
0: llegan a eso.
1: Exactamente. Y 750,000 pesos solamente para morfar integrante de 5 personas. Una familia tipo de 3 integrantes, 1,300,000 pesos para no caer debajo de la pobreza y 550,000 pesos solamente para morfar. Esos son los valores que ayer nos dio a conocer, según el Instituto Nacional de Estadísticas, que, bueno, veremos, pero recordemos que según el gobierno nacional, las tarifas de luz, agua y gas han superado ampliamente la inflación, así que siempre están por arriba, o sea, estás pagando más luz, estás pagando más gas. Ayer fui a hacer un reclamo justamente de luz, una cuadra y media en Edesa, sí, de un montón de gente reclamando el consumo, supuestamente mal facturación, así que bueno, ahí están bien.
0: A mí no me llegó la factura, por ¿cómo? Ejemplo, a mí no me llegó la factura.
1: Bueno, pero el tema es que, bueno, una cuadra y media de salteños yendo a Edesa a tratar de realizar diferentes trámites, la gran mayoría es porque una gran variación entre meses anteriores anteriores y este mes o el mes anterior de lo que se está cobrando, sí, el consumo vino casi el triple. Entonces la gente dice, bueno, pero yo no consumí tanto, yo sigo utilizando los mismos artefactos, el mismo foquito, la misma luz, entonces...
0: Lo que aumentó fue el precio.
1: Bueno, pero acá...
0: ¿Vos también seguís consumiendo lo mismo?
1: No, acá el consumo, el gran reclamo era el consumo.
0: Por eso, ¿vos seguís consumiendo lo mismo?
1: No, el consumo era el problema, de la gran mayoría, no el precio. Uh-huh. O sea, el consumo de, no sé, 500, no sé cuánto, pasó a 800, 900, y dice, bueno, pero si sigo prendiendo la misma luz. Entonces, ahí manifestaban mucho de lo que yo averigüé, ¿sí? No puede ser, prendo todos los días la misma luz, apago la misma luz, dice, está bien, puede ser un poquito más por tema invierno, pero, dice, no puede ser triple. Entonces, bueno, la gente ahí estaba reclamando, ¿sí? Hoy la gente, bueno, y los precios han subido mucho más que la propia inflación.
0: Bien, en ese sentido, el gobernador salió a anunciar un bono eléctrico a la provincia para jubilados y pensionados.
1: Se agregan a lo que ya anunció.
0: Claro, exactamente.
1: Se agrega
0: a lo que ya anunció. Por eso, el ente regulador de los servicios públicos beneficiará a 42.000 jubilados con bajos ingresos, quien recibirán un crédito de hasta 150.000 pesos para afrontar el pago de la energía eléctrica durante los meses de mayor consumo invernal. Y ahí me pregunto, y ahí pregúntate por favor un ratito, vos que lo votaste a Javier Milei, ¿sí? Y al gobernador también le pregunto, él levanta la mano y dice, vamos a apoyar todas las políticas o vamos a estar en contra de todas las políticas si perjudica a los salteños. Mirá lo que tenés que hacer, Gustavo Sáenz, para poder asistir a 42.000 jubilados. Voy a hacer una suma al aire. 42.000 jubilados por 150.000 pesos, estás hablando de 6.300 millones de pesos que va a destinar la provincia a esta gente. 6.300 millones de pesos, ¿sí? Para las jubilados y los pensionados. Es importante el esfuerzo que hacemos todas y todos, claro que sí, el esfuerzo que hace el gobernador dando esta plata para las y los jubilados que no pueden llegar a pagar la luz, sí, esos 6.300 millones de pesos se podrían estar destinados a otras cosas, obra pública, por ejemplo, ¿sí? Ponele cuánto cuesta una casa, cuánto, sí, 50 millones, 80 millones, le pongamos, sí, no sé, estoy diciendo una burrada.
1: ¿Cuántos millones es el gasto?
0: 6.300 millones de pesos. Si cuesta 80 millones una casa, no sé, un departamento, por darte una idea, uh-huh, ¿sí? Estamos hablando de 78 casas.
1: 78 casas.
0: Ponele que cuesten 100 millones de pesos, estamos hablando de 63 casas.
1: Claro, pero hoy una casa...
0: 63 familias.
1: Claro, pero supongamos que una casa de aquí, hoy la gente necesita ya. Necesita morfar ya.
0: Sí, sí, sí.
1: Una casa la tenés acá a 7 a 10 años.
0: Está bien. Sí, comprala en el mercado, que ya están hechas, comprala y dale a la gente que te la vaya a pagar. Son 60 casas. 60 casas por 4 familias, 6 por 4 son 2.400 personas. 60 casas por...
1: ¿Dividido?
0: Multiplicado. 60 casas. Hay una familia, 4 personas, son 240 personas. ¿Sí? Para darte una idea, nada más.
1: Bueno, pero igual modo, el gobierno provincial, municipal, están haciendo muchas políticas que llegan a la gente lo que no está haciendo el gobierno nacional, ¿no? Uh-huh. Eso también hay que aclararle al salteño de que cada 6 o 7 salteños ha votado esta línea política a nivel nacional. Entonces, toda esa gente, jubilados y personas de situación muy vulnerable que ha votado la política de Javier Milei, que se dé cuenta y espero de que no vaya al ente regulador de los servicios públicos a pedir el subsidio, ¿no? Esperemos que no vaya a ningún tipo de hospital público, porque no se merece, porque hay que pagarlo. Uh-huh. El servicio hay que pagar. Entonces, esperemos, y hoy los hospitales están abarrotados, a pesar de que tenés obra social, están abarrotados justamente, ¿no? Porque los salteños están eligiendo el hospital público porque no tiene para pagar ese plus al médico, ¿sí? Entonces, bueno, ahí está la hipocresía del salteño, ¿sí? Hipocresía del salteño que sigue votando, sigue manifestando de que seguimos con esta política a nivel nacional y sigue eligiendo lo gratis. Uh-huh. Sigue eligiendo lo gratis. La verdad que hay una hipocresía, pero bueno, vamos con algo de alegría. ¿Por qué algo de alegría? Porque Argentina hoy vuelve a enfrentar a Inglaterra en el Mundial por el boleto a la final y estamos todos confiados. Hoy se paraliza a partir de las 15 horas, 16 horas, frente a Inglaterra en Atlanta con el combinado europeo por la semi de la máxima cita en un cruce cargado de talento, rivalidad y respeto mutuo de los equipos actuales. Así que hoy a partir de las 16 horas en Atlanta será dirigido por un norteamericano, ¿no? Y va a ser transmitido por TC Sport, Telefe, la televisión pública, y el ganador de ese cruce va a definir el trofeo este domingo contra España. Lo único que me pareció insólito de que España y Francia hayan jugado ayer, yo creo que hubiese sido mucho más meritorio, igualitario y equitativo de que ambas semifinales se hayan jugado hoy. Entonces ambos van cansados para el día domingo. En caso de España ya va un día más descansado. Mm-hmm. ¿Sí? Ya sea que juegue en la final contra Argentina o Inglaterra, creo que hubiese sido mucho más meritorio, equitativo, igualitario, de que Argentina e Inglaterra, o Francia, por ejemplo, y España, pero España realmente lo pasó por encima al desconocido Francia, ¿no?
0: No pude ver el partido, así que te miento.
1: El primer tiempo estuvo muy parejo, pero el segundo tiempo realmente España lo pasó por encima. No sé si no había ganas, no había fuerza, no había, los jugadores franceses estaban cansados, pero realmente sí, España lo pasó por encima. Y para alentar seguramente a los argentinos, ¿sí? La AFA sacó un emocionante video, ¿sí? Para alentar a los jugadores, para alentar a cada argentino, a cada maestro, a cada alumno, ¿sí? Para saltar hoy a partir de las 16, que seguramente todos vamos a festejar en la plaza. ¿Y de qué manera vamos a saltar? Escuchen bien el video emotivo por parte de la AFA para que todos nos emocionemos en la jornada del día de hoy.
5: Salten. Salten todos para ganarle al que no salta. Desde donde estén. Porque estamos en semis con 8 goles de Leo y al mundo ya le saltó la ficha. Salten por la historia, como saltó alguna vez aquel 10, que esta tierra se la banca. Salten todas las provincias, como salta la linda, que si te caes, este equipo nunca te va a dejar tirado. Salten, que el que no salta, ya saben todos quién es. Salten en las escuelas, en el laburo, en las plazas y en cada rincón del país. Salten por sus compañeros, por sus hermanos y por todos los argentinos que saltaron a la eternidad. Que para dar el salto a la final necesitamos de todos saltando. Salten y no dejen de saltar. Que a la cancha salte un equipo que va a dejar todo para volverlo a intentar. Vamos, Argentina.
1: Así es, este video realmente emocionante, y Salta tenía que estar ahí en ese video, ¿no? Salta la linda, ¿no? Así que ahí estaremos todos los salteños saltando luego de la victoria frente a Inglaterra. Te puedo llegar a decir que la gran mayoría de los astrólogos, sí, medios y demás, bueno, y todos indican de que Argentina va a la final con España. La vienen acertando en todas, ¿no?
0: Sí.
1: Ojo, sí. La vienen acertando a todas, hasta inclusive manifiestan de que no vamos a llevar la cuarta, ¿no? Así que bueno, 31 minutos del, pasaron de las 7 de la mañana. No me quiero olvidar de los saluditos. A Luis, que ya mandó desde tempranito la 88.1 MHz yendo al trabajo, por supuesto a través de su vehículo. También a Carmencita, porque gracias a Carmencita toda la oficina escucha la 88.1 Hora 7 Radial con los hermanos Verón. También, por supuesto, no me quiero olvidar de María Eugenia, sí, que también le manda saludos. Un feliz cumple para Vanessa, sí. Un hermoso día rodeada de gente en la que te quiero un montón, sí. Bueno, pide un tema musical que a mí no me agrada mucho, pero bueno, lo vamos a poner enseguida, luego del tanguito. Así que bueno, gracias por sintonizar cada mañana Hora 7 Radial. 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Ahí lo van a ver el señor Hugo Antonio, como tiene como 50 cámaras apuntando la melena del señor Hugo Antonio.
0: Así es, 32 minutos han pasado ya de las 7. En este momento hacemos ese mimito al corazón. Vamos con el tango de cada mañana. Dale que va.

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2: Claro que sí, esto es Hora 7 radial. Te acompañamos, somos y hacemos esta parte de la historia. Y escuchábamos recién nada más el tango de cada mañana. ¿En la voz de quién, Javi?
3: En este caso, por Rubén Juárez, Mala Extraña.
2: Mala Extraña.
3: Entraña, perdón. Entraña.
2: Ah, sí, me sonaba ahí. Bien, y a esta hora, como es habitual, lo que hacemos es actualizar los datos del tiempo.
3: Bien, para los que recién se están despertando con la camiseta puesta todavía, luego de dormir, con la camiseta de Argentina, por supuesto, el cielo se encuentra despejado con neblinas en estos momentos. 5 grados, 5 décimas es la temperatura, pero con una sensación térmica de 3 grados 9 décima es la temperatura, la sensación térmica, perdón, con una humedad del 98%. Los vientos siguen soplando de zona sudoeste a 8 kilómetros por hora. La máxima para la jornada del día de hoy será de 23 grados, con un cielo ligeramente nublado, ideal para festejar luego de la victoria que vamos a tener frente a Inglaterra. No me quiero olvidar del saludo de Jorgito, el permisionario que trabaja sobre calle Mitre, siempre ahí presente desde muy tempranito, alentando a la selección, como Carmencita, como María Eugenia, como Jackie, como Vanessa, hoy en su cumpleaños. Así que seguramente un feliz cumple para Vanessa, que los cumpla muy, pero muy feliz, junto a toda tu familia, amigos, amigas, queridos. Así que bueno, siempre lindo cumplir un día muy importante, sobre todo para los argentinos, ¿no? Pasa de ¿Ha percibido un cumpleaños así o no? ¿O es más intenso? No, hoy juega la Argentina, así que bueno, todos vestidos de la Argentina, se paraliza prácticamente el comercio, todo, ¿no? Algunos indicaron que van a cerrar muy temprano, van a hacer horario corrido, otros van a cerrar, van a volver a abrir después del partido. Bueno, vamos a tener ahí una multiplicidad de horarios.
2: De la Cámara de Comercio de Salta no tiene ninguna
3: sugerencia.
2: Sí. Cada uno al libre albedrío podrá
3: abrir, cerrar,
2: exactamente, sí. Bien. 7:38 de la mañana en toda la República Argentina, Javi, dale que va.

0: pasaron de las 7 de la mañana en este día hermoso, día de miércoles 15, a despertarse, despertarse, que muchos ya están despiertos desde ayer y siguen festejando lo que se avecina hoy a partir de las 16 horas. ¿Por qué? Porque llegaba a la radio, estaba viniendo a la radio y había dos abrazados en medio de la ruta con la camiseta argentina, muy felices, seguramente estaban saliendo de algún festejo, así se festeja, ¿no? Así que hoy estaremos muy, pero muy atentos y se paraliza la Argentina. 5 grados, 5 décimas es la temperatura, con una sensación térmica de 3 grados 9 décimas. El cielo sigue despejado con neblinas, la máxima para la jornada del día de hoy será de 23 grados. Luis dice, pone de nuevo ese tema, ese aliento a la selección argentina, bueno, a horas, ¿no? Para el emocionante partido de semifinales entre Argentina e Inglaterra por el Mundial 2026, la Asociación de Fútbol Argentino volvió a tocar las fibras más sensibles de los hinchas con un emotivo video que publicó a través de sus redes sociales. Saltar, es así se llama, el que no salta, por supuesto todos decimos que es un inglés, pero justamente para evitar conflicto y para evitar cualquier tipo de suspicacia y susceptibilidades, bueno, la AFA creó este video, escuchen bien, para alentar, y seguramente todos estaremos, y Salta tenía que estar presente en este video.
1: Salten.

0: compañeros, por sus hermanos y por todos los argentinos que saltaron a la eternidad. Que para dar el salto a la final, necesitamos de todos saltando. Salten y no dejen de saltar. Que a la cancha salte un equipo que va a dejar todo para volverlo a intentar. Vamos, Argentina.
1: Bien, y así estamos manija con el tema de la selección nacional. Pero también lo que tenemos que hacer es desactualizarnos, no apartarnos de la realidad con que vivimos. En ese sentido, sabemos que estamos en tiempo de clase, de vacaciones, que no hay clases, pero hay algo que nos llamó la atención. Y por eso hemos invitado a una de las directoras del Observatorio de Violencia contra y hacia las Mujeres, magíster en salud pública, sociólogo, amiga de la casa, ella, a la socióloga Ana Pérez de Cler, a quien le agradecemos la deferencia esta que tiene para atendernos bien, pero bien tempranito, a esta hora de la madrugada para algunas y algunos en época de vacaciones, en donde puede descansar un poquitito más. Ana tiene esa amabilidad. Ana, ¿cómo estás? Te saluda Javier. ¿Quién te habla? Hugo Verón, y todas y todos que estamos aquí en Hora 7 Radial, te damos la bienvenida. Muy, pero muy buen día, Ana, ¿cómo estás?
2: Buen día, Javier, Hugo, y a todos los y los oyentes. Muy bien por acá.
1: Gracias, espero que así sea también. ¿Estás manija con el Mundial o no te interesa el fútbol?
2: Sí, me levanté nerviosa desde temprano. Así
1: que. Desde temprano. A nosotros nos pone nervioso esta noticia que hemos compartido contigo, que respecto a que hoy por hoy la inteligencia artificial se malusa y, por ejemplo, alumnos de distintos colegios, si bien esta noticia es en Buenos Aires, si uno por ahí no está tan alejado de las redes sociales, los chicos hoy están mucho más cerca, resulta que alumnos venden fotos de sus compañeras organizadas por la inteligencia artificial donde las desnudan. Y ahí me preocupa mucho esta situación, me preocupa mucho esto que pase entre los chicos. Algunos lo puede tomar como alguna cuestión de graciosa, otros con fines lucrativos, como estos chicos que estamos hablando, otros con fines de hacer bullying. Nos atraviesa una falta de educación sexual integral, esto es lo que nos pasa. Muchas cosas para pensar, pero por eso queremos traer tu opinión, que es válida y que es la profesional para este sentido, ¿no?
2: Sí, muchas cosas para pensar, porque es un tema complejo, porque está justamente atravesado la falta de educación sexual integral, pero también el alcance de las nuevas tecnologías. Nosotros tenemos en Salta un imputado por algo similar, que es en la Universidad Nacional de Salta.
1: Claro, exactamente.
2: 10 estudiantes y una profesora también sufrieron lo mismo. Pero en este caso llegó a ciberdelitos. Yo creo que en Buenos Aires no pasó esto. Y si bien no era por la ley Olimpia, no es un delito, no está en el ámbito de lo penal, lamentablemente. Uh-huh. Igual, de todas formas, se investigó, se dio con, porque había dejado lo que se llaman huellas digitales, todo un lenguaje nuevo, para por lo menos para mí. Uh-huh. Y lo encontraron a quien, o sea, la computadora donde había salido todo este trabajo de armar estas imágenes con inteligencia artificial. Y bueno, esa persona también, como no era delito, en los términos, digamos, sí, para todos nosotros nos parece un horror, pero bueno, en los términos judiciales, se buscaron otras figuras que tienen que ver con la ofensa, con, bueno, y se logró imputarlo, que tenía que pagar por lo que hizo, y de ahí se movió bastante rápido la Universidad de Salta, se presentó como querellante. Pero bueno, más allá de lo que se puede hacer después de que esto sucede, creo que lo importante es trabajar con lo previo, ¿no?
1: Bien, se activó y se activó.

0: activa un protocolo de violencia de género en este sentido, Ana, ¿se tiene que activar?
1: Sí, porque es, digamos, es una cuestión de violencia hasta estas chicas. ¿Cómo se debería manejar, digamos, una escuela de Salta si llega a suceder algo así? Sí, tiene que... Lo que pasa es que la dificultad acá es que muchas veces no sabemos de dónde proviene esta imagen. Uh-huh. Pero bueno, la idea es que sí, que se investigue, digamos, porque... Se puede hacer a través de los celulares, digamos, se puede investigar, no es que queda librado a que no se sabe de dónde viene y ya está.
0: Claro, en este caso, muchos de los alumnos que estamos hablando de dos colegios que pertenecen a la Universidad de Buenos Aires, como es el Nacional de Buenos Aires y el Carlos Pellegrini, que pertenecen a o dependen de la Universidad de Buenos Aires, donde salieron y circularon estas fotografías, estas imágenes hechas por la inteligencia artificial, ahí uno se pone a pensar que es una falta de esto de educación sexual integral, hay un protocolo de violencia, hay que hacer bullying, o sea, se trata de deep fakes, como se llama esta modalidad de violencia de género. ¿Cuántas cosas se puede hacer en los colegio y cómo se hace para prevenir muchas veces puede atravesar a todos los colegios y nosotros no estamos exentos aquí en Salta?
1: No, de hecho acá me estaba acordando justo de un colegio secundario también, un chico metió una cámara y sacaba fotos en el baño de las chicas. Bueno, yo creo que la raíz es la misma, o sea, nos vamos a los años 80 o ahora, por la educación, por cómo está conformada la sociedad, por los roles binarios, por todo esto, si vos pensás quiénes son los que generan esas imágenes, en general son varones.
0: Uh-huh, sí.
1: No hay un grupo de chicas que idee esto, en general no. Entonces hay que pensar qué pasa con esos varones que no tienen ningún pudor, ninguna responsabilidad, les parece divertido hacerle daño a otra persona exponiéndola así. Eso es lo que hay que pensar, en esos valores que nos constituyen, en qué pensamos sobre el cuerpo de las mujeres, llegando al extremo de que, bueno, nadie está hablando en Salta, pero no sé si será por el Mundial o no sé, pero mataron a una mujer a tiros en Colonia Santa Rosa hace 3 días. Y ya con eso tenemos 5 femicidios en Salta. La raíz de por qué yo puedo ir y matar a alguien a los tiros, por qué puedo ir y no sé, escrachar en Facebook a una concejala porque digo que tengo un amante para arruinarle la carrera y que ella no quiera participar más en política. Digamos, de la violencia política, la violencia digital, la violencia doméstica, todas tienen la misma raíz, que es cómo concebimos a una persona que se le designa supuestamente un sexo débil, ¿no? Nace mujer, se le coloca el color rosa, se dice, ay, qué tierna, llora, se le permite llorar. Desde el vamos, desde que nace un bebé, ya esa imagen de la mujer es una mujer frágil a quien yo puedo dominar. Uh-huh. Esa es la raíz que hay que cambiar en todos los casos, desde el ciber, digamos, desde los delitos digitales hasta el femicidio.
0: Claro, sí.
1: Dejar de pensar que los cuerpos son cuerpos que podemos exponer, bueno, que también se los ponen en las tapas de las revistas. Bueno, yo estoy muy muy antiguo con las revistas, pero en Instagram, digamos, los OnlyFans, todo eso tiene que ver con eso, con que son cuerpos que yo pago para verlo, que yo puedo exponerlo, puedo dañarlo, porque son cuerpos que merecen eso.
0: Uh-huh. ¿Qué delito le compete, no, a aquellos alumnos que realizan este tipo de de opciones, no?
2: Claro, o si hay algún vacío legal, porque claro, sabemos que por ahí en estos nuevos delitos digitales que empiezan a surgir justamente por el tema de la inteligencia artificial, por el tema de la conectividad que hay y hoy existe en el mundo entero, comienzan a salir nuevos delitos. ¿Hay algún vacío o las personas están cubiertas por si sucede esto?
1: Cubiertas están, pero siempre se habla de, se habla de un vacío. ¿Por qué? Porque está la ley, o sea, la violencia digital se incorpora a la ley de violencia de Argentina, donde tenemos violencia doméstica, violencia laboral, violencia obstétrica, bueno, ahora se incorpora este tipo de violencia. No todas las violencias tienen carácter de violencia penal. ¿Cuál es la diferencia entre la violencia civil y la violencia penal, digamos? O que va por el foro civil y que va por el foro penal.
0: Sí.
1: Cuando va por el foro civil, yo qué sé, mi pareja me agrede verbalmente, me dice que no sirvo para nada, todos los días me levanto y me dice que soy una prostituta, que no sirvo para nada. Eso no es penal, es civil. Entonces lo que la justicia va a hacer es poner una medida de protección, que es o alejar a mi pareja del hogar o notificarlo que se abstenga de decir esos dichos, digamos. Bueno, son medidas que me protegen a mí, pero que no generan nada hacia el que agrede. En cambio, cuando hay lesiones, cuando hay amenazas, cuando hay abuso sexual, eso configura una violencia penal, y entonces sí se investiga el hecho, se imputa a la persona que lo cometió, y después tiene consecuencias como, bueno, la cárcel o distintas medidas que toma la justicia.
2: Hoy por hoy, perdona, perdona claro. Javi, y perdona, ¿cómo se llama? Que te interrumpa, Ana. El hecho de que se haya bajado la imputabilidad a chicos de 14 años, ¿no le cabría una pena?
1: No, por eso, pero es pena si yo en el mensaje digo, te voy a matar.
0: Sí.
1: Ahí sí.
0: Si hiciste algún tipo de amenaza, claro.
2: Bien.
1: Claro, o si le hago daño, o si tiene que ver con algo de carácter sexual, que ahí está en la delgada línea, ¿no?
2: Entonces, le cabría, por ejemplo, si yo muestro imágenes no solamente de mis compañeras desnudas, sino que también, ponele, ya que la inteligencia artificial puede hacer, manteniendo relaciones con otra persona, ¿no es cierto?, sigue siendo civil. Digo, claro, vos no sos abogada, yo tampoco, pero más o menos para tener un razonamiento casi lógico o de esto.
1: Por eso, como les decía, en el caso de la UNSA se buscó la figura para que pueda encajar en lo penal y se pudo imputar y castigar a la persona que lo cometió. Por eso hay que buscarle la vuelta un poco.
0: Esto podría entrar dentro del marco de la distribución de fotos o videos íntimos de exparejas.
1: Todo eso constituye violencia digital.
2: Está bien, perfecto. Bien, sí. Está. ¿Qué falta hacer para que se concientice en esto? Porque se habla mucho de educación sexual integral. Hoy hay un proyecto del gobierno nacional de que, ¿cómo se llama?, cada familia pueda educar a sus hijos en sus hogares. ¿Qué es lo que falta en este sentido, Ana, con respecto a cómo interrelacionar y para que esta violencia digital de género no sea una problemática emergente?
1: Mira, yo te lo llevo a otro campo. Nosotros el año pasado mostramos una gráfica donde mostramos cómo descendió el embarazo adolescente a partir de la implementación del Plan ENIA. Bajó un 68% el embarazo en la adolescencia. El Plan ENIA junto, bueno, con políticas de métodos anticonceptivos. Pero el Plan ENIA lo que tenía, una virtud grandísima que tenía, era que se instalaba dentro de las escuelas y que había como asesoras que estaban en la escuela donde los chicos podían acercarse a hablar, hacían talleres. A diferencia de, por ahí, una de las cosas que tuvo la ESI, que estuvo buena, pero por ahí no se implementó del todo, que era la transversalización. O sea, que cualquier profe tenía que dar ESI, y a veces eso pasaba que nadie se hacía cargo. Yo, el de matemática, tenía que dar ESI, bueno, no, tenía que cumplir con su currícula y no llegaba a dar ESI, o no tenía las herramientas para darlo. El hecho de tener un espacio de conversación con las y los adolescentes y reflexionar sobre estos temas, y no de, no sé, lo nuevo que hay ahora del coaching, de la autoayuda, de sino hablar con los chicos y las chicas de estos temas y escucharlos, escucharlas, me parece clave eso. Me parece que hay que generar esos espacios en las escuelas, más allá de que lamentablemente no esté más el Plan ENIA, generar espacios de escucha.
0: Está bien. El hecho de que se hayan desmembrado, vaciado políticas públicas con respecto a esto, que ya no tengamos quizás un INADI donde podamos ir a reclamar como para que INADI haga un tirón de oreja hacia las instituciones, creo yo que tiene mucho que ver las políticas públicas en esto.
1: Y sí, uno cuando tiene un problema, que es un problema social, obviamente hay que legislar y generar políticas públicas, y bueno, esa es una de las ideas del observatorio, ¿no? Poder brindar datos para, en base a esos datos, poder generar políticas públicas acordes a la problemática que tenemos hoy. Y esa es una problemática que hace 20 años no la teníamos, entonces es como que hay que constantemente renovar las políticas públicas en base a los problemas actuales.
0: Claro, sí, y ahí es donde se tiene que trabajar mucho. Ana, te agradezco estos minutitos que nos has brindado. Gracias por siempre tener la deferencia de charlar con los hermanos Verón.
1: No, por favor. Gracias a ustedes.
0: Un abrazo.
1: Chau, chau. Un buen día y que ganemos.
0: Ojalá que así sea. Sí. La socióloga, magíster en salud pública y una de las directoras del Observatorio de Violencia contra y hacia las Mujeres, Ana Pérez Decler, charlando con nosotras y nosotros acerca de esta realidad que atraviesa, si bien está allá lejos en Buenos Aires, figuras de compañeras, alumnos que venden a sus compañeras a través de la inteligencia artificial, la desnudan y las venden entre sus mismos compañeros, entre otras personas que con la inteligencia artificial hasta se pueden generar videos, se pueden generar otras acciones que van en desmedro de la persona.
2: O sea, ponen la cara de su compañera con el cuerpo de
0: inteligencia artificial, quizás hasta inclusive manteniendo relaciones sexuales, ¿no? Uh-huh. Esto que muchas dicen fue creado por la inteligencia artificial, o no soy yo y es creado por la inteligencia artificial, sí, en desmedro de una menor y de una compañerita, ¿no? ¿Qué se hace en estos casos? ¿No es cierto? Automáticamente nos viene y nos tenemos que replantear. Por eso esa es la idea. Nos planteamos cuál es la situación problemática para buscarle la vuelta, y la vuelta es: esto es violencia de género, violencia digital, ¿no es cierto? Con lo cual también tenemos que estar muy pero muy atentas y atentos. 8:01 en toda la República Argentina. Javi, las personas se pueden comunicar con nosotros, ¿a dónde? ¿A qué número fijo?
2: 431-3290.
0: Y agradecemos a las personas que tienen esa amabilidad siempre. Recién recibíamos un llamadito y le pedíamos disculpas porque estábamos a punto de la entrevista con Ana Pérez Decler, recién nada más, así que habilitamos nuevamente para que nos puedan llamar, se puedan comunicar con nosotras y nosotros.
2: Así que, y también nos pueden seguir a través del streaming como Hora 7 Radial y FM Noticias por la plataforma YouTube. Y además también nos pueden seguir, nos pueden sintonizar a través de Facebook como Hugo Verón, Javier Verón y FM Noticias. Bien. ¿Con quién tenemos el placer, el gusto? Buenos días.
3: Buenos días, chicos, ¿cómo están?
0: Gloria, ¿cómo está usted?
3: Bien, Espantada de oír la entrevista con la señora, con la socióloga, ¿cómo puede ser posible ya tanta denigración que se hace con los celulares, ¿no?
4: Uh-huh. La tecnología sí.
3: No
4: sí.
3: sé si estoy mal expresada porque soy una neófita con temas de celulares y las cosas que se pueden hacer, que en mi caso que lo uso para, qué sé yo, para ver alguna manualidad o para yo llamar y que me llamen nada más. Uh-huh. Pero que se pueda hacer eso de poner, lo oía usted decir, el rostro de una niña y el resto desnudo.
4: Sí, inteligencia artificial puede hacer todo eso.
3: Pero no se puede frenar eso, no hay cómo ver que eso no suceda, ¿no? Uh-huh.
4: Uh-huh. Inclusive pueden poner tu voz, sí, también, inclusive.
2: Claro, sí,
3: eso,
2: sí, sí.
3: A mí, usted sabe que eso me parece tan espantoso ante la ignorancia que cargo con estos temas, me asusta peor, ¿qué quiere que le diga?
2: Por supuesto, pero también lo que a mí me preocupa que muchas y muchos chicos lo hacen por una visión mercantilista, es decir, por una cuestión comercial. Vendo.
3: Eso ya es de lo peor que puede pasar. Eso ya es como sentirnos perdidos. Que los chicos jóvenes cometan esas atrocidades, sí. Y van a ir creciendo y formándose con esa idea en la cabeza.
2: Uh-huh. Exactamente.
3: Y haciendo esas atrocidades.
2: Sí, sí, sí, sí.
3: No, la verdad que me quedé re sorprendida y tan clara la señora a la que ustedes entrevistaron. Uh-huh. Me quedé re sorprendida que se me pasó ya lo en lo deportivo que hay hoy, ¿no?
4: Bueno, alentar a la Argentina hoy, ¿no?
3: Y no salir de ayer de la sorpresa. Yo no pensé que Francia quedase afuera.
2: Yo sí.
3: Claro, que vi que jugó.
4: Sí, sí, la verdad que el segundo tiempo...
2: Pero creo que es el tercer o cuarto partido que España le gana de esa manera a Francia, ¿no? Ya se han enfrentado en varias oportunidades y siempre salió airoso España en ese sentido.
3: Y para creer que entraron ya como temerosos, porque yo vi otros partidos de Francia, se llevaba todo por delante.
4: Sí, sí, tal cual.
3: Con los jugadores que le funcionaban en todos lados. A mí siempre me causó mucha admiración este muchacho Dembélé. Vio que todos son con E.
2: Sí, sí, sí.
3: Dembélé, Olise, Ake, todo eso, y lo vi como si nada. Y recién le presté atención, créame, al equipo de España, que lo vi ayer, que se lo llevaba, lo arriaba a Francia, se lo llevaba. Y un muchacho, uno mechudo con Vincha, que creo que es lateral, ¿no? Lo vi de una manera impresionante correr, no lo frenaba nadie, y tiraba unos centros. Ay, ¿cómo se llama uno? Cabello largo.
2: No, ya ayer no vi, pude ver el partido, así que estaba trabajando. Así que,
3: Y después el otro muchacho jovencito que tienen, Yamal.
2: Ajá.
3: Yamal, que está...
4: Sí, el español.
3: Tiene unas habilidades, ¿no?
4: Sí, sí, impresionante.
3: Me quedé sorprendido. Y bueno, y a ver cómo nos va a nosotros ahora, de verdad, cómo funcionarán, ¿no?
4: Uh-huh. Veremos.
3: Serán los mismos nomás que vienen jugando, ¿no? Y eso.
4: Uh-huh.
3: Porque al que más le presta atención yo siempre son a los costados, ¿vio? Uh-huh. Como que de por ahí sale para que puedan...
2: Los laterales, sí, sí, sí. Sí, sí.
3: Más certero.
4: Uh-huh. ¿Hoy es ideal para un almuerzo de manera tardía o para tomar mate, para tomar café?
2: ¿Qué se hace?
3: No, yo me enredo en la cocina temprano.
4: Ah, temprano.
3: A la una vuelco todo.
4: Ah, bien.
3: De por sí, no soy muy, muy habilidosa para la cocina, o no sé qué es lo que voy a hacer, pero no veo la hora de desocuparme, guardar todo a diario, ¿no? No por
4: sí, sí, sí. Partido. Bien.
3: Pero sí, después sí, a esperar y bueno, veamos qué pasa con este rival que siempre hace que la competitividad en los fútbol político sea diferente, ¿no?
4: Sí, tal cual.
3: Es otra cosa, es porque es Inglaterra y todo lo que ellos generan, ¿no?
2: Sí, sí, sí, la efervescencia esta del... ¿Pensás que Scaloni hizo bien en bajarle los decibeles al partido este, que es un partido de fútbol nada más, o pensás que tendría que haberse decidido más y decir, sí,
0: estos son por las Malvinas. ¿Qué opinás, Gloria?
3: No sé, lo veo a él como temeroso en expresarse más, ¿no? Uh-huh. Eso le observo yo. Si bien es cierto, las Malvinas están tan vapuleadas, mucho más por un gobierno tan cipayo como este, en mi caso yo sé que las Malvinas van a ser siempre argentinas. Claro. La lucha que tenemos que dar es hablarle a quienes ignoran muchas cosas. Y en este caso el partido que es con Inglaterra, la verdad que no sé qué decir del técnico, porque si yo digo que podría haber sido un poco más firme, no sé.
0: Yo te hago otra pregunta. Por ejemplo, nosotros nos cansamos de decir que la violencia verbal del presidente hace que, por ejemplo, una persona quiso matar a la vicepresidenta Cristina Fernández de Kirchner. Entonces, cuando el mensaje es violento, ¿no generamos violencia? Pregunto.
3: Y yo, está comprobado con lo que usted acaba de decir.
0: Está bien.
3: Porque hay en Casa Rosada hay una persona para mí que le falta muchísimo de criterio. Yo escucho decir es un enfermo. Uh-huh. Para mí es una persona muy rara. ¿Qué quiere que le diga?
0: Está bien.
3: Me parece que como que no sabe a dónde pararse y las ideas que tiene en la cabeza no coinciden para nada con lo de nosotros.
0: Uh-huh.
3: Y lo rodea una sarta de cipayo de inmundo. Yo creo que él es el primer cipayo, el tipo.
0: Claro.
3: Porque sí. Dijo que admira a
0: Margaret Thatcher.
3: A la Margaret Thatcher. No puede un presidente decir que admira a una mujer que tanto daño nos ha causado, que mandó a hundir el ARA General Belgrano con donde estaba en una zona que no le correspondía.
0: Sí, estaba fuera del conflicto. Sí, exactamente. Sí,
3: un
0: sí.
3: Tipo lleno de desprecio hacia su país, es presidente. Y va a venir a decir que la admira con una cara de... Ya me desquicié yo realmente, porque para mí no es más que una cara de un reverendo HDP lo que veo, ¿no?
0: Claro.
3: Y que diga nada menos esas cosas. Y de pronto, ¿qué puede este hombre generar si no es violencia?
0: Claro, exactamente. Por eso...
3: Muy grosero.
0: Por eso yo creo que Scaloni hace bien en bajar la tensión. Quizás a puertas adentro uno sabe de los chicos estos han vivido el que nos salta es un inglés y lo percibe. Y cómo se llama, creo que es así. Afuera uno tiene que ser siempre responsable y no tener esa posibilidad de que a los hinchas se le vaya
3: la violencia
0: a la cabeza, exactamente.
3: La violencia no, porque empaña un deporte tan lindo como es a quienes nos gusta mucho, lo que menos queremos es que se empañe con violencia.
0: Por supuesto.
3: Pero sabemos que la violencia que estamos viviendo ahora viene desde el personaje central que es un presidente de la nación.
0: Así es.
3: De basurear a todo el mundo. El que no piensa como él no es más que una
0: basura. Exactamente.
3: A la que él cree que la tiene que insultar como a él se le pegue la gana.
0: Así es.
3: Ya está, ya son cipayos, están regalando todo, están entregando todo, sobre eso se sientan.
0: Exactamente.
3: A destruirnos a nosotros. Yo con este tipo, nada, estoy en las antípodas.
0: Estamos de la misma manera.
3: Sí. Yo hasta llegué a decir en conversaciones en mi entorno que para mí no es más que una basura que está metida ahí, odiándonos y destruyéndonos a más no poder, con gente que lo apoya, como los gobernadores arrastrados, que lo dije la vez pasada, que van a decirle sí señor, y después salen a decir como este de aquí, como el gobernador de aquí, ahí sí veo que todo está mal, pero señor, si usted va a apoyarle todo, decídase a dónde se va a sentar.
0: Claro.
3: Así que bueno, no les quiero robar más.
0: No, gracias, por favor, un placer. Gracias, siempre es un gusto, Gloria.
3: Por favor, de que hoy nos vaya bien, de que hacer goles, hagan goles, los que tienen que marcar, marquen, y los que tienen que hacer las cosas en el medio también, que no nos quede, no nos tenga Inglaterra enseguida, todos nosotros metidos atrás sin poder pasar del medio, eso no me gusta.
0: Bien. Ojalá es el deseo de todas y de todos los argentinos, de los bangladeses también.
3: Así. Ay, qué gracia. Yo creo que más me va a preocupar los bangladeses que nosotros. Porque es una forma impresionante la gente esa, cómo sufre por Argentina.
0: Por Argentina.
3: Y hoy justamente ellos van a estar también igual o peor que nosotros esperando el partido.
0: Gracias, Gloria. Un abrazo enorme.
3: Muy bien, muy amable. Muchas gracias yo a ustedes por oírme siempre.
0: No. No, por favor, gracias a usted por comunicarse. Un placer. Chao, chao. Los últimos partidos en el 2025 en la UEFA, en la semifinal, España le ganó 5-4 a Francia. En el 2024, en la semifinal, España le ganó 2-1 a Francia. En la UEFA, en el 2021, ahí sí Francia le ganó 2-1, pero estamos hablando del 2021. Desde el 2021 a la fecha, sí, siempre ganó en España. Como para tener el mensaje también es ese.
4: Y ampliando un poquito la información, ¿no? De las Malvinas, la FIFA con aunencia y la aprobación del gobierno de Argentina y de Inglaterra van a prohibir todo tipo de bandera que hagan alusión a las Malvinas dentro y fuera del partido entre Argentina y Inglaterra. Lo expresó la misma ministra de Seguridad, Alejandra Monteoliva, donde la medida fue dispuesta por la FIFA, sí, autorizada por supuesto también por Inglaterra, donde representantes argentino-ingleses no pueden llevar ningún tipo de trapito o de bandera que hagan alusión a las Islas Malvinas. El tema es que, por supuesto, llamó la atención el posteo, sí, el comunicado oficial por parte de la embajada británica aquí en Argentina, donde buscó desdramatizar el partido frente a Argentina. ¿Y qué dice el comunicado? Escuchen bien, sí, antes de ir al tema musical. De cara a la semifinal del Mundial de hoy, le recordamos una serie de instrucciones que deberán cumplir al referirse a este tema. En caso de ganar Inglaterra, celebrar de forma elegante y punto, nada más. En caso de ganar a Argentina, felicitar al vencedor, desearle el mejor de los éxitos en la final y no salir a denunciar conspiraciones inexistentes. El uso de memes está totalmente permitido. Eso lo indicó el comunicado oficial de la embajada británica aquí en Argentina. Así que bueno, está todo permitido a través de los memes, pero bueno, nada de hacer ningún tipo de injerencia verbal ni nada de eso, sí, para evitar la violencia en el partido.
0: 15 minutos han pasado ya de las 8 de la mañana, estamos pasadísimo, pero queríamos recibir ese mimito también nosotros cuando nos llaman. Para nosotros es una algarabía y prioridad, por supuesto, que es nuestro trabajo, el que darle voz a ustedes, por supuesto.
4: Exactamente, y que repita porque me lo están pidiendo, Carmencita, María Eugenia, Jackie, Floppy, ¿quién más? Laurita, todos, un saludo enorme, enorme para Vanessa, que hoy cumple años, así que un feliz cumple para Vanessa.
0: Bien, perfecto. Entonces, 16 minutos han pasado ya de las 8 de la mañana. En esta cofradía, lo que hacemos es el momento musical, los compromisos comerciales y volvemos enseguidita nada más.

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0: 8 de la mañana, 33 minutos en toda la República Argentina. Comenzamos esta segunda y última parte a través de la 88.1. Este programa se llama, lo hacemos entre todas y todos, lo hemos denominado Hora 7 Radial, con el condimento este de que si estás en el streaming a partir de este momento vas a encontrarnos con algo que no quieren muchas y mucho, que es nuestras Islas Malvinas ahí, para seguirnos dando manija para el partido de hoy de las 4 de la tarde. Pero antes, los datos del tiempo, Javi.
1: Para los que recién se están despertando, el cielo sigue ligeramente nublado con neblinas. 6 grados, 3 décimas es la temperatura, pero con una sensación térmica de 4 grados, 8 décimas, con una humedad del 98%. Ahora los vientos están soplando de zona oeste a 8 kilómetros por hora. La máxima para la jornada del día de hoy será de 23 grados con un cielo ligeramente nublado para todo el día. Y haciendo el pronóstico extendido, al menos hasta el día domingo, la mínima va a rondar entre 10 y 15 grados y una máxima importante de 18 a 30 grados. 30 grados será para el día viernes y 18 grados para ver la final. Así que ahí estaremos el día domingo en la finalísima. Así que estamos todos ahí ansiosos y bueno, con esa ganas, ¿no? De ver a Argentina, al menos en la final, ¿no? Nuevamente. Que es muy, pero muy importante.
0: Claro que sí, por supuesto. Ese es el deseo. Sin olvidarnos de que hay un partido de fútbol, ese partido de fútbol nos atraviesa por otras clases de sentimiento. Los profesionales solamente dirán que es un partido de fútbol, los hinchas con la efervescencia, con hasta inclusive con el fanatismo, le dan el sentido más trascendente.
1: Exactamente, y hay que saltar, usted discúlpeme, pero lo voy a poner de nuevo porque esto creo que motiva a todos los oyentes que están escuchando recién, por ejemplo, ¿no? Recién están comenzando a sintonizar el 88.1 MHz. Recuerden que nos pueden seguir, nos pueden ver, nos pueden escuchar, te puedes informar a través del streaming, como lo acabo de decir, señor Hugo Antonio, por YouTube, como Hora 7 Radial y FM Noticias, y también por Facebook, como Hugo Verón, Javier Verón y FM Noticias. Así que hay que saltar. Sacamos, hoy hay que saltar para no ser que...
2: Escuchen. Salten. Salten todos para ganarle al que no salta. Desde donde estén. Porque estamos en semis con 8 goles de Leo. Y al mundo ya le saltó la ficha. Salten por la historia, como saltó alguna vez aquel 10. Que esta tierra se la banca. Salten todas las provincias, como salta la linda. Que si te caes, este equipo nunca te va a dejar tirado. Salten, que el que no salta, ya saben todos quién es. Salten en las escuelas, en el laburo, en las plazas y en cada rincón del país. Salten por sus compañeros, por sus hermanos y por todos los argentinos que saltaron a la eternidad. Que para dar el salto a la final necesitamos de todos saltando. Salten y no dejen de saltar. Que a la cancha salte un equipo que va a dejar todo para volverlo a intentar. Vamos, Argentina.
0: Si estamos manija, no, para nada,
1: ¿no?
0: Pero insistimos, no nos olvidamos de lo que pasa a nuestro alrededor, porque no queremos tampoco que tape. Queremos una alegría, por supuesto, queremos una alegría en materia futbolística, y siempre lo digo esto para cantar constantemente el que nos salta es un inglés, para reafirmar que nuestras Malvinas son argentinas. Por lo menos allí queremos ganar y queremos estar todas y todos, ¿no? Sí, con el cuchillo entre los dientes, como decía el Diego Armando, ¿está? Que tenemos la posibilidad esta de que esté en el más allá, que esté en algún lugarcito dando
1: más allá, más aquí, una donde mano, sea, pero
0: por supuesto.
1: Que estemos ahí, ¿no?
0: Decíamos que no nos apartamos de la realidad. Volvemos a repetir esta nota. Una familia necesitó 1.530.000 pesos en junio para no caer en la pobreza. Luego de que la canasta, que hoy el índice de precios al consumidor fue de 1,9%, la canasta que hoy mide la pobreza es del 2,2%. Una familia necesitó 1.530.000 pesos para no ser pobre y 689.000 pesos para no ser indigente. Para ser más exacto, 1.531.473 para no ser pobre, ¿tá? Para no caer en la indigencia, 689.853 pesos, es decir, solamente para alimentarte, casi 700 lucas para alimentarte, ¿sí? Una familia tipo de 4 personas, 2 adultos, 2 menores, ¿está? Después de ahí hagamos todas las conjeturas, todo lo que viene en ese caso, la interpelación. ¿Vos ganás ese dinero cuál? ¿El de las 700 lucas o el de 1.500.000 pesos? ¿Está? Si ganás más, bienvenido. Si ganás ahí, estás en la línea de pobreza. Si ganás menos, sos pobre. Si llegás a los 700, estás en la indigencia. Ese parámetro te lo dejo a vos, ¿sí?
1: ¿Tá? Y en ese parámetro, ¿no? Y en esos valores, la otra cara de la crisis, ¿por qué? Porque más salteños están buscando una salida al ajuste a través de los oficios. Las largas filas para inscribirse en la Escuela de Emprendedores en la Municipalidad de Salta y las más de 1.500 personas capacitadas por la provincia durante el primer semestre están reflejando cómo, en un contexto de pérdida de ingresos y dificultades para conseguir trabajo, cada vez más personas apuestan por los oficios y el trabajo independiente. Así que así refleja la Escuela de Emprendedores, donde abrió el día lunes para la inscripción del segundo cuatrimestre y desde temprano, ¿no? Una larga fila de vecinos y vecinas esperando para acceder a alguno de los 75 cursos gratuitos que ofrece la institución. La escena volvió a repetirse pocos días después de la Expo Alumno, donde quienes finalizaron las diferentes capacitaciones exhibieron sus productos elaborados durante los primeros 4 meses de formación. Más de 1.530 personas participaron en cursos de oficios organizados por el Ministerio de Desarrollo Social y 86 emprendimientos recibieron máquinas y herramientas para fortalecer su actividad económica. Aunque se trata de políticas impulsadas por distintos niveles del Estado, ¿no? Tanto provincial como municipal, muestra la creciente demanda de formación gratuita en oficios como respuesta en un contexto económico marcado por la pérdida de poder adquisitivo, la precarización laboral y la necesidad de generar ingresos propios y rápido. Así que, bueno, de esta manera la provincia perdió más de 300 empresas empleadoras y más de 7.500 puestos de trabajo privado registrado desde noviembre del 2023, mientras que la informalidad laboral en el Gran Salta alcanzó el 52,7% de las personas ocupadas hacia fines del 2025. En ese escenario, aprender un oficio aparece cada vez menos como una actividad complementaria y cada vez más como una estrategia para generar ingresos rápidos y justamente, ¿no?, para paliar la situación económica que están viviendo los argentinos, los salteños, las salteñas. Así que Bueno, hay que decirle al salteño que ya tiene, ya venimos desde el 2023 a la fecha, creo que es tiempo meritorio para empezar a capacitarse, no solamente capacitarse, empezar a recapacitar, sí, para el 2027, de qué manera van a votar, porque les recuerdo y le mojo la oreja a cada

0: hospital, un montón de libertarios que llevan a sus hijos y exigen, ¿no? Y exigen, mirá, que la escuela pública me tiene que dar esto, esto, esto, pero votaste la línea política de una línea política libertaria. Entonces, ¿dónde está, no? Votaste la política esta y exigís al hospital, exigís el subsidio para la situación más vulnerables. Así que, bueno, esperemos que empiecen a recapacitar para el 2027, que es lo que queremos, ¿no? Sobre todo los salteños y salteñas, y es por eso que el gobernador tiene que salir a tapar agujeros, porque no hay ruta, no hay escuelas, no hay viviendas, no hay vivienda. Lo dijo acá en Hora 7 Radial el presidente de la Cámara de Construcción: no hay viviendas. Así que, y las pocas que hay, se están haciendo así, muy, muy, sí, despacio, porque no hay fondo. Entonces, bueno, ya este viernes creo que hay sorteo de el primer cupo para la gente que pudo acceder al plan de ahorro, ¿no? Así que, bueno, recién este viernes comienza el primer cupo, seguramente tienen planificado, según el IPB, hasta fin de este año 2027, tratar de sortear y de entregar la mayor cantidad de departamentos y duples que quedaron a medias por parte del gobierno nacional, y el gobierno provincial se está haciendo cargo de las viviendas. Así que, al no haber vivienda, hay obra.
1: Hay una alerta por el tema de los incendios forestales, así que piden extremar los cuidados. La municipalidad advirtió que en el ingreso de un frente cálido, el que se está viniendo y llegará hasta el viernes con 30 grados de máxima, la baja humedad, los vientos que se irán incrementando en forma peligrosa, con lo cual promueve el tema de los incendios forestales. Por eso solicitan evitar cualquier acción que pueda generar fuego, y si hay fuego, reportar de inmediato al 911 o al 105. La municipalidad de la ciudad de Salta informa que, debido a las condiciones climáticas previstas para los próximos días, rige una alerta por el riesgo de incendios forestales e insta a la comunidad a extremar las medidas de prevención. De acuerdo al pronóstico para hoy miércoles y hasta el sábado, ingresará este frente cálido con temperaturas superiores a los 28 grados, acompañado por una marcada disminución en la humedad y las ráfagas de viento, que son el caldo necesario y suficiente para la propagación de incendios forestales. Así que hay que tener cuidado. Dale que va, Javi.

0: 50 minutos se pasaron de las 8 de la mañana. Estamos terminando aquí en este día de miércoles 15. Queremos saber de qué manera te estás preparando, de qué manera te vas a preparar, de qué manera vas a ver el partido a partir de las 16 horas. Vas a estar en casa, vas a estar en familia, vas a ir a algún bar, a algún restaurante. ¿Cuál va a ser tu metodología en la jornada del día de hoy? ¿Vas a cocinar tarde para comer antes del partido, o vas a empezar a tomar mate, café con leche? Y bueno, los oyentes se comunican al 431-3290.
1: Sí, yo me comunico, Josefa.
0: Sí, ¿cómo le va?
1: ¡Qué día tan hermoso!
0: Sí.
2: Por supuesto, hoy, claro que sí.
0: Y va a ser hermoso.
1: Hoy es el gran día.
0: Hoy es el gran día.
1: Sí, tenemos que estar todos tan contentos, tan felices.
0: Tal
1: Llegamos
0: cual.
1: A este momento y es grandioso.
0: Tal cual.
1: ¿No? Ayer miraba los partidos de Maradona. ¡Qué genial ese hombre!
0: Uh-huh,
1: yo
0: sí,
1: nunca
0: sí.
1: lo había visto tan... Es impresionante realmente cómo la gente, ¿no? Tiene razón de amarlo.
0: Sí, sí, sí.
1: Hinchas. Es impresionante.
0: La pasión pues, por la camiseta.
1: Sí, sí. Y él tan chico, tan mediano, porque no es un hombre grande.
0: Uh-huh.
1: Como para, ¿no? Como que nos ha tocado el otro día, que nos pegaban, nos tiraban cada rato los morochos esos de 1.90 m.
0: Uh-huh.
1: Impresionante. Qué lindo escucharlo. Yo hace más de una semana que no puedo escucharlo. Me voy, vengo o me duermo. Tres cosas.
0: Bien.
1: Estaba el Hugo solo. Ay, que no está Javier, que no está Javier. Que...
0: Sí.
1: Llora Hugo cuando vos no estás.
0: ¿Ah, sí?
2: Es que lo extraño a mi hermanito, por supuesto.
1: Huguito, te mando un abrazo grande.
2: Gracias.
1: A los dos, que pasen un lindo día.
0: Igualmente.
1: Que festejemos. Uh-huh. Y que no haya nada que lamentar.
0: Tal cual.
1: ¿No?
0: Uh-huh.
1: Bueno, mañana, si Dios quiere, hablamos.
0: Gracias.
2: Hablamos.
1: Un abrazo. Abrazos. Una gran alegría para hoy, para todos, para toda la Argentina.
0: Así es.
1: Chao, chao.
0: Chao, chao. Chao.
2: 7 minutos faltan para que lleguen las 9 de la mañana. Hasta aquí compartimos esta historia, hasta aquí fuimos y somos parte de esta cofradía, este enclave radial para interpelarnos sobre todo eso, para compartir juntas y juntos cada mañana desde bien tempranito. 120 minutos de información, de compañía, de interpelación y de aportes, como siempre lo hacemos. Obviamente que queremos que gane nuestra selección, estamos manija y eso también no lo podemos sacar. Nos atraviesa la argentinidad, esta que es al palo, por supuesto. Gracias, Javi, por estar del otro
0: Gracias.
2: Lado. Lo que no nos olvidamos jamás es de proponerle esto, de sugerirle, pero por sobre todas cosas lo hacemos carne, el de pasarla bien, porque para eso hemos venido a este sistema planetario. Pásenla bien, que para eso está la vida. Chau, chau.

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0: 7 de la mañana, bienvenidas, bienvenidos. Esto es Fuego Amigo por la más linda, por la 88.1. ¡Qué día espectacular! 25 grados vamos a tener de máxima. Y con mesa completa en el día que se juega la semifinal contra Inglaterra, contra los piratas del mundo, contra los imperialistas, contra los que se quedaron con las Islas Malvinas, contra los que mataron 323 hermanos argentinos fuera de la zona de exclusión, donde no había guerra, donde estaba el Ara General Belgrano, que fue hundido volviendo al continente. Mientras tanto, en medio de todo esto, un presidente admirador de Margaret Thatcher, de esta criminal de guerra, que ordenó el ataque del Ara San Juan fuera de la zona de exclusión, ¿no? Un buque británico de guerra, en estos momentos surcando las aguas del mar argentino, donde nadie da explicaciones de nada, y una ministra de Seguridad de la Nación, que nos dice qué tenemos que hacer los argentinos en Atlanta, en Estados Unidos, de no llevar banderas ni remeras con las Islas Malvinas, ¿no? Se atribuyen el poder incluso en Estados Unidos. No podés solucionar la seguridad acá, andás golpeando jubilados los miércoles y querés que no vamos con banderas de nuestras Islas Malvinas. Bueno, más cipayo no se consigue. Después seguimos hablando de fútbol, de este partido emocional, este partido de que hay que ganarle de nuevo a los ladrones del mundo. Hola Miguel D'Alessio, hola Pablo Gauna, ¿cómo están? Buen día.
1: Buen día para todos, ¿cómo les va? Bueno, día especial, ¿no es cierto? Un día especial. A mí particularmente me pasa que no tengo ganas de hablar de otra cosa que no sea el partido.
0: Sí, sí.
1: ¿No? Es como que son estos días que me tomo libre mi cerebro para concentrarme en algo que me gusta, pero no se puede, porque hay que trabajar de todo, no se puede. Pero
0: realmente hay mucho para hablar, porque moviliza el mundial, porque sí. Es esto, claro, que estamos viviendo.
1: Fíjate que la contradicción de lo que yo estoy diciendo es la que a veces también me preocupa, que es cómo el gobierno aprovecha la distracción, como la que yo dije, para hacer cagadas, para vender el país, para hacer un montón de cosas, porque todos estamos ocupados en una sola cosa que nos gusta, y mientras tanto aquellos que tienen una cabeza distinta y totalmente volcado a la maldad hacen las cosas que van haciendo.
0: Pero desde Rivadavia, que se roban el país, o el había cuando tomó el crédito de 44 mil millones de dólares Macri, estábamos viendo el mundial.
1: Bueno, pero
0: o cuando
1: nos pasó muchas
0: cuando
1: veces.
0: Aprobaron la ley base, estábamos viendo el mundial. Cuando dentro de poco, quizás esta semana, sí, mañana o pasado, autoricen. Esto es lo que también es grave, ¿no? Mientras tanto, están todos estos fachos, streamer. Sí. Como carajo, como Neura.
1: Lo de Neura, lo que la charla, aparte pobre flaco Pacet, yo pensaba que era un tipo fenómeno,
0: feliz,
1: un tarado que no le sube el agua al tanque, un muchacho que parecía buenito, atajó San Lorenzo, en River, en la selección, y vos te das cuenta las idioteces que está diciendo. Yo no sé los hijos del flaco Pacet, la familia del flaco Pacet, porque lo pongo a Pacet porque él sabe atajar, pero abordó, por ser columnista de un programa de streaming, a opinar y le saca lo que nosotros no conocíamos más que el fútbol, toda la mugre, la mierda que tiene adentro. Porque dice, así se lo cuento a la gente que quizás no sabe qué dice. dice que él está de acuerdo con vender las tierras argentinas si el precio es considerable para un negocio. O sea, 10.000 hectáreas en la Patagonia, Pacet te la vende. No tiene ningún problema porque es un negocio. Y su compañero también, el mechudo rubio que tiene al lado, sí, dice la misma,
0: no sé quién es.
1: Y entonces vos decís, pero no fue al
0: claro,
1: colegio.
0: Claro, está
1: no
0: Fantino que está metiendo bueno, esto. Bueno. Pero esto no es, no lo hacen.
2: No es casualidad.
0: No es casualidad, tipo, no los
1: no, tengo. No estudiaron, déjame que te explique. Sí. A mí de chico, y mi profesora, me enseñó mucho que la liberación de Argentina se logró acá donde vivo ahora, en Salta. Que la contención era en Salta y que los gauchos de Salta pararon lo que venía de los... A mí me lo enseñaron. Ahora, si hay otros que vivieron y estudiaron donde estudié yo... Y no le enseñaron de lo que fue, porque la sangre derramada para estar fue es acá, en la tierra de acá, la vas a encontrar acá caminando por acá. No la vas a encontrar de Tucumán para abajo, ¿eh? Entonces no le puedo pedir yo al que no le enseñaron, al que no lo vivió, al que no vino a conocer, al que no sabe la realidad, que tenga el mismo pensamiento. Son burros. ¿Qué querés que te diga? Son burros.
2: Por ahí pueden haber llegado a ver algo, digamos, y por ahí nos pasa a todos, ojo, viviendo acá en Salta también, y recién vos decías, ¿no? A vos en Buenos Aires te enseñaron que desde Salta se derramó sangre para liberar
1: de
2: nuestro
1: Jujuy,
2: país.
1: De Jujuy, Salta, Tarija,
2: me enseñaron todo. Exactamente. Bueno, hoy por hoy acá te usan el poncho, ¿no? Y lo están manchando al
1: sí,
2: poncho realmente.
1: Entiendo, sí.
2: Con todo lo que están haciendo, acompañando también este gobierno, porque no, bueno, que nos van a dar porque baja por dos mangos, por tres mangos, por ni siquiera en un mango, y siguen acompañando a este gobierno cipayo que está entregando todo.
0: Acordarse,
2: y están a favor de vender las tierras.
0: Acordarse que el joven Martín Miguel de Güemes, recién egresado con un cargo bastante bajo en la jerga militar, va con sus gauchos y se sube en caballo a los barcos ingleses.
2: Atacaron, ¿no? Un barco que había quedado engallado ahí en
1: la Justina, yo estuve hace poco el museo de los gauchos que está allá arriba en San Lorenzo,
0: 1806, si no me equivoco,
1: el Fortín, claro.
0: Antes que se declare la revolución del 25 de mayo.
1: Sí, sí, no tenía un rango muy bajo, pero vio la oportunidad porque estaba encajada, no podía salir la Justina, la fragata, y bueno, inmediatamente la tomaron, y es verdad, un hombre que fue también estudiando en Buenos Aires, pero que tenía ese sentido de liberación y de amor al norte, y acá tampoco y lo que decía Pablo, y acá lo sacaron matando, ¿no?
2: Acá, mire, me pasa a mí que por ahí, y en todo, con toda nuestra historia, ¿no? En general, por ahí yo le aseguro que si agarro chicos de 12 años, de 13 años, de 14 años, y le digo si alguno por ahí tuvo la oportunidad de ver o saber que existe una película, por ejemplo, por darnos solamente un ejemplo, como La Noche de los Lápices.
1: Sí, sí.
2: Bueno, mis hijos la vieron. ¿Por qué? Porque, bueno, yo tengo eso, claro, de decir, nos sentamos, la buscamos, la vimos.
1: Que fue un reclamo que no se hizo en Salta, se hizo en Córdoba, si no me equivoco, ¿no?
2: Y acá, claro. Le puedo asegurar que un montón de chicos, ni siquiera, una sola, simplemente, ¿no? En lo cultural, no la vieron. Qué sé yo, ahora estamos con diciembre, por ejemplo, esta recopilación, este documental que hizo Berkovich junto con un gran equipo de gente, también, y por ahí eso no se da en las escuelas, no se ve, no se escucha, y también creo que cuando uno dice, che, ¿qué es lo que nos está pasando? Cuando en la sociedad, cuando un chico que salta en la plaza porque ganó Argentina y sale cantando que nos salta es un inglés.
1: Hay que remontarse.
2: ¿Por qué se está cantando eso?
1: Lo publicaba, claro, yo lo viví el 82, claro, viví el 86, y hay que remontarse a ese momento, y claro, Diego es el emblema nuestro, primero porque es un congéner en el sentido que hoy estaría con 64, 65, cumplía en octubre. Y el 86 era lo inmediato al 82.
2: Claro, había pasado 4 años.
1: ¿Me entienden? Era lo inmediato, porque se había jugado el Mundial del 82, ¿se acuerdan?
2: Sí, sí, en España.
1: Y en España. Y Y el fútbol era nuestra revancha humilde, es decir, como no pudimos porque mandamos soldaditos, pibitos que no sabían hacer nada, y fueron con el coraje, el valor y la hombría, teníamos los fusiles que no servían, pero en el fútbol era nuestra revancha al mundo. Y ahí salió el corazón de todos los jugadores. Y ahí salió Diego haciendo todo. Y bueno, yo publiqué ahí cuando dicen, los engañamos a los mayores engañadores, que son los ingleses, que engañan con todo, con esa mano de Dios, ¿no? Uh-huh. Y que le pagamos con la misma moneda. Pero, digo, hoy pasaron 40 años, es mucho tiempo. Y estos chicos no saben, y nosotros vamos a jugar un partido hoy que tiene un ingrediente particular, que es que nuestra figura, ya con 39 años, nunca enfrentó a Inglaterra. Uh-huh. Y es un partido muy particular para este chico, para mí un chico, 39 años.
2: La selección, porque bien lo decía Patricio también, y recalcaba, ¿no? Ojo, que hay 6 jugadores de la selección, 6 jugadores titulares, que juegan en Inglaterra.
1: Claro, claro. Entonces, ahora, cuando lo veamos el partido, no hay que tomarlo como una batalla, no hay que tomarlo como vida o muerte, pero hay que tomarlo que son las herramientas que tenemos nosotros para mostrarle al mundo.
0: ¿Cómo?
1: De que podemos, ¿me entendés?
0: ¿Cómo nos manifestamos cuando hay un problema? ¿Cuándo salieron los docentes en Salta, desesperados porque no le alcanzaba la plata?
1: ¿Vos decís,
0: fue la forma de visibilizar?
1: Los autoconvocados,
0: lo que sea, ¿eh? Uh-huh. Y lograron su propósito. ¿Cuál es la forma, aparte de en Naciones Unidas hablar de las Malvinas, que este gobierno no lo va a hacer? Ya lo dijo Javier Milei, solo podemos tener las Malvinas si el pueblo kelper,
1: claro,
0: instaurado ahí por los ingleses, deciden que quieren ser argentinos. Es insólito, ¿no? Y bueno, y a esto se tiene que agregar las 300 toneladas de oro que se enviaron a Londres.
2: Uh-huh. Ahora,
0: ¿no? Que las envió justamente Javier Milei, y el ofrecimiento a la OTAN de poner una base militar en Ushuaia, ¿no? En Ushuaia.
1: Sí, y aparte están por vender unos metros cuadrados también en la base militar. Que creo que ya lo tienen aprobado. Dentro de la base militar, no sé cuántos, 100 metros cuadrados, 100 metros cuadrados, que se lo van a vender a alguna embajada de Estados Unidos o de Londres. O sea, todo esto que nosotros, que va pasando por detrás de los partidos, como el de ayer, que fue un partidazo y todo eso, los chicos no abordan. ¿Sabés por qué no lo abordan? Porque encima no leen diario, leen un minuto, miran un minuto. Son los nuevos tiempos, Pato, son los nuevos tiempos. Y en los nuevos tiempos no hay forma, o sea, si yo lo quiero comparar, vas a decir que estoy loco. Quiero compararlo con el África. ¿Cuánto tardó finalmente Mandela de poder hacer cosas en el África? 100 años, ¿me entendés?
0: Sí.
1: Porque hasta que la gente pasando, no tenga cultura, no cambia.
0: Claro, bueno, pero hay gobiernos, desde Alberto Fernández a la fecha, ¿no? Y Mauricio Macri incluido, que no le ponen ni siquiera en la página oficial que el estadio de Mendoza se llama Estadio de las Malvinas, vos debes saber bien cómo
1: se
0: llama.
1: Sí, sí.
0: ¿No? Y lo ningunean y tratan de ocultar todo lo que tiene que ver con las Malvinas y cómo este 20 de junio y toda estos días de 9 de julio, de 25 de mayo, prácticamente se ningunea la bandera argentina, se trata de poner, no sé, lo que fue el 4 de julio.
1: ¿Te lo puedo?
0: Con banderas de sí. Estados Unidos.
1: La mentalidad, te la voy a llevar a algo que quizás ustedes no lo practicaron alguna vez, quizás sí. O sea, a veces este tema de abstraerse y de no meterse ocurre en los consorcios. Él me está diciendo, por ejemplo, hay 40 tipos que viven en el mismo edificio. No, yo no me meto, no me importa. Están por hacer esto, van a meter acá, no sé, le van a alquilar el predio de abajo para delincuentes. No importa, nadie se mete, y viven en el mismo edificio. Y en la Argentina pasa lo mismo, hay gente que no se mete, que no quiere meter, no le importa, su metro cuadrado nada más. Y en este caso le interesa su negocio, le interesa si son importadores, le interesa, no le importa más que su nariz y que su ombligo. Entonces no tienen una visión como tenía San Martín, Güemes, Belgrano, Moreno, Dorrego, un montón que tenían una visión de Argentina grande, de Argentina de todo. Ni Sarmiento la tenía, por más que en algunas cosas Sarmiento estuvo muy acertado. Pero si era por Sarmiento, vendía la Patagonia. No le importaba. Pensaba como Pacet.
0: Bueno, esto es lo que piensa un diputado libertario le pregunta a un periodista por el 9 de julio y el 4 de julio. ¿Por qué se festejó más? Y esto dice...
3: A Rogui, dos preguntas de Champ. Nada más. 4 de julio, 9 de julio. ¿Por qué 4 de julio se despilfarra roguita, drones? Y 9 de julio nada, no hicieron nada.
4: La única independencia de verdad que tuvo este continente fue la de Estados Unidos. Porque la nuestra es una joda. La nuestra empezó y terminó siendo una joda. Y de ahí nació la casta. Punto. Nuestra independencia fue un chiste. La única independencia en serio fue la de Estados Unidos de América. Uh-huh. Que se unieron todos los estados y hoy son la potencia que son. Debemos aprender de ello. Sí. Y mirá lo que somos nosotros. Endeudados como nadie. Pues somos un país en joda, bananero. La embajada se comunicó con nosotros desde el primer momento para pedirnos el espacio aéreo porque iban a usar el dron de drones, todo eso que querían hacer, que estuvo hermoso. A ver, la embajada de Bolivia, la embajada de Paraguay. Para la independencia de Paraguay, ¿se comunicaron con nosotros porque querían? No, no suministró nadie.
3: Le hago una pregunta, porque me hace un poco de ruido. ¿La embajada se comunicó con ustedes o ustedes tomaron la iniciativa y ustedes se comunicaron? Cosas distintas.
4: Eso es mutuo, es consensuado. Eso es...
5: Sí, yo estuve en comunicación.
0: Bueno, qué asco realmente, ¿no? Escuchar esto, estos diputados libertarios, hablando de...
1: ¿Dijo quién era? No.
0: Nosotros, no, Deschamps. No dije quién era.
1: ¿Quién?
0: Deschamps.
1: Deschamps.
0: Sí, así es. ¿De dónde es Deschamps? De Francia, el técnico francés. De Francia.
1: ¿Era el cuatro francés? Deschamps.
0: Le llame el técnico francés ahora. No, y
1: en el 98, era el cuatro francés.
0: Y bueno, el mismo.
1: ¿Ah, sí?
0: Claro, campeón del mundo como jugador, campeón del mundo como entrenador.
1: Míralo vos. Escúchame, tengo, para que no se nos vaya del momento, tengo la charla de Neura.
0: Ah, ahora, bueno, a Pacet,
1: el
0: arquero de Argentina, San Lorenzo y River.
1: Pero espera.
0: Impresentable.
1: Está sentado un invitado. Uy, ¿qué pasa con esto?
0: Bueno, no importa.
1: Está sentado un invitado. Ese invitado que está sentado, en realidad piensa como nosotros. Pero...
0: Sí, no sabemos quién es, ¿no?
1: No dice el nombre ahí porque lo tenemos nosotros el video. Pero Fantino interactúa.
0: Fantino es el que quiere meter en el debate el tema de la venta a la tierra.
1: Hay un mechudo, pelo rubio que tampoco saben. Porque Fantino llenó la mesa de gente que no se conoce, pero que todos son gorilas. O sea, lo fue a buscar el zoológico.
0: Claro, claro.
1: Todos los gorilas traigan, no sabemos. Pasa época, atajaba. Los demás no sabemos quiénes son. Hay un abogado que parece el señor cara de papa, ¿viste? Claro,
0: de Toy Story.
1: Que no sabés quién es, pero un gorilón tremendo. A ver, escucharlo, vamos a escuchar.
0: Cortito.
6: Tierras rurales, se libera la compra por parte de privados extranjeros.
7: ¿Qué pensás vos como hombre de
0: campo? Adorne.
7: Que se permita al extranjero comprar tierra.
8: No estoy de acuerdo.
7: Justificame el por qué no desde un lugar de empresario y hombre cercano, ¿no?, a las ideas de Javier Milei.
8: Pero somos un país agrícola. Si nosotros vendemos el suelo a un extranjero en cantidades de hectáreas ilimitadas, estamos vendiendo el país.
7: Me suena, eso me suena a cuca.
8: Bueno, digamos,
7: justificámelo por qué.
8: Si viene un francés y te compra 1 millón de hectáreas en la Patagonia, en el medio de los lagos, o te compra 1 millón de hectáreas en la llanura pampeana, ¿vos se la vendés?
9: Le estoy respondiendo. Si viene un inglés y pone una minería en pleno Mendoza, bueno, es más o menos lo mismo. Y
8: explote una minería es una cosa, que se compre en la montaña es otra. Yo la montaña no se la vendo.
10: ¿Vos querés que perdés soberanía vendiendo la tierra?
8: ¿Por qué decir que se pierde soberanía? O sea, vender un pedazo del suelo, eso es soberanía.
10: Sí.
8: Y esto no es un invento mío. Pasa en Francia, pasa en Inglaterra, pasa en Estados Unidos, pasa en España. Vos no podés comprar 1 millón de hectáreas en estos países.
10: Entiendo el porqué.
8: ¿Qué es Argentina? Vos no podés vender la tierra de Argentina indiscriminadamente en cantidades.
10: Entonces, ¿vos no venderías 1 millón de hectáreas en Argentina a un extranjero?
8: Ni loco.
10: Vos sí, flaco.
8: Loco.
10: ¿Sí? Vos sí.
8: Pero pará, entonces, si viene el gobierno de Inglaterra y paga los metros cuadrados de las Malvinas, se la damos. El gobierno de Inglaterra le dice, bueno, muchacho, le debo 50.000 millones de dólares por las Malvinas. Vos la agarrás.
9: ¿Sí? ¿Negocio?
8: Sí, sí. Si el negocio lo pierde.
9: Hay cosas que la tenés que responder con el corazón. Es Argentina.
8: No, no, no,
1: Martín, escuchalo, estos pelotudos, se tiene los huevos llenos del corazón. A todos los que murieron acá, a todos los que estuvieron, los pibes 18, 19 años que iban por la liberación, estos están diciendo que tienen los huevos llenos del patriotismo. Y de qué bárbaro, la verdad, qué bárbaro. Por eso hablemos de fútbol, Pato.
0: Sí, bueno, sí, pues... Dalma Maradona le metió polémica, dice, si Messi le mete 2 goles a Inglaterra, recién será el mejor Bueno.
1: Una boludez.
0: Está bien, pero calienta el ambiente. Mientras tanto.
1: Messi, mientras que siguen echando las bolas, con querer patear penales, y porque para hacer gol, y para hacer goles, que se olvide. Bueno, que lo ponga a patear al arquero.
0: A ver. Convengamos que tienen un retiro, los jugadores que juegan en Estados Unidos, tanto Messi como Motorcito 50 centímetros cúbicos de Paul, tienen un retiro, no están en la competencia real del fútbol.
1: ¿Sabés qué me contaron hoy?
0: De todas maneras, me parece que quien no quiere que nos levantemos cantando, cenemos cantando, almorcemos cantando, el que no salta es un inglés, es este ultraconservador Scaloni. Ultraconservador porque no mete un cambio, mete variante.
1: Para la moto. Hoy hablando me contaban que el tema del grupo es un Scaloni es uno más del grupo, o sea, no es como la altura que tenía el Coco Basile o el Flaco Menotti en edad, y es tiempista, jugó con ellos, con muchos de los que están ahí, o sea, con el mismo Samuel, con el Ratón Ayala, con todo el grupo que tiene, con Aymar, y los cuatro tienen diálogo con todos los jugadores y conocen la interna y las amistades de todo. Parece que De Paul indefectiblemente va a ser titular. Ayer hubo una señal muy importante, que cuando salieron al campo de juego a entrenar, porque Messi va primero de todo, va bien temprano, los primeros que salieron fueron De Paul con Messi. ¿Me estás escuchando? Sí, ¿no? Con Messi, los primeros que salieron, y los demás después. Y eso es una señal, es como que lo banca y como diciendo... Y después De Paul dijo, me motivan estos partidos, como diciendo, capaz que si en los demás no rendí, esa mi lectura, ¿no? Ahora voy a rendir con todo. Pero es verdad que anda lento, como le digo, yo no lo quiero dentro del equipo, la verdad te lo digo, en este momento no lo quiero. Pero
0: el problema,
1: la banca,
0: ¿sabes cuál es?
1: La banca

0: que el Flaco López sea titular. Porque es el único equipo en los cuartos y en los octavos de final que jugamos sin nueve. No tenemos nueve. Entonces yo quiero jugar con los nueve, yo, ¿eh? Carlos iba a decir, ¿qué me importa? Me dice el chabón, no me
1: además,
0: importa.
1: Además,
0: el Flaco López sabe jugar, juega en Brasil, es alto, cabecea bien, juega bien.
1: Sí, sí, pero el Flaco López además...
0: ¿Para qué lo lleva?
1: Además, te soluciona el problema de los corners, de la pelota detenida en defensa.
0: Pero vos sabés cómo le cambias el esquema al técnico de ellos.
1: Porque
0: si uno nuevo.
1: Apenas tenés... Un Cuti Romero y los demás son de Lilliput.
0: Claro, pero le cambias el esquema. Vos le aparecés con un Flaco López de arranque.
1: El más alto, 1.72 metros.
0: Bueno, de nuevo, sos técnico. Y te aparece de golpe el Flaco López. Te cambió el esquema.
1: Pero ¿sabes lo que pasa? Por eso te digo, es muy conservador Scaloni. No hizo lo que tenía que hacer. Que mover el equipo, que buscar variantes ante la adversidad, y tiró un once titular y que juegue, y no importa la estrategia, si este equipo de Cabo Verde es así, si este equipo de Egipto lo tiene a Salah, si el equipo tal, el último que jugamos, no se movió estratégicamente para nada. Tira 11 a jugar y listo.
0: Otra reflexión.
1: Eso es todo.
0: Otra reflexión.
1: Pará. El tema es que primero que no tiene categoría Molina, y para lo único que sirve es para sacarle marca a Messi. Cada vez que la agarra, y bueno, hasta que la agarra, la para, la mata la pelota, pasan 3 horas, tira. ¿Y quién tiene que redoblar la marca cuando se va el marcador de punta derecho? Tiene que ser De Paul. ¿Qué pasa con De Paul? Lo pasan como muñeco viejo, ¿me entendés? Como si tuviera un espantapájaro ahí,
0: quédate,
1: de este lado.
0: Quédate. Dale. Cuando nosotros vemos jugar al equipo de España de ayer, ¿vos lo viste el partido de España completo?
1: Sí, casi todo.
0: Bueno, una figura que destacaron es Cucurella, el melenudo, el mechudo.
1: Sí.
0: Es un tipo que tiene un ida y vuelta como marcador de punta, va y viene, acompaña, se suma al mediocampo, no lo puede pasar, es muy molesto, sabe distribuir bien la pelota. Vos me estás hablando del problema que tenés con Molina, vos me lo acabas de decir.
1: Claro.
0: Yo te pregunto a vos, ¿cuál era el problema tan grave de no traer al Huevo Acuña? Con lo que había demostrado el Huevo Acuña, yo te digo, no era el momento, cuando vos enfrentás un partido así, de decir, entre los 22, por más que el tipo sea desprolijo, no me guste la cara, pero es un tipo que va y viene a lo Cucurella, que te corre, que sabe, que tiene buen pie, y lo tenés. No, ahora no lo tenés, porque ahora tiene que ir a buscar, si tuviera que buscar, entre Tagliafico, no sé, buscar un 4, hasta lo pusieron al pibe este, ¿cómo se llama? Que no es 4, que era de River, que jugaba en las inferiores de 4. Bueno, el Ochito de River, que está jugando no sé dónde, el Pintudito, no me acuerdo el nombre ahora. Ezequiel, no sé cuánto, qué sé yo, el pibe, el de River, ¿te acuerdas que era de River que se fue?
1: Ezequiel Palacio.
0: Palacio. Lo pusieron de 4, ¿te acuerdas?
1: Sí, lo pusieron de 4. Lo que pasa es que, a ver, estamos discutiendo cosas distintas.
0: No, pero estoy hablando de que vos estás molesto por ese sector.
1: Acuña,
0: y no tenía huevo Acuña.
1: No, pero Acuña juega de 3.
0: No, juega de los dos lados.
1: Juega del lado de Tagliafico.
0: Juega de los dos lados. Juega de 3, de 4.
1: No, juega del lado de Tagliafico.
0: Bueno,
1: el problema fue Gay. El problema es que no lo llevan a Gui Gay, como se llame, que lo probaron un solo partido y parece que las lesiones de Montiel, el estado físico de Montiel no era el óptimo.
0: Aparte Montiel juega más de 8 que de 4.
1: Pero es preferible Montiel a Molina. A Molina, es mucho más acertado Montiel en ataque.
0: Lo ponen en segundo tiempo.
1: Sí, lo ponen en segundo tiempo. Bueno, tendría que haber hecho lo mismo durante todos los partidos, de probar por derecha, sacarlo de Paul en el entretiempo y ponerlo a Simeone.
0: Pero mi pregunta es,
1: sacarlo en el entretiempo de los partidos fáciles a De Paul y ponerlo a también a Nico Paz.
0: Argentina no tiene un Cucurella.
1: No tiene.
0: Por el mundo no tiene un Cucurella para
1: trabajar. No tiene. Lo dijimos acá.
0: El otro día íbamos el 2-1 y veníamos jugando de contragolpe.
1: Maxi Rodríguez, sí.
0: Ahora, yo digo, cuando el otro íbamos 2-1, que después hicimos el último gol, ¿no es cierto? El gol de Martínez, de Lisandro. Lautaro, perdón. No

0: nosotros no teníamos en el banco al tipo más rápido del mundo, que era Simeone. No podía ponerlo a Simeone para el contraataque, ¿vos viste lo que corre ese pibe?
1: Claro, claro, por eso estoy
0: remarcando. El cambio no lo hizo por Simeone. ¿Y quedaban cuánto? ¿Cinco minutos? ¿Cuatro minutos? Cuando vos decís, acá le pongo a Caniggia, al avión, para que salga corriendo cuando le tiren el primer pelotazo.
1: Y encima siguió juntando gente del lado izquierdo, porque lo hace jugar con pierna cambiada Nico González del lado izquierdo. Sí. Lo saca de Paul. Y queda la banda derecha vacía de nuevo, porque llegó el gol.
0: Quiere abrir la cancha, Pato, por eso lo hace. ¿No viste que
1: el gol de Suiza?
0: Messi va de 7 casi. Sí,
1: el gol de Suiza llega por el lado de Molina.
0: Sí,
1: llega por el lado de Molina. Bueno, que encima ya pedían los cambios y no lo hacía. Y no lo hacía los cambios. Lo hizo los cambios recién cuando las cartas estaban echadas, cuando lo echaron a Emboló.
0: Pobre Scaloni, mira, peor cuando sacaron, le leyeron los labios al 5 de Boca. Le leyeron los labios, Paredes, cuando estaba hablando con Scaloni, cuando él le pide que ponga un central más, él le está pidiendo, Paredes, y bueno, dice, te lo pongo Otamendi. Y Otamendi, creo que en 10 minutos se cabeció 10 pelotas.
2: Sí. Bueno, pero por ahí, sabe, uno, como dicen, ¿no? De afuera uno ve una cosa, pero adentro es lo que estaba viendo justamente Paredes, dice, para, acá poneme a alguien. Claro,
1: ahora, vos me decís, ahora, poner a Simeone, que no lo hizo jugar un minuto.
0: No lo vas a hacer jugar tampoco, ya está.
1: Es muy difícil que lo haga jugar, porque están poniendo la supuesta alineación con los mismos titulares y ponen De Paul / Simeone.
0: Sí, lo de Paul es algo tremendo, porque priorizar la amistad en un partido que es tan, digamos, determinante, bueno, no sé, yo creo que lo peor es Scaloni, va a ser que lo ponga y lo tenga que sacar a media hora, ¿no?
2: Dicen que posiblemente así el cambio, ¿no? De Paul.
0: No.
2: Oye, ¿no lo va a cambiar?
0: Dijeron que no.
1: No sé. La verdad que todavía están en esas dudas.
0: Mira que tiene la suerte de la hidratación, ¿viste? Como en el básquet, ¿viste? Ahora como para decir...
1: Claro, descansan un poco
0: claro,
1: más.
0: Claro. Pero tenés un montón de jugadores buenos. Creo que ¿cuánto hay que no jugaron? 12, más o menos, de hoy, que todavía no pisaron la cancha.
1: Claro. El coloradito Barco...
0: Una vez.
1: Que tendría que entrar en cuenta de Nico. Por la derecha, decís vos.
0: Claro.
1: Por la derecha pero, también.
2: Pero el Chanito
1: por la izquierda.
0: Es lo más parecido.
2: Corrió todo.
0: Lo más parecido a Agustín Poma en la cancha.
1: Vos sabés que es el mejor. Barco. Vos sabés que es el mejor jugador de la Liga Francesa. Es uno de los mejores jugadores de la Liga Francesa.
0: Por lo que mete.
1: Y lo tienen ahí muerto. No te digo que sea... O juega en Alemania, dice usted. No, juega en la línea francesa. A ver...
0: Inglesa.
1: No, juega en Inglaterra.
2: No está en Inglaterra.
1: A ver...
0: Barquito.
1: Ahí está, rápido. Colo Barco. ¿Dónde jugás, Colo Barco? Bueno, es uno de los mejores jugadores.
0: Bueno, a ver. Es el mejor.
1: Y no lo usó un minuto.
0: No.
1: Ah, sí, lo usó. Un partido.
0: Primer partido de la.
2: Que se corrió la vida. Entró claro. Y no paró y entró de correr
0: minuto,
2: el flaco.
0: Unos minutos.
2: Claro.
0: Bueno, que sacaron amarillo.
2: Imagínate Colo Barco con Simeone.
0: Lo pueden echar
2: juntos.
1: Claro. Barco. El Racing Club de Estrasburgo.
0: Sí, París.
1: Ahí está. Juega en París. Perfecto. Ahí está.
0: Sí.
1: ¿Vos sabés qué?
0: ¿Y este muchacho?
1: Ha sido nombrado como uno de los mejores jugadores del fútbol francés.
0: Uh-huh.
1: Ahí lo sí. Tiene. Nico Paz ha sido una estrella en el Como. En Italia. Lo cierto es que hay equipo y nunca probó variantes, porque vos tenés para probar, para eso tenés el partido contra Argelia, tenés el partido contra... jugaste
0: para eso,
1: siempre ajustado.
0: Para eso tenés los entrenamientos
1: para
0: probar.
1: Fue un... ¿Por qué? Porque vas con un equipo que ya de antemano... Y, no, pero si con Bonia no hemos jugado. No, hemos jugado con Bosnia. ¿Con qué equipo hemos jugado?
0: No
1: era Bosnia.
0: No jugamos con Bosnia.
1: Bueno, no importa.
0: Sí.
1: En la fase de grupo tenía que probar con los equipos más rezagados, Austria. Uh-huh. Con Austria, con... Bueno,
0: jugamos con
1: Cabo
0: Argelia,
1: Verde.
0: Con Argelia, con Jordania.
1: Y Austria.
0: Y Austria, no jugamos ninguno más. Sí, Jordania.
1: Jordania. Con el equipo de Dios, Jordania.
2: Ahí puso un montón ahí, que no.
0: Bueno, pero era por puntos. Acá es mata-mata. Entonces acá es cuando tenés... Pues mira, el otro día cuando hicieron los cambios, yo lo primero, también lo publiqué, los cambios que hicimos cuando hicimos la remontada, de poner de Thiago Almada, ese cambio lo hizo Aymar. Ese cambio no es de Scaloni. Aymar entiende perfectamente por dónde podía quebrar la defensa. ¿Viste cuando lo ponen que Almada se va por la izquierda y empieza a romper la defensa? Es un cambio de ataque, Scaloni, cuando lo veíamos jugar, es un jugadorazo, era un jugadorazo, ¿no? Era un jugadorazo que metía mucha furia y todo, pero era un tipo de mediocampo que arrancó de lateral. Entonces, cuando vos ves a un tipo como Aymar, que sabe cómo penetrar y jugó en el exterior y jugó en la selección, esos cambios fueron muy clave. Cambiaron el partido. Almada, que firmó para River, ¿saben ustedes, no?
1: Sí, sí, Almada es un jugadorazo. Sí.
0: Almada
1: es un tipo que la tiene pero pegada al pie.
0: Pero recontra complicó. Y bueno, hay que ver si el consenso del cuerpo técnico es como le dieron también el crédito a Samuel cuando hace el primer gol McAllister, porque Samuel le dijo, tenés que ir al primer palo y vas a ganar en el primer palo. No se olviden de que la selección tiene un chico que lo contrataron hace poco, exclusivamente encargado de todos los defectos de la defensa rival. ¿Sabes eso? Un tipo outsider del fútbol.
1: Ajá. Claro. Con la computadora.
0: Exacto. Él se encarga y lo contrataron. Él sabe todos los defectos que tiene la defensa rival y de ahí se lo va a contar al cuerpo técnico.
1: Bueno, seguimos hablando de el Mundial. La justicia habilitó... pero esto es otra cosa, ¿no? Perdón. Seguimos hablando del Mundial, pero la justicia habilitó una demanda colectiva contra Flybondi por supuesto sorteo engañoso de pasaje, pero no vuela hace un montón, está a punto de quebrar, va a volar por el aire Flybondi hablando mal y pronto, y es fue el sueño de la low cost, el sueño de Macri, el engaña pichanga ese, está en su peor momento, así que bueno, esto pasaba, ¿no?
2: En las últimas semanas hizo, creo que 2 o 3 viajes nada más Flybondi, pero bueno, por lo menos los que saben, dice, parece que es que los pilotos tienen que tener hora de vuelo, porque si no después les sale más caro renovar, digamos, el permiso para poder volar. Lo cierto es que no están volando, pero siguen vendiendo pasaje. O sea que cuidado con comprar pasaje para Flybondi, porque no está volando Flybondi, ¿no? A tener en cuenta eso, por ahí dices, che, buscás y entras a la página de Flybondi y vas a poder comprar el pasaje.
1: Pero a mí me dijo Mauricio Macri que compre con los ojos cerrados.
2: Justamente.
1: ¡Qué bárbaro!
2: Compre. Y lo mismo que Toto Caputo.
1: Bueno, el vocero presidencial...

0: sigue pidiendo deuda a Toto Caputo? O sea, explícamela.
1: Claro.
0: O sea, ¿por qué vos no sabés administrar la plata del país que estás pidiendo deuda cada rato? Entonces, son unas hipócritas y unos ladrones y payos totales y todo tipo que bueno, aprovechan no solamente el Mundial, estamos hablando de que mañana va a sesionar el Congreso de la Nación para, por la ley de tierras, ¿no? Para permitirle a los extranjeros que puedan comprar lo que se le ocurra aquí en Argentina, ¿no? Las tierras que se les ocurra, entre tantas otras cosas que vienen regalando. Y que justamente este gobierno que no te permite a vos como argentino entrar a una cancha de Estados Unidos con una bandera de las Islas Malvinas.
1: Es una provocación entrar con una bandera de la Isla Malvinas. Tanto loco. Entran disfrazado de corsario, de pirata. Claro. No, normalizan el imperialismo, el colonialismo, los países de enclave, normalizan todo, ¿no? Le falta entrar con una esvástica nada más.
0: Sinceramente.
1: ¿No? Y no podés entrar con un territorio que le pertenece a los argentinos, las queridas Islas Malvinas. Insólito, realmente, ¿no? Insólito, ¿qué pasa?
0: Y entre todo esto, bueno, volvieron a bombardear Irán.
1: Así es, volvieron a bombardear Irán.
0: Trump prometió intensificar los ataques, ya se termina el mundial, ¿no? Entonces los muchachos ya están a full. Directamente, las fuerzas estadounidenses atacaron objetivos militares iraníes durante la noche hace cuatro días que vienen justamente atacando nuevamente a Irán, ¿eh? Bueno. Volverá a subir de nuevo el barril, había llegado a $70 el barril de petróleo. Bueno, vuelve a intensificar la guerra, y fue más dura todavía de lo que venía siendo el ataque de Estados Unidos a Irán, ¿no? Mientras estamos todos esperando el partido de Argentina contra Inglaterra.
1: Ahí le escuchamos a Monteoliva. No sé desde acá, no sé si está en Atlanta, si trabaja ya en el FBI, tiene un trabajo conjunto con fuerzas de Estados Unidos para decir tamañas barbaridades a alguien que no tiene ningún tipo de potestad sobre lo que pasa en Estados Unidos.
2: De entrar ni con botellas, ni con ningún elemento, ya sea una remera, una bandera, lo que fuera, que contenga algún mensaje provocativo. Mensaje político, mensaje de odio, mensaje de intolerancia racial, religiosa. Es decir, no se va a poder entrar con mensajes que provoquen algún tipo de situación.
3: Por ejemplo, en muchos partidos se ven banderas argentinas con las Islas Malvinas. ¿No van a poder ingresar con esa bandera?
2: Precisamente no pueden ingresar banderas con contenido político. Bandera argentina, sí, por supuesto, o bandera inglesa, sí, pero nada que contenga un mensaje que pueda provocar algún tipo de...
1: Ahora,
0: se metieron con los trapos.
1: Ahora, ¿quiénes son los mensajes racistas? Son como la vicegobernadora de Mendoza.
0: Claro.
1: ¿No? Son como la senadora paraguaya, son como los libertarios. O sea, los que infunden todo ese mensaje...
0: Son la derecha diaria.
4: ¿Qué ocurre? ¿No? Mira, yo me doy cuenta que muchas veces en la vida uno es como que de repente... Si tiene un conflicto con alguien de una nacionalidad distinta y después le queda durante toda la vida el resentimiento a esa nacionalidad con esa persona, con ese conflicto, y entonces involucra a todos. O sea, yo puedo haber tenido un conflicto con un inglés, pero no todos los ingleses son iguales. Vos podés haber tenido un conflicto con un argentino, pero no todos los argentinos somos iguales. Entonces, esta gente que vos estás nombrando, de embajadores, no sé, terminan, o sea, involucran a todos por un solo caso que han tenido con una familia, ¿viste? O sea, acá pasa mucho, y yo lo he visto cuando he llegado, que se moleste, mira, que tienen problemas con los bolivianos, ponele. Es boliviano bueno y boliviano malo.

0: Y en Buenos Aires tienen problema con los chilenos. Y en Mendoza también. Y hay chilenos buenos y chilenos malos. Vos fijate, cuando salieron a hacer las notas hoy a la mañana, Canal 9 salió por todos los países limítrofes. Y los que más nos quieren son los uruguayos. No hay mucha diferencia, porque el porteño y el uruguayo son casi lo mismo, ¿viste? No hay, es como, a ver, acá nos peleamos, ¿no? Con los jujeños, con los tucumanos, pero allá se llevan bien. La gran mayoría se lleva bien. Digamos, el 70% de uruguayo con porteño se lleva bien. Sin embargo, los chilenos y los demás no querían, ninguno quería que gane Argentina. Y el uruguayo sí, el uruguayo sí.
1: Bueno, hay algunas razones, hay otras, pero, y hay pero muchas tenés, cuestiones.
0: Si vos tuviste problemas, pero, con uno, lo haces y lo tomás para todo, y está mal.
1: La zona liberada en la cancha de Independiente, que los hicieron mierda los hinchas chilenos, fue tremendo, realmente fue tremenda emboscada, ¿no? Más allá de tu pensamiento, todo, porque todo esto pone barreras entre hermanos y lamentablemente es insoportable el tema del boliviano acá en Salta, ¿no? Porque para todo está el comentario del facho que el vecino es boliviano, el jujeño es boliviano,
2: sí.
1: Para el salteño el jujeño es boliviano,
2: sí, son
1: para
2: iguales.
1: El tucumano el salteño es boliviano.
0: Y en el norte son iguales.
1: Pelotudo, claro. No, pelotudo, facho,
2: claro,
1: nada más.
2: Claro.
1: Violento.
0: Pero yo digo, igualmente pasa, con los porteños pasa, a mí me pasa, pero siempre. Con los porteños pasa, y porque vos fíjate los mensajes que te mandan a vos, y no son todos iguales, ¿me entendés? Yo puedo ser una porquería, pero no todos son iguales.
1: Pero,
0: entonces vos tenés que aceptar.
1: Pero
0: que
1: es como todo, toda la
0: y después,
1: vida.
0: Yo conozco a muchos que son nacidos con el documento y criados en otro lado, ¿me entendés?
1: Bueno, hablemos de los porteños. Hablemos de los porteños.
0: Una sobrina nacida en Buenos Aires, pero a los 5 meses se vino a Salta. Entonces, a lo que voy, no tiene nada que ver, lo que tiene que ver es en la forma, pero ¿por qué lo llevo? En el fútbol pasa lo mismo, generalizan porque han tenido una mala experiencia con alguien y dicen, son todos iguales, y no son todos iguales.
2: Me parece que hay otra cuestión, digamos, por ahí uno, en esto, y lo mismo pasa cuando vos tenés, qué sé yo, una cargada de un hincha de Central a un hincha de Juventud, una cargada, lo que es una cosa el fútbol, y lo que por ahí nosotros, nos toca como hincha, ¿no? Como decir, che, la gastada, cargar al otro, que el otro también te carga, el Boca River, y en ese sentido creo que por ahí, a veces las expresiones que encontramos entre hermanos, qué sé yo, que son de Uruguay, de Chile, de Bolivia, de Paraguay, como dice usted, no son todos iguales. Allá del fútbol y por ahí podemos gastarlo, el otro no va a gastar y entramos en ese ida y vuelta y que simplemente por ahí es eso, ¿no? Y no pasa cuando quizás cuando nos tocó realmente defendernos entre nosotros como hermanos latinoamericanos, bueno, Argentina lo vivió en las Islas Malvinas justamente. ¿Quién fue el único país que nos acompañó?
0: Perú.
2: ¿Y el resto? Y por ahí uno dice, che,
1: no, Bolivia no, también.
2: Bolivia también, bueno. Bolivia y Perú. Pero después no tuvimos esa solidaridad por ahí con
0: Uruguay no tiene ejército igual.
2: No, pero bueno. Pero
0: Chile nos vendió.
2: Chile nos vendió, ¿no? Por ahí capaz que con el chileno por ahí es mucho más fuerte ese distanciamiento.
0: Claro, Brasil también en aquel momento, es verdad, cuando dejó el reabastecimiento, claro.
2: Entonces, me parece que por ahí también por ahí se pueden entrar a cruzar ese tipo de cuestiones, de sentimientos.
0: Pero digo, pero si nosotros estamos en un micrófono, y a lo que voy, yo digo, si vos tenés que hacer un análisis de tu vida como salteño viviendo acá, y que vos digas, ¿hay algún provinciano distinto a los salteños que vos puedas generalizar con que no te gustan? Porque no creo, porque vos tenés que hablar con 10, por lo menos con 15, o hacer negocio con 15, para vos decir, son todos así. Porque no son todos así.
2: Ni no.
0: Y eso es que enseñaron en el colegio. Eso es que enseñaron en la escuela.
2: A ver, yo creo que uno en la vida misma, los chicos, uno también me parece que aprenden, ¿no? Eso, en el andar, en el día a día. No son todos iguales, no son todos lo mismo. Y no se tiene que generar.
0: Mira, yo llevo a mis sobrinos de vacaciones y ya son adolescentes y van en el coche,
2: Una cosa, porque bueno, no generalizamos, y por ahí yo digo, che, ¿qué pasa con todo el mundo libertario? Piensa lo mismo que Milei.
0: Y copian, si no tienen pensamiento propio. Ah, están repitiendo todo, copian.
2: Ellos sí, están, digamos, yo ahí generalizo.
0: Ellos copian.
2: Porque el libertario, que... digamos, el que los votó, el que hoy por hoy, un Emilio Orozco, un Zapata. Zapata supongo que debe estar contento que no puede pasar un argentino.
0: Pero
2: Orozco
0: con la ley de Lema, se tiene que comer la lengua, bueno. ¿Me entendés?
2: A mí dicen una cosa, por después terminan haciendo otra, allá vaya a votar.
0: Pero te quiero contar este ejemplo. Los chicos van a Necochea, sur de la provincia de Buenos Aires, no es capital federal, 500 kilómetros de capital federal.
2: Sí.
0: Van de vacaciones. Cuando van a bailar y se encuentran con un montón, hay de mendocinos, cordobeses, de todos lados, y vienen y me dicen que están felices porque los incorporan al grupo, porque están todos juntos. Ahora, yo no sé si pasa lo mismo. Si vienen dos mendocinos a un boliche de Salta, si Salta los, ¿me entendés? Los, no lo sé. La verdad que no lo sé. Pero sí, lo que yo, bueno, pero está bien, que para que vos vayas, ¿no? Yo lo que sé es que los pibes van, salen contentos, se hacen amigos, al otro día van a la playa, van a jugar al boli, se cuentan todos juntos, y es como que es distinto. O sea, en ningún momento el chango va a venir y va a decir, no, me encontré con este, que es de La Rioja, que choto. No, están todos juntos.
2: Acá se confraterniza bastante.
1: Bueno, seguimos hablando del Mundial, pero hacemos un cortecito acá sobre el tema este del bono eléctrico que...
0: Contame cómo es eso, ¿eh?
1: Sí, para jubilados y pensionados que cobran haberes mínimos de 411 mil pesos más bono extraordinario de 70 mil, es decir, menos de medio millón, podrán acceder a un crédito hasta de 150 mil, que se acreditará en tres cuotas de 50 mil durante meses de julio, agosto y septiembre. Asimismo, explicó que el beneficiario podrá gestionarse con distintos canales habilitados por el organismo. Los jubilados y pensionados podrán tramitar este beneficio a través de la página web del ente por mensaje de WhatsApp al 3876347400 o personalmente en todas las oficinas del ente en Capital y el interior. También podrán hacerlo en las municipalidades, Consejo Deliberante y fundaciones que tienen firmados convenios de colaboración. Son en total 74 puntos distribuidos en toda la provincia. Se podrá solicitar hasta el 30 de diciembre este beneficio.
0: Pero ¿sabe cuál es el problema? Tiene que tener el servicio del nombre y jubilado.
1: Tendrá carácter retroactivo.
0: ¿Me escuchaste?
1: Sí.
0: Porque si no tiene servicio a nombre del jubilado, no lo puede hacer. Y hay muchos jubilados que no lo tienen a nombre de ellos. Viven ahí y está a nombre de otro.
1: Claro, claro, sí.
0: Es un dato este que te digo, porque si yo soy jubilado, vivo en tal lugar.
1: Sí, la cosa no es tan sencilla.
0: No es tan sencillo, porque alquilo, porque me lo dio mi hijo, pero está a nombre de mi hijo, no se lo van a dar, ¿me entendés? Y al otro, y lo pago yo. Y no es tan fácil, no es tan fácil, excepto que tenga un convenio, un contrato de alquiler, y sí lo pueda presentar porque tiene un contrato de alquiler, o que el hijo le haga un contrato de alquiler al viejo, porque si no, no lo va a tener.
2: Sí, lo mismo a mí me quedó pendiente, que la verdad que tengo que ir a averiguarlo, es cómo es el bono este, bueno, no bono, sino lo que han lanzado, digamos, la provincia de la exención, por lo menos del pago de la boleta de luz, ¿no? Que algunas personas que cobren, que no tengan ingresos superiores a...
0: Es exactamente como lo estamos contando. Vos tenés que mostrar los ingresos y que residís ahí, que vivís ahí. Que mis ingresos son estos, vivo yo solo con esto. Y bueno, entonces capaz cuando que...
1: Quizás con un certificado policial de que yo vivo
0: no
1: ahí...
0: No sirve más el policial. Yo digo muchas veces para...
2: De residencia.
1: Claro.
0: O sea, me he enojado, sí, el de residencia, ese sí. Pero me he enojado muchas veces porque hay ciertas certificaciones que te piden en estratos, de oficinas de gobierno, municipales, que te piden que tenga que estar tu firma certificada por escribano. Y te la cobra mucho el escribano. Y ya lo hablé varias veces, como yo digo. Y a veces la policía no te lo quiere dar, como si no es como antes. La policía ya, a veces te digo, generalmente no te certifica más la firma.
2: Si vos llevas, digamos, con tu documento que vivís en esa casa,
1: sí,
2: está bien, el servicio no está a tu nombre, pero vos estás viviendo ahí, che, yo me hago cargo de esto.
0: Contrato de alquiler tenés yo.
2: O el contrato de alquiler.
0: Claro, contrato de alquiler que te diga tal fecha, yo vivo ahí. Ajá.
2: ¿Y cómo hacen, digamos, por ahí, qué sé yo, un monotributista?
0: Sí.
2: Categoría A.
0: Sí.
2: Tiene que llevar, me imagino que, una declaración ante el Consejo de Ciencia Económica para decir yo.
0: Claro, ingresos, claro. Sí, una certificación de ingresos, se llama.
2: Certificación de ingresos.
0: Y eso lo tiene que pagar un contador.
2: Tiene que pagar el contador, claro, tiene que pagar, claro, la certificación de que sale, pero, la boleta de luz.
0: Pero obviamente que va a tener que hacerlo, lo va a tener que pagar, como la certificación de firma, como la certificación de ingresos, se pagan a profesionales.
2: Ahora, mi pregunta es, ¿esto por cuántos meses es? ¿Un solo mes? ¿Es una sola
0: pero
2: vez?
0: Pero te explico, yo te pongo del otro lado, te nombran, sí, a vos el encargado de todos estos beneficios.
2: Sí.
0: Vos, para tratar de evitar que vengan chantas, vas a pedir todo esto.
2: No, a mí no me parece mal que se pida toda la información.
0: Lo vas a pedir. Ahora, si yo lo pido, lo que buscaría, que lo que digo siempre, y lo hablé un montón de veces, nunca me escucharon, todos los que hablé, es una vía para esa certificación que sea más económica. Las entidades públicas tienen escribanos. Pueden poner una oficina con un escribano que te cobre menos dentro de la municipalidad de Cerrillo, de la municipalidad que quieran, que cobre menos para la certificación, porque si un jubilado, entonces me van a decir colegio de escribano, y sí, colegio de escribano, tienen que salir del pozo ustedes viejos, estar ocultos, como salen a la calle una vez cada seis meses, aplicarle a la gente de los pueblos, cómo hacen, no sé, una donación, cómo hacen una herencia, un montón de cosas, una sucesión, no lo explican.
2: Cuando
0: vas al escribano, caes al escribano, y si es bueno el escribano, te contempla, y si es malo, te aniquila.
2: Sí. Ahora, cuando usted va, no hablando de la certificación, cuando usted va a pedir un crédito, le piden el número de documento.
0: Sí.
2: Con el número de documento le dice, no, vos sos categoría, está debiendo 2, 3, 4, no sé qué categoría.
0: Porque entran en la central de deudores.
2: Bueno,
0: de deudores de Banco Nación.
2: Si vos tenés un dato, y tener en cuenta esto, que en este gobierno de Javier Milei, donde se robaron justamente, donde salieron a hablar de, ¿se acuerda de los gemelos, la información gemela?
0: El que pide el subsidio porque es deudor.
2: A ver,
0: si no, no lo pide el subsidio.
2: Pero, no tiene para pagar.
0: Pero
2: bueno,
0: eso,
2: entonces.
0: Todos van a figurar deudores.
2: A ver, más allá que figuren como deudores, ellos tienen cuáles son los ingresos que hoy por hoy tiene la gente.
0: No.
2: Lo que le vendieron y lo que le dieron a Peter Thiel, ¿no? Es toda nuestra información, toda. Incluso, hackearon la información del Ministerio de Salud. Ya tienen todos nuestros datos.
0: Uh-huh.
2: Entonces, chica, ya que vas y le pedí, te vas a arrodillar por ahí con Milei para que te dé algo, decirle, dame de la base de datos quiénes son los que realmente están jodidos, a quienes le puedo dar.
0: No, te lo va a vender.
2: ¿Y si cuánto? ¿Por un voto más? ¿Para que levanten la mano dos de nuevo?
0: Pero eso no te lo dan ni lo...
2: ¿Qué le sale?
0: Ellos tienen entendido... Mira, escúchame, Pablo, pues yo te entiendo dónde vos vas. El gobierno nacional y de Javier Milei, como son chorros profesionales, y esto lo digo clarito, porque ya lo han demostrado, son chorros profesionales, ellos tienen el mismo pensamiento y juzgan así a todos los administradores provinciales, a todos los gobernadores, pues ellos son chorros profesionales. Entonces no le van a dar ninguna mano a ningún gobernador a cambio de algo. Eso es lo que entiendo. Para vos, o sea, yo soy el presidente de la nación, Pato gobernador, vos sos gobernador y él es gobernador. Para mí ustedes tres son chorros. Entonces yo, cuando hago un negocio con ustedes, bueno, ¿cuántos votos me vas a dar? Si no te doy nada.
2: Hace negocio.
0: Hace negocio. Siempre fue así, porque lo tienen como chorros profesionales. ¿Y cuál es el error? Tuvimos gobernadores, y ha habido gobernadores, que cambiaron sus patrimonios después de la gobernación.
1: Bien.
0: Eso lo vimos todo.
1: A 6 horas del partido contra Inglaterra, todavía no define el 11 titular Scaloni. ¿Se podría meter Nico González o Simeone en el 11 titular?
0: Nico Fernández.
1: También hay otra duda que surge. Otamendi o Tagliafico.
2: Ah, mira.
1: Yo no tocaría Tagliafico, pero bueno, eso es lo que están...
2: Está saliendo ahora.
1: Hay que ver la altura.
0: Hay un dato.
1: La altura en el... la altura es importante y bueno, Otamendi empieza a tejer.
0: Kane es alto y es 9 y juega con un 9 Inglaterra, cosa que Argentina no juega con 9. Mm. Seguramente que el técnico de Inglaterra va a poner un hombre a anular a Messi. Lo va a poner marcándolo a Messi. Y nosotros tenemos que poner un hombre marcándolo a Kane. Entonces,
2: Otamendi.
0: Y ahí podría ser otra mente. Entonces, están buscando la forma de decir, vos me anulás uno, yo te voy a anular al otro y que jueguen los demás. Esto sería previo al partido, lo que se está escuchando, ¿no? Ahora, ¿qué pasa? Si de arranque acertás, te ahorras un cambio. Si de arranque no acertás, tenés que hacer un cambio.
1: Si no metemos estrategia y si no tenemos nosotros la pelota y nos vamos a fijar más en el tema defensivo, ahí estamos medio complicado, ¿no? Veremos.
0: No,
1: pero estoy hablando de Argentina. Meta en el fondo Argentina.
0: Argentina es de tocar mucho.
1: Y bueno, esperemos que eso surja, ¿no?
0: Sí, es de tocar mucho.
1: Que eso surja. Yo la verdad, a mí me parece que tendría que volver Almada al once titular.
0: No, de arranque no va a pasar.
1: No, de arranque nunca. No va a pasar.
0: Nunca.
1: ¿Tiene mensaje?
2: Sí. Que llegan al 3875-39-58-53-431-32-90. Uno de los mensajes dice, ese Fantino es una larva, son demasiado vendepatria y un cipayo. Y los mileístas van a hacer fuerza por Inglaterra. ¿Por qué Fantino trata de cuca al pueblo si nosotros queremos una Argentina con próspera, justicia social en todos los aspectos, pero en la vida, la calle te das cuenta con esta clase de gente? Por Dios, que vuelvan los militares del 55 con Aramburu, era otra la vida. Otros como...
0: ¿Vivieron el 55?
2: No son,
0: ¿el del mensaje?
2: No nos gobierna Bukele. Lo malo de esto es que si siguen los mismos que gobernaron en el 2000, y eso los pendejos no saben una mierda de lo que es correr la coneja. Fantino estaba en TIC Sport, boludeando, ahora es politólogo. Déjense de joder, es un vendehumo mal. Gracias por la información, FM Noticias. Para el portuario burro ignorante, hermano tuyo serán los uruguayos. El norte argentino puso el cuerpo y la sangre en Malvinas, incluso hace poco con el Ara San Juan, con el ataque inglés
0: yankee. ¿Le va a contestar usted? ¿Me escuchó usted lo que yo dije?
2: Sí, dijo.
0: ¿Contéstele?
2: Justamente, dijo que él aprendió en Buenos Aires que la patria se hizo con sangre del norte, de los norteños.
0: ¿Y quién es el burro entonces?
1: A propósito de eso, el que dijo lo que dijo San Martín, ¿no? Que esta patria se hizo y se liberó con los esclavos pobres y los negros.
0: Claro, que,
1: ¿no?
0: Lo que él lo iba
1: lo dijo los ricos nunca.
0: Además que
1: y son los Mbappé, digamos, los Mbappé sí, liberaron
0: el ejército lo conformó en Mendoza, no se olviden de eso.
2: Acá justamente el oyente nos mandaba un posteo que dice durante la guerra de Malvinas en 1982 Uruguay mantuvo una posición pública de neutralidad y apoyo diplomático a la soberanía argentina. Sin embargo, a nivel logístico, el gobierno uruguayo permitió el aterrizaje de aeronaves británicas y el puerto de Montevideo sirvió como centro de operaciones a escala encubierta. Además, se descubrió que agentes de inteligencia británicos operaron desde Uruguay. Uh-huh. La colaboración uruguaya con el Reino Unido abarca varios puntos críticos.
0: Bueno, no confundir gobierno con pueblo, ¿no?
2: Sí.
0: Porque vos podés tener al gobierno que tiene una gran necesidad política de hacer cosas y no el pueblo. Pueblo no. O sea, eso es lo que... Ahí están los burros, los asnos, ¿viste? Porque vos tenés que saber diferenciar. ¿Las decisiones que está tomando Milei son las mismas que pensamos todos los que estamos en esta mesa?
2: Y no.
0: Entonces, no tomen a la decisión, y le digo también al oyente, de que porque lo dejaron aterrizar, el pueblo uruguayo pensó de la misma manera.
2: Al oyente le aclaro que en ningún momento Miguel dijo de hermano, el que dijo de hermano fui yo, digamos, hablo siempre de los hermanos latinoamericanos, ¿no? Y así es como la creo a esta gran patria latinoamericana, digamos. Más allá de, como dice usted, los gobiernos, ¿no? Y quienes están, digamos, en cada momento de la historia, bueno, unos más cipayos que otros y otros, nada, más vendepatria
0: Por eso no confundir el pueblo con el gobierno. A mí no me representa Caputo, no me representa Stuzenegger, no me representa ninguno. Y bueno, son gobiernos.
1: Bueno,
0: lo elige la mayoría.
1: Ahí están las dudas planteadas. Seguramente en el transcurso del programa quizás sepamos más, tengamos más información. Nos vamos a la pausa. 25 grados la máxima para hoy. Mañana se va a acercar a 30 grados de temperatura. Vamos a tener un fin de semana.
0: Pero antes de que se vaya, ¿ya tiene menú para después de comer? No, digo, después de comer, entonces. Ese
1: partido, lleva la chocolatada. La bebida más intensa.
0: Una birra, con 25 grados.
1: Ah, bueno, una birra, fácil.
0: Claro.
1: Pero con alcohol, eso es, sin alcohol, sí. Prefiero tomar soda, ¿no?

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0: estamos. Esto fue amigo, 10:24 de la mañana. Vamos a tener una temperatura espectacular para ver todo el partido. Esperemos que esa temperatura contagie a los jugadores dentro de la cancha. Un equipo que va a ir con aparentemente Martínez, Molina o Montiel, Cuti Romero, Lisandro Martínez, Tagliafico u Otamendi, Paredes, De Paul, McAllister y Fernández, Álvarez y Messi. ¿Está bien? Algo así.
1: Poco ataque.
0: Ahora, De Paul puede ser suplantado por Simeone y del otro lado Fernández por Nico González. No, esas serían las variantes, las posibilidades que estaría viendo Conserva Scaloni.
1: Ahora, vos sabés que le iba a contar el gol del otro día, porque después no nos vimos, que va a quedar en la historia, ¿no? El de la araña, el de Álvarez.
0: Sí.
1: Mató al gol que había hecho el. ¿Cómo se llamaba? El de Rulito, ¿te acordás? Que la clavó el. El de Cabo Verde, un francés era, ¿no?
2: El de Cabo Verde,
1: ¿te acuerdas? Que la clavó igual.
0: Algo parecido.
1: Pero la araña había hecho en el Atlético de Madrid uno igual.
0: Sí.
1: Y vos viste que levanta la cabeza él para ver dónde está el arco. No sé si vieron ustedes la jugada. Sí. Levanta la cabeza y dice, la agarré hermosa. Después declaró eso, ¿no? La agarré hermosa y la clavó. Un verdadero golazo que cambió el partido, pero anímicamente para ellos. Pues igual no se lo esperaba nadie. Bueno, ahora, si lo pone solo arriba. Porque Messi no corre a la par de Álvarez. No creo que sea el equipo el que vos estás diciendo. No lo puedes poner solo arriba.
0: ¿Qué? ¿Álvarez, Messi? Así, está, así jugaron todos los partidos. ¿Qué?
1: No,
0: ¿qué estás diciendo?
1: Con Inglaterra, no sé si va a jugar así.
0: Ah, ¿y cómo jugarías?
1: ¿Atrasaría
0: más Messi? Decís vos, no sé.
1: No, sacaría uno del medio, capaz que lo pone a Nico González de arranque. ¿Me entendés? No marcar tanto, no tener tanto miedo en la marca, y porque no estábamos enfrentando tampoco a Francia. De Inglaterra no es Francia.
0: Es un equipo muy parejo en todas sus líneas, ¿no?
1: Sí, pero no es el ataque que tiene Dembélé.
0: Te diría de lo más parejo, o sea que no hay un. Nosotros tenemos, se nota que de el lado derecho de Paul y Molina están flojos, digamos.
1: ¿Vieron el partido?
0: En cambio. Inglaterra tiene un equipo más compacto.
1: Pero
0: vos decís, este no es tan malo, este es mucho más malo que este. No, son todos más o menos igual.
1: Pero ayer el cuco de Francia terminó opacado, contenido por España, porque España se dedicó a marcar.
0: No puede dirigir un salvadoreño. Fue malísimo el arbitraje. No fue penal.
1: El de ayer.
0: Sí, no fue penal. El que le hicieron a Lamine Yamal, no fue penal, porque la toca con la mano. Él va y primero le pega en el brazo la pelota y después le pega la patada el francés. Es mano primero, es mano. Así que vos no podés hacer así, llevarte la pelota con el brazo.
1: Yo publiqué que me río por este tipo de penales por topetazo. Cuando me acuerdo lo que le hicieron al Pipita Higuaín, el rodillazo del arquero en la pera, ¿te acuerdas? Adentro del área.
0: Sí.
1: Y nos lloraron con Alemania, ¿se acuerdan?
0: Claro, sí.
1: Entonces, va cambiando el reglamento, va cambiando todo.
0: No, pero acá es claro, el reglamento no lo sabe aplicar el salvadoreño.
1: ¿Y el que nos toca de qué nacionalidad es, me dijiste?
0: Los de ahora son yanquis.
1: Ah, yanquis. Sí, tengo declaraciones de Paredes, ¿querés? Podemos escuchar a Paredes. Tengo también a Beckham. Hablando del tema de este partido de hoy, que es el dueño del club de Messi.
0: Tiene un montón de hijos, pero ese, el impresentable siempre es el que sobresale, ¿no? Brooklyn.
1: Ah, sí.
0: Brooklyn Beckham.
1: Se llama Brooklyn.
0: Como su puente. Nombre de puente tiene.
2: Bueno, entre.
1: Es como que vos le pongas Cerrillo Poma a tu hijo, ¿viste? Una localidad, Brooklyn.
0: Claro.
1: No.
0: Brooklyn.
2: Entre todo esto, ¿no? Y hablando justamente de los soldados, hablando de Malvinas y hablando de lo que nos tocó vivir, se conoció por estas horas que el ejército prohíbe que los soldados se quejen del desmantelamiento de las Fuerzas Armadas en redes sociales.
1: Ah, porque, no hay libertad de expresión. O sea, si al soldado le molesta, usted no se puede expresar. no diga nada, se la banca.
2: Lo van a echar.
1: Ah, pero ya es una locura. La verdad que es una locura. ¿Dónde salió eso?
2: En Página 2.
1: En Página 2. ¿Y dónde pasa en todo el ejército argentino?
2: En todo el ejército
1: argentino. Todo el ejército argentino. Y un ejemplo, ¿y de qué es lo que se podrían quejar? Por eso sacan, así lo sacan.
2: Que no les alcanza la plata, por ejemplo.
1: Ah, de los sueldos.
2: No le alcanza la plata, que están...
1: Bueno, el policía es igual. Todo, el policía que, sigue reprimiendo, que la, gana poco.
2: Que Petri... Nada.
1: No, Petri hizo. No está más.
2: Bueno, pero todo el desmanejo que tuvo él.
1: Ah. Tenemos a Paredes, amigo. A ver si lo escuchamos cuando le da las órdenes al técnico.
2: Ah, sí, sí, sí. Es claro, muy bueno, ya lo pasamos, lo volvemos a pasar.
1: Ah, a ver.
3: De juego, porque te vi ahí en la pausa de hidratación hablando mucho con Scaloni, se veían muchas señas que hacías, no sé si alguien te enfrentaba, quién te aparecía, ¿qué intentaron ajustar ahí?
4: Sí, porque sentía que el delantero de ellos me recibía a la espalda si yo me iba con el interno de ellos, entonces trataba de no salir del costado y eso le estaba explicando al entrenador.
3: Te hago una más de juego, porque te vi ahí en la pausa de hidratación hablando mucho con Scaloni, se veían muchas señas que hacías, no sé si alguien te enfrentaba, quién te aparecía, ¿qué intentaron ajustar ahí?
4: Sí, porque sentía que el delantero de ellos me recibía a la espalda si yo me iba con el interno de ellos, entonces trataba de no salir del costado y eso le estaba explicando al entrenador.
3: ¿Te hago una más de juego? Porque te vi ahí en la pausa de...
1: Es lo mismo. Y Beckham, así lo pegás juntito, la de Beckham, porque Beckham estaba hablando de... No puede hablar más de Messi, Beckham, ¿no? Si es el patrón de Messi.
0: Claro, claro.
1: A mí, ¿qué dice?
5: Si va en los Estados Unidos, David Beckham causó polémica al decir a quién considera el mejor jugador del mundo. El periodista le preguntó: Beckham, ¿quiénes son los dos mejores jugadores que has visto jugar? Beckham, riendo, respondió: mucha gente me pregunta eso y, para ser sincero, es una de las preguntas más difíciles de responder. Pero yo no huyo de la polémica. Nosotros, los jugadores más antiguos, somos algo parecidos a Romario. No tenemos miedo de dar nuestra opinión. Durante mi carrera jugué con grandes jugadores, algunos muy buenos, otros no tanto. Tengo algunos nombres en mente, pero en lugar de dos voy a mencionar a tres. En tercer lugar me pongo a mí mismo. Por lo que hice en mi carrera, hice historia en el Real Madrid y en la selección de Inglaterra. Hasta hoy soy recordado como uno de los mejores cobradores de tiros libres de la historia, así que tengo que valorarme. Ahora, en segundo lugar no hay nadie más. Es Cristiano Ronaldo. Amigo, pueden decir lo que quieran. Nunca más veremos a un atleta como él. El compromiso, la disciplina. Para mí, él es el mayor atleta de la historia. Ni Pelé, ni Maradona, ni nadie. Nadie gana 5 balones de oro por casualidad. Él pelea por ser el más grande de la historia. Pero a pesar de todo eso, para mí, el mejor jugador que he visto jugar fue él, el brasileño mago, como le llaman. Cuando ves lo que él hacía en el campo, entiendes el porqué. Parece magia con el balón. Un jugador que encantó al mundo, que inspiró hasta a Lionel Messi, ídolo en Europa y en Brasil, campeón del mundo. Lo que Ronaldinho Gaúcho hizo en el fútbol, nunca más lo veremos. Una leyenda, solo quedaron los recuerdos. Para mí, él es el mejor jugador que he visto jugar. ¿Y tú, qué opinas de esta declaración de David Beckham? Comenta tu opinión.
1: Y bueno, como firuletero, sí, me parece perfecto, pero Maradona se lo comió a todo lo que nombraste.
0: Beckham se tuvo que comer a Maradona, ¿me entendés? Entonces, olvidar.
1: Ah, claro. Maradona se come a todo. Pasa que se ve que Beckham no vio a Maradona en Argentino Junior, nunca le mandaron un video.
0: Bueno,
2: hablando de video y por ahí lo que se ve en redes sociales, bueno, justo se fue Gustavo, le compartía, no sé si vieron por ahí algunos videos de algunos influencers, algunos artistas, tal es el caso que ahí se lo pase a Sarabia, que es interesante por ahí cómo describe él este momento y este partido, ¿no? Y la emocionalidad.
1: ¿Pero qué edad tiene? ¿Quién es? Contame, primero, ponelo en escena. Walti
2: Iturriaga, que es la Jenny, más conocido como la Jenny.
1: ¿Pero qué edad tiene?
2: Influencer. Tiene la edad de nosotros.
0: ¿Es Jenny la paraguaya?
2: La paraguaya.
1: Ah, ¿tiene 50 años?
2: Sí, 50 años debe tener.
1: ¿Sí?
2: Más o menos.
1: Sí, y ella habla, entonces vio los mundiales, por eso.
2: Por supuesto.
0: Claro, ¿no? Claro.
1: Porque mire que los pibes jóvenes, cuando hablan...
0: Ahí le pasó Jenny la paraguaya.
1: Es muy difícil, a mí me pasa.
0: Estandapera.
1: Hacé memoria vos si a vos te pasaba, a vos también. Cuando te hablaban de algún jugador de fútbol que no lo viste, mi hijo me hablaba de Walter Gómez, ponele. Yo no lo vi nunca, Walter Gómez, ni hay video de Walter Gómez. Y entonces vos decís, puta, ¿y cómo es este? O Sibori, el cabezón Sibori que triunfó en Italia.
0: Claro, sí. Pero bueno, más allá de las leyendas locales, qué sé yo, el vikingo Maladot, el negro Agüero.
1: Sí, sí.
0: El Puma Garnica, no sé, ¿entendés? Pelusa.
1: Claro.
0: No el Pelusa Maradona, sino el Pelusa de acá, el Pelusa Cejas. Uh-huh.
1: O el Trinche Karlovic.
0: González.
1: Maradona era ídolo, tenía como ídolo al Trinche Karlovic, que eran cinco.
0: El Tanque González, el Tigre Amaya, qué sé yo, no sé.
1: Claro.
0: Está lleno de buenos jugadores por todos lados, pero con Maradona.
2: A ver, yo lo que iba era justamente...
0: El Palomo Usuriaga, no sé, boludo.
1: Puede ser colombiano, sí.
0: Bueno, pero estamos hablando de jugadores.
1: Bueno, estamos hablando de argentinos.
0: Como Ronaldinho Viño Gaúcho, qué sé
1: era
0: yo.
1: Era firulete total, era un cara para el firulete, Ronaldinho.
2: Por eso quería preguntarles a ustedes si por ahí coincidían con esto que dice justamente la Jenny.
0: A ver qué dice la palabra.
2: Que le escuchamos, a ver si para los sentimientos, sobre todo de nuestra generación,
1: a ver.
2: Es lo que pienso.
6: Carlos, ¿se puede saber qué estás haciendo despierto hasta ahora?
7: No puedo dormir, gorda. Es que el partido de Argentina-Inglaterra no es un partido malo.
6: Ya está exagerado, te juro.
7: Hay partidos que empiezan cuando el árbitro hace sonar el silbato, pero Argentina contra Inglaterra empieza mucho antes, mi amor. Empieza en una historia que todavía duele. Por eso cuando enfrente aparece Inglaterra, yo no veo simplemente 11 camisetas gordas. Aparecen los recuerdos, aparecen las madres que esperaron, los soldados que resistieron, los veteranos que regresaron llevando una guerra en el cuerpo y otra en la memoria.
6: Bueno, Juan Carlos, pero tampoco vaya a politizar un partido de fútbol, Juan Carlos.
7: No, amor, eso no es politizar el fútbol, es recordar, es simplemente no olvidar, porque un partido nunca va a poder reparar una guerra, ningún gol puede devolver una vida, ninguna victoria deportiva puede borrar el dolor de una familia. Pero hay encuentros que despiertan algo profundo en un pueblo, mi amor. Me acuerdo que un día apareció un hombre, peticito, morrudo, que se hizo gigante. Diego agarró la pelota, levantó la mano frente al cielo y después dejó ingleses en el camino. Como si durante unos segundos llevara sobre sus hombros la bronca, el dolor y el orgullo de todo un país. Un gol fue la mano de Dios, el otro, el gol más hermoso de la historia. Mañana volvemos a estar frente a frente. Entonces, solo va a ser fútbol, simplemente fútbol. Pero para un argentino nunca va a ser solamente un partido, porque detrás de cada camiseta celeste y blanca hay una historia, hay una familia, hay un barrio, hay una generación que recuerda ese 1982, otra que creció escuchando hablar de 1986, y una nueva que quizás mañana comprenda por qué sus padres y sus abuelos miran este partido de una manera diferente. Y no jugamos para reemplazar la historia, jugamos llevando la historia acá, con nosotros. No es odio, no es revancha, no es confundir una cancha con una guerra, es recordar quiénes somos. Es gritar por nuestra selección sin dejar de abrazar nuestra historia. Porque pasan los años, cambian los jugadores, cambian las camisetas, pero hay cosas que un pueblo no olvida. Y Argentina contra Inglaterra nunca va a ser un partido más.
0: Ahí está, muy bueno lo del Jenny la paraguaya, tremendo. Explicando sin revanchismo, con tranquilidad, lo que significa este partido para muchos argentinos, para muchos que hemos tenido que acordarnos de los excombatientes, tener familiares excombatientes, tener familiares que han quedado en Malvinas y todo esto, ¿no? Así que bueno.
2: La verdad que sí, está muy bueno lo de la Jenny, la verdad. Nos llega un mensajito al 3875-3958-53-431-3290. Bueno. Era con respecto, no sé, en algún momento estábamos hablando hace rato, si la gente se cree lo que dice TN, todos los meses compro más caro los alimentos, alquiler me sube el doble en junio, etcétera, ¿dónde están bajando la inflación? El duende, y habla del duende Saldaño también, no sé.
0: El duende Saldaño, sí. Papá, un jugadorazo.
2: Que... Sí, es verdad, ayer salió el índice de inflación.
0: Le hizo gol a Chilaver Saldaño. El 8 que jugó hasta en equipos bolivianos, de Gimnasia y Tiro, el tipo 10, armador, peticito, Ibergis también.
1: Buen jugador.
0: Ibergis, buen jugador. Marcelo Herrera, el Popeye.
1: Popeye Herrera, sí.
2: Bueno, y entre todo esto, el gobierno nacional dice que sigue bajando la inflación, dieron un número del 1,9% de inflación para el mes de junio. Mentiroso, sí. Totalmente.
0: Ahí está, van y vienen cosas, cuestiones, ¿no? Pasan datos, nos pasan todo tipo de datos. En el Mundial Sub-20 de Malasia, Argentina salió campeón. En ese equipo jugaban Aymar, Scaloni y Samuel. Claro. En octavo eliminaron a Inglaterra 2-1, sí, el sí. Payaso hizo el segundo gol y Riquelme convirtió el primero tras un penal que le convirtieron a Aymar. Bueno,
1: hay imágenes de ese partido, es fantástico.
0: Sí. Hay imágenes.
1: Uh-huh. Y ahí están todos los muchachos jugando, casi el cuerpo técnico entero está ahí. Uh-huh.
0: Bueno, prácticamente 5 horas 20 minutos para este tremendo partido, pero me pareció interesante, para seguir hablando de fútbol, lo que dice Gorosito sobre lo que le están enseñando los chicos en los potreros.
1: El gran Pipo Gorosito que volvió a San Lorenzo.
0: Sí, que se cagó de risa, uh-huh, fundamentalmente, por el tema de Carlo Ancelotti en Brasil, dice, ¿no? Es como que contrata a un brasilero para que haga pizza en Italia.
1: Claro. O sea, acostumbrado el Brasil del Catenaccio, ¿te acordás de Enzo Bearzot? Y que Ancelotti vaya justo a Brasil, que el Catenaccio jamás lo va a aplicar. Bueno, le fue mal a Brasil, ¿no? Con un equipo que parecía que iba a andar mucho mejor. Igual el Pipo es un jugadorazo. Es más, ¿sabés quién recuerdo que le gustaba a Pipo Gorosito? Al Payaso Aymar.
0: El payaso Aymar era
1: fanático del Pipo.
0: Yo viví en esos años en Buenos Aires, donde Pipo Gorosito era el 10 de San Lorenzo, pero el 10 de Racing era Rubén Paz.
1: Ah, el uruguayo, qué jugador.
0: Palabras.
1: Qué jugador.
0: Superiores, y bueno, y Racing nos tenía de hijo en esa época de Colombati, pero Fernández, no me acuerdo el equipo,
1: no
0: de
1: te tremendo. El sombrero, porque el Pipo nacido en River, ¿no? O sea, se va porque no tiene lugar en River, en San Lorenzo brilla.
0: Pero el Pipo
1: nacido en River, decilo,
0: Esto decía sobre el fútbol, sobre el potrero y sobre lo que le enseñan hoy a los pibes.
8: Consecuencia de tanto que hincharon las pelotas con los europeos y los entrenamientos europeos y la metodología europea, que valen 50, 70 palos, 100 palos cada jugador de los equipos grandes, y no ven el Middlesbrough, todo eso, que son todos troncos grandotes que son un desastre. Y tanto se copió eso que nos sacó la impronta nuestra, nos sacó la gambeta. Andá a ver a los pibitos chiquitos, al Babi, en los barrios.
2: Sí.
8: Le hacen tirar la pelota al 9, a un volante medio altito, para que la peine para atrás. No salen jugando los pibes al Babi. No los dejan pisar la pelota, no los dejan gambetear. Por hinchar las bolas tanto, lo europeo. No, nosotros tenemos que volver a las bases. Que llamen a gente, que dejen que... Yo la otra vez lo escuchaba a Pablito Aymar, y es extraordinario lo simple que explica las cosas. Que lo dejen gambetear a los pibes en infantiles y en inferiores. No hay uno que gambetea. Ceballos, los ratitos que entra, que la rompe cada vez que juega, el mejor de todo. Aranda, Villa, decime otro que gambetee.
2: No, estaba pensando River en San Lorenzo, alguno
9: de los... Hernán López.
8: Decime otro.
9: Hernán López Muñoz.
2: López Muñoz.
8: Sí,
10: no, pero hay una diferencia entre gambetear y tener buena pegada, ser

0: que juegue por favor más cerca del área, que no, que no baje a jugar allá de 4-8 con la calidad que tiene Juanfer. Si juega un poquito y no desgasta para atrás, tiene pase, tiene gambeta, gambeta a través de la mague, tiene más que una gambeta larga, son gambetas cortas, pero tiene el último pase, remate, pero ahí cerquita del área, si no de tan lejos, clarifica nada más.
1: No sé si lo tiene Inglaterra, pero Argentina tiene la gambeta de Messi, tiene la gambeta de Almada, tiene la gambeta de Nico Paz.
2: Sí, hasta Martín, el Toro, también tiene gambeta.
1: También los bailó allá en costado.
2: Claro, tienen gambeta, mucho con gambeta, pero
1: hay buen equipo,
2: lo que pasa es que hoy ya eso de la gambeta era un fútbol más lento de aquella época.
1: No, pero
2: es un fútbol, lo que, pelota más liviana.
1: En lo césped, que se está centralizando esto, lo que dice, es de la pelota en el medio. Lo que a partir del penal se le abre el partido a España. Y después España lo toca para todos lados a Francia, ¿viste? Ayer.
2: Sí, pero eso es lo que te decía.
1: Toque, España, pero con un penal que no fue.
2: Pero no deja de ser un equipo mezquino. No es que ataca y ataca como ataca y ataca Francia. No lo dejaron atacar a Francia. Lo contuvieron. Yo antes del partido te decía, entre los dos quiero enfrentar a España. Porque Francia te ataca. Y nosotros, los 70 minutos antes de la reacción que tuvimos la vez pasada, estábamos muertos.
1: Emocionalmente no funcionó Francia. Creo que se derrumbó con el gol de penal. ¿No?
2: Se derrumbó con el penal y además
1: y lo tiempió después España, ¿viste?
2: No supo contrarrestar las marcas, no supo, o sea, son crack de Dembélé, Mbappé, pero no podía contrarrestar las marcas, le ganaban en el anticipo, le ganaban en la marca, lo corrían por todos lados. Un equipo de corredores que tienen buen pie y por eso, bueno, marcan la diferencia, pero digo, yo no recuerdo, díganme ustedes, ¿mucho laburo tuvo el arquero de España? Unai. No tanto.
1: No, casi nada.
2: Entonces, ¿por qué no llegó?
1: Tres atajadas.
2: ¿Y el arquero francés, mucho laburo tuvo?
1: Tampoco.
2: Entonces, ¿me entiendes? Fue un partido que se disputó en el medio campo y que se disputó entre la marca de uno y las ganas del otro.
1: Algo así. Bueno.
2: Están en seguro la Yaván.
1: ¿No? Mirá, claro. Sí.
2: Están en la casa.
1: En la casa del Diego.
2: Porque en la esquina hicieron como un altar, ¿viste?
1: Bueno, alguien que no jugó bien al fútbol nunca, el huevo Torresani, ponele. Hablando de seguro de Yaván, ¿no?
2: Pero no era crack, Torresani era huevo.
1: Era un corredor. Bueno, era el huevo.
2: Claro, pasa que se la agarra con Diego, qué loco que estuvo Torresani, ¿no? Después fueron amigos.
1: Cambió
2: la camisa de
1: panza,
2: hoy la de azul.
1: Hoy la
2: del azul,
1: ¿eh? Lo llevaba con el azul, sí. Pero esa marca, Le Coq Sportif, se fueron a hacer de urgencia esas camisetas.
2: Me acuerdo.
1: Que están cosidos los números a mano.
2: Sí, me acuerdo. ¿No? Es verdad.
1: Y es una camiseta pesada. Sí. Es una camiseta que sí. La tuvieron no sé de dónde sacar.
2: Tenía que respetar la marca por el contrato.
1: Claro, una cosa así, ¿no?
3: Lo saco un ratito, nada más que como para dar la
2: buena noticia,
3: el chivo. Se presenta mañana, va a ser la inauguración de la muestra Genechero, el fuego que nunca se apaga, de Andrés Américo Gauna. Esto va a ser en el mercado artesanal a partir de las 19 horas, la inauguración de la muestra en San Martín 2555. Así que bueno, están invitados aquellos que quieran llegarse.
1: Ya que lo conoce ese tal Américo Gauna, ¿cómo no se pinta una isla Malvina para poner acá atrás en el estudio grande un trapo?
3: Ajá.
1: Poner una isla Malvina.
2: No hace falta. Hagamos una gigantografía, ¿no? Andamos a hacer una gigantografía con la Malvina y listo.
1: Claro, por supuesto, ¿no? O sea que no le pueden, que está medio, prohibido decir que las Malvinas son argentinas para los...
2: Y en el medio le pones FM Noticias.
1: Pero ni siquiera para los yanquis está prohibido, ¿no? Está prohibido para los...
3: Para los
1: gobernantes argentinos, no están prohibiendo, sí, a nosotros.
2: Yo, como nota, hoy si fuera director de algún medio, mandaría yo a un móvil a ver cómo ven el partido de los Kelpers. Estaría bueno, ¿no? Claro, yo hubiera mandado a la casa a un Kelper a ver el partido, ¿o no?
3: Y ellos son ingleses.
2: Y bueno, qué sé yo, no sé, debe haber argentino también ahí. ¿Todo ingleses son? Nah, debe haber. No te digo mucho, pero debe haber. Qué frío. Si hacía frío en Buenos Aires, imagínate las Malvinas.

0: Bueno, 3875-3958-53-431-3290, los números de teléfono de FM Noticias, para nada, para que te comuniques con nosotros y nos dejes tu mensaje.
1: También va a actuar Mariana Carrizo, se presenta con Coplas Bajo el Poncho este sábado, a las 21, al Museo del Instrumento, Vicente López 359. ¿Qué hay que agregar de acá? ¿Qué me falta? Bueno, a las 9 de la noche, ¿sí? Perfecto, sábado, ahí va a estar Mariana Carrizo.
0: Tenía más info, bueno, está el viernes en el espacio Mandrágora, esto queda en la Almudena, ¿no? También va a estar Agustina Vidal y Miguel Rivadeneira, se van a estar presentando allí en el espacio Mandrágora también, ¿no? Esto va a ser el día viernes, para que los tengan en cuenta.
1: Recordamos esto, el gobierno de Javier Milei convalidó la prohibición de la FIFA que impide a los hinchas argentinos ingresar banderas e imágenes de las Islas Malvinas al Mercedes-Benz Stadium de Atlanta, donde mañana se disputará la semifinal, hoy se disputará la semifinal del Mundial frente a Inglaterra. La ministra de Seguridad, Alejandra Montealiva, justificó la medida bajo el argumento de preservar el orden de un partido catalogado de alto riesgo. La decisión del Ejecutivo profundiza su agenda de desmalvinización para el pueblo argentino, el archipiélago bajo ocupación colonial británica desde 1833, no representa un mensaje partidista, sino una herida histórica y un pilar de dignidad nacional que encontró en el fútbol y en especial ante el rival británico, un canal legítimo de memoria y homenaje a los caídos de 1982. Al convalidar el veto, la administración de Milei opta por evitar la incomodidad diplomática de sus aliados occidentales a expensas del sentimiento soberano de su propio pueblo. Bueno, de hecho, la soberanía de oro se la han llevado a Inglaterra, ¿no?
2: Sí, sufrimos nosotros en este mundial la decepción a los dos goles de Egipto, ¿no? ¿Se acuerdan, no? Un momento.
1: Sí.
2: ¿Estamos preparados para esto hoy?
1: Yo creo que sí, que venimos ya de problemas cardíacos, en problemas cardíacos, digamos. La Argentina no ha hecho un buen mundial, yo comentaba ayer que me hace acordar al mundial del 90, donde a penales, a fuerza de atajada de Goico, llegamos a la final donde sí nos cobraron el penal ese trucho, le cobraron a Alemania, pero Argentina no brillaba, era el equipo del narigón, digamos. Digo, bueno,
2: a veces todo un pueblo diseminado en todo el mundo, ¿no?, está esperando este partido, y lo que siempre nosotros ponemos, que ahí por eso yo admiro a la hinchada de Boca, huevo, ¿no? Huevo. Y Argentina en ese partido, que iba perdiendo 2-0, hasta minuto 76 le faltaban huevos.
1: Claro.
2: No coinciden conmigo.
0: No, el hincha de Boca tiene parlantes, que no se la
2: bien. Bueno, está bien, pero el hincha de Boca que yo conozco y sin parlante piensa igual. Sin el parlante.
1: A mí me parece.
0: El hincha argentino, el hincha del cuero, el hincha de.
2: No está claro que todos son iguales. No es lo mismo el hincha de Central Norte.
0: No es lo mismo
2: que el hincha de Gimnasia y Tigre. No me jodas, no son iguales.
0: Son pecho frío.
2: Entonces, vos cuando ves un partido como este, y yo creo que ese es el mensaje que hoy el técnico, el cuerpo técnico, le tiene que bajar a todos los muchachos, después de lo de Egipto. Vos acá. Eso tenía Maradona, ahí está, ahí sale el Diego, ¿me entendés? Eso tenía Maradona. O sea, Maradona te iba a jugar desde el arranque el partido a morirse. Y yo noté que Argentina, a veces, cuando yo lo veo caminar a la cancha al mejor jugador del mundo, muchas veces me cago de odio, ¿no? pero lo veo caminar y caminar, yo digo, metele, metele un poco más. Hoy es para correr los 90. Hoy es para correr los 90.
1: El tema es cuando te primerean y te meten un gol, y ahí vos lo ves que se desmorona anímicamente. El mejor jugador del mundo,
2: pero
1: ¿no?
2: Vos lo vas a ver en el partido. Yo lo que digo es la actitud,
1: huevo.
2: Actitud.
1: Lo cierto es que la gente acompañó, han tenido de celeste
2: la actitud,
1: blanco
2: la actitud el de España de ayer.
1: Estados Unidos, ¿no?
2: España tuvo una actitud espectacular ayer. No le importó Francia ni los balones de oro, se lo llevó por la marca, huevo, no paró de correr.
1: Sí, Dembélé se autoborró, ¿no? Tremendo.
2: No, tuvo las dos oportunidades y la atajó el arquero. Él pateó 3-4 veces al arco, la atajó el arquero. Pateó mal, o el arquero estaba bien parado. Pero vuelvo a Argentina. Hoy Argentina tiene que jugar como si fuera el minuto 76 de ese partido con Egipto a partir de ahí. ¿Me entienden?
0: Teneme en cuenta, digamos, que por ahí decimos que es insisto con el que es el Mundial de los Arqueros. Uno, y recordemos que en todos estos partidos que viene jugando España solamente le han convertido un solo gol.
2: Tiene una buena defensa.
0: Una buena defensa,
2: no le dejan patear o le incomodan al pateador. Y sí, es un equipo que va a llegar a la final, excepto, como te digo yo, que el esquema que le presente el rival, sea Argentina, que espero que sea Argentina en la final, le cambie la modalidad de juego. Le pueden jugar por arriba, le pueden jugar mucho más por los laterales, le pueden jugar con cuatro delanteros, pero Francia no supo. Es más, yo ayer en el partido veía que a Francia, ¿sabes quién le faltaba? Griezmann. ¿Me entienden? Le faltaba el tipo con el pase justo. Estos muchachos tenían que trasladar, llegar, desbordar, patear.
1: No había lanzador.
2: Eso, le falta el que tiene, lo que recién hablaba el Pipo cuando lo escuchamos, ¿viste? De las virtudes de Juanfer Quintero. Esas virtudes que tienen jugadores, que tienen ojo. Bueno, Diego era así. Sabía dónde estaba, dónde le iba a poner, te la ponía al pie. Lo mismo pasa con Messi. Y no solo con Messi en este equipo. Tiene pelota al pie, te pone Fernández. Pelota al pie, te ponen varios de los que están jugando en Argentina. O sea, juegan bien. Y yo creo que esta Argentina tiene que salir de lo que fue el partido con Egipto. Aprender que hoy, para llegar a la final, hay que empezar a jugar como en el minuto 76 con Egipto. Así tiene que arrancar. No la veo tampoco en Argentina defendiendo, pero me gusta más que gane 2-0 y defienda a que pierda 2-0.
1: Vuelven las dudas de Molina o Montiel. ¿Usted por quién se inclinaría? ¿Por Molina o por Montiel?
2: Yo quiero a Montiel también.
1: Además, Montiel de arriba va mucho mejor que Molina.
2: Aparte, Montiel tiene alguna particularidad, sí lo amonestaron, entró y lo amonestaron. Si te tiene que pegar, te pega. Montiel, si te tiene que pegar, te pega, no duda.
1: Sí, y le da el pase gol a Messi en el gol contra Egipto.
2: Se la baja Messi.
1: Yo Molina no me gusta, nunca me gustó.
2: No, pero no es malo Molina, ¿eh?
1: No,
2: es malo.
1: Es para que juegue acá en Chacarita.
2: Está loco vos, tiene que jugar. No es malo Molina. Lo quieren todo a Moli.
1: Es bonito.
2: Es bueno, Moli, juega bien.
1: Veamos
2: qué pasa. Ojo, te puede sorprender. Acordate, no hizo un gol Molina en el Mundial, ¿te acordás?
1: Sí.
2: Se corrió todo el cancha.
1: También lo bailaron ahí en la punta para que Uruguay nos gane la bombonera.
2: No sea tan mal. Pobre Molina. Está en la selección, es Molina.
1: Nos están echando, siendo las 10:58. Escucho gritos. Lo cierto no sabemos qué tiene en la cabeza Scaloni. Para él es un partido más, y ha tenido mucha suerte con la expulsión de Mbolo, ha tenido mucha suerte porque...
2: A vos te Mbolo.
1: Ha tenido mucha suerte, pues ¿sabes también qué pasó? Lo estaba por sacar a Álvarez.
2: Menos mal.
1: Y salió Paredes.
2: Menos mal.
1: Que estaba muerto.
2: Claro.
1: Menos mal. Quedó Álvarez en la cancha para hacer el gol.
2: Nunca lo podés sacar a Álvarez. ¿Sabes cómo es?
1: No, eso. Claro. Pero lo que pasa es que tenía que cambiar.
2: Claro.
1: Delantero. Terminó jugando con Lautaro, el Flaco López y Álvarez.
2: Claro.
1: No, insólito. Claro. Así que el Barbudo está con el Libertario de Pujato. Está como dice un oyente. Bueno, nos vamos. 10:59, esto ha sido Fuego Amigo. Gracias Miguel D'Alessio, gracias Pablo Gauna, gracias Gustavo Sarabia.
0: Nos vemos.
1: Nos reencontramos mañana con el análisis de este partido.

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0: temor porque no van a poder ingresar con bandera de Malvinas a la cancha. ¿Cómo le va? Tengo usted un muy, pero muy buen día. ¿Cómo le está pasando? Espero que bien. Dice el INDEC que la inflación perforó el piso del 2%. Así que es buenísimo. Están todo más que bien. La gente puede comer, puede pagar los servicios, los impuestos. Le va fantástico con esta inflación que ya llega a cero. Ahora, ¿es real o es irreal? ¿Está basada en qué? Ya se lo hemos recordado, la baña se fue porque justamente había que actualizar el índice por el cual se mide la inflación. No se actualizó nunca. No lo hizo Alberto, no lo hace Milei, de modo tal que vamos a hablar con los especialistas, en este caso con el doctor Jorge Paz, doctor en economía, profe en la UNSA, un capo. Jorge, ¿cómo estás? Buen día, Paula Poma te saluda.
1: ¿Cómo te va, Paula? Buen día, ¿cómo estás?
0: Acá andamos, re manija, me imagino que vos también. Sí, re manija. A ver, o perdíamos con Cabo Verde y estaba todo bien, no hay problema, o esto hay que ganarlo, ¿no?
1: Hay que ganarlo.
0: Dios mío.
1: Es más importante que la final, te diría.
0: Sí, yo también lo creo. Pero bueno, estamos muy manija y en el medio de estar tan manija con esto del Mundial, es como que
1: aparece el dato.
0: Es como que aparece este dato, aparece además el dato de que los más endeudados son los pibes con que trabajan para las aplicaciones, pero además a quienes le deben a las aplicaciones mismas.
1: Claro.
0: Es una cosa muy muy loca, muy perjudicial, me parece, ¿o no? ¿O mirá, cómo es que, Paula, los bancos fueron irresponsables en dar préstamos?
1: No, esto creo que lo habíamos conversado con vos en algún momento hace un par de años. Uh-huh. Y te dije en ese momento, mira, el modelo este funciona con endeudamiento. ¿Eh? Con endeudamiento público, es decir, con deuda externa, con deuda del Estado, y eso que vos decías en la presentación de que dejan entrar buques, que venden todos y demás, claro, porque es Estados Unidos básicamente el que está manteniendo este plan económico. Digo, o sea, es el gobierno de los Estados Unidos el que está dando el apoyo, que es el que tiene mayoría dentro del Fondo Monetario Internacional, y está dando el apoyo para que puedan mantener el dólar bajo y con eso que no se dispare la inflación.
0: Yo estuve chequeando las leyes de Estados Unidos, las leyes nacionales. Si bien no hay una ley específicamente proteccionista a nivel nacional, ellos como que se manejan por estados. Pero sí, los estados tienen una cuestión proteccionista sobre sus tierras.
1: Absolutamente.
0: Más allá que para la importación son hiperproteccionistas. Entonces, me da eso de, ¿viste cuando vemos las películas de los aliens, que son tipo langostas que se van llevando los recursos? Sí. Me siento que Estados Unidos es eso frente al resto de los países.
1: Pero es totalmente así.
0: Pero en nuestro caso los dejamos, ¿no?
1: Y te digo, y la deuda aumentó, la deuda externa aumentó espectacularmente desde la asunción de este. Y ahora está, creo que en 350 millones, mil millones de dólares. O sea, esto es una deuda que aumentó enormemente.
0: A ver, 300 mil millones de dólares. Lo redondeamos así, tenemos abajo.
1: Que vos sabés, claro, es que lo que pasa es que está.
0: ¿Cuánto es?
1: Es que lo que sucede es que hay que mirar el aumento que ha tenido desde el comienzo de, suponete, si vos mirás lo que pasó en el gobierno de Alberto Fernández, la deuda aumentó creo que en 8 mil millones.
0: Sí.
1: Y ahora ya lleva 40 mil este gobierno en los 2 años que tiene de gobierno, digo. Entonces, ahí es donde ves el aumento que ha habido y ese modelo basado en eso. ¿Por qué? Porque, bueno, pide préstamos para poder mantener reservas en el Banco Central y esas reservas que te permiten mantener el dólar en un nivel artificialmente bajo, que es el valor que tiene ahora el dólar, que ya hasta el mismo Fondo Monetario Internacional dijo que es un valor muy bajo y que tienen que ver cómo hacen para devaluar y que suba, pero el gobierno no lo quiere hacer porque el gobierno está empecinado en que quiere esta cifra de inflación, festeja esto, no festeja de que aumente el consumo, de que aumente la producción, que aumente el empleo, no, festeja que caigan los precios, obviamente llevado, independientemente de la discusión esa que vos habías planteado al principio, de que si está bien medido o malo, que si el dato está manipulado.
0: Claro, ¿no? Yo le quiero decir a la gente, por ahí, por ahí el dato no está manipulado, y mira, pero sí, por ejemplo, uno de los ítems de medición en la telefonía fija.
1: Claro, ya, claro, ya por eso te digo, para mí, mi opinión es que no está, no es un dato, no es una mentira, pero se basa en una metodología que está es totalmente desactualizada, menos,
0: claro.
1: Pero absolutamente desactualizada, y que no van a justamente cuando lo despiden a Labaña, que es el INDEC, lo que dice el ministro de Economía, dice, no, pero ahora toca hacer la nueva encuesta, entonces, ¿para qué vamos a usar la encuesta del 17, de 2017, que es la que había actualizado Labaña? Dice, vamos a hacer otra encuesta, se hace una encuesta para poder medir cuál es la canasta sobre la que después se hacen los cálculos de inflación, la vamos a hacer en el 27, y ahí ya directamente cambiamos el índice, cosa que no va a pasar, porque si cambian por una canasta todavía más nueva que la del 17, la inflación sería todavía mucho más alta de la que da con el 17, digamos que hay consultoras y la misma ciudad de Buenos Aires calcula la inflación con esa y da un poco más alta, ¿no? Entonces, digo, esa es la mitad de la película, el endeudamiento público para mantener una inflación sobre esa base, ¿no? Y después tenés el endeudamiento privado, que ahí está. O sea, es un modelo basado en endeudamiento. Es un modelo que ha encapsulado la inflación, la puso en una cápsula y la trasladó al futuro. O sea, no es que esto sea una caída genuina de la inflación y que la economía esté estabilizada y que hayamos empezado un proceso de crecimiento y todo, como te mienten, sino esto es una inflación artificialmente baja que le sirve al gobierno para pensar en la reelección del año que viene. Digo, eso es básicamente lo que está queriendo hacer, y por eso festejan y le muestran a la gente como que están teniendo logros. Y te digo que en algunos casos le funciona, porque hay mucha gente que cree que sí, y que cree que le va mal a ella, a esa persona o a esa familia, y que la economía está yendo bien, ¿no? Esa división que hacen entre la macro y la micro, que no sé de dónde la sacaron.
0: Incluso, incluso yéndoles mal a ellos. O sea, vos decís,
1: claro,
0: incluso
1: claro,
0: yéndole mal a una familia, dice, no, pero están viendo que la inflación, claro, es baja, no, que...
1: Es que han manejado tan bien el discurso y han manejado tan bien el mensaje y la creencia de las personas, que es como que vos ves que tu vecino festeja y vos decís, no, el que está mal soy yo, no es que esté mal todo el mundo, sino el que está mal, yo, pues mi vecino festeja. O sea, eso es lo que logran con este discurso del decir, no, está funcionando todo bien, y ustedes no lo ven porque ustedes no saben, no entienden economía, pero la economía está volando en este momento, ¿no? Eso de la economía en dos velocidades, que hay sectores que están aumentando su producción y demás, y que está compensando la caída que se da en otros sectores, todos son discursos que no tienen sustento en los datos, ¿no?
0: El PBI de Argentina, ¿cuánto es? ¿El Producto Bruto Interno?
1: Es muy difícil decirlo, porque tenés que calcularlo en dólares o en pesos, y son cifras que te resulta un poco complicado, manejar a nivel general, porque ¿con qué lo comparás? Digo, el ingreso per cápita de Argentina hoy, lo que sí te puedo decir, que sitúa al país en una economía con ingreso mediano, y no se ha movido de ahí desde hace 10 años, o más, 12. O sea que no están, Chile y Uruguay, por ejemplo, ya pasaron a ser consideradas por el Banco Mundial como de ingresos altos, de acuerdo a ese PBI.
0: Ajá.
1: Entonces, Argentina está ahí y no puede avanzar, no hay crecimiento económico.
0: ¿Y hace 10 años cómo estábamos?
1: En el 2011 se detiene el crecimiento económico.
0: Ajá.
1: O sea, ahí es cuando la economía se frena, ya casi no, ya más de
0: el
1: ya
0: último,
1: casi 15 años, ¿no?
0: El último gobierno de Cristina.
1: Claro, ahí se frenó la economía y nunca pudo salir. Nunca pudo salir. Y ahora está en una etapa de estancamiento, porque hubo momentos de pico, acordate, después de la pandemia.
0: Sí.
1: Hubo momentos de recuperaciones así momentáneas, o sea, de esas recuperaciones en B, como le dicen algunos, en B corta, así que pega un salto la economía, que eso es lo que decía Milei, acordate también, de que iba a pegar ese salto. No pegó ningún salto, la economía sigue estancada. Y en parte, y eso es lo que te explica esta inflación baja, y ellos quieren llegar a eliminar la inflación con más recesión. Fíjate que ahora llevan medidas al al Parlamento para que aprueben la ley esta de la independencia del Banco Central, cosa que no está mal en otro tipo de sistema económico, ¿no? En Chile, en Uruguay tienen eso justamente, de que tienen independencia del Banco Central, digo, pero así como lo están presentando acá, es más recesión y más motosierra, ¿no?
0: ¿Qué le puedo decir a la gente? ¿Cuál es un mejor proyecto económico? ¿El que tuvo Axel, el que tuvo Macri, el que tuvo Cristina? ¿O siempre la Argentina estamos de pérdida? Yo no logro entender cómo con tanta riqueza, desde minería hasta, bueno, lo que tiene que ver con el campo, incluso...
1: Gente pobre en un país rico, diríamos.
0: ¿Por qué es tan brutal? A mí me sorprende esto, digo, ¿por qué la pasamos siempre tan mal? ¿Es por culpa de nosotros mismos o de la selección, las elecciones, nuestros referentes? ¿Por qué uno tiene que entregar todo o por qué los otros no entregan nada? Digo, ¿cuál es la medida justa?
1: Acá te voy a responder con algo, con una imagen del Mundial.
0: Aunque, sí. En el gobierno de Cristina yo lo que más cuestioné tuvo que ver también con la minería, ¿no? Los recursos mineros que también eran entregados de una manera en relación a lo que hacía Bolivia con Evo, por ejemplo.
1: Sí, claro. Te lo voy a contestar con una imagen del Mundial ahora que estamos en esa etapa.
0: Mirá que yo tengo menos fútbol, sí.
1: Bueno, pero sí debes haber visto algo del festejo de Noruega de los goles.
0: Sí, el remo.
1: Y de cuando ganas, bueno, el remo. ¿Qué pasa? ¿Qué te muestra? Eso es una cátedra de economía. Porque, todos reman para el mismo lado. Ahí está la clave. Está en el consenso, está en que a pesar de que algunos pueden estar más cansados que otros, a pesar de que algunos puede ser que remen un poquitito más que otros, no se quejan, digamos, reman todos para el mismo lado, porque esa es la forma en que se mueve el barco. Imagínate un barco donde la mitad de los que reman para un lado y la otra mitad para el otro. ¿Qué pasa con el barco? Está quieto.
0: Claro.
1: ¿Verdad?
0: Ahora, y hablando de la economía de Noruega,
1: es la economía más poderosa del planeta. Ah. Es la que tiene el ingreso per cápita más alto del mundo, que estábamos hablando de que Argentina tiene un ingreso per cápita medio. Noruega es la que está al tope. Saca Qatar, que Qatar es la que está primero, pero esa tiene una desigualdad brutal. O sea, hay dos o tres que tienen todo ese producto per cápita y el resto de la población cero. Saca Qatar y te quedás con Noruega, que con Noruega no solamente tiene el ingreso per cápita más alto, sino que tiene el coeficiente de Gini más bajo del mundo. O sea, que tiene una desigualdad prácticamente cero, digamos.
0: Bueno,
1: una
0: de
1: desigualdad.
0: Hecho, Moisés contaba, vos me lo ratificarás o no, que participan a los ciudadanos de las regalías energéticas.
1: Absolutamente. Totalmente.
0: O sea, es como que no es de esa que se lo da a tres o cuatro accionistas, no. Es a todos los ciudadanos. Si se gana, ganan todos, y si pierden, pierden todos.
1: Pensá en el remo del Mundial. Así funciona esa economía. Así funciona la economía de los países serios, digamos, de los países que tienen una noción de país. Entonces vos me preguntas, ¿cuál es el modelo económico que funciona? Un modelo económico basado en el consenso. Eso no está fuera de la economía. El consenso está primero que la economía. Si vos no tenés consenso, no tenés funcionamiento macro, digamos. Y si no tenés funcionamiento macro, a la familia le va a ir mal. A un grupo le va a ir muy mal y a otro grupo le va a ir excelente, que es lo que está pasando ahora. Una economía que tiene un crecimiento de la desigualdad pocas veces visto en la historia, en nuestra historia, ¿no? En nuestra historia de que tenemos datos para medir.
0: O sea, es la economía de mayor desigualdad desde que la Argentina tiene datos históricos sobre.
1: Exacto. Qué locura. Exacto. De lo que podemos medir, digamos, en algún momento quizás de la historia hemos tenido más, pero de lo que podemos medir, es un aumento de la desigualdad brutal, que aparte con lo que podemos medir estamos subestimando, porque como te imaginarás, las grandes fortunas, y más en este gobierno, no tienen obligación de declarar todo lo que es, todas las leyes lo protegen, digamos, entonces no, hay mucha buena parte de esa fortuna que no sabemos a cuánto ascienden, digamos, ¿no? Y a pesar de eso, hay el aumento de la desigualdad es muy notorio, muy medido, se puede probar fácilmente, digamos.
0: Ahora, hoy escuchaba más temprano en otro de los programas de la radio, decía, bueno, es que acá hay mucha gente que se ocupa de, en su metro cuadrado, ¿no? Yo sí. No sé si hay gente que tiene un metro cuadrado real, pero vos que tenés contacto con estudiantes de economía, los libros de economía que yo llegué a leer en algún momento eran bastante entrevistas en Salta, en la Argentina en general hay otros que son más proteccionistas, si se quiere, de la economía, pero en términos generales mucho de esto de el negocio por encima de un montón de situaciones, pero digo, los pibes hoy, tus estudiantes, no sé si son pibes muy avanzados o en básico.
1: Sí, cuarto año.
0: Bueno.
1: Cuarto año de la licenciatura en economía, o sea, le falta un año para recibirse.
0: O sea, tienen unos 21, 22 años.
1: Sí, si por
0: es
1: ahí
0: que,
1: están.
0: Si es que la hicieron de corrido, porque si es que no es una carrera fácil.
1: Sí, en general los de economía son muy buenos estudiantes, sí. Te digo, eso se da en general. Sí. Y sí, tienen ese promedio de edad, 21, 22 años, sí.
0: ¿Y qué mirada tienen ellos? El negocio por encima de las personas, porque hubo una banca muy importante de la juventud al gobierno de Javier Milei, y en sí. Salta en particular también.
1: Sí, sí. Bueno, hay un grupo importante de alumnos en los que he aprendido muchísimo la economía austríaca, a pesar de que no es una parte de la teoría económica que la demos, o sea, que esté en los textos, que esté en los libros, en los manuales. A pesar de eso, que no está en los manuales,
0: sí.
1: Aprendido de alguna manera, y hay muchos chicos, yo tengo varios que han estudiado economía austríaca por su cuenta, digamos, y que son así, forman parte como de un culto, ¿no?
0: De una secta,
1: así, de que se juntan a estudiar, y eso es rarísimo. Eso yo nunca lo he visto, y eso se está dando ahora. Te paso un dato.
0: Para querer apoyarlo a Milei, o porque
1: claro,
0: también otra
1: claro.
0: de las cosas, yo no sé nada de economía, pero otra de las cosas que veo, escucho, dice, no tiene nada que ver esa economía con la nuestra, no podés
1: claro.
0: traer algunos elementos de otro tipo de países. O
1: pero
0: sí,
1: te comento una anécdota que sí. me pareció a mí muy impresionante de un estudiante muy humilde.
0: Sí.
1: Y que me dijo, profe, mire lo que me pasó, me contó la anécdota él.
0: A ver.
1: A él lo envió a estudiar la economía austríaca una persona que tenía una iglesia, no me acuerdo en este momento cómo sí. se llama, sí, de ese tipo.
0: Sí.
1: Y él escribió al amigo de Milei, este que es el jefe de la máxima, de la derecha más ultraderecha de España.
0: Sí.
1: Que tiene libros y escritos sobre economía austríaca, le escribió una carta diciéndole que él vivía en Salta, que él no tenía plata para comprar libros y demás.
0: Uh-huh.
1: Y le llegó una caja impresionante de libros de economía austríaca a la puerta de su casa. Y me dice, profe, no puedo creer, dice, tengo todos los libros, estaba feliz, ¿no?
0: Claro, chico. Claro. Para aprender.
1: Pero fíjate vos cómo funciona todo esto. Hay algo a nivel global, te diría yo, de que está actuando, que yo todavía no logro ver cuál es la arquitectura, si querés, de esta ideología, digamos, que nos está invadiendo y que hace que efectivamente ya se piense todo en función de eso, y ahí aparece esta idea del individuo por sobre la sociedad. O sea, eso, lo contrario a lo que te muestran los noruegos cuando festejan los goles, ¿no? Fíjate claro. vos en el Mundial, el énfasis que se pone en las personas, Messi, Mbappé, qué sé yo, ahora el goleador este de Inglaterra, que son todos personas por sobre el equipo, digamos, y la gente, veo como que no se da cuenta, compiten entre ellos, ¿viste? Este tiene 8 goles, el otro tiene 7.
0: Claro.
1: Ya no hablamos de equipo, hablamos de personas, ¿no?
0: Claro, en el caso de Argentina, un equipo liderado por Messi, y el
1: claro.
0: y se plantea esto de el grupo que ya vienen hace rato,
1: eso.
0: que son amigos, pero que
1: eso.
0: todo da la vuelta, todo
1: alrededor
0: da la vuelta de
1: una estrella,
0: claro,
1: de una estrella que es el exitoso, que
0: claro.
1: es la persona que le va bien y que tiene todo, y que fíjate que a los otros no le va tan bien, pero es porque quizás no se esfuerzan lo suficiente, toda esta lógica que está por debajo de la ideología esta de ultraderecha, que creo que es lo que está llegando, vos me preguntás de los chicos, y ellos creen mucho en eso, ¿no? Y fíjate que ahora en mi facultad han colgado cartelitos, vos podés, si no se te dan las cosas porque no te esforzaste lo suficiente. Y fíjate qué es lo que piensa la población.
0: Claro, yo que soy más de las letras, básicamente el no te salves de Benedetti, no significa claro, absoluto, sos exacto, un tarado.
1: No te salves conmigo. Decir, claro. No te quedes conmigo.
0: No te claro, quedes conmigo. No, acá es a la inversa, es salvate,
1: salvate. No te importa
0: que pase nada, con el vecino. Nada.
1: Y no te podés salvar, sos, es porque no sos capaz, o sea, no te lo propusiste, o porque tus genes no te dan como para llegar a esos niveles de éxito que te plantea la sociedad. Claro. Este mismo chico me dijo, bueno, la gente es pobre porque no es capaz de imaginarse, él es muy humilde, te digo, sí, ¿no? O sea, humilde económicamente, me refiero,
0: sí,
1: ¿no?
0: Sí.
1: Dice, la gente es pobre porque no se imagina qué cantidad de cosas podría hacer con este nuevo esquema de libertad que tiene. ¿Y qué libertad? Digo, bueno, pero ellos lo piensan así. Dice, bueno, ahora podrían hacer un montón de cosas.
0: Estoy hablando con el economista Jorge Paz y le voy a decir a mucha gente que no es un cuca, les digo por las dudas, no tiene nada que ver con el kirchnerismo. Sin embargo,
1: al contrario, hemos criticado mucho las políticas
0: kirchneristas.
1: El kirchnerismo, sí, absolutamente.
0: En el caso de Jorge, de hecho, es el único economista que Milei sigue en la cuenta de X, es alta. Digo, hay que mandarle, yo no sé cómo vamos a hacer, a mí no me gusta esto de la desigualdad, no entiendo ser feliz en medio de infelicidad. Digo, y esto es lo que yo siento, o sea, cómo la economía, más allá, la economía no pueden ser solo números, tiene que venir de la mano con lo social, sin lugar a dudas, y aspirar a eso, ¿no? A una desigualdad cero. Creo que esa tiene que ser la perspectiva, ¿no? Que unos pocos ganen muchísimo y muchos ganen casi nada, porque...
1: Perdóname, Paula, yo te cuento, pues sí, yo he estado mucho tiempo ahí en Noruega y he visto en carne propia así cómo funciona, porque no hay una desigualdad cero, uh-huh, porque ningún sistema da capitalista, digamos, claro. Pero vos tenés distancias que son absolutamente tolerables, digamos, una persona que tiene mucho éxito en un negocio, por ejemplo, puede ser que tenga, yo he conocido un barrio de ahí, de Noruega, sí, que había, me dice, la persona que me llevó me dice, mira, esas casas que miran al lago,
0: sí,
1: son de las personas que tienen más dinero acá en Noruega.
0: Bien.
1: Y la casa que era igual a esa, pero que no miraba al lago, era la casa del obrero que trabajaba en esa empresa, digo. Entonces,
0: claro, o sea, vivía al lado, pero no tan, pero sin vista al lago, pero básicamente.
1: Tiene todo, no tiene vista al lago, que
0: vista a las montañas.
1: Bueno, eso es un lujo, quizá, que te da el haber sido, el haberle pegado con un negocio y el haberte forzado, no sé más de lo de la cuenta, pero digo, ese nivel de desigualdad es lo que tienen estos países, ¿no? Que distan enormemente, porque fíjate que Chile, hablábamos de que ha pasado a ser un ingreso per cápita alto, sí, y Chile tiene una desigualdad feroz.
0: También,
1: o sea, en Chile se pelean, pero malamente, vuelta a vuelta hay disturbios sociales y demás, porque no han podido resolver el tema de la desigualdad. Y acá se ha tratado de continuar, digamos, con un esquema de desigualdad, y la gente se pasó de vuelta, creo que no nos damos cuenta, por eso viene el endeudamiento y viene la morosidad y todo esto que está en niveles escandalosos, pues la gente cree que puede seguir consumiendo como consumiante, y este modelo no te permite consumir eso, no te permite llegar al nivel de consumo que tenías antes del ajuste. Entonces es toda una ficción. Si no te diste cuenta porque seguiste consumiendo, es porque te estabas endeudando, y ahora eso está saltando y está saliendo a la luz, ese veranito que ha tenido la gente, que ha sido apoyado por los bancos, que han sido los principales socios, que ahora también están preocupados porque la gente no está pagando los créditos que le dieron en su momento. Entonces, hay ahí un problema de círculo vicioso, digamos, de que del endeudamiento, del que no se va a poder salir, salvo que la gente termine aceptando este nivel de desigualdad escandaloso y que termine consumiendo lo que le permite su salario, que es muy poco.
0: ¿No? Es brutal, cada vez más, yo lo siento muy fuerte, ¿no? La gente buscando en la basura, no sé, por ahí ¿sí? Eso también existe en Noruega y yo...
1: No. Eso no existe. Esa pobreza no existe.
0: Claro, gente buscando en la basura, yo veo, siento que la desigualdad es terrible, hasta, no sé si es una cuestión religiosa, ¿no? La culpa de decir, che, yo sí me puedo comer un chocolate y no tengo mil mangos para tirarle al tipo que me quiere limpiar totalmente el vidrio porque lo tengo en una billetera virtual.
1: Exacto.
0: ¿No? O sea, se la estoy dando, no sé, a Galperín, a cualquiera de estos muchachos. Exacto. para que manejen esa guita y ni siquiera tengo para la caridad, porque en definitiva ahí no estás siendo muy, muy solidario, totalmente, sino tratando de cubrir un tema. Me impacta esto que me decís. No me hablas de, Noruega está basado en, qué sé yo, el petróleo. Mire. No, está basado en el consenso.
1: En el consenso. Y ahí entra todo, porque entran los productores de petróleo, entran los sindicalistas, entran todos, es un modelo que incluye. O sea, ese es el punto.
0: ¿Las universidades cómo son? Porque estimo que pasaste.
1: Sí, yo estaba justamente haciendo una estancia ahí en la Universidad de Bergen, sí.
0: ¿Y?
1: Sí.
0: ¿Y es de acceso público o la gente tiene para pagarla? ¿Cómo es?
1: No, tienen un sistema de becas. Ajá. O sea, es el sistema de becas, el que puede pagar, paga, y el que no puede pagar está becado, digamos. La universidad funciona, aparte ellos son muy pocos, ¿no? O sea, son poblaciones pequeñas. Y en la universidad llegan todos, digamos, porque tienen un sistema tan fuerte de educación primaria y secundaria que no hay un problema de falta de acceso. Claro. Yo les digo a los chicos, a los míos, al de acá de la UNSA, sí, ellos forman parte, yo te hablaba de este chico que era proviene de una familia de ingresos bajos, pero claramente no son los que están en el fondo de la estructura social, porque esos no llegan a la universidad. Acá en la universidad pública nuestra, los chicos que llegan son chicos de sectores medios y medios bajos, si vos querés.
0: Sí.
1: Pero no están en el fondo de la estructura social. ¿Por qué? Porque esos se quedan, esos tienen que salir a trabajar, esos tienen que no se pueden dar el lujo de llegar a los estudios universitarios, ¿no? Eso no se ve allá. Allá hay como una continuidad. O sea, los chicos que van a la universidad han pasado perfectamente por la primaria, por la secundaria y continúan sus estudios universitarios. Claro. Acá se da esa brecha, ese hueco, ¿no? De gente que no llega directamente porque no puede, digamos. No,
0: nosotros que discutimos...
1: Primario, principalmente en el secundario, te diría. Ahí es donde se da, cuando tienen que entrar a la universidad, se da una caída enorme. Fíjate, en la UNSA, en primer año son muchísimos más de los que después pasan al segundo año, porque no pueden aguantar. Y ahora va a ser menos que antes, porque ahora los costos de transporte, los costos de los costos de oportunidades, es decir, lo que ellos están dejando de ganar por estar estudiando, y son muy altos.
0: Y
1: entonces,
0: el que por ahí está laburando para una aplicación está endeudado.
1: Claro, absolutamente, claro. Ahora se va a agravar ese problema de inclusión por parte de la universidad, ¿no?
0: A mí me sorprende la parte del endeudamiento de los jóvenes, qué sé yo, cuando yo era joven, no ibas a pedir préstamos,
1: claro,
0: por ahí no teníamos ese nivel de manejo.
1: Es muy raro,
0: recuerdo que me llegó una tarjeta una vez, y mi viejo me habló diciendo, pero vos estás mal, le digo, no la pedía la tarjeta, y era porque mi mamá me había puesto como
1: cotitular
0: de una cuenta, ¿viste? Mi viejo creía que a quién le estás pidiendo, estás mal, ¿viste? Estaba re preocupado.
1: El tipo que se endeudaba, qué sé yo, era alguien que estaba por hacer una casa, o por refaccionar una casa que ya tenía, o algo así, digo, ese era el deudor, digamos, que uno,
0: claro,
1: que uno
0: no,
1: miraba.
0: No estamos hablando de deudores para tratar de no comer, de que la inflación,
1: claro,
0: no, estamos hablando de gente que no la tiene a la plata,
1: claro,
0: realmente.
1: Por eso es escandaloso lo que dijo el vocero presidencial. Ayer creo que fue que dijo eso, de que es porque no saben finanzas personales, que no saben manejar sus finanzas personales, que por eso se endeuda. Eso es una falta de respeto total.
0: Es culpa
1: porque
0: de la gente.
1: Vos tenés en cuenta de que la gente se está endeudando para comprar remedios, para para pagar servicios, para comer, digamos, o sea, ese es el endeudamiento y es absolutamente generalizado. Sabés que está en un nivel superior al 30%, ¿no? El nivel normal de endeudamiento de una economía, porque así como no hay desigualdad cero, tampoco sí. hay economía que funcione con endeudamiento cero. Siempre hay un nivel de endeudamiento.
0: Alguien que se endeuda, sí.
1: Claro, nivel 3%.
0: Normal. 3%. ¿Y nosotros 3. Estamos en 30?
1: Sobre el 30, y sigue subiendo, ¿no? Sigue subiendo. 7 es el umbral que establecen para medir la salud financiera de una economía. 7% de endeudamiento. Cuando pasa el 7 es porque tenés algún problema serio de endeudamiento y que no estás pudiendo.

0: la cuota, ¿cómo hiciste? Bueno, y todavía sigue, ¿no? Todavía sigue esto, porque sigue.
1: ¿O a costa de qué? Porque, claro, qué sé yo, por ahí yo me compré unas zapatillas de contado, estaban a buen precio, de una marca que la trajeron en un container, y a costa de la destrucción de empleo genuino acá en la Argentina, ¿no? Con el cierre de en industrias y de fábricas, y esto también es sumamente complicado.
0: Totalmente.
1: Bueno, en fin, yo... Digo, más allá de que no sé nada de economía, la veo fea, que me lo diga un economista, la veo peor. Un economista que no tiene nada que ver con el kirchnerismo, ni hablar. Entonces, señores, estamos complicados. Y creo que sí, lo que tenemos que apelar es a menor desigualdad. El día que rememos todos juntos, dice Jorge Paz, yo... Está difícil, ¿no? Me pasa, yo que tengo familia numerosa, no nos ponemos de acuerdo a veces con...
0: No es fácil.
1: No es nada fácil.
0: Por eso te digo, ese es el punto. Pero eso tiene que lograrlo un gobierno serio, y un gobierno que gobierne para todos, y no para un sector ínfimo de la población que sí tiene la mayor cantidad de capitales, pero que en términos numéricos es un 1% de la población, digo, o sea, no... entonces, para que gobierne para todos, tiene que poner énfasis en ese punto. Y ahora lo que espera, ahora dependemos de noviembre. En noviembre se va a aclarar el panorama, si querés volvemos a hablar ahí, cuando sepamos el resultado de la elección norteamericana. Eso tampoco hubiera soñado yo en algún momento en mi vida, que mi vida iba a depender de lo que decidan los norteamericanos en noviembre, en las elecciones de medio término.
1: Vos decís que va a depender, o sea, tengo que ver las elecciones de Estados Unidos.
0: No, totalmente, ese es el dato clave para la economía argentina. ¿Cómo sale Trump de las elecciones de medio término? Eso va a definir el futuro inmediato de la Argentina después de noviembre, va a definir eso. Porque va a ser, si nos van a seguir dando el apoyo incondicional que nos dan hoy, si van a poder seguir manteniendo el dólar como lo tienen... O si se van a tener que empezar a plantear a ver qué hacemos a partir de ahora, pues se nos cortó el principal flujo de dólares, ¿no? Que es lo que está sosteniendo este modelo en este momento.
1: En noviembre, vamos a estar atentos a noviembre. Jorge, te agradezco muchísimo tu tiempo.
0: No, por favor,
1: siempre,
0: un abrazo.
1: Tu claridad, ¿cómo sale hoy Argentina?
0: Y yo creo que gana, fíjate. Ajá. Creo que sale campeón, me voy a adelantar un paso más. Sí, pero creo que, te soy sincero, me interesa más que ganemos hoy
1: perfecto. Abrazote.
0: Te mando un abrazo.
1: Nos vemos, Jorge Paz, chao. Economista, profesor de la UNSA, doctor en economía, tiene un máster, tiene un montón de cosas, ¿para qué le voy a tirar todos los títulos que tiene? Un capo verdaderamente, sobre todo con la claridad que se expresa. Y decimos, muchachos, necesitamos políticas para todos y remar para el mismo lado. Y hoy, como estamos manijas, Arabia, toda la música tiene que ver con el fútbol.

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11:55 minutos. 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

0: Entonces hay un reclamo muy fuerte de la comunidad, específicamente, además de una familia, la familia de Matías Tejada, que fue atendido en el hospital de Güemes y están denunciando mala praxis. Estoy en comunicación con Facundo, el hermano de Matías. Matías finalmente falleció. Facundo, lamento mucho tu pérdida y entiendo que están muy enojados con esto. Buen día. Paula Poma te saluda.
1: Hola, ¿qué tal? Buen día, Paula. Bueno, sí, la verdad que ahora nos estamos manifestando lo que es afuera del hospital Joaquín Castellano. Recién venimos de lo que es de la parte judicial, es acá en General Güemes, porque bueno, nosotros hicimos una denuncia judicial por mala praxis y resulta que no nos querían entregar hasta el día de hoy el expediente de mi hermano, o sea, se demoró todo, sabemos que hay metida de mano por parte del hospital, del gerente general de acá, de General Güemes, el señor Rayén.
0: Hay que decir que es el hermano del diputado Germán Rayén, ¿no es cierto?
1: Exactamente, es el hermano, y da la casualidad que hoy día el señor Rayén estuvo en el Congreso, en Salta, y nunca hace referencia de los malos trabajos que hace el hermano acá en el departamento de General Güemes. Soy sincero, el hospital de General Güemes se cae a pedazos. La infraestructura es un asco total. No hay insumo. ¿Cómo puede ser un hospital que estaba caratulado de alta complejidad? En General Güemes somos 57.000 habitantes y hay una sala para internar, creo que 10 personas como mucho, y una parte de cuidado intensivo para 3 personas.
0: Hay que decir que es un hospital cabecera también, sobre todo que recibe muchas víctimas de siniestros viales, teniendo en cuenta el estado de las rutas. Entonces, Facu nos está diciendo que se cae a pedazos el hospital de Güemes y no hay insumos. Esto después genera el enojo de la gente, ¿no? Como pasó en Tartagal, que no lo voy a justificar, pero genera el enojo de la gente que termina agrediendo a los médicos, que es por estos días tapa en los diarios. En el caso de Matías, Facu, Mati ingresa al hospital el 2 de julio con un dolor de panza, por decirlo así coloquialmente.
1: Bueno, pasa a comentarle, sí, mi hermano ingresa con un cólico solamente en la panza, pero bueno, no era un cólico normal, él decía que le dolía mucho, lo cual lo atendieron acá, le hicieron análisis, supuestamente la doctora Roja que lo atendió, que para mí es la total responsable de todo el desencadenante este, ella dijo que los estudios para ella estaban bien, que no parecía para ella no era una cirugía, solamente un cólico, y que con un inyectable en el suero, que él se le iba a pasar, lo cual lo derivó a la casa el día viernes, el día sábado él siguió con dolor, el día domingo siguió con los dolores más fuertes, lo cual lo volvieron a internar, le volvieron a poner un suero, le hicieron de nuevo estudio, y para ella no era, digamos, más que un cólico. Ya se le iba a pasar, que se llevaba su tiempo, lo cual, bueno, mi hermano quedó internado, pero ya era ya horrible los dolores que él tenía, lo cual el lunes lo recibe el cirujano ya de La Vega y Ferreira. Y para ellos, no le hicieron estudio, nada, solamente le dijeron que esto era para quirófano, que para ellos era una apendicitis normal, lo cual lo intervinieron. Mi hermano fue intervenido.
0: Para, entonces vamos por parte. De, no, te duele la panza, te doy Sertal, qué sé yo, a apendicitis aguda.
1: Exactamente. Y bueno, también ya voy a remarcar que esto nunca lo asentaron en el historial clínico. Otra cosa que nosotros, por eso hicimos judicializar todo, porque sabemos que acá en Güemes hay desvío de, no es solamente mi hermano, acá de mi hermano murió muchísima gente por misma negligencia, pero como la gente pobre no se anima a protestar por miedo a represalias, porque acá todos se manejan con represalias, los políticos, todo, ya sabemos, porque hermano, me he enterado anoche por un amigo de un abogado que está tomando el caso, que en Salta, en los medios, algunos medios ya han sido apretados para que no se difamen estas cosas, porque sabemos que está, va a entrar en política campaña, o sea que quiere volver a la reelección en el siguiente mes, y bueno, y sabe que esto le va a afectar a él, porque él está a cargo de todo esto, ¿me entiendes?
0: Claro, absolutamente.
1: Entonces, bueno, como le decía, bueno, volviendo al caso de mi hermano, Él fue operado el día lunes, él sale de cirugía el día lunes. El primer diagnóstico que nos dan es que sí, que ha sido una apendicitis, que se operó de forma laparoscópica y que salió bien. Nada más, mi hermano estuvo sedado todo el día, se despertó el lunes, bueno, descansó. El día martes ya le querían dar el alta porque decían que mi hermano ya estaba bien, que era algo ambulatorio, pero mi hermano estaba muy mal físicamente. Yo fui testigo, yo, su señora y mi mamá fuimos testigos de cómo estaba mi hermano. Estaba en un estado, para mí, muy malo, lo cual nosotros exigimos al gerente, le exigimos a los médicos de guardia que a mi hermano le den la derivación urgente al hospital San Bernardo. Pero ¿sabe lo que pasó en el transcurso ese?
0: No.
1: De la desesperación mía, el doctor Ferreira, el cirujano que lo había operado a mi hermano, durmiendo. Nosotros tuvimos que ir a despertar de arriba porque se la pasa durmiendo, no le importa nada si los pacientes evolucionan, si se mueren, si salió bien la operación, si salió mal, nada, solamente ellos lo hacen al trabajo, lo hacen de sale bien, si no, no, y listo. Es lo que nosotros denunciamos, porque aparte de mi hermano, sabemos que es una mala práctica, porque tenemos los historiales que están cambiados, también la denunciamos por abandono de personas. Mi hermano estuvo martes, miércoles y jueves con un dolor, con una fiebre que pasaba los 41 grados y se la pasaba vomitando 9 litros de líquidos de arrojó mi hermana por medio de sonda. Para ellos no era una...
0: A ver, ustedes piden el traslado al San Bernardo hasta que fallece, ¿cuántos días pasaron?
1: 4 días.
0: O sea que hubo tiempo de trasladarlo.
1: Pero no lo quisieron trasladar porque decían que en el hospital San Bernardo no hay cama, no hay cirujano, no hay nada, están peor que acá. El gerente de vacaciones, digamos, porque nosotros cuando nos fuimos a encarar al gerente, lo dijo que justo se había tomado unas vacaciones, que andaba por los cerros, que le gusta el paisaje, que le gusta la naturaleza, y que después, 2 días después que falleció mi hermano, recién se tomó la sorpresa, digamos, ¿me entiendes? O sea, es todo una irregularidad tremenda lo que es el hospital de General Juan. El día viernes ya mi hermano lo intervinieron de urgencia, y la cirujana que lo intervinió nos dijo llorando a la cuñada que él, Matías, cuando ella lo tomó, ella dice, no se entiende por qué el cirujano anterior no le dijo nada, que había una infección muy aguda que ya le había tomado parte del cuerpo, de los órganos a mi hermano. O sea, ella se dio con la sorpresa de que había ocurrido una peritonitis. Pero esta peritonitis, no sé si los médicos no se dieron cuenta o fue provocada, porque nosotros ahora tenemos en mano los papeles de los peritos, de los forenses, de CHIP, y mi hermano tuvo una perforación del ciego, de intestino, que ahora se va a investigar, y fue por la máquina de láser que hace la operación de la laparoscópica, o él se le provocó la misma peritonitis, pero ellos no se dieron cuenta. Son todas esas cosas que pedimos que se investiguen. Y bueno, ya el día sábado, mi hermano, el día viernes, salió de la operación y recién lo pasaron a terapia intensiva, mi hermano. Estuvo un día. Y bueno, el día sábado ya él falleció, digamos. Falleció, y lo que me dijeron es que falleció por una falla multiorgánica, por una sepsis que fue provocada
0: a partir de esta infección. Sí. Facu, ¿pusieron abogado?
1: Ya está todo bien. Con abogado desde el primer día que mi hermano fallece el día sábado, sí. Nosotros ya pusimos un abogado. ¿Por qué pusimos un abogado? Porque nosotros, cuando a mi hermano nos van a avisar que mi hermano falleció, da la casualidad que el abogado del hospital y General Güemes, que no está nunca acá en el hospital, que no se lo encuentra nunca cuando pasa algo, da la casualidad que el día sábado, un día sábado que no va nadie, estaba él presente con el médico, y él salió también a acompañarlo al médico a decirnos que nuestro hermano había fallecido y que mi hermano tenía que pasar ya urgentemente a lo que es a la morgue del hospital. O sea, todo, y nosotros ahí donde tomamos rápido, digamos, el caso y llamamos al abogado. El abogado se comunicó con la policía, nos presentamos a la policía para que mi hermano sea intervenido por la fiscalía, por su todo. Porque mi hermano ya lo estaban esperando, ya tienen todo en la morgue para esperarlo, digamos, para hacerlo todos. Lo cual nosotros no deseamos que le hagan acá en General Güemes. A este lo llevaron a Salta Capital.
0: La autopsia se está realizando acá.
1: No, ya se realizó, ya desde el día sábado hasta el día domingo. el día domingo ya nos hicieron la entrega del cuerpo. Ajá. Bueno, mi hermano, ya se lo veló, ya se lo sepultó todo. Y bueno, ahora, como les decía, nosotros estamos protestando de forma pacífica fuera del hospital. Ya no fuimos judiciales porque, bueno, lamentablemente no nos quieren entregar el expediente. El abogado desde el día domingo está pidiendo los historiales que le pasen. No les quieren pasar, no les quieren pasar nada, digamos. Sabemos que anoche hubo una junta médica por medio de un partido político. Ya se han juntado con la parte judicial de General Güemes. Y sabemos que ya hubo una reunión, digamos. Entonces, ¿me entiendes? ¿Por qué no nos entregan los papeles? ¿Me entiendes? No nos quieren entregar
0: ¿quién
1: nada.
0: ¿Quién es el fiscal o la fiscal de la causa?
1: No nos quieren dar el nombre. No solamente nos dijeron que Fiscalía 1, el General Güemes, va a tomar el caso, pero después el otro queda bajo resguardo, el nombre de los fiscales, el nombre de los que están interviniendo en el caso, quedó porque el abogado fue lo primero que preguntó. No le quieren dar más datos al abogado. El único que nos recibió, bueno, fue el gerente, que dijo que usted ha visto cómo son ellos, cero empáticos, con un sana te quieren cuidar, y te dice que bueno, que él se pone solamente nada más, que él lamenta mucho, que él va a hacer sus averiguaciones, pero bueno, nos dijeron que sí, el hospital está intervenido, pero sabemos que no, porque esto es todo político, digamos, acá, por decirlo así, no me ofende, digamos, y no tengo miedo de decirle que por plata va a dar el mono acá, porque acá en Güemes se tapan las muertes con esto, sabemos cómo se manejan los políticos. Yo tengo a mi papá que estaba trabajando hace 41 años en el hospital, es chofer de la ambulancia, y él sabe más que nada las negligencias que han ocurrido estos años, las cosas horribles, ¿me entiendes? Y no se toma cartas sobre el asunto.
0: Matías, ¿cuántos años tenía?
1: Matías tenía 40 años, era una persona
0: súper joven.
1: Que estaba totalmente bien de salud, no fumaba, no tomaba, una persona que realizaba actividades físicas, era una persona que hacía deporte, que tenía un hobby la música, era una persona muy conocida en General Güemes. Por eso es que hay mucha gente que nos está acompañando, era una conocida muy, muy solidaria, era mi hermano. ¿Me entiendes? Mi hermano era una persona que se sacaba el plato de comida de la boca para darle a la gente, porque mucha gente, a veces va a desmentir alguno, ¿a qué ayudó mucha gente sin ser político? A él no le gustaba la política, pero él cuando él tenía sus negocios, él ayudaba a la gente que no tenía, ¿me entiendes? No tenía, era una persona que tenía plata.
0: Tu hermano era 40 años, comerciante ahí en Güemes, y tenía pibes, ¿tiene hijos? ¿Tenía hijos?
1: Tiene tres hijos, y los tres hijos son menores de edad. Quedó su señora y sus hijos, tres, en total, prácticamente solos, porque bueno, mantiene el sostén de su casa, era el, yo hasta puedo decir mío, porque bueno, yo también soy totalmente independiente, pero bueno, viví tantas cosas, compartimos tantos proyectos con mi hermano juntos, que hoy por hoy que me lo arrebaten, porque me lo han arrebatado en este hospital de Güemes, y están tratando de tapar todo, porque bueno, sabe que esto le va a perjudicar, y yo no tengo miedo de decirlo, no tengo miedo de represalia, no tengo miedo de nada, porque a mi hermano no me lo va a devolver nadie. No me lo va a devolver un político que diga sí, se va a decir, no, quizá yo quiero solamente que se esclarezca y que paguen los responsables, el doctor de la Vega, el doctor Roja y el doctor Ferreira, que son los totalmente responsables. Y por ende también es el responsable el gerente que está a cargo y también el gobernador. El gobernador, el ministro de salud, que solamente se comunicó por teléfono, estamos esperando que se acerque para hablar con la familia. Todos ellos son responsables de la decadencia que hay en el hospital. Y no me digan que no entra plata al hospital, porque sabemos que entra una fortuna de plata y que hay un desvío total de esa plata, que no se la manifiestan en obra, que no se la manifiestan en insumos, en limpieza. ¿Cómo puede ser que un paciente que se venga a internar tenga que traer almohadas, tenga que traer sábanas, tenga que traer lavandina, tenga que traer todo para desinfección, papel higiénico para el baño? Que cuando a vos te internan tenés que comprar todos los medicamentos, que lo primero que te preguntan es si tenés obra social, que en la parte de la farmacia no existe el hospital, que no hay medicamentos para nada, no hay una vallaspirina, una aspirineta para presión, no hay suero, no hay nada. El hospital de General Güemes está en total abandono, en total, como se lo digo yo, Facundo Tejada, el hospital de General Güemes está en total abandono. Hace poco sacaron de la parte de los techos víboras que vivían en el en el techo, en la parte, están los internados en la parte de arriba, se caen los techos, la humedad, hay yuyos ya sobre los techos. ¿Me entiendes? En la parte de cirugía también, en la parte de cuidados intensivos también, ¿cómo puede ser que un hospital donde tengan un paciente delicado se viva con esta carencia? ¿Me entiendes? Yo le digo ahora de forma molesta, porque estoy tratando de sanar el dolor de mi mamá, yo creo que esto no lo va a sanar más, pero lo digo para que el día de mañana no le pase a otro ciudadano, no le pase a nadie más.
0: Facu,
1: no le pase.
0: Vamos a seguir de cerca el tema, vamos a averiguar qué fiscal está a cargo de la causa, si es que alguno ya está trabajando en esta causa o no. Quiero mandarte un abrazo muy, muy, muy fuerte a vos, a la familia, mucha fuerza, y es verdad, la sensación de que la política está metida, incluso en la política partidaria hablo, ¿no? Porque política hacemos todos todo el tiempo, pero digo, está metida en un hospital y ya se complica las cosas. Muchas denuncias las que acaba de hacer Facu, muchísimas denuncias sobre la infraestructura del hospital, sobre el estado del hospital, sobre los médicos mismos y sobre esta posibilidad de lo traslademos a Salta y que en Salta tampoco haya un lugar, por lo menos dicho por los médicos, donde recibirlo. No sé si les creemos o no, pero en definitiva es como que toca todos los puntos, ¿no? En salud, en toca la política, toca la justicia, toca puntos muy sensibles, la muerte de Matías.
1: Sí, la verdad que yo como hermano, yo creo que soy uno de los más afectados, porque bueno, como le decía, le voy contando un poquito lo que fue mi hermano fue para mí todo, fue, ¿me entiendes? Fue mi sostén. Yo en un momento caí en una depresión horrible, que él fue el único que me ayudó a salir. Yo también pasé por un cuadro de enfermedad que casi me morí, y él me sacó, digamos, en ese tiempo a mí me habían internado en la clínica privada, y él fue el que me sacó, me ayudó a salir adelante, y que yo hoy por hoy siento una partida inmensa en el corazón, porque yo no lo pude sacar, yo creo que no pude cumplir con el deseo de él, digamos, de salir con vida. ¿Entiendes? Entonces por eso que yo fui uno de los que me planteé firme en este momento a que se haga una marcha, que eso llegue a los medios, que me escuche el gobernador, que lo escuchen todos los medios y que se acerquen a nuestro domicilio a darnos respuesta, porque realmente queremos respuesta, no queremos que esto sea una desviada más como siempre lo fue. Y lo vuelvo a recalcar al señor Gallet, nosotros estamos pidiendo la destitución y aparte la destitución, que se vayan de General Güemes estos políticos, porque siempre son los mismos acomodados de siempre. El señor Rayé, el hermano, estuvo hoy en el Congreso y no tuvo el tupé de hablar de las negligencias que está ocasionando su hermano en el hospital. ¿Me entiende? Las negligencias. Él solamente sale a hablar de las cosas a su conveniencia, ¿me entiende? Yo al señor Rayé lo invito a dialogar, lo invito a un diálogo en mi domicilio, en el domicilio de la señora de mi hermano, que se acerque, así como él sale por otros medios, cuando sí acá al hospital, qué sé yo, andó, ¿no?, un litro de pintura, que lleva esto, así se acerca a mi casa, a solidarizarse con mi cuñada, que es la madre de mi sobrino, que han quedado totalmente a la deriva, que ellos se acerquen, ¿me entiendes? Que ellos también tomen cartas sobre el asunto, y como le dije, nosotros no vamos a parar hasta que al hermano se lo desvincule totalmente de este hospital y que realmente tome una persona que tenga los agallos, los zapatos bien puestos y que tome todo esto bien, que no haya nada político, que se hagan las cosas que se tengan que hacer. Ya basta, ya la creo que la gente de Güemes ya está colapsada de todas las cosas que hay acá, no solamente esto, hay muchos puntos que se tienen que tocar a este lado de Güemes, pero primero yo creo que lo primordial es la salud de la gente, es la salud, es impresionante cómo se está muriendo la gente en General Güemes, no sé si te acuerdas del tipo de pandemia, tuvimos uno de los pueblos más en código rojo, acá el lugar donde más gente se murió fue en General Güemes. ¿Me entiendes? ¿Por qué? Porque no tenemos profesionales, no tenemos insumos, no tenemos nada, y seguimos, y va a seguir por años, porque los políticos y el acomodado político que es Rayé, solamente lo que hace es embolsar la plata y nada más, y detrás de él hay encargados de personal que yo conozco muy bien, que no voy a dar un nombre, que es un encargado de personal que estuvo a cargo de todo esto, que no está nunca acá, se la pasa de viaje en París, se la pasa de viaje en Madrid, se la pasa de viaje en España, y el único que sabe decir que no hay plata en los hospitales de General Güemes para insumos, no hay plata, pero sí hay para viajes. ¿me entiendes? Así que bueno, le doy la gracia a todos ustedes. La verdad que estoy consternado,
0: entiendo.
1: No,
0: Facu, estamos a disposición para lo que necesites, para ir siguiendo la causa, así que no dudes en hablarnos cuando tengas novedades. Te mandamos abrazo muy muy fuerte, y bueno, un abrazo a toda la familia. La muerte de una persona tan joven y por algo que se podría haber sanado si era atendido como corresponde, porque la verdad que a prima facie y según tu relato, Matías podría haber sido salvado y esto no ocurrió. Lo lamento muchísimo.
1: Exactamente, sí, bueno, como le digo, yo mañana, ayer se comunicó ya el ministro de Salud solamente por teléfono.
0: Ajá.
1: Que él nos dio que mañana se va a acercar por nuestro domicilio, que no nos quiso decir un horario, uh-huh, porque él no nos quiere tampoco que sea político, que haya medio, nada.
0: Uh-huh.
1: Que se va a acercar por nuestro domicilio y se va a acercar a charlar con nosotros. Bueno, yo a raíz de eso, si quiere, yo le voy a decir, digamos, más o menos lo que se habló, porque yo voy a estar presente, vamos a estar presentes todas las familias, vamos a ver qué nos dicen. Y ya no tienen respuesta, así que bueno, como le digo, le doy gracias a todo este medio. Por ahí, mira, disculpe si me olvido el nombre, porque me llamaron de tantos medios.
0: FM Noticias, estoy... pero debo decir que el que nos dijo, che, toquen este tema fue alguien de Güemes, en Kenny Serrano, así que, nada. Agradezcale a él, pero queremos visibilizar todos los temas y no solo centrarnos en la capital salteña, y entendemos que en el interior de la provincia hay muchos, muchos temas para visibilizar. Lamentamos que a veces no estemos tan presentes, pero bueno, te agradecemos muchísimo tu tiempo, Facu. Te mandamos un abrazo.
1: Bueno.
0: Y bueno, mañana estamos en contacto, mañana o pasado, para ver qué te dice Mangione, ¿te parece?
1: Esta gran mañana, sí, lo estamos esperando, bueno, que él dijo que se iba a hacer presente en nuestro domicilio. Bueno, también da la casualidad que yo me entero hoy día que el contador del hospital es sobrino de Mangione, que es Santa Capital.
0: Ah, bueno.
1: ¿Me entiendes? Así que ahí acá todo es un curro político, todo el hospital general, bueno, es un curro político. Así que bueno, le doy las gracias a todos, les mando, bueno, un abrazo, gracias por estarse con mi familia, por seguir de cerca. Bueno, le doy las gracias a todos.
0: Abrazo, mucha fuerza, Facundo.
1: Abrazo, chau, chau.
0: Hasta luego. Bueno, ahí Facundo hablando de la muerte de su hermano, que ellos creen que fue absolutamente negligente, la muerte de Matías Tejada, 40 años, 3 hijos, una esposa y explicaciones que tiene que dar, no solo el hospital, sino, ¿viste esta cosa? El director del hospital es el hermano del diputado, el que maneja las cuentas es el sobrino del ministro. Y no parece muy prolijo. La verdad que no parece muy prolijo. Hora de la música, Sarabia, la tanda. En el próximo bloque, Vladimir Putiki, que me dicen que está atareado.

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República Argentina, 12:27 minutos. Y se va calentando el ambiente, 18 grados 8 décimas. La temperatura en Salta Capital, 18:8. Está hermoso, algo nublado. Y se espera una máxima de 23 grados. 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Tarabia, ¿quién viene?

0: ¿Qué dice? ¿Todo bien?
1: ¿Me dicen que usted está atareado?
0: Estoy hecho un maldito esclavo del sistema, nada más le digo, ¿no? No sé si voy a poder el partido a ese nivel.
1: ¡Ay, por tan atareado!
0: Que lo vean los ingleses, que están un poco mejor que nosotros, ¿no?
1: Bueno,
0: no.
1: Yo le pedí la opinión objetiva al periodista que nos mantuvo...
0: Que le vamos adentro.
1: No, que nos mantuvo en vilo, ¿vio? Porque había que escucharlo de noche, que ahora está acá a la mañana, el señor Miguel D'Alessio.
0: Ajá.
1: ¿Y sabe qué me dijo?
0: ¿Qué dijo?
1: Así, lo más objetivo que pudo.
0: Sí.
1: Lo vamos a llenar de goles y de patadas. Brutal, así... Así es.
0: Bueno, espero que tenga razón alguna vez en la vida.
1: Bueno, sí, ojalá. Pero bueno, es
0: la última vez que le pedí un pronóstico,
1: me
0: dijo que ganaba Scioli.
1: No,
0: que ganaba Massa.
1: No, qué feo todo.
0: Así son las cosas. La verdad, no importa nada, solo importa este maldito partido de fútbol en el cual estamos abocados permanentemente, ¿no?
1: Bueno, usted sabe que ayer Moisés Cos puso un tema que yo, como estoy muy manija con las cosas, un tema que es en realidad de Oasis, reversionado con una letra, ¿cómo se llama? De Joaquín Levingston.
0: Sí. El cantante de Turf.
1: Claro. Y
0: el gallina máximo de la música.
1: Claro.
0: No, un hincha de River fanático, ¿no?
1: Bueno.
0: Se dio un gusto de tocar, de tener un recital, para él quería eso, en la cancha de River, y además como era un burrero también empedernido, y sus padres y todo eso, por eso él puso Turf al grupo, y pudo tocar el hipódromo de Palermo.
1: Bueno,
0: y en ese
1: contexto yo me puse a ver, y claro, él está utilizando una canción que utilizan los ingleses para celebrar,
0: claro,
1: de alguna manera.
0: Claro.
1: Digo,
0: así es, Farewell es una cosa espectacular, la canción esa. Tiene mucha fuerza. ¿Estará ahí la canción original?
1: La original de Oasis, se la busco.
0: Sí.
1: Busque Sarabia, la original de Oasis, la de Joaquín Levingston, ¿no? La puede encontrar, la de Joaquín Levingston, en el Instagram de Joaquín Levingston. Usted pone Joaquín Levingston en Instagram.
0: La podemos ir escuchando, si quiere.
1: Claro, pero...
0: A la canción de Levingston.
1: Pero yo se lo pedí antes de que comience el programa y no la tiene. Porque así es Arabia.
0: ¿Qué ha pasado? Y hoy
1: ni te cuento, ¿no? Porque está más manija que nadie. Mira, me pusieron cuadrito de Malvinas hoy, mañana y siempre. Las Malvinas son argentinas. Tengo la camiseta azul de la selección acá atrás, ¿no? Usted porque no nos está viendo ni por TikTok ni por Facebook, porque nos gusta.
0: No, y casi no puede escuchar, loco. Tengo que ir al chino a comprar un cargador de esos de los muy viejos, ¿viste? Que tiene la entrada muy chiquitita,
1: sí.
0: Casi como la mía.
1: Sí.
0: Pero bueno, algo así.
1: Tan mal está todo. Usted avíseme, Sarabia, cuando lo tenga. Si no, se lo busco yo, por ahí llego mal. Ya tiene Levingston, a ver Levingston.

0: sí,
1: ellos
0: sí,
1: lo
0: sí.
1: están cantando en la cancha. En realidad la historia viene a partir de un suceso que ellos tuvieron, que lo podríamos comparar como lo que fue el incendio de este boliche, ¿se acuerda?
0: Exacto, sí, sí, sí.
1: Tuvieron un suceso similar, una tragedia similar.
0: Cromañón.
1: Claro, como Cromañón, nada más que en este caso creo que no podían salir, no sé muy bien qué ocurrió, y una mujer de la nada comenzó a cantar esta canción de Oasis, entonces ellos la tienen así como poder...
0: A ver, ¿tenés la original o no?
1: Poder salir, Sarabia la tiene. La

0: haciendo su versión, ¿no? ¿Qué sé?
1: No, nos encanta la versión de Joaquín Levingston.
0: Sí, Sarabia, sí, sí. ¿Vos sabés quién es el más fanático de Salta, de Oasis?
1: ¿Quién?
0: Ayer se lo dijo.
1: A ver, ¿quién?
0: Ayer se lo dijo ahí en un grupo, Arnaldo López.
1: Claro, porque el líder de Oasis es fanático de la Argentina. Ahora, entre Argentina e Inglaterra, sabes que se muere. Se muere.
0: A ver, los músicos tienen mucha onda con Argentina, porque Argentina en los recitales le ponen mucha onda.
1: Le ponen,
0: por ejemplo, Rolling Stone. Nada, no hay un público más emocionante para ellos que el argentino. Y estoy hablando de una banda inglesa. Y otros, por así decirlo, los que tuvieron hace muy poquito, son los AC/DC. O sea, nunca vivieron una experiencia tan fuerte como banda como la vivieron aquí en Argentina, ¿no?
1: Bueno, yo vi al líder de Oasis que estuvo viviendo en la Argentina cuando era más joven, estuvo una etapa por acá, y verdaderamente contento con la Argentina. El Mundial, fanáticos también del fútbol, les encanta el fútbol, está claro para quiénes van a hinchar ellos, y hay otras situaciones también a la vuelta de esta pasión, ¿no? Y una de esas es los chilenos, ¿sí? Nuestros hermanos chilenos, latinoamericanos.
0: Sí.
1: Salió, ¿qué pasó? Salió el actor, en Sarabia le mandé, salió el actor, ¿cómo llama? El flaquito alto, Salame, diciendo, ¿cómo le explico a mi hijo argentino? Manguera, creo que es el apellido. ¿Cómo
0: Manguera?
1: Valenzuela, dice Sarabia, bueno, no sé. Dice, ¿cómo
0: hay varios chilenos por acá?
1: ¿Cómo le explico a mi hijo argentino que es trampa lo que hizo Maradona? Y he encontrado, porque ando muy manija, he encontrado la explicación a esto que ocurrió con Maradona, la encontré en TikTok, y aparece el chileno y aparece la explicación, escúchela porque está buena.
2: Los ingleses, y le pusieron la mano de Dios. O sea, dejaron la trampa en un lugar divino. Y esa weá es un cáncer social. Y yo, ¿cómo le explico a mi hijo argentino? ¿Cómo le explico que las reglas del juego es que la pegando?
3: Los argentinos no amamos a Maradona por la trampa. Lo amamos porque por una vez la trampa fue nuestra. ¿Y a quién? A un país que hizo trampa para salir campeón, a un país que hizo trampa invadiendo nuestro territorio, y un país que 4 años antes había hecho trampa cometiendo un crimen de guerra hundiendo el Árabe Dorado. Y por un guiño de la historia, un villero enano de unos 65 se encargó de vengarse de la manera más sana posible. Les devolvió, en el deporte que ellos inventaron, lo que es ser engañado. ¿Y qué es lo mejor? Que lo hizo con una trampa que no mata. En un deporte que se llama fútbol, les hizo un gol con la mano. Y después de hacer el gol más sucio en la historia, 5 minutos después, les hace el gol más hermoso que la humanidad alguna vez vio. Porque eso es Maradona. La constante tensión entre el vicio y lo sagrado. Así que no hay que enseñarle a ningún hijo que la trampa está bien. Lo que sí se le puede enseñar es que a veces la justicia se disfraza de picardía. Y por eso, amigos, Argentina no endiosa la trampa. Endiosa la lealtad.
1: Buenísima la explicación.
0: Sí, buenísima. Hay explicación hasta para matar a la madre. La trampa.
1: Buenísima. Ya está. Pero no mató a
0: pero
1: nadie.
0: Tampoco me voy a poner ético y moral con Diego Armando, que nos damos horrores, ¿no? Que es uno de mis grandes símbolos.
1: No mató a nadie. El que sí en este momento.
0: Ellos ganaron un mundial con un gol que no era.
1: Claro. El que sí en este momento está muy, muy dolido y lo rebanco es aquel que creo que nos regaló el relato más épico para los goles más épicos de la Argentina, y es.
0: Tenía que ser un uruguayo.
1: Y es Víctor Hugo Morales, que te cuenta cómo en 2014 pusieron, había que poner mucha plata para poder transmitir, y de esa manera quedaba eliminado para la radio que él trabajaba, y hoy más o menos cualquier radio puede transmitir, pero él ya quedó afuera y está con mucha bronca. Lo escuchemos, ¿le parece?
0: Sí,
1: al uruguayo.
0: Supuesto.
1: más argentino que nadie.
4: A Messi, como antes lo hice a Diego, en este partido me dan ganas de llorar. Estuve indiferente a no relatar el Mundial hasta que llegó este partido. Y quiero maldecir una vez más a los que tienen tanto poder que me dejan afuera del relato del Mundial para castigarme por tantas cosas. Esto viene desde 2014. Los tipos inventaron pedir una plata que no hay empresa que pueda pagar, y cuando ya no estoy, cuando no está la radio eventualmente en la que yo trabajo, en este caso sería la plataforma Relatores y la Radio 750, entonces sí abren el juego para otros, y llegaron en 2014 a regalar a una FM, transmitieron entre 9 y 11 radios, después que me sacaron a mí. Y la verdad que yo tengo asumido, ya hice toda mi vida, estaba tranquilo, pero llega este partido con Inglaterra, me ha dado estos dos últimos días una acumulación de rabia y de impotencia muy grande. ¿Cuánto poder que tiene, bueno, en este caso es la mafia de Clarín? Ya no tienen torneos y competencias, pero el último daño que pudieron hacer me lo hicieron a mí una vez más. Yo sé que hay que pagar muchas cosas, que te pasan facturas, lo tenía asumido, no me importaba no relatar el Mundial, pero llega Argentina e Inglaterra y yo no sé qué pasa, si por la gente, por lo que se dice, por la locura que hay alrededor del partido, no poder relatar a Messi, como antes lo hice a Diego, en este partido me dan ganas de llorar. La verdad que tengo una bronca enorme.
1: La verdad que
0: bueno, yo no puedo creer
1: que me emociono
0: que nosotros no lo tengamos relatando en el streaming de la radio. Porque, a ver, él podría relatar en cualquier lado,
1: en cualquier lugar,
0: y todo el mundo toma esa transmisión, porque además es parte de la cábala la transmitir y relatar como relató la mano de Dios. Es único, es incomparable. Y el otro gol, que es el gol más hermoso del mundo, también hecho los ingleses, el gol táctico, el gol pasional, el gol sin trampa,
1: claro,
0: si querés decir, verdaderamente no puede estar afuera de algo así. Entonces, mañana yo me pongo a pensar en las cábalas, ¿no? ¿Cómo Víctor Hugo Morales puede estar afuera de esto? Digo,
1: será muy egoísta.
0: Por lo menos lo transmita viendo el partido en su casa, para que esa cábala no se corte.
1: Será muy egoísta el ámbito futbolístico de periodistas deportivos o futbolísticos, si se quiere, a la hora de cederle un micrófono a Víctor Hugo. Yo
0: No, los empleados de los poderosos siempre son egoístas y siempre son sumisos al poder.
1: A mí me da
0: mucho.
1: Entonces,
0: esa es la diferencia, ese es el tema. Son sumisos al poder y nos vamos tropezando con esa clase de personas. Entonces, bueno, ¿cómo no va a pasar en ese ámbito también? Las grandes multinacionales, los canales que transmiten, los que están ligados además con intereses directamente relacionados con los yanquis, bueno, hoy están manejando el 90% casi de las transmisiones, directa o indirectamente.
1: El poder y la política que se traduce y se transfiere a los distintos aspectos de la vida. Aquellos que dicen, el fútbol no es política, nuestro consulado que cedió que nadie ingrese con banderas de Malvinas. Al haber dicho esto, me están puteando hasta los troscos, ¿no? O sea, los troscos agarran y me dicen, no, pero no creo que mi ley llegue a tanto. Sí, esto fue un acuerdo. El consulado lo aceptó.
0: Un acuerdo con Monteoliva.
1: Sí, no.
0: Estuvo en esa reunión y dijo, bueno, para evitar que haya violencia, y ella lo toma como violencia mostrar una bandera argentina que lleve la imagen de las Islas Malvinas.
1: Claro.
0: Bueno, esto fue así y no hay discusión, loco, porque fue así. Además, el comunicado también lo comparten desde Cancillería, lo comparte desde el Ministerio de Seguridad. Bueno, ya está.
1: No hay, más allá de que se...
0: Ellos tienen la camiseta ya.

0: Pérdida de soberanía. Es pérdida
1: no,
0: de
1: pérdida,
0: soberanía.
1: No, es una entrega absoluta de la patria. ¿Y? No cabe ninguna duda que ese es el procedimiento. Ahora, yo espero que la gente, cuando pase esta espuma y este humo del Mundial, que nos gusta tanto, nos divierte, dejemos ya de hacernos los antimundial.
0: Los rígidos.
1: No somos antimundial. Acá hay un
0: no, nos joden cosas como esta, nos joden, claro, nos joden cosas como que lo bloqueen
1: no
0: a un Víctor Hugo.
1: No me gustó la sumisión a esta altura de su vida de un Messi, pudo haber sido un tipo distinto, nada, el propio Scaloni pudo haber dicho que no era un partido más, porque acá estaba el corazón de los argentinos, y cuando estamos aglutinados en este momento de pasión, no es un partido más, y que ni siquiera se meta con la historia, porque claro, no es un partido más. Pero no estuvo a la altura de las circunstancias. Yo quiero que gane Argentina, hoy soy hincha absoluto, y estoy recontra manija. Estoy al borde de pastillarme y digo, no, si la naturaleza es sabia, nos dio otra cosa. Así que, bueno, estoy esperando eso, que alguien se apiade de mí y llegue a tiempo.
0: ¿Qué necesita, dígame?
1: No,
0: ¿qué
1: nada,
0: necesita?
1: Nada.
0: No, diga, no, está Kenny.
1: Necesito.
0: Ahí está, mira, escucha.
1: Ahí está.

0: Claro, pero me parece que el relato histórico es del segundo.
1: El mejor de todo. Y mirá lo que voy a decir, ¿no? Y ahí Sarabia, que es un memorioso, lo va a tener muy presente. El otro gran relator, pero bueno, tenía muchísimas vinculaciones con el órgano de propaganda de la dictadura, fue Muñoz. ¿Entendés? El relator Muñoz, Polideportivo, que era impresionante, esa, o el Gordo Muñoz, así le decía.
0: Sí.
1: Impresionante, una garganta de esa privilegiada, una pasión, ¿no? Pero bueno, tenía muchísima vinculación con Mastera y todo ese tipo de cosas, ¿no?
0: Ahí vamos al segundo, Vamos al segundo. Términos, incluso el partido que se va a jugar.
1: Bueno, hoy tiene problemas, digamos, para relatar en algún lugar de los oficiales, ¿viste?
0: No puede relatar, lo eliminaron en el 2014, no pudo relatar más, y ahora que viene el Mundial, resulta que abrieron el juego para todos y él queda afuera, ¿no?
1: No puede por ahora, pero ojalá lo haga en algún lugar, ¿no?
0: Me dice Sarabia, usted sabe que siempre aporta Sarabia, que la contra de José María

0: Díaz Muñoz, fue Caloi con Clemente, ¿no? Que Clemente claro, hacía tiren papelito sí. mientras el otro decía que no. Pero bueno, parte de nuestra historia, historia futbolística que se cruza sin lugar a dudas con lo político, ¿cómo no lo vamos
1: No, no se cruza. El fútbol político. En Argentina es política, es en político. El mundo también, porque dicen, che, no convirtamos el fútbol en política, y los yanquis hicieron política... Y se metió hasta el propio presidente a hablar a la FIFA y, claro. y determinó que una roja a su equipo no había sido dada de la manera correcta, entonces se la anularon. Bueno, se metió desde un principio, rajaron y detraitaron a un árbitro, los muchachos de la xenofobia popular de Estados Unidos.
0: Claro, porque por un lado
1: y sacando gente por
0: un lado
1: lados.
0: Te dicen, ¿no? Que esto es en el contexto de no discriminar. Los que tienen mensajes xenófobos, discriminadores, son ellos. Son ellos. Poner una bandera con las Malvinas no tiene que ver con la discriminación, tiene que ver con la historia misma de la Argentina y además con una guerra que le servía a dos locos, uno de Inglaterra y otro de acá, para ver si mejoraban su imagen. Y a partir de ahí, efectivamente, Margaret Thatcher mejora su imagen, hundiendo al Ara San Juan con más de 300 pibes que mueren fuera de la zona de guerra, lo cual consideramos que es un crimen de guerra. ¿Cómo no va a haber política en este mundial y en cualquier otro? ¿O no fue también el mundial que se realizó en Argentina para tratar de mejorar la imagen?
1: Sí, no, por supuesto, aunque el triunfo de Argentina fue genuino y fue verdaderamente sin ninguna trampa, ni mucho menos. Fue un partido donde la gran parte del plantel más o menos conocía lo que estaba pasando, se lo expresaba de alguna manera. Diego Armando Maradona, siendo muy chico, no pudo quedar también el plantel, porque ya lo tenían como de peronista quilombero. Así que cuando, viste, dice, ustedes los peronistas, yo me pongo a pensar en la cantidad de peronistas que verdaderamente han marcado a fuego lo que es esa conciencia de clase, y me les cago de risa, ¿viste? Ayer me decían, ustedes los peronistas, como si alguna vez yo hubiese tenido un cargo dirigencial, ¿no? En el Partido Justicialista, un cargo electivo, no, para nada, ni funcionario. Pero es muy fácil, ¿no? Y sin embargo, cuando vos haces un poquito para atrás, te das cuenta la cantidad de radicales que se han transformado en cualquier cosa y han chupado medias de cualquier color, partidos provinciales que han sido cómplices de la dictadura, que fueron vistos por algunos colegas y demás como gente muy respetable y que en sus mandatos y sus gobiernos también se robaron todo. Entonces, muchachos, la verdad, esa imagen del Diego militante social, a mí no me la van a quitar nadie. Bueno, no estará Messi para eso, estará solo para jugar al fútbol, y creo que después de este mundial va a ser el futbolista más exitoso, porque bueno, ya Mbappé está con su novio travesti y esas cosas, es otra historia, ¿entendés? Pero ese sí tiene conciencia de clase. Mbappé también.
0: Bueno, ahí los insultos tuvieron que ver
1: con su Yamal y todo eso.
0: Claro, bueno. Los insultos tuvieron que ver con la homofobia, ¿no? Y eso abundó también en este mundial, en redes sociales. Eso es discriminación, no poner o no el hecho de llevar una bandera que tenga las Malvinas o una remera que tenga las Malvinas. Digo, eso de ninguna manera es ni discriminación ni un
1: me pregunto,
0: pregúntese,
1: ¿dónde lo va a ver al mundial el gobernador Gustavo Sáenz?
0: Yo me preguntaba, ¿está Gustavo Sáenz en Salta?
1: Yo creo que sí.
0: ¿Sabe por qué hago la pregunta?
1: En Argentina creo que está.
0: Yo hago
1: no
0: la
1: pregunta. ¿En Salta? ¿Por qué?
0: Yo hago la pregunta por.
1: No, no creo que sea, nadie se arriesgue de los muy conocidos a estar en un campo de juego, porque viste que está el scratch a la hora del día, ¿no?
0: Bueno, pero se pone la gorra con la gorra de Punta del Este, los anteojos y nadie sabe quién es. No,
1: todos sabemos que es él, nada más. No hay forma. Claro.
0: Yo le pregunto si está, porque ayer en la asunción del nuevo jefe de policía no estuvo él.
1: No, la verdad que no reparé en ese detalle, no lo estoy diciendo por eso. Pienso, ¿no? ¿Dónde están nuestros mandatarios, viste? O sea, hace rato hubo una crítica impresionante, ¿no? Más que una crítica, viste, por la crítica no es buena ni mala, hubo una denuncia pública de lo que todos vemos y percibimos que está pasando, por ejemplo, en Güemes, y lo que pasa en el país y lo que pasa en la provincia, ¿entendés? La gente está volcada a una circunstancia donde no tiene respuesta, ¿viste? Y la mala praxis, bueno, está a la orden del día, a cualquiera le puede pasar, a los médicos también se pueden equivocar, pero después esa cuestión del desconocimiento y que nadie se haga cargo pone en riesgo a toda la sociedad, no solamente a la persona que murió, sino a los que vendrán después, porque pueden correr la misma suerte. Y ahí no se reactiva esa reacción, ¿no?, que quisiéramos que tenga la gente. Hoy pudo haber sido una Puebla de un tipo tan querido, porque desde la mañana que me están mandando ese tipo de mensajes, llegamos a mucha gente de Güemes, y me están mandando ese mensaje del tipo querido, me mandan fotos del chango y todo ese tipo de cosas, las cuestiones que hacía por su barrio, por la gente que iba conociendo y requería ayuda. Pero bueno, yo les digo, mire, no solamente ustedes están en riesgo, sino nosotros también, porque mañana ante un hecho de esto, vamos a correr la misma suerte si esto no se soluciona. Y son críticas, y desde el periodismo son críticas, pero desde el pueblo son denuncias. Y es muy fácil que venga una chica como Orozco sin tener ninguna intención de solucionar la vida de nadie, porque además, primero que no sabe, después que es un armado del marketing de la derecha, a decir que ella puede solucionar esto. Y no hay forma, porque no tuvo nunca la responsabilidad de hacerlo y no viene de ese palo. O sea, mañana va a decir, bueno, pongamos más guita en la salud privada, te vamos a dar unos vouchers para que te vayas a atender a la salud privada. Y nunca te va a alcanzar, la privada te va a cagar. Y esto es muy complicado. Entonces, no nos dejemos, atrapar por los cantos de sirena. Estamos muy al frente.
0: Las cosas están muy mal en materia de salud. Ya lo dijo ayer el gerente del Hospital San Bernardo, no hay Estado que pueda sustentar la situación económica que vive el argentino, las obras sociales no están pagando, pero en definitiva, ¿qué nos hace creer que ese mismo Estado que desfinancia el Garraham, la salud, la educación, a nivel local o provincial va a ser distinto?
1: Por supuesto,
0: es verdaderamente un absurdo. ¿Le parece que vamos a la última tanda, Vladimir?
1: Vamos, por favor, y el señor D'Alessio grabó algunos separadores, ¿no? Como solíamos decirle antes.
0: Sí. Úselos, Arabia, a los separadores de D'Alessio, sí, claro.
1: Hay uno, no solamente a la noche, sino que lo pongamos cuando estemos nosotros, en algún corte, alguna cosita, así como a forma de recomendación. Así
0: dale.
1: Que, seguimos acá.
0: Música.
1: En la 88.1, viste, que hay que decirlo uno, pero esto podría salir en los cortes también.
0: Claro.
1: Y los teléfonos, ese tipo de cosas que le falta. Pues ahí dije, no te encuentro, porque era vos, viste, cosas así que ya me rompieron las pelotas, así que nuestro autobombo es necesario. Vamos, dale.
0: Música, tanda, ya volvemos.

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0: ya. Vladimir está ahí.
1: Por supuesto, por supuesto. No puede ser más perfecto, nos tocó un día hermoso para estar al aire libre. Nada, tenemos este hielo, tenemos todo, ¿no? Eso es lo importante. Si no hay hielo, no está bien concretada la reunión, entonces estamos todos con ese tema, ¿no?
0: Dicho lo cual, tenemos oyentes que se comunican al 155-39-58-53.
2: Hola, buenos días. Paulita, Vladimir. Estoy escuchando. Bueno, ahí oí lo que Víctor Hugo decía. De todas maneras, la magia a la que él hace referencia, que no le permiten hacer este relato, bajo ningún concepto esta gente va a estar deseando que Argentina gane. Ellos son cipayos, no. Son unos reverendos serviles, hijos de puta, sea de Inglaterra, sea de Estados Unidos. Ellos no van a estar para Argentina. Y si lo hacen, lo hacen con la hipocresía más grande. Más basura no puede ser. Muchas gracias.
0: Más mensajes que llegan. Buen mediodía. Por suerte, estos trenes a vapor, los Hugo Morales, los Pichetto, los Daeri, muchos brontosaurios más están quedando en el ostracismo. Ruggeri, otro más. Vamos, Argentina, hoy pasamos. No reconocer la historia. Le digo al chango este, no reconocer la historia, y no es una historia, me voy al 1800, o una historia más antigua como la que puede tener Inglaterra con Escocia, no reconocer la historia es desconocer tu origen mismo. Desconocer tu origen mismo y no entender lo que celebró este pueblo con esos dos goles relatados además por Víctor Hugo. Yo lo lamento por él, pero bueno, está bien. Ningunear a las personas por ser mayores es de una estupidez increíble. Tengo otro mensaje, dice, están buscando que los de abajo se levanten, que sigan con sus pendejos de antipolo y antipatria. Si siguen así, se van a tener que ir antes. Nos están cansando este gobierno y todos los cerebros lisos que lo defienden, sigan jodiendo, el pueblo los va a correr como los HDP que son, y los HDP va para los que defienden también en estas publicaciones. Tiene que ver con lo que contábamos de que el gobierno argentino en el encuentro con FIFA es el que dice, bueno, está bien, acordamos no mandar banderas con las Malvinas. Sí, esto de querer también tapar la historia u ocultar la historia en el fervor popular, es querer sacarnos nuestro ADN. Seamos sinceros, ¿está Vladimir o no? Está más preocupado en sus quehaceres, ¿no?
1: No, la estoy escuchando atentamente, Paula. Sí. No, estoy muy, muy concentrado en todo lo que tiene que ser, ¿no?
0: Dice, en cuanto a lo que dijo Montioliva, lo peor que nos pudo pasar, ahí sí se cortó. Lo peor que nos pudo pasar, gracias al voto de los mocosos libertarios que ni siquiera comprenden lo que significa la palabra y las gravísimas consecuencias de una conducción autoritaria, nefasta, desalmada, en manos de una, no sirve comerse al caníbal, no sirve. Si nosotros saltamos con más violencia, también discriminatoria, no sirve, la verdad, sí. No sirve.
1: Sí, estamos de acuerdo.
0: Francisco se pregunta, ¿será la cuarta a cambio de la entrega de lo que queda del país?
1: No creo que vaya paralelamente o que se haya negociado eso. Sí hay como un campo hachado, un poquito para Argentina, ¿no? A ver, jugar en algunos lugares muy, muy emblemáticos donde suele jugar por ahí Messi y demás. Hay como que, mira, están llegando los equipos que tenían que llegar, ¿entendés? O sea, de una manera, y Francia, bueno, no, son los equipos que tenían que llegar. Nosotros cuando miramos hacia atrás y vemos estos cuatro equipos que hemos quedado, vamos a ver que solo el único ¿no? Que no es colonialista, es Argentina.
0: Es ayer claro. Había un meme buenísimo de las colonias que...
1: La colonia Paco, ¿viste?
0: Claro, y quedaba con Argentina, la única colonia que tiene la colonia Paco, ¿no? Se olvidaron de la de Mujercitas, che.
1: Pero los ingleses, los españoles, ¿viste? O sea, no hay forma, ¿no? O sea, no tenemos nada que ver con esos muchachos. Siempre fuimos colonizados permanentemente y hoy nuevamente se repite esa historia, ¿no? Nosotros estamos siendo colonizados ya quizás no por las bombas ni por los militares, sino por cómo se vive de esa manera hoy modernamente la colonia. Así que bueno, estamos siendo colonizados. Tenemos las cabezas también colonizadas, que es lo que más me preocupa a mí, porque no te da posibilidad de acción, ¿viste? No te da posibilidad de actuar, no te da posibilidad de defenderte. Entonces, esa es la parte más preocupada, la cabeza colonizada. De a poco el argentino lo revierte, como en estas cosas, ¿no? Cuando jugó al Mundial, tiene esa capacidad de revertirlo, y por eso acá la derecha, digamos, tiene alguna resistencia en algún momento, ¿no? Y se da vuelta la torta, como en el mundo también, ¿no? Se da vuelta. Sí, bueno, esperemos que sea rápido y pronto.
0: A ver, ustedes sí saben de esto, la verdad que desconozco. Dice Dani, en la época del 50, por las eliminatorias se enfrentaron Honduras y El Salvador. Como hubo trampa, los tanques del Salvador invadieron Honduras al otro día. Mirá si no va a haber política en un partido de fútbol. Sí, ocurrió eso, chequénmelo. Desconocía totalmente, Dios mío.
1: Yo no conozco algunos temas, la verdad que no opino, vos te metés en todos los temas. Bueno, hay temas que no los tengo y no opino, ni siquiera. Vos te has equivocado y conociendo algo, y no lo conozco el tema, la verdad. Pero gracias por el dato, es buenísimo.
0: La prohibición, me dicen acá, es para los ingleses también. Paulita, anda a llorar la Tapia y Torillino, que son los que arreglan con la FIFA.
1: Bueno, te voy a decir que el Chiqui Tapia es un señor de los negocios, pero claro, o sea, no está ahí porque podría puede estar porque llegó con llega con mucho poder, ¿no? Se le para de mano al gobierno, se le para de mano a un montón de cosas, pero si hay negocios, obviamente ese lugar es una gran empresa multinacional, la AFA, y sin hablar obviamente la FIFA, ¿no? Son es un mundo de negocios absoluto.
0: 155 39 58 53. Lo que sí estoy segura es que todo argentino, iba a decir de bien, pero también los del mal, quiere que gane la selección argentina hoy.
1: Absolutamente.
0: Yo creo que ese es el fervor popular. Lo he dicho ya y lo repito, no somos de aquellas personas que queremos que el pueblo sufra para que reaccione contra un gobierno. Queremos un pueblo feliz. El pueblo ya la está pasando bastante mal, como para negarle, aunque sea esta pequeña alegría. No gana plata, no recupera las Malvinas, nada de esto ocurre, pero es pasional. El fútbol en la Argentina es pasional. Lo habrán inventado los ingleses, pero la pasión y el corazón que le ponen a Argentina
1: también está
0: es distinto,
1: por verse, ¿no? Se juega con una pelota de cualquier manera desde el inicio casi de la humanidad. Se pone muy fuerte esa pelota en las civilizaciones mayas y aztecas, ¿no? Que jugaban a algo muy parecido a lo que hoy es el fútbol, ¿no? Y hasta se usaba una pelota con fuego, ¿me entendés? Se usaba una pelota casi de cuero con algunos componentes que se lo podía encender, ¿no? Con fuego, y se jugaba así en esas civilizaciones mayas y aztecas. Así que el fútbol...
0: Es que fueron los vikingos, también, llevaron el fútbol.
1: No, no, creo que es otro robo de Inglaterra, quiso reinventar. Está bien, lo reglamentaron.
0: Me pasa Sarabia, que sí se puso a chequear, y dice así: el día que se desató una guerra a la que se denominó la guerra del fútbol. En 1969, durante 4 días, El Salvador y Honduras se enfrentaron en un conflicto que dejó miles de personas muertas y muchas más desplazadas. La contienda fue denominada Guerra de las 100 Horas. Se enfrentaron Honduras y El Salvador y es internacionalmente conocida como la Guerra del Fútbol, debido a que tuvo lugar mientras dichas naciones disputaban la clasificación al Mundial de Fútbol, que se realizaría al año siguiente. Aunque el conflicto tuvo causas mucho más serias que una justa deportiva, en el imaginario popular fuera de Centroamérica parece haber quedado fija la imagen de dos países que se fueron a la guerra por un partido de fútbol. El breve y sangriento conflicto armado que El Salvador y Honduras sostuvieron entre el 14 y el 18 de julio del 69, la contienda tuvo grandes repercusiones en la estabilidad y desarrollo de toda la región, Centroamérica, pero la memoria histórica de la guerra es bastante reducida y la ficción no se ha ocupado mucho de ella. En parte, esto se debe a que otros procesos sociales posteriores han acaparado la atención en esos países, pero también a que la guerra de las 100 horas es algo complejo y hasta cierto punto difícil de explicar. Pucha, vamos, el partido no fue la causa. Dice, tras 90 minutos en el Estadio Azteca de la Ciudad de México, el partido iba 2-2. Era el tercer encuentro entre Honduras y El Salvador en menos de 3 semanas. La razón era simple, pero a la vez enorme. Ambas selecciones se disputaban un cupo para el Mundial de México 70. Ninguna de las dos había estado jamás en el Mundial. Honduras había ganado el primer partido 1-0. El Salvador había ganado el partido de vuelta 3-0. Y el local, brotes de violencia se habían reportado en ambos partidos. Así las cosas, el empate obligaba a jugar 2 extra tiempos en el minuto 11, etcétera, pero dice no fue el conflicto central. Bueno, ya voy a seguir leyendo. Existió una guerra que en el imaginario popular quedó como la guerra del fútbol, ¿no?
1: Así que
0: atenti con esto. Por otra parte, me están llegando más mensajes, espéreme.
1: Y bueno, vamos con los mensajes.
0: Sí,
1: dale,
0: pero espéreme, porque hasta que yo abro y todo eso, bueno, dice por acá, julio de 1969, luego del partido, dice exactamente lo mismo, luego del partido se llamó la guerra del fútbol y duró 4 días. El detonante fue un partido de fútbol, pero la tensión ya existía por problemas agrarios y migratorios entre ambos países. O sea, digamos la mecha. Imagínate, ¿cómo no va a haber política en el fútbol?
1: Política pura, todo es política pura.
0: Bueno, usted se preguntaba sobre el gobernador. ¿Ya sabemos algo del gobernador? ¿Alguien le ha informado algo?
1: No.
0: Nada que ver.
1: No, yo por chusma, digo, ¿dónde ven nuestros dirigentes? ¿Dónde ven estos partidos de algunas personas? Nada, y como son personas públicas, preguntamos eso, simplemente, ¿no?
0: ¿Y usted dónde lo ve?
1: Y yo lo veo en Disney.
0: No sea el vivo,
1: Este lugar se está convirtiendo en Disney, le aviso.
0: ¿Por
1: nada
0: qué?
1: Más.
0: ¿Por
1: nada más,
0: qué?
1: En el lugar donde yo estoy, pueden venir los niños, pueden venir los abuelitos, pueden venir todos, exactamente. Este es un lugar que hemos denominado Disney, así está.
0: Por otra parte, hay una información nueva y tiene que ver con un fallo que plantea este tema. ¿Se acuerda de las tasas municipales en la factura de luz?
1: Sí.
0: Bueno, sí. Un fallo en que favorece este planteo que hace la Libertad Avanza, ¿no? La prohibición de meter tasas municipales en las boletas de luz para que ellos no paguen los costos. Pero paralelamente hoy la Municipalidad de Salta hizo una conferencia de prensa planteando nuevos beneficios para quienes paguen las tasas municipales. No sé si es consecuencia de este fallo o se dio así, ¿no?
1: Bueno.
0: Pero hay nuevos beneficios, ya se los voy a ir leyendo. Yo creo que la gente no está en esta hoy, así
1: no,
0: que...
1: No está. La verdad que no está en nada hoy. Que tenga que ver con eso.
0: Con
1: así
0: otra...
1: que nosotros vamos a ser consecuentes, ¿no? Con la gente. Uh-huh. Y lo vamos a dejar ya que esté abocado en lo que más le importa por hoy, que me parece bien que sea así, en esto del fútbol, ¿no?
0: Pan y circo, decían por ahí, no gusta el circo. A Vladimir le encanta ir al circo. ¿Ya fue el Flavio Mendoza o no?
1: No, todavía no. Yo, porque dice que está por volver para algunas de las actuaciones.
0: Ajá.
1: Y vio que él me mandó un saludo muy especial, así que lo voy a estar acompañando, Flavio Mendoza.
0: Está así bien. Es. En dos de sus comensales me pidieron que los busque.
1: Nosotros hacemos tela. Entre los dos, practicamos con tela.
0: ¿En serio? Me dicen, ah, no.
1: Sí.
0: No sé.
1: Una vez es tela y otra vez el tela.
0: Basta. Sí. Es hora entonces de que nos vayamos. Ya viene, no sé si viene, hará programa hoy, el Grinch del Mundial. El señor
1: del partido de las 4, ¿no? Sí. No importa, la gente está queriendo llegar a sus casas.
0: Está bien, pero
1: sé que ya han dado encubierto un montón de personas, así que bueno, nada, están comprando las últimas camisetas en la calle y bueno, y nada, esta tarde, sí, ¿qué pasa con Climen?
0: Que es un Grinch del Mundial, que es un negocio.
3: Quiero mandarte un beso enorme.
0: Pará, me van metiendo.
1: Ahí está Mendoza. Bien, Mendoza.
0: Climen, ¿no piensa venir a ese programa? Porque no lo vi entrar, ¿no?
1: Capaz que no.
0: Convertimos con tanta buñada, pobre Fer.
1: Sí. En algún momento se va a dar cuenta, ¿viste?
0: Bueno, no sabemos, parece que no viene. Espero que lo disfrute. Mucho cuidado los que festejan, sobre todo en motos y en camionetas y que van parados atrás de las cajas. Mucho cuidado. No queremos perder a más nadie, ¿no?
1: A nadie más. Sin alegría no se puede emprender ninguna lucha.
0: Sin lugar a dudas.
1: Por eso el problema, que uno puede tener toda la fuerza de luchar, pero cuando te deprimís, te quedas sin herramientas. ¿Entendés? Porque lo otro te puede salir bien, mal, regular, pero cuando te quedas sin alegría, que es una forma también de decir que la gente se deprime y no significa que tenga una enfermedad, hay gente que sí lo tiene. En ese sentido, te digo, sos más vulnerable y te entran no solamente los virus y bacterias de los gobiernos, sino también los propios. Así que a levantar el ánimo y ojalá que el ánimo esté muy arriba esta tarde y que esperemos la final tranquilamente, porque si pasas este partido, Argentina es campeón. Gracias.
0: Coma liviano ante todo, ¿no? Cuidado el corazoncito.
1: Parece que no va a pasar. Estoy viendo ahora.
0: Basta.
1: No va a pasar. Bueno, nunca. Gracias.
0: Abrazo, Vladimir. No, Sarabia.
1: Carajo, vamos a Argentina.
0: Sarabia también que está. Sarabia le queda un rato. Si no viene Climen, no sé, Sarabia. Puede irse. Por su atención. Muchísimas gracias. Será hasta mañana.

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2: Samita primera del querido Horacio, vamos.

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1: Es no desactualizarnos, no apartarnos de la realidad con que vivimos. En ese sentido, sabemos que estamos en tiempo de clase, de vacaciones, que no hay clases, pero hay algo que nos llamó la atención y por eso hemos invitado a una de las directoras del Observatorio de Violencia contra y hacia las Mujeres, Magister en Salud Pública, sociólogo, amiga de la casa, ella, a la socióloga Ana Pérez de Cler, a quien le agradecemos la deferencia esta que tiene para atendernos bien, pero bien tempranito, a esta hora de la madrugada para algunas y algunos en época de vacaciones, en donde puede descansar un poquitito más. Ana tiene esa amabilidad. Ana, ¿cómo estás? Te saluda Javier. ¿Quién te habla? Hola, Hugo Verón, y todas y todos que estamos aquí en Hora 7 Radial, te damos la bienvenida. Muy, pero muy buen día, Ana, ¿cómo estás?
2: Buen día, Javier, Hugo, y a todas las y los oyentes. Muy bien por acá.
1: Gracias, espero que así sea también. ¿Estás manija con el Mundial o no te interesa
2: sí,
1: el fútbol?
2: Sí, sí, me levanté nerviosa, desde temprano.
1: Así que. Desde temprano. A nosotros nos pone nervioso esta noticia que hemos compartido contigo, que respecto a que hoy por hoy la inteligencia artificial se malusa y, por ejemplo, alumnos de distintos colegios, si bien esta noticia es en Buenos Aires, si uno por ahí no está tan alejado de las redes sociales, los chicos hoy están mucho más cerca, resulta que alumnos venden fotos de sus compañeras organizadas por la inteligencia artificial donde las desnudan. Y ahí me preocupa mucho esta situación, me preocupa mucho esto que pase entre los chicos. Algunos lo puede tomar como alguna cuestión de graciosa, otros con fines lucrativos, como estos chicos que estamos hablando, otros con fines de hacer bully. Nos atraviesa una falta de educación sexual integral, esto es lo que nos pasa. Muchas cosas para pensar, pero por eso queremos traer tu opinión, que es válida y que es la profesional para este sentido, ¿no?
2: Sí, muchas cosas para pensar, porque es un tema complejo, porque está justamente atravesado la falta de educación sexual integral, pero también el alcance de las nuevas tecnologías. Nosotros tenemos en Salta un imputado por algo similar, que es en la Universidad Nacional de Salta.
1: Claro, exactamente.
2: 10 estudiantes y una profesora también sufrieron lo mismo. Pero en este caso llegó a ciberdelitos. Yo creo que en Buenos Aires no pasó esto. Y si bien no era por la ley Olimpia, no es un delito, no está en el ámbito de lo penal, lamentablemente. Uh-huh. Igual de todas formas se investigó, se dio con, porque había dejado lo que se llaman huellas digitales, todo un lenguaje nuevo para, por lo menos para mí. Uh-huh. Y lo encontraron a quien, o sea, la computadora donde había salido todo este trabajo de armar estas imágenes con inteligencia artificial. Y bueno, esa persona también, como no era delito, en los términos, digamos, sí, para todos nosotros nos parece un horror, pero bueno, en los términos judiciales, se buscaron otras figuras que tienen que ver con la ofensa, con, bueno, y se logró imputarlo, que tenían que pagar por lo que hizo, y ahí se movió bastante rápido la Universidad de Salta, se presentó como querellante. Uh-huh. Pero bueno, más allá de lo que se pueda hacer después de que esto sucede, creo que lo importante es trabajar con lo previo, ¿no?
1: Bien, se activó y se activa un protocolo, sí, de violencia de género en este sentido, Ana, ¿se tiene que activar?
2: Sí, porque es, digamos, es una cuestión de violencia hasta estas chicas. ¿Cómo se debería manejar, digamos, una escuela de Salta si llega a suceder algo así, sí tiene que... Lo que pasa es que la dificultad acá es que muchas veces no sabemos de dónde proviene esta imagen. Uh-huh. Pero bueno, la idea es que sí que se investigue, digamos, porque se puede hacer a través de los celulares, digamos, se puede investigar, no es que queda librado a que no se sabe dónde viene y ya está.
1: Claro, en este caso, muchos de los alumnos que estamos hablando de dos colegios que pertenecen a la Universidad de Buenos Aires, como es el Nacional de Buenos Aires y el Carlos Pellegrini, que pertenecen a o dependen de la Universidad de Buenos Aires, donde salieron y circularon estas fotografías, estas imágenes hechas por la inteligencia artificial, ahí uno se pone a pensar que es una falta de esto de educación sexual integral, hay un protocolo de violencia, hay que hacer bullying, o sea, se trata de deep fakes, como se llama esta modalidad de violencia de género. ¿Cuántas cosas se puede hacer en los colegio y cómo se hace para prevenir muchas veces puede atravesar a todos los colegios y nosotros no estamos exentos aquí en Salta?
2: No, de hecho acá me estaba acordando justo que en un colegio secundario también un chico metió una cámara y sacaba fotos en el baño de las chicas. Bueno, yo creo que la raíz es la misma, o sea, nos vamos a los años 80 o ahora. Por la educación, por cómo está conformada la sociedad, por los roles binarios, por todo esto, si vos pensás quiénes son los que generan esas imágenes, en general son varones.
1: Uh-huh. Sí.
2: No hay un grupo de chicas que idee esto, en general no. Entonces hay que pensar qué pasa con esos varones que no tienen ningún pudor, ninguna responsabilidad, les parece divertido hacerle daño a otra persona exponiéndola así. Eso es lo que hay que pensar, en esos valores que nos constituyen, en qué pensamos sobre el cuerpo de las mujeres, llegando al extremo de que, bueno, nadie está hablando en Salta, pero no sé si será por el Mundial o no sé, pero mataron a una mujer a tiros en Colonia Santa Rosa hace 3 días. Uh-huh. Y ya con eso tenemos 5 femicidios en Salta. La raíz de por qué yo puedo ir y matar a alguien a los tiros, por qué puedo ir y no sé, escrachar en Facebook a una concejala porque digo que tengo un amante para arruinarle la carrera y que ella no quiera participar más en política. Digamos, de la violencia política, la violencia digital, la violencia doméstica, todas tienen la misma raíz, que es cómo concebimos a una persona que se le designa supuestamente un sexo débil, ¿no? Nace mujer, se le coloca el color rosa, se dice, ay, qué tierna, llora, se le permite llorar. Desde el vamos, desde que nace un bebé, ya esa imagen de la mujer es una mujer frágil a quien yo puedo dominar. Uh-huh. Esa es la raíz que hay que cambiar en todos los casos, desde el ciber, digamos, desde los delitos digitales hasta el femicidio.
1: Claro, sí.
2: Dejar de pensar que los cuerpos son cuerpos que podemos exponer, bueno, que también se los ponen en las tapas de las revistas. Bueno, esto, estoy muy muy antiguo con las revistas, pero en Instagram, digamos, los OnlyFans, todo eso tiene que ver con eso, con que son cuerpos que yo pago para verlo, que yo puedo exponerlo, puedo dañarlo, porque son cuerpos que merecen eso.
3: ¿Qué delito le compete, ¿no?, a aquellos alumnos que realicen este tipo de de opciones, ¿no?
1: Claro, o si hay algún vacío legal, porque claro, sabemos que por ahí en estos nuevos delitos digitales que empiezan a surgir justamente por el tema de la inteligencia artificial, por el tema de la conectividad que hay y hoy existe en el mundo entero, comienzan a salir nuevos delitos. ¿Hay algún vacío o las personas están cubiertas por si sucede esto?
2: cubiertas están, pero siempre se habla de, sí se habla de un vacío. ¿Por qué? Porque está la ley, o sea, la violencia digital se incorpora a la ley de violencia de Argentina, donde tenemos violencia doméstica, violencia laboral, violencia obstétrica, bueno, ahora se incorpora este tipo de violencia. No todas las violencias tienen carácter de violencia penal. ¿Cuál es la diferencia entre la violencia civil y la violencia penal, digamos? O que va por el foro civil y que va por el foro penal.
1: Sí.
2: Cuando va por el foro civil, yo qué sé, mi pareja me agrede verbalmente, me dice que no sirvo para nada, todos los días me levanto y me dice que soy una prostituta, que no sirvo para nada. Eso no es penal, es civil. Entonces lo que la justicia va a hacer es poner una medida de protección que es o alejar a mi pareja del hogar o notificarlo que se abstenga de decir esos dichos, digamos, bueno, son medidas que me protegen a mí, pero que no generan nada hacia el que agrede. En cambio, cuando hay lesiones, cuando hay amenazas, cuando hay abuso sexual, eso configura una violencia penal. Y entonces sí se investiga el hecho, se imputa a la persona que lo cometió y después tiene consecuencias como, bueno, la cárcel o distintas medidas que toma la justicia.
1: Hoy por hoy, perdona, entonces, perdona claro. Javi, y perdona, ¿cómo se llama? Que te interrumpa, Ana. El hecho de que se haya bajado la imputabilidad a chicos de 14 años, ¿no le cabría una pena?
2: No, por eso, pero es pena si yo en el mensaje digo, te voy a matar.
1: Sí.
2: Ahí sí.
3: Si hiciste algún tipo de amenaza, claro.
1: Bien.
2: Claro, o si le hago daño, o si tiene que ver con algo de carácter sexual, que ahí está en la delgada línea, ¿no?
1: Entonces, le cabría, por ejemplo, si yo muestro imágenes no solamente de mis compañeras desnudas, sino que también ponerle, ya que la inteligencia artificial puede hacer, manteniendo relaciones con otras personas, ¿no es cierto? ¿Sigue siendo civil? Digo, claro, no, ahí, vos no sos abogada, yo tampoco, pero más o menos para tener un razonamiento casi lógico o de esto.
2: Por eso, como les decía, en el caso de la UNSA se buscó la figura para que pueda encajar en lo penal y se pudo imputar y castigar a la persona que lo cometió. Por eso hay que buscarle la vuelta un poco.
1: Está bien.
3: ¿Esto podría entrar dentro del marco de la distribución de fotos o videos íntimos de exparejas?
2: Sí. Todo eso constituye violencia digital.
1: Está bien, perfecto. Bien, sí. Está. ¿Qué falta hacer para que se concientice en esto? Porque se habla mucho de educación sexual integral. Hoy hay un proyecto del gobierno nacional de que, ¿cómo se llama?, cada familia pueda educar a sus hijos en sus hogares. ¿Qué es lo que falta en este sentido, Ana, con respecto a cómo interrelacionar y para que esta violencia digital de género no sea una problemática emergente?
2: Mira, yo te lo llevo a otro campo. Nosotros el año pasado mostramos una gráfica donde mostramos cómo descendió el embarazo adolescente a partir de la implementación del Plan ENIA. Bajó un 68% el embarazo en la adolescencia. El Plan ENIA junto, bueno, con políticas de métodos anticonceptivos. Pero el Plan ENIA lo que tenía, una virtud grandísima que tenía, era que se instalaba dentro de las escuelas y que había como asesoras que estaban en la escuela donde los chicos podían acercarse a hablar, hacer talleres. A diferencia de, por ahí, una de las cosas que tuvo la ESI, que estuvo buena, pero por ahí no se implementó del todo, que era la transversalización. O sea, que cualquier profe tenía que dar ESI y a veces eso pasaba que nadie se hacía cargo. Yo soy el de matemática, tenía que dar ESI, bueno, no, tenía que cumplir con su currícula y no llegaba a dar ESI o no tenían las herramientas para darlo. El hecho de tener un espacio de conversación con las y los adolescentes y reflexionar sobre estos temas y no de lo nuevo que hay ahora del coaching, de la autoayuda, sino hablar con los chicos y las chicas de estos temas y escucharlos y escucharlas, me parece clave eso. Y me parece que hay que generar esos espacios en las escuelas, más allá de que lamentablemente no esté más el Plan ENIA, generar espacios de escucha.
1: Está bien. El hecho de que se hayan desmembrado, vaciado políticas públicas con respecto a esto, que ya no tengamos quizás un INADI donde podamos ir a reclamar como para que INADI haga un tirón de oreja hacia las instituciones, creo yo que tiene mucho que ver las políticas públicas en esto.
2: Y sí, uno cuando tiene un problema, y que es un problema social, obviamente hay que legislar y generar políticas públicas, y bueno, esa es una de las ideas del observatorio, ¿no? Poder brindar datos para en base a esos datos poder generar políticas públicas acordes a la problemática que tenemos hoy. Y esa es una problemática que hace 20 años no la teníamos, entonces es como que hay que constantemente renovar las políticas públicas en base a los problemas actuales.
1: Claro, sí, y ahí es donde se tiene que trabajar mucho. Ana, te agradezco estos minutitos que nos has brindado. Gracias por siempre tener la deferencia de charlar con los hermanos Verón.
2: No, por favor. Gracias a ustedes.
1: Un abrazo.
2: Chao. Buen día y que ganemos.
1: Ojalá que así sea. Sí. La socióloga, magíster en salud pública y una de las directoras del Observatorio de Violencia contra y hacia las Mujeres, Ana Pérez Decler, charlando con nosotras y nosotros acerca de esta realidad que atraviesa, si bien está allá lejos en Buenos Aires, figuras de compañeras, alumnos que venden a sus compañeras a través de la inteligencia artificial, la desnudan y la venden entre sus mismos compañeros, entre otras personas que con la inteligencia artificial hasta se pueden generar videos, se pueden generar otras acciones que van en desmedro de la persona.
3: O sea, ponen la cara de su compañera con el cuerpo de
1: la inteligencia artificial, quizás hasta inclusive manteniendo relaciones sexuales, ¿no? Uh-huh. Esto que muchas dicen fue creado por la inteligencia artificial o no soy yo y es creado por la inteligencia artificial, sí, en desmedro de una menor y de una compañerita, ¿no? ¿Qué se hace en estos casos? ¿No es cierto? Automáticamente nos viene y nos tenemos que replantear. Por eso esa es la idea. Nos planteamos cuál es la situación problemática para buscarle la vuelta, y la vuelta es: esto es violencia de género, violencia digital, ¿no es cierto? Con lo cual también tenemos que estar muy pero muy atentas y atentos.
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a partir de las 4 de la tarde. Pero mañana nuestros legisladores nacionales estarán diciendo: ¿qué me importa la soberanía? Vendamos la cantidad de tierras a

0: alerta por riesgo muy alto de incendios forestales. Atenti. No me dejen las brasitas del asado, no me dejen nada para aquellos que todavía pueden comer asado.
1: Otra vez la caravana que regresa de mañana a su casa.
0: Con carpas y reposeras, hinchas de River ya se enfila en el Marte Arena. No será mucho, muchachos, se van a perder el partido de hoy.

totales gratuitas. ¿Cuáles son los requisitos que tienen que cumplir los jubilados para el bono del gobierno de Salta para poder pagar la luz? Dios mío, basta de bonos, podamos pagarla. En la ruta 34 se agrava la situación de cooperativas en Tartagal.

lo decía, mirá, ¿sabés qué? Va a salir dos puntos menos para decir, uy, perforamos el piso de los dos. Pero ¿es verdadera esta inflación? ¿Es real esta baja inflación? Y mientras hablamos de las Malvinas, de los ingleses,

0: hasta el fervor, porque no van a poder ingresar con bandera de Malvinas a la cancha. ¿Cómo le va? Tengo usted un muy, pero muy buen día. ¿Cómo le está pasando? Espero que bien. Dice el INDEC que la inflación perforó el piso del 2%. Así que es buenísimo. Están todos más que bien. La gente puede comer, puede pagar los servicios, los impuestos. Le va fantástico con esta inflación que ya llega a cero. Ahora, ¿es real o es irreal? ¿Está basada en qué? Ya se lo hemos recordado, la baña se fue porque justamente había que actualizar el índice por el cual se mide la inflación. No se actualizó nunca. No lo hizo Alberto, no lo hace Milei, de modo tal que vamos a hablar con los especialistas, en este caso con el doctor Jorge Paz, doctor en economía, profe en la UNSA, un capo. Jorge, ¿cómo estás? Buen día, Paula Poma te saluda.
1: ¿Cómo te va, Paula? Buen día, ¿cómo estás?
0: Acá andamos, re manija, me imagino que vos también. Sí, re manija. A ver, o perdíamos con Cabo Verde y estaba todo bien, no hay problema, o esto hay que ganarlo, ¿no?
1: Hay que ganarlo.
0: Dios mío.
1: Es más importante que la final, te diría.
0: Sí, yo también lo creo. Pero bueno, estamos muy manija y en el medio de estar tan manija con esto del Mundial, es como que
1: aparece el dato.
0: Es como que aparece este dato, aparece además el dato de que los más endeudados son los pibes que trabajan para las aplicaciones, pero además a quienes le deben a las aplicaciones mismas.
1: Claro.
0: Es una cosa muy, muy loca, muy perjudicial, me parece, ¿o no? ¿O cómo es que, Paula, los bancos fueron irresponsables en dar préstamos?
1: No. Esto creo que lo habíamos conversado con vos en algún momento hace un par de años. Ajá. Uh-huh. Y te dije en ese momento, mira, el modelo este funciona con endeudamiento. Con endeudamiento público, es decir, con deuda externa, con deuda del Estado, y eso que vos decías en la presentación de que dejan entrar buques, que venden todos y demás, claro, porque es Estados Unidos básicamente el que está manteniendo este plan económico. Digo, o sea, es el gobierno de los Estados Unidos el que está dando el apoyo, que es el que tiene mayoría dentro del Fondo Monetario Internacional, y está dando el apoyo para que puedan mantener el dólar bajo y con eso que no se dispare la inflación.
0: Yo estuve chequeando las leyes de Estados Unidos, las leyes nacionales. Si bien no hay una ley específicamente proteccionista a nivel nacional, ellos como que se manejan por estados, pero sí los estados tienen una cuestión proteccionista sobre sus tierras.
1: Absolutamente.
0: Más allá que para la importación son hiperproteccionistas. Entonces, me da eso de, ¿viste cuando vemos las películas de los aliens, que son tipo langostas que se van llevando los recursos? Sí. Me siento que Estados Unidos es eso frente al resto de los países.
1: Pero es totalmente así.
0: Pero en nuestro caso los dejamos, ¿no?
1: Y te digo, y la deuda aumentó, la deuda externa aumentó espectacularmente desde la asunción de este. Y ahora está, creo que en 350 millones, mil millones de dólares. O sea, esto es una deuda que aumentó enormemente.
0: A ver, 350 mil, lo redondimos en 300 mil millones de dólares. Lo redondimos así, la tiramos abajo.
1: Es que vos sabés, claro, es que lo que pasa es que
0: ¿el PBI de cuánto es?
1: Es que lo que sucede es que hay que mirar el aumento que ha tenido desde el comienzo de, suponete, si vos mirás lo que pasó en el gobierno de Alberto Fernández, la deuda aumentó creo que en 8 mil millones.
0: Sí.
1: Y ahora ya lleva 40 mil este gobierno en los 2 años que tiene de gobierno, digo. Entonces, ahí es donde ves el aumento que ha habido y ese modelo basado en eso. ¿Por qué? Porque, bueno, pide préstamos para poder mantener reservas en el Banco Central, y esas reservas que te permiten mantener el dólar en un nivel artificialmente bajo, que es el valor que tiene ahora el dólar, que ya hasta el mismo Fondo Monetario Internacional dijo que es un valor muy bajo y que tienen que ver cómo hacen para devaluar y que suba. Pero el gobierno no lo quiere hacer porque el gobierno está empecinado en que quiere esta cifra de inflación, festeja esto, no festeja de que aumente el consumo, de que aumente la producción, que aumente el empleo, no, festeja que caigan los precios, obviamente llevado, independientemente de la discusión esa que vos habías planteado al principio, de que si está bien medido o malo, que si el dato está manipulado.
0: Claro, ¿no? Yo le quiero decir a la gente, por ahí, por ahí el dato no está manipulado, y mira, pero sí, por ejemplo, uno de los ítems de medición es la telefonía fija.
1: Claro, claro, por eso te digo, para mí, mi opinión es que no es una mentira, pero se basa en una metodología que está totalmente desactualizada, pero absolutamente desactualizada, y que no van a justamente cuando lo despiden a Labaña, que es el INDEC, sí. Lo que dice el ministro de Economía, dice, no, pero ahora toca hacer la nueva encuesta, entonces, ¿para qué vamos a usar la encuesta del 17, de 2017, que es la que había actualizado Labaña? Dice, vamos a hacer otra encuesta, se hace una encuesta para poder medir cuál es la canasta sobre la que después se hacen los cálculos de inflación, la vamos a hacer en el 27, y ahí ya directamente cambiamos el índice, cosa que no va a pasar, porque si cambian por una canasta todavía más nueva que la del 17, la inflación sería todavía mucho más alta de la que da con el 17. Digamos que hay consultoras y la misma ciudad de Buenos Aires calcula la inflación con esa y da un poco más alta, ¿no? Entonces, digo, esa es la mitad de la película, el endeudamiento público para mantener una inflación sobre esa base, ¿no? Y después tenés el endeudamiento privado, que ahí está. O sea, es un modelo basado en endeudamiento. Es un modelo que ha encapsulado la inflación, la puso en una cápsula y la trasladó al futuro. O sea, no es que esto sea una caída genuina de la inflación y que la economía esté estabilizada y que hayamos empezado un proceso de crecimiento y todo, como te mienten, sino esto es una inflación artificialmente baja que le sirve al gobierno para pensar en la reelección del año que viene. Digo, eso es básicamente lo que está queriendo hacer, y por eso festejan y le muestran a la gente como que están teniendo logros. Y te digo que en algunos casos les funciona, porque hay mucha gente que cree que sí, y que cree que le va mal a ella, a esa persona o a esa familia, y que la economía está yendo bien, ¿no? Esa división que hacen entre la macro y la micro, que no sé de dónde la sacaron.
0: Incluso, incluso yéndoles mal a ellos. O sea, vos decís...
1: ¡Claro!
0: Incluso
1: claro.
0: Yéndole mal a una familia, dicen, no, pero están viendo que la inflación
1: claro,
0: es baja,
1: no, que... Es que han manejado tan bien el discurso y han manejado tan bien el mensaje y la creencia de las personas, que es como que vos ves que tu vecino festeja y vos decís, no, el que está mal soy yo, no es que esté mal todo el mundo, sino el que está mal, yo, pues mi vecino festeja. O sea, eso es lo que logran con este discurso del decir, no, está funcionando todo bien, y ustedes no lo ven porque ustedes no saben, no entienden economía, pero la economía está volando en este momento, ¿no? Eso de la economía en dos velocidades, que hay sectores que están aumentando su producción y demás, y que está compensando la caída que se da en otros sectores, todos son discursos que no tienen sustento en los datos, ¿no?
0: El si PBI vos... de Argentina, ¿cuánto es? ¿El Producto Bruto Interno?
1: Es muy difícil decirlo, porque tenés que calcularlo en dólares o en pesos, y son cifras que te resulta un poco complicado manejar a nivel general, porque ¿con qué lo comparás? Digo, el ingreso per cápita de Argentina hoy, lo que sí te puedo decir, que sitúa al país en una economía con ingreso mediano, y no se ha movido de ahí desde hace 10 años o más, 12. O sea que no están, Chile y Uruguay, por ejemplo, ya pasaron a ser considerados por el Banco Mundial como de ingresos altos, de acuerdo a ese PBI.
0: Ajá.
1: Entonces, Argentina está ahí y no puede avanzar, no hay crecimiento económico.
0: ¿Y hace 10 años cómo estábamos?
1: En el 2011 se detiene el crecimiento económico.
0: Ajá.
1: O sea, ahí es cuando la economía se frena, casi 15 años, ¿no?
0: El último gobierno de Cristina.
1: Claro, ahí se frenó la economía y nunca pudo salir. Y ahora está en una etapa de estancamiento, porque hubo momentos de pico, acordate, después de la pandemia.
0: Sí.
1: Hubo momentos de recuperaciones así momentáneas, o sea, de esas recuperaciones en B, como le dicen algunos, en B corta, así que pega un salto la economía, que eso es lo que decía Milei, acordate también de que iba a pegar ese salto, no pegó ningún salto, la economía sigue estancada, y en parte, y eso es lo que te explica esta inflación baja, y ellos quieren llegar a eliminar la inflación con más recesión. Fíjate que ahora llevan medidas al Parlamento para que aprueben la ley esta de la independencia del Banco Central, cosa que no está mal en otro tipo de sistema económico, ¿no? En Chile, en Uruguay tienen eso justamente, de que tienen independencia del Banco Central, digo, pero así como lo están presentando acá, es más recesión y más motosierra, ¿no?
0: ¿Qué le puedo decir a la gente? ¿Cuál es un mejor proyecto económico? ¿El que tuvo Axel, el que tuvo Macri, el que tuvo Cristina? ¿O siempre la Argentina estamos de pérdida? Yo no logro entender cómo con tanta riqueza, desde minería hasta, bueno, lo que tiene que ver con el campo, incluso...
1: Gente pobre en un país rico, diríamos.
0: ¿Por qué es tan brutal? Claro. A mí me sorprende esto, digo, ¿por qué la pasamos siempre tan mal? ¿Es por culpa de nosotros mismos o de la selección, las elecciones, nuestros referentes? ¿Por qué uno tiene que entregar todo o por qué los otros no entregan nada? Digo, ¿cuál es la medida justa?
1: Acá te voy a responder con algo, con una imagen del Mundial.
0: Aunque, sí. En el gobierno de Cristina yo lo que más cuestioné tuvo que ver también con la minería, ¿no? Los recursos mineros que también eran entregados de una manera en relación a lo que hacía Bolivia con Evo, por ejemplo.
1: Sí, claro. Te lo voy a contestar con una imagen del Mundial ahora que estamos en esa
0: etapa. Mirá que yo tengo menos fútbol, sí.
1: Bueno, pero sí debes haber visto algo del festejo de Noruega de los goles.
0: Sí, el remo.
1: Y de cuando ganas, bueno, el remo. ¿Qué pasa? ¿Qué te muestra? Eso es una cátedra de economía. Todos reman para el mismo lado. Ahí está la clave. Está en el consenso, está en que a pesar de que algunos pueden estar más cansados que otros, a pesar de que algunos puede ser que remen un poquitito más que otros, no se quejan, digamos, reman todos para el mismo lado, porque esa es la forma en que se mueve el barco. Imagínate un barco donde la mitad de los que reman para un lado y la otra mitad para el otro. ¿Qué pasa con el barco? Está quieto.
0: Claro.
1: ¿Verdad?
0: Ahora, entonces, y hablando de la economía de Noruega,
1: es la economía más poderosa del planeta, es la que tiene el ingreso per cápita más alto del mundo, que estábamos hablando de que Argentina tiene un ingreso per cápita medio. Noruega es la que está al tope. Saca Qatar, que Qatar es la que está primero, pero esa tiene una desigualdad brutal. O sea, hay dos o tres que tienen todo ese producto per cápita y el resto de la población cero. Saca Qatar y te quedás con Noruega, que con Noruega no solamente tiene el ingreso per cápita más alto, sino que tiene el coeficiente de Gini más bajo del mundo. O sea, que tiene una desigualdad prácticamente cero, digamos.
0: Bueno,
1: una
0: de desigualdad. Hecho, Moisés contaba, vos me lo ratificarás o no, que participan a los ciudadanos de las regalías energéticas.
1: Absolutamente. Totalmente.
0: O sea, es como que no es de esa que se lo da a tres o cuatro accionistas, no. Es a todos los ciudadanos. Si se gana, ganan todos, y si pierden todos.
1: Pensá en el remo del Mundial. Así funciona esa economía. Así funciona la economía de los países serios, digamos, de los países que tienen una noción de país. Entonces vos me preguntas, ¿cuál es el modelo económico que funciona? Un modelo económico basado en el consenso. Eso no está fuera de la economía. El consenso está primero que la economía. Si vos no tenés consenso, no tenés funcionamiento macro, digamos. Y si no tenés funcionamiento macro, a la familia le va a ir mal, a un grupo le va a ir muy mal y a otro grupo le va a ir excelente, que es lo que está pasando ahora. Una economía que tiene un crecimiento de la desigualdad pocas veces visto en la historia, en nuestra historia, ¿no? En nuestra historia de que tenemos datos para medir.
0: O sea, es la economía de mayor desigualdad desde que la Argentina tiene datos históricos sobre.
1: Exacto. De lo que podemos medir, digamos, en algún momento quizás de la historia hemos tenido más, pero de lo que podemos medir es un aumento de la desigualdad brutal, que aparte con lo que podemos medir estamos subestimando, porque como te imaginarás, las grandes fortunas, y más en este gobierno, no tienen obligación de declarar todo lo que es, todas las leyes lo protegen, digamos, entonces no, hay mucha buena parte de esa fortuna que no sabemos a cuánto ascienden, digamos, ¿no? Y a pesar de eso, hay el aumento de la desigualdad es muy notorio, muy medido, se puede probar fácilmente, digamos.
0: Ahora, hoy escuchaba más temprano en otro de los programas de la radio, decía, bueno, es que acá hay mucha gente que se ocupa de en su metro cuadrado, ¿no? Yo no sé si hay gente que tiene un metro cuadrado real, pero vos que tenés contacto con estudiantes de economía. Los libros de economía que yo llegué a leer en algún momento eran bastante entrevistas en Salta. En la Argentina en general hay otros que son más proteccionistas, si se quiere, de la economía, pero en términos generales, mucho de esto de el negocio por encima de un montón de situaciones. Pero digo, los pibes hoy, tus estudiantes, no sé si son pibes muy avanzados o en básico.
1: Sí, cuarto año.
0: Bueno.
1: Cuarto año de la licenciatura en economía, o sea, le falta un año para recibirse.
0: O sea, tienen unos 21, 22 años.
1: Sí, si por ahí están.
0: Si es que la hicieron de corrido, porque si es que no es una carrera fácil.
1: Sí, en general los de economía son muy buenos estudiantes, sí. Digo, eso se da en general. Sí. Y sí, tienen ese promedio de edad, 21, 22 años, sí.
0: ¿Y qué mirada tienen ellos? El negocio por encima de las personas, porque hubo una banca muy importante de la juventud al gobierno de Javier Milei, y en sí. Salta en particular también.
1: Sí, sí. Bueno, hay un grupo importante de alumnos en los que he aprendido muchísimo la economía austríaca, a pesar de que no es una parte de la teoría económica que la demos, o sea, que esté en los textos, que esté en los libros, en los manuales. A pesar de eso, que no está en los manuales,
0: sí.
1: Aprendido de alguna manera, y hay muchos chicos, yo tengo varios que han estudiado economía austríaca por su cuenta, digamos, y que son así, forman parte como de un culto, ¿no?
0: De una secta.
1: De que se juntan a estudiar, y eso es rarísimo. Eso yo nunca lo he visto, y eso se está dando ahora. Te doy

0: la economía austríaca, una persona que tenía una iglesia, no me acuerdo en este momento cómo se llama, sí, de ese tipo.
1: Sí.
0: Y él escribió al amigo de Milei, este que es el jefe de la derecha más ultraderecha de España.
1: Sí.
0: Que tiene libros y escritos sobre economía austríaca, le escribió una carta diciéndole que él vivía en Salta, que él no tenía plata para comprar libros y demás.
1: Uh-huh.
0: Y le llegó una caja impresionante de libros de economía austríaca a la puerta de su casa. Y me dice, profe, no puedo creer, dice, tengo todos los libros, estaba feliz, ¿no?
1: Claro, chico. Claro. Para aprender.
0: Pero fíjate vos cómo funciona todo esto. Hay algo a nivel global, te diría yo, de que está actuando, que yo todavía no logro ver cuál es la arquitectura, si querés, de esta ideología, digamos, que nos está invadiendo y que hace que efectivamente ya se piense todo en función de eso. Y ahí aparece esta idea del individuo por sobre la sociedad. O sea, eso, lo contrario a lo que te muestran los noruegos cuando festejan los goles, ¿no? Fíjate claro. Vos en el Mundial, el énfasis que se pone en las personas, Messi, Mbappé, qué sé yo, ahora el goleador este de Inglaterra, que son todos personas por sobre el equipo, digamos, y la gente, veo como que no se da cuenta, compiten entre ellos, ¿viste? Este tiene 8 goles, el otro tiene 7.
1: Claro.
0: Ya no hablamos de equipo, hablamos de personas, ¿no?
1: Claro, en el caso de Argentina, un equipo liderado por Messi y el
0: claro.
1: Y se plantea esto de el grupo que ya vienen hace rato,
0: eso.
1: Que son amigos, pero que
0: eso.
1: Todo da la vuelta, todo
0: alrededor
1: da la vuelta de
0: una estrella,
1: claro,
0: de una estrella que es el
1: Messi.
0: Exitoso, que es
1: claro.
0: La persona que le va bien y que tiene todo y que fíjate que a los otros no le va tan bien, pero es porque quizás no se esfuerzan lo suficiente. Toda esta lógica que está por debajo de la ideología esta de ultraderecha, que creo que es lo que está llegando, vos me preguntás de los chicos, y ellos creen mucho en eso, ¿no? Y fíjate que ahora en mi facultad han colgado cartelitos, vos podés, si no se te dan las cosas porque no te esforzaste lo suficiente. Y fíjate qué es lo que piensa la población.
1: Claro, yo que soy más de las letras, básicamente el no te salves de Benedetti no significa
0: claro,
1: sos un tarado.
0: No te salves conmigo.
1: Gil, claro.
0: No te quedes conmigo.
1: No te
0: claro.
1: Quedes conmigo. No, acá es a la inversa, es salvate y
0: salvate. Como no
1: te importa que pase
0: nada,
1: con el vecino.
0: Nada. Y no, si no te puedes salvar, es porque no sos capaz, o sea, no te lo propusiste o porque tus genes no te dan como para llegar a esos niveles de éxito que te plantea la sociedad.
1: Claro.
0: Este mismo chico me dijo, bueno, la gente es pobre porque no es capaz de imaginarse, él es muy humilde, te digo,
1: sí.
0: ¿No? O sea, humilde económicamente, me refiero,
1: sí,
0: ¿no?
1: Sí, sí, sí, sí.
0: Dice, la gente es pobre porque no se imagina qué cantidad de cosas podría hacer con este nuevo esquema de libertad que tiene. ¿Y qué libertad? Digo, bueno, pero ellos lo piensan así. Dice, bueno, ahora podrían hacer un montón de cosas.
1: Estoy hablando con el economista Jorge Paz y le voy a decir a mucha gente que no es un cuca, les digo por las dudas,
0: no tiene
1: nada que ver con el kirchnerismo. Sin embargo,
0: al contrario, hemos criticado mucho las políticas
1: kirchneristas.
0: El kirchnerismo, sí, absolutamente.
1: En el caso de Jorge, de hecho es el único economista que Milei sigue en la cuenta de X, es alta. Digo, hay que mandarle, yo no sé cómo vamos a hacer, a mí no me gusta esto de la desigualdad, no entiendo ser feliz en medio de infelicidad. Digo, y esto es lo que yo siento, o sea, cómo la economía, más allá, la economía no pueden ser solo números, tiene que venir de la mano con lo social, sin lugar a dudas, y aspirar a eso, ¿no? A una desigualdad cero. Creo que esa tiene que ser la perspectiva, ¿no? Que unos pocos ganen muchísimo y muchos ganen casi nada, porque...
0: Perdóname, Paula, yo te cuento, pues sí. Yo he estado mucho tiempo ahí en Noruega y he visto en carne propia así cómo funciona, porque no hay una desigualdad 0-0, porque ningún sistema da capitalista, digamos, claro. Pero vos tenés distancias que son absolutamente tolerables, digamos, una persona que tiene mucho éxito en un negocio, por ejemplo, puede ser que tenga... Yo he conocido un barrio de ahí, de Noruega,

0: Sí.
1: Que había, me dice, la persona que me llevó me dice, mira, esas casas que miran al lago,
0: sí,
1: son de las personas de, que tienen más dinero acá en Noruega.
0: Bien.
1: Y la casa que era igual a esa, pero que no miraba al lago, era la casa del obrero que trabajaba en esa empresa, digo. Entonces,
2: claro, o sea, vivía al lado, pero no tan, pero sin vista al lago, pero básicamente.
1: Tiene todo, no tiene vista al lago, que vista que vos podés decir, bueno, eso es un lujo, quizá, que te da el haber sido, el haberle pegado con un negocio y el haberte forzado, no sé más de lo de la cuenta, pero digo, ese nivel de desigualdad es lo que tienen estos países, ¿no? Que distan enormemente, porque fíjate que Chile, hablábamos de que ha pasado a ser un ingreso per cápita alto,
0: sí,
1: y Chile tiene una desigualdad feroz.
0: También,
1: o sea, en Chile se pelean, pero mal, malamente, vuelta a vuelta hay disturbios sociales y demás, porque no han podido resolver el tema de la desigualdad. Y acá se ha tratado de continuar, digamos, con un esquema de desigualdad, y la gente se pasó de vuelta, creo que no nos damos cuenta, por eso viene el endeudamiento y viene la morosidad y todo esto que está en niveles escandalosos, pues la gente cree que puede seguir consumiendo como consumiante, y este modelo no te permite consumir eso, no te permite llegar al nivel de consumo que tenías antes del ajuste. Entonces es toda una ficción. Si no te diste cuenta porque seguiste consumiendo, es porque te estabas endeudando, y ahora eso está saltando y está saliendo a la luz. Ese veranito que ha tenido la gente, que ha sido apoyado por los bancos, que han sido los principales socios, que ahora también están preocupados porque la gente no está pagando los créditos que le dieron en su momento. Entonces, hay ahí un problema de círculo vicioso, digamos, de que del endeudamiento, del que no se va a poder salir, salvo que la gente termine aceptando este nivel de desigualdad escandaloso y que termine consumiendo lo que le permite su salario, que es muy poco, ¿no?
2: Es brutal, cada vez más, yo lo siento muy fuerte, ¿no? La gente buscando en la basura, no sé, por ahí. ¿Sí? Eso también existe en Noruega y yo...
1: No. Eso no existe, no.
2: Bueno,
1: no, esa pobreza no existe,
2: gente. Claro, gente buscando en la basura, yo veo, siento que la desigualdad es terrible, hasta, no sé si es una cuestión religiosa, ¿no? La culpa de decir, che, yo sí me puedo comer un chocolate y no tengo mil mangos para tirarle al tipo que me quiere limpiar.
1: Totalmente.
2: El vidrio, porque lo tengo en una billetera virtual.
1: Exacto.
2: ¿No? O sea, se la estoy dando, no sé, a Galperín, a cualquiera de estos muchachos.
1: Exacto.
2: para que manejen esa guita, y ni siquiera tengo para la caridad, porque en definitiva ahí no estás siendo muy, muy solidario.
1: Totalmente.
2: Sino tratando de cubrir un tema. Me impacta esto que me decís. No me hablas de, Noruega está basado en, qué sé yo, el petróleo, mire. No, está basado en el consenso.
1: En el consenso. Y ahí entra todo, porque entran los productores de petróleo, entran los sindicalistas, entran todo. Es un modelo que incluye.
2: ¿Qué incluye?
1: O sea, ese es el punto.
2: ¿Las universidades cómo son? Porque estimo que pasaste.
1: Sí, yo estaba justamente haciendo una estancia ahí en la Universidad de Bergen, sí.
2: ¿Y?
1: Sí.
2: ¿Y es de acceso público? ¿O la gente tiene para pagarla? ¿Cómo es?
1: No, tienen un sistema de becas.
2: Ajá.
1: O sea, es el sistema de becas, el que puede pagar, paga, y el que no puede pagar, está becado, digamos. La universidad funciona, aparte ellos son muy pocos, ¿no? O sea, son poblaciones pequeñas. Y en la universidad llegan todos, digamos, porque tienen un sistema tan fuerte de educación primaria y secundaria que no hay un problema de falta de acceso.
2: Claro.
1: Yo les digo a los chicos, a los míos, al de acá de la UNSA,
2: sí,
1: ellos forman parte. Yo te hablaba de este chico que,
2: sí,
1: que era proviene de una familia de ingresos bajos, pero claramente no son los que están en el fondo de la estructura social, porque esos no llegan a la universidad. Acá en la universidad pública nuestra, los chicos que llegan son chicos de sectores medios y medios bajos, si vos querés.
2: Sí.
1: Pero no están en el fondo de la estructura social. ¿Por qué? Porque esos se quedan, esos tienen que salir a trabajar, esos tienen que hacer, no se pueden dar el lujo de llegar a los estudios universitarios, ¿no? Eso no se ve allá. Allá hay como una continuidad. O sea, los chicos que van a la universidad han pasado perfectamente por la primaria, por la secundaria, y continúan sus estudios universitarios.
2: Claro.
1: Acá se da esa brecha, ese hueco, ¿no? De gente que no llega directamente porque no puede, digamos.
2: No, no